0: En Diablópolis.
1: En vivo en Diablópolis, cantando nuestro querido Javi. Ya está aquí, así que no se muevan porque se va a poner bien chido.
0: Gran programa el de hoy también.
1: Gran programa, porque también viene desde Chile. Nada más y nada menos que Loyalty.
0: Loyalty. Así es que también va a cantar acá.
1: También va a cantar Loyalty. O sea, hoy hay Festival Tlacuachero, ¿no?
0: Ajá, el Tlacuache Fest, otra vez, en Martesito.
1: Tenemos posicionamientos. También tenemos, ¿sabes qué? Sí lo hice y no me arrepiento de nada.
0: De nada. Va a venir la dueña del concesionario, Elsie Reyes también.
1: Elsie Reyes, la dueña del concesionario. Y también tenemos boletos para el Palacio de los Deportes, el Tri.
0: El Tri.
1: El Tri este 25 de julio. Vamos a regalar boletos y también con la rolita tlacuachera, ¿no? Que es rock mexicano.
0: Sí.
1: Órale.
0: Por aquello del Tri. Programón.
1: Así que vamos con la número uno, ¿les parece? Así es la number one. Pues ya está con todo, ¿eh?
0: Sí.
1: Ya está con todo esta semana.
0: Ruleta rusa.
1: Así es.
0: Genia Oz.
1: ¿Aquí? Vámonos.
0: Así es.
1: Gracias.
0: En el Tlacuache de los

0: de vuelta en el tlacuache de los 40. Y así es, aquí ya está Javi. Así que no se muevan, porque después del corte entra aquí al comedor de Diablópolis. En mi caravana con toda la plebada que...
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3: La temperatura, 17 grados.
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8: El secretario de Gobierno Edgar Maldonado aseguró que los señalamientos realizados por un medio nacional en contra de la gobernadora Margarita González Arabia carecen de sustento y veracidad. Prueba de esto, dijo, es el anonimato de quien escribió la columna donde revelan falsa información. El presidente municipal de Yautepec, Eder Alonso Gutiérrez, expresó públicamente su respaldo a la gobernadora Margarita González Arabia por el trabajo realizado en beneficio de la población morelense y particularmente del municipio de Yautepec. La popularidad del presidente de Estados Unidos, Donald Trump, cayó hasta casi su nivel más bajo desde que regresó a la Casa Blanca, afectada por un debilitamiento del apoyo entre los republicanos. Según una nueva encuesta de Reuters, la encuesta reveló que el 35% del país aprobaba la labor de Trump. El partido de ida entre Cruz Azul contra Pumas será este jueves 21 de mayo a las 20 horas en el Estadio Ciudad de los Deportes. Más información a través de nuestra página web www. lineacalientenoticias.com.mx. Soy Abigail González y este fue el resumen 40.
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0: Y de vuelta en el tlacuache de los 40. Y sí, ya está aquí nuestro querido Javi. ¿Cómo estás, mi querido Javi?
1: Yo bien, fíjate.
0: ¿Qué te puedo decir? Ya un viejo lobo de mar, ya desde mi casa, teniéndote aquí de visita, lo cual me parece increíble.
2: Muchas gracias por la invitación.
0: Mi querido Javi, que vas llegando de Mazatlán, aparte, ¿va?
2: Increíble.
0: A comerle, ¿no?
2: Es la primera vez por allá, fíjate.
0: ¿Ah, sí? Ajá. ¿Es tu primera vez por allá?
2: Sí, estoy increíble.
0: ¿Qué tal comiste?
2: No, otro pedo,
0: nada. Otro pedo, sí, ¿va? Chaguachiles y todo, si se pasa.
2: Bien, ¿no? Perrón, ¿eh?
0: Sí, está perrón Mazatlán, la neta. Oye, mi querido Javi, pues nos vienes presentando nuevo álbum, Dosis.
2: Exacto.
0: Ya es un álbum que ya te... O sea, ahí tienes, o sea, en privado, pues le ha ido cabrón. No capea, no, va muy bien también.
2: Muchas gracias.
0: Y vienen otras, Cartier, San Charlie, son, estas ya las hemos escuchado.
2: Exacto.
0: Pero también viene mucha, o sea, Manuel Turizo, Fuerza Régida, Netón Vega y Codiciado. Como que, pues ahora tus colaboraciones para este álbum.
2: Se viene algo con mi compa Cody también.
0: Ay, Cody.
2: Se vienen muchas canciones, también en solitario. Miami, Bellaca, Si Fuera Por Mí. Yo siento que hace falta un poquito de material, ¿me explico?
0: A huevo. Oye, y primera canción en inglés, que es Find Us Again.
2: Find Us Again. En español significa encontrarnos de nuevo.
0: Ajá.
2: Y pues, intentaron tirar, matar esa canción, pero bien perrona, la neta, la hicimos con todo el alma y ojalá le haya gustado la raza.
0: Ah, seguro sí. Oye, cuéntanos, mi querido Javi, pues tú naces en Nogales.
2: Yo nací en La Finiquera.
0: Ajá.
2: Pero crecí en Sonora.
0: Creciste en Sonora y luego pasaste a Arizona.
2: Luego sí, volvimos a Arizona y aprender inglés, ¿no?
0: Aprender inglés. ¿Cuánto tiempo estuviste ahí en Arizona? Sí viviste un buen rato, ¿no? Por allá.
2: Pues empecé a... Viví un rato allá como unos 3 años y luego nos volvimos para Sonora y crecimos ahí como unos 10. Luego nos volvimos otra vez para Phoenix.
0: Para Phoenix. Uh-huh. ¿Y sigues viviendo allá o ya no?
2: Sí, ahorita andamos pues en Los Ángeles, en La Finiquera ahí en Arizona, y en Sonora ahí tiene su casa cuando quiera.
0: Ah, muchas gracias. Sí, le vamos a tomar la palabra a Rulo, por favor, ahorita que te pase la dire.
2: Una carnita asada.
0: Asada, ¿no? Ah, también habíamos hecho una carnita asada ahorita, fíjate.
2: Uy.
0: Unos cortezones acá con el Fabio, tu papá.
2: Bien perrón, ¿eh?
0: Bien perrón, ¿verdad? Eres de buen diente tú, ¿no?
2: El colmillo.
0: Yo soy de colmillo, más bien, pero...
2: Viejo lobo en la manada.
0: Viejo lobo. Así es, Javi. Pues es que 21 años, mi querido Javi. Empezaste bien, Chavi.
2: 22
0: ya.
2: Ya.
0: Ah, ya, ahora sí, ¿no?
2: Los acaba de cumplir, fíjate, el 5 de mayo.
0: El 5 de mayo acabas de cumplir.
2: Exacto.
0: Fíjate. Y ahora, pues 22 años, pero también empezaste tu carrera muy, muy joven. Y aparte muy cagado, yo me acuerdo la primera vez que te oí, dije, este güey suena viejo lobo de mar, ¿no? Tienes una voz muy peculiar, la verdad, ¿no? Y creo que eso es también tu estilo, es lo que, pues ha jalado mucho. Yo soy de la idea que el estilo es lo que hace a un artista, a un cantante. O sea, puedes cantar increíble, darle a todo, pero pues igual no reconoces quién está cantando, ¿no? Y de repente, yo contigo a la primera nota ya sé quién eres tú. Y eso creo que es algo que es tu sello y que jala muchísimo. Pero que también, o sea, con tu cara de niño, ¿no? Es increíble de repente oír acá la diabla y de repente cuando te vi dije, ah, cabrón, es un niño, güey. ¿Cómo ha sido para ti, pues, este éxito tan joven? O sea, ¿cómo lo estás viviendo? Porque, pues, al final, digo, yo soy un güey muy cabrón. Ah, súper exitoso, güey. No, pero ha habido poco a poco, ¿no? En la vida ahí escalándole. Pero de repente tú tan joven y que te haya llegado el éxito tan fuerte, ¿has de repente cómo lo llevas?
2: Yo creo que es una bendición y es una oportunidad que yo creo que es una en un millón y estoy súper agradecido por la oportunidad y el apoyo de toda la raza. Y la neta, disfrutar la aventura y disfrutar lo que haces y el amor, la pasión. Y eso es lo que te va a llevar muy lejos.
0: Y también con tu familia, ¿no? Eso me gusta. O sea, vienes aquí con tu papá. O sea, siempre estar pegado a la familia te ha ayudado.
2: La people ahorita, Simón, ahí... Fíjate que mi papá también trabaja con nosotros y es compositor y también hace música y manager también.
0: ¿Ah, sí? ¿Cuál se ha echado el Fabio, eh?
2: Todas.
0: ¿Ah, sí?
2: Todas.
0: Fabio, Míralo nada más. O sea que todos son, en tu familia, todos tocan, todos son músicos.
2: Todos cantan, sí.
0: ¿Todos cantan?
2: Uh-huh.
0: Ah, cabrón.
2: Pues yo creo que pues es una, tú sabes, como que se pasa. Empezó desde mi abuelo.
0: Okay.
2: Y el abuelo de, el papá de mi abuelo era mariachi. Y lo pasó y pues todos nomás empezaron a cantar. Y, pero de, tú sabes, de cura. Y,
0: de cura.
2: Sí.
0: De cura, sí, o sea, de desmadre, pues.
2: De karaoke, ya te la chaves.
0: Ah, huevo, soy fan de los karaoke. Creo que alguna vez ya me he chinado la diabla con esta voz así. Oye,
2: ¿te pido? El diablo, te dicen, madre.
0: El diablo.
2: Uy, agua con las diablas,
0: ¿eh?
2: Ay, te guacho.
0: Ah.
2: En perrón.
0: Oye, este jueves ya sale este álbum. Ya tiene varios éxitos.
2: Muchas gracias.
0: Pero empiezas también, pues, un tour con todo este nuevo álbum. Porque te vas a presentar el 29 de mayo en el Rose Bowl Stadium allá en Los Ángeles.
2: Ahí vamos a estar.
0: Eso está increíble, cabrón.
2: Porque se jala la greña, ahí vamos a andar plebada.
0: Ahí vamos a andar plebada, claro que sí. Ahora, te manejas mucho también en Estados Unidos. Ahí igual vemos a Peso Pluma y andan por allá, pues todos, ¿no? Pegándole con todo. Pero acá en México también hay una buena recepción, ¿no?
2: No, acá está la mejor, la neta.
0: ¿Sí?
2: Acá es donde empezó todo.
0: ¿Y aquí es donde más te gusta, en México? ¿Te gusta presentarte más que allá?
2: Sí, o sea, la energía de México es inexplicable, irreemplazable, nada que ver.
0: Sí, ¿no?
2: Con la, me explico.
0: ¿Qué sí, andas, me... ¿Ya andas tristillo ahorita por lo de las Chivas de mi Cruz Azul, verdad?
2: Ni me recuerdes porque...
0: Ah, pues es que, ¿qué te digo? Pues es que la máquina, pues, también Javi, pues, la máquina, el azul, cabrón.
2: No, pero a ver que el año que viene andan con todos los players. Un saludo para mi compa. Un saludo para los Terians.
0: Para los Terians. Oye, ¿te parece si nos echamos una rolita?
2: ¿Cuál quiere?
0: Pues ¿cuál queremos? Híjole. No, pues yo quiero todas. Pues ¿qué será? ¿En privado puede ser? ¿Te late en privado?
2: Simón, jalado.
0: Órale, va. Bueno, aquí en los 40, Javi, en privado, de Tlacuache, la radio.
2: Uy, el perrón. Ah, con intro y todo, ¿no?
0: La radio. Javi, los 40, el coche.
2: Wow. Oh.

0: bonito, chinga. Qué bonito, mi Javi. ¿No te quieres quedar a vivir acá con nosotros?
1: Ah, ahorita hacemos tendido.
0: Hacemos este asado y toda la cosa.
2: Oye, pues me encantan las rolas. Tú escribes también varias.
1: Todo.
0: ¿No le podríamos bajar de precio luego a lo que quieres regalar? Porque mi hijo ya está siendo bien bellacón. Ya, que quiere que el Cartier y todo.
1: Es bandido.
0: Es bandido el Oliver.
1: No ya te digo... deje, compadre, no, tampoco no le tiene que rogar a nadie.
2: Oigan, vamos un corte y regresamos con Javi.
0: Nos echamos otra y ya te dejamos libre.
1: No, muchísimas gracias por
0: ándale. El tiempo. No, hombre, vamos a un corte y regresamos. Wow. Esto es el Tlacuache de los 40 y ya, por Dios.

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1: Qué rico, mi amor.

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0: seguimos con las marcas, Javi, de verdad. Ahora mi hijo me va a pedir algo, algo Balenciaga. No puede ser.
1: Eso está mandado a hacer, ¿eh? Uy, uy, uy.
0: ¿Eh?
1: Eso fue mandada a ser.
0: Mandada a ser, ¿eh? Mandada a ser, mi querido Javi. Oye, qué gusto tenerte. Una última pregunta. ¿Cómo lo haces para componer tanto si andas en friega de arriba abajo? ¿En qué momento te das ese tiempo?
1: Yo creo que es la vida, chico.
0: ¿Sí? El desamor luego va también. Luego el desamor, sí. Yo te... Ay, no llores, Javi, no, no llores.
1: No, tranqui, me
0: lo
1: veo.
0: Ya le dieron su abrazo y todo.
1: No, no, bien, perro, no pasa nada. ¿Usted está bien? Sí. Yo, si usted está bien, yo estoy bien.
0: Esa.
1: Sí, pelada, no se ocupa tanto.
0: ¿Pero qué? Sí, o sea, donde sea, en el avión, donde sea, vas ahí.
1: Donde sea, donde Caimán, el gallo canta, donde sea.
0: Sí, ahora el despecho, fíjate que yo empecé cuando, ¿verdad? ¿Te acuerdas cuando terminé mi relación?
1: Nah.
0: Ahí empecé, güey, te lo juro.
1: Ah, neta, le empezaste a meter a la
0: pluma. Le metí después, a la pluma, güey. Fue como una catarsis, güey. Fue como una catarsis y me gustó, la verdad. Es un gran ejercicio.
1: Pero te sentías vivo, ¿no?
0: Vivo, cabrón. Y luego sacaron estos chavos grabando La Oficina, que es un nuevo, en YouTube lo puedes ver y hay varias bandas.
1: Voy a buscar.
0: Sí, búscalo, porque ahí está cuando sacaron esta canción. Y sí, se siente bien chido cuando lo oyes por primera vez, ¿no?
1: Ya. Cabrón, lo voy a escuchar.
0: Está muy chido componer. Oye, mi querido Javi, qué chido que te esté yendo increíble. Ya sabes que aquí en Diablópolis tienes tu casa. Aquí es, pues igualmente, ya sabes, el tlacuache cuando quieras. Aquí nosotros somos fans totalmente tuyos.
1: Muchas gracias. Cuando quieran ir a un concierto tan
0: invitado. ¿Ah, sí? Ah, perfecto, ¿no? Pues ya estamos. Mira, ya nos ofreció su casa, Rulo. Conciertos gratis. ¿No? ¿Qué viene?
2: ¿Un avión?
0: Ah.
1: Cuando quiera, viejo.
2: ¿Un Balenciaga?
1: Ah. La puta mano.
0: Eso, mi querido Javi. Javi, aquí en el Tlacuache de los 40, gracias por venir, carnalito.
1: Gracias por la invitación, un saludo a toda la plebada. Y que sigan, ¿cómo se llama?
0: El Tlacuache.
1: Tlacuache.
0: El los 40.
1: Tlacuache de los 40, porque sigan alegre, mi viejo.
0: FM.
1: Tlacuache de los 40, FM, para que se jalen la greña con mi compa Diablo de la Siri, mi viejo, su compa Javi. Fuera.
0: Eso. Ya estamos, me subes ese pedacito, por favor. Ah. Muchas gracias, mi querido Javi. Y mucha suerte con Dosis. Seguramente, gracias, ya lo sabemos, te va a ir bien, porque ya le está yendo muy bien al disco. Y bueno, pues ahí andamos. Aquí andamos, en el camino andamos.
1: Para que escuchen el disco, ya mero disponible, pleba. Dosis, que se la greña, mi viejo. No sé qué piensan en los comentarios.
0: Ahí está, mi querido Javi.
2: Estamos en vivo, todo México.
1: No, pues pleba, un saludo, un abrazo. Aquí parte su compa Javi. Y escuchen el disco. Bye.
0: Bye, mi querido Javi. Gracias por estar aquí. Vamos a una rolita. Esto es el Tlacuache de los 40.

0: Hola, habitantes. Aquí no damos vueltas ni suavizamos nada. Son verdades dichas de frente.
1: Estoy hablando yo, te contesto porque tú también interrumpes.
0: Sin filtros y sin rodeos, llegaron los posicionamientos.

0: Bienvenidos a mi casa, habitantes. Estos son los papapas y nietas.
1: Creyeron que no iba a haber, pero no. Aquí están.
2: Solo se vive una vez.
1: Ve, sin números, rapidito.
0: Ahí está.
1: Va.
0: Rápido.
1: Bueno.
0: Vámonos.
3: Hola, ¿cómo estás, Tlacuache?
2: Hola, habitante. Gracias por estar en mi casa.
0: Ahora sí, dinos, mi querido habitante, ¿cómo te llamas?
3: Alex de Coyoacán.
0: Ah, los 40. Coyoacán FM. La casa, la radio de Radiópolis.
1: La radio del Javi.
0: La radio de Habló-polis. Así es, aquí anda el Javi ahorita. Jálate en nuestro barrio.
1: Acá, sí.
0: En nuestro barrio, mi querido Alejandro, cuéntanos.
2: Cuéntame, Alejandro, ¿contra quién te quieres posicionar? Y dame tus razones.
3: Yo tengo un problema muy serio contra la cadena de los 40, especialmente con la producción o quien haga los horarios de los programas.
0: Ah, perdón.
3: Tengo un porqué.
1: Va, pero tranquilo, somos cuates.
0: Calma, Alejandro.
1: Calma.
0: Somos compas, ¿no?
1: Sí, güey.
2: De compas.
3: Contra ustedes no es nada, pero...
0: Ah, gracias.
1: Ah, no, entonces sí, exagera.
0: A ver, exagera.
1: Déjate ir, güey.
3: Contra ustedes no es nada, pero yo soy conductor de aplicación.
1: Okay.
3: Y normalmente estoy en la tarde dándole a
1: ¿quién?
3: Al coche.
0: Al coche
3: y en el coche también. Pero normalmente los viernes, como eso de las 3 de la tarde, me da un sueño porque ponen un programa que de verdad
1: sí, te escuchamos.
3: Da sueño.
1: ¿Cómo? ¿Cuál? ¿De qué es?
3: Pues acuérdense aquí cuál es la programación de los viernes a las 3 de la tarde.
1: Pero pues es también para toda la banda. Seguramente es de estreno de nuestro mismísimo Armando Reina.
3: Efectivamente, de estreno. La verdad es que deberían de ponerle como que a otro horario, porque a esa hora con el sol y todo eso, pues como que da un poquito de sueño. No digo por él, sino
1: no,
3: por
1: mi No, pero ¿sabes? Ay, no, pero... ¿sabes por qué está ahí? Para que en la nochecita pues vayas al cine y sepas qué ver.
3: De hecho, no sé si por ahí el diablito se acuerde, cuando una vez el padre Inocencio, o como se llama, no me acuerdo cómo se llama.
1: No, respeto ya. El ya papa. También está repartiendo para
0: el
1: todos.
0: El papa Inocencio.
1: Ajá. O ese güey, dice.
3: El padrecito me mandó de penitencia a escucharlo.
1: Ajá.
0: Espérame.
3: Entonces,
0: Oli.
3: Pues o es castigo o es premio o qué onda.
1: No, pues, güey. Yo digo que el concepto está chido, abrázalo, güey.
3: Voy a tratar, pero...
1: Sí, pues, confía.
3: No, contra la persona que pone ese programa de horario.
1: No, confía. Todo está hecho para ustedes, en pro de ustedes. Acuérdate que estamos también todos arriba del mismo barco. Chaparo.
3: Pues voy a tratar de cambiar mi actitud hacia el estreno.
1: Vaca.
3: Pero no aseguro nada.
1: No, pero ¿sabes qué? Aquí
3: no
1: te veo.
3: Nada.
1: No, dale una oportunidad.
0: Yo sí lo he escuchado. Y me gusta, tienen buenas reseñas.
1: Sí, le va a dar una oportunidad.
0: Y aparte, bueno, es Javier y es esta Gaby.
1: No está Armando.
0: Porque él es spoiler.
3: Diablito, si te gustara, no me hubieras mandado de penitencia a escucharlo.
0: No,
3: ¿verdad?
0: Ya, Alejandro, no estás echando de cabeza, de verdad. Ay,
1: ¿tú
0: no?
1: ¿De qué equipo eres? Estás con nosotros, papá.
0: Gracias, mi querido Ale.
2: Ya, Alejandro, para, por favor.
1: Gracias
2: por estar en mi casa.
1: Gracias por repartir, gracias.
0: Hasta nos tocó salpicón.
1: No, sí.
0: Ay,
1: él empezó diciendo con ustedes nada.
0: Nada, no hay pedo.
1: Bueno.
4: Bueno, ¿qué onda, diablo?
2: Sí, ¿quién habla?
4: Mr. Freshon.
0: Ay, Mr. Freshon, ¿cómo estás,
1: pasó,
0: mi querido Mr. Freshon?
4: Bien, ¿ustedes qué tal?
2: Estoy bien, fíjate que todo bastante a gusto.
1: Es un buen martes.
0: Buen martes, Javi bien. En la casa, viene ahorita el Loyalty. ¿Qué más queremos?
4: Estamos con... Nacional, papá.
0: ¿Con qué?
1: ¿A quién le vas, Freshon?
4: Pues a la poderosísima...
1: Franja.
2: Potente.
1: Bien.
2: Máquina. Chucu, chucu, chucu. Pup, pup. Pup, pup.
0: Así es, claro.
1: ¿Cuánto quedan, Freshon? ¿Cuánto quedan?
0: Uy.
4: Va a ganar por 2 goles de diferencia en el global la máquina.
5: Ok.
1: Confía en su.
5: Le pone
1: su remate el Morocco.
5: Morocco
1: le va a los Pumas. Freshón, ¿cómo estás? Bienvenido a esta casa.
6: Muchas gracias. Oigan, yo me quiero posicionar con el jefe o los jefes del Morocco.
1: En este momento, Diablito y yo vamos a guardar silencio para escuchar tu posicionamiento. Adelante.
2: Habitante.
6: A ver, ya traemos a Ricky Martin, David Bisbal, Laura Pausini, puro a canción, puro refrito, puro enlatado. Yo entiendo que es parte de
5: Diego Schoening.
6: El artista paga.
5: Diego Schoening.
6: Yo entiendo, pero de verdad, cada que pone una rola el Morocco, que entiendo que no es su culpa, nos tenemos que ir a Chilango Radio, no manchen.
1: No, ya ahí aguanta, Freshón, ya. Ya también te estás pasando, güey.
6: Pues es que parece que hay payola allá arriba.
1: No, Freshón, no. Pa' nada, güey, pa' nada. Tú estás ahorita aquí en Tlacuache, en un espacio seguro, papá.
6: ¿Okay? Pónganse unas rolas más. Prefiero escuchar a las reggaetoneras que los covers enlatados, refritos que sacan en 15 minutos en el estudio.
5: Tú dame una rolita. Aquí.
1: Dame una rolita.
2: Te acabamos de poner a Javi en vivo.
1: Dame una rolita, Freshón, igual te la ponemos ahorita.
6: Pues pónganse algo de aunque sea de los Strokes, si se puede.
1: A ver, Morocco. Más búscate Last Night. De los Strokes.
5: Mira, te la ponemos aquí para que veas y no esté enojado.
1: Exactamente.
5: Nuestro señor Freshón, Mr. Freshón.
1: Va para ti, ¿ok? Te la vamos a poner aquí, en la cara.
5: Ahí está.
1: The Strokes.
5: Para que, mira.
1: Te dejamos que la disfrutes, Freshón.
5: Gracias, ahí está.
2: Esto es Last Night, The Strokes.
5: Vamos a un corte después de esto. 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

0: Llámanos a la cabina 5551-668101 o WhatsApp 5549-488899. 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

0: ay, ay, ay. Ay, ay, ay. Bebeando, estábamos aquí ahorita hasta el piso, impresionante. Fue impactante lo que se acaba de vivir. Loyalty está aquí en el Tlacuache de los 40, okay. ¿Cómo no?
1: Muchas gracias.
0: ¿Cómo estás, mi querida Loyalty?
1: Muy bien, llegando de Chile a México, así que muy feliz, muy contenta siempre.
0: Empoderada siempre tú, llegas.
1: Siempre.
0: Llegas, a ver, las maletas, vámonos. Vámonos.
1: Así es, papi.
0: ¿Te gusta mucho venir a México?
1: Me encanta, me fascina. Siempre me reciben muy, muy, muy, muy lindo. En el aeropuerto, en el hotel, donde sea. Me da muchos regalos y todo. Siento muchísimo el cariño de la gente cada vez que vengo.
0: Y me gusta tu estilo trap. ¿Cómo dices tú? Bueno, perreo y ¿qué me dijiste?
1: Guaracha.
0: Guaracha, ¿cuál es la guaracha?
1: Es como el tribal.
0: Ah, como tribal, ajá. Claro. El sí, que o sea, y es padre porque... Se me figura mucho también como a lo que se hace acá en México también, un reggaetón y eso, como Danny Flow, que es gran amigo tuyo.
1: Claro, sacamos una guaracha con Danny Flow.
0: Con Danny Flow ya, ¿no? ¿Y Jerry Mois?
1: También es amiga, hicimos un reggaetón que salió en su disco del año pasado.
0: ¡Ándale! O sea, ya bien toda arraigada acá, ¿no?
1: Sí.
0: ¿Vienes
1: sí.
0: seguido a México?
1: No tan seguido como me gustaría, pero creo que es la cuarta vez que vengo.
0: Ay, pues a ver cuando ya vienes ya un ratote.
1: Pues ¿no? Sí, estaría pero bueno. La primera vez que vine no me conocía nadie. Nadie, nadie, nadie. La segunda vez ya un poquito más. La tercera ya hicimos junta de fans, todo. Y,
0: no, ya está, ya.
1: Y
0: con cool. Permiso.
1: Ah. Y la cuarta ya ahora le güey.
0: No, pues es que también has crecido mucho, ¿no? En plataformas sí. Y todo. O sea, te está yendo, está amarrando, pues.
1: Así es, sí. Esta guaracha.
0: A ver, súbele, moroquito.
1: De allá. Yo te llevo a guaracha.
0: Ah, sí, es tribal.
1: Sí. Es como ese flow, entonces en las discotecas, en los antros, todo está muy duro.
0: Está duro, ¿no? Sí. Es cuando se pone lo chido, ¿no? Ajá. También. Buena fiesta, mi querido.
2: ¿Y qué tal la fiesta acá en México? ¿En Chile qué tal se pone?
1: No, genial. Yo hago gira de discos en Chile y creo que llevo un año todos los fines de semana en discos alrededor de todo Chile y está súper. Acá no he salido mucho.
0: ¿No has salido mucho?
1: No.
0: Pero ya vas a salir porque este fin de semana.
1: Sí, este fin de semana.
0: Vas a andar, pero de arriba abajo, ¿no?
1: Sí, este fin de semana
0: abriendo puertas.
1: Se vienen
0: venga,
1: cinco
0: hermana.
1: Showcitos, mucho perreo, mucha guaracha para este fin de semana.
2: Viernes, sábado y domingo vas a estarte presentando.
1: Así es.
0: Abriendo puertas, hermana, venga.
1: Ajá.
0: Ajá. Ahí está, mi querida Loyalty.
2: Vamos a ir ¿a qué vamos? ¿A una rolita?
0: Y regresamos, nos vas a cantar y todo, ¿verdad?
1: Sí.
0: Aquí está Loyalty en el Tlacuache de los 40, no se muevan. Así es, desde Chile. Ay, güey. Allá, por favor, ya.

0: Loyalty, cálmate.
1: Aquí ustedes no están viendo, pero estoy haciendo, tomando shot de tequila, sí, estoy aquí, locura, locura total en el estudio.
0: Enloquecida está Loyalty aquí en la coche de los 40, aquí en Diablópolis. Oye, pues vienes a presentarte aquí a México, pero también, bueno, traes tus nuevas rolas y todo, ¿no?
1: Así es, Cheetah Girls es lo último que salió.
0: Cheetah Girls, que es que lo que ahorita estás presentando. Cuéntanos un poquito. ¿Es con colaboración o eres tú solita?
1: No, es yo solita. Esta canción fue más que nada para afianzar con mi público, con mis Cheetah Girls. Hice el video, una junta de chicas. Yo soy mucho de usar el tema del animal print en mi ropa. Entonces, bueno, de eso viene Cheetah Girls. Y
0: ojo, Cheetah Girls, no es la tigresa del oriente, por favor.
1: No, papi.
0: Luego la gente se confunde.
1: Sí,
0: ¿verdad?
1: Sí, ella es como mi...
0: Es tu sello.
1: Es mi sello, sí.
0: Es tu
1: sello. Es de leopardo, pero ella es tigresa, yo soy una chita.
0: La chita. Como que traer una chita es como estar empoderado, ¿no? Traer tu chita acá.
1: Me encanta una chita.
0: Lucía, ven por acá. Y ahí va tu chita. Y... Ay, sí me vi, Sí me vi. Oye... Cheetah Girls, pero también has tenido lo que habíamos hablado. Tuviste ya colaboración con Danny Flow, uh-huh. Con Marcianeque también.
1: Sí.
0: Con Martin White. Ay, no, érala. Fíjate, o sea, vienes con todo, mi querida. Y mi querida Loyalty. Almendra, ¿qué te gusta más, Loyalty o Almendra? Almendra, pues es para los cuates, ¿no? Los
1: sí,
0: compas.
1: Sí, sí, Alme, me dicen muy, muy pocas personas, la verdad, ya hace mucho tiempo que no me dicen Almendra. Es raro de escuchar, sí, sí.
0: Ya es la Loyalty.
1: Sí, sí.
0: Loyal.
1: Loyal.
0: La Loyal.
1: Sí, sí, también.
0: Oye, ahora háblanos de la canción que estábamos escuchando y que nos vas a cantar, porque es una de tus primeras rolas, pues con armonía, por así decirlo.
1: Así es.
0: O sea, ya fuera de tanto trap y todo esto, y pues cantas muy bien.
1: Sí, me encanta cantar, la verdad. Y yo antes de sacar Perreo y de sacar Guaracha cantaba bastante, pero quizás no es algo que le gustaba mucho a la gente porque no es algo para las discotecas y eso. Y en Chile es algo muy fuerte el movimiento de las discotecas. Como que todos los artistas pasan por la discoteca antes de dar un salto grande. Entonces, no me estaba funcionando mucho en ese sentido, pero a mí siempre me ha gustado cantar. Y dije, ya, la verga, voy a cantar Perreo. Y me encantó. ¿No puedo decir eso?
0: No, justo, no te preocupes. Aquí yo pago la multa. No te preocupes, yo la pago, no pasa nada.
1: Y dije, bueno, voy a ver qué tal por este lado. Y me funcionó increíble el perreo. Y la guaracha sobre todo también.
0: Y la guaracha, pero obviamente pues también ahorita ya que te estás posicionando y que estás posicionada, sí. Que ya tienes tu fan base, pues también cantarles se siente bonito, ¿no?
1: Y sí, me fue súper bien. Y entre medio de tanto perreo, guaracha, yo dije...
0: Ya.
1: Miren, voy a sacarles un tema que es muy distinto y me arriesgué muchísimo. Dije, a todos les está gustando toda esta línea de perreo y podía funcionar como cero funcionar. Entonces,
0: pero te funcionó.
1: Pero me funcionó increíble. Estuvimos 3 en tendencias con ese tema en solitario en una semana que hubieron muchos estrenos fuertes en Chile. Entonces, no, súper bien. Creo que ha sido el tema mío con mejor recepción desde el primer día.
0: Ah, pues ahí está. ¿Qué tal si nos la cantas? Para que México te escuche cantar así de bonito,
1: sí, claro.
0: Como lo estabas haciendo, porque
1: sí.
0: Así es, aquí
1: Ay,
0: está,
1: no.
0: ¿Cómo se llama la rola?
1: Triste y Linda 2.
0: Triste y Linda 2.
1: Así es.
0: O sea que es la 2.
1: Es la 2.
0: Y hay tantas amigas 2 que conozco, para ellas, Loyalty, el tlacuache de los 40, FM, aquí, desde Chile, ¿cachai huevón?
1: Multa, multa.
0: ¿Cachai huevón? No,
1: multa.
0: Huevona.
1: Multa.

0: Bravo.
1: Bravo. Bravo, mi loyalty. Hombre, ya el angelito ya está llorillore, güey. Pues, sí. Es que él también es número dos. Ah.
2: Triste y lindo.
1: Triste y lindo número dos. Qué bonito, qué bonito, mi querida loyalty. Pues qué bonito que también te lanzas y te arriesgas, sobre todo, porque no es fácil de repente ya estar en una zona de confort donde dices, bueno, ya me está yendo bien acá. Y de repente y tomar estos riesgos también por gusto personal también, ¿no?
2: Y sí, también es mucho más difícil el tema de no sé, yo en el reggaetón no hago melodías, como que más que nada es harto chanteo, es varios ir rapeando ta ta ta ta ta ta ta, entonces no tengo que afinar tanto, entonces cuando empiezo a cantar yo digo, ahí me doy cuenta, digo, oh, estoy perdiendo la práctica, como he dejado de cantar porque estaba haciendo mucho reggaetón y así, y uno va como retomando y así.
1: Pues qué chido que aparte te salió bien, o sea, gracias. La decisión, ¿no? Porque tus fans lo han aceptado muchísimo, uh-huh. Les ha gustado mucho. Oye, pues te vas a estar presentando acá en México, igual no tenemos bien como los lugares y eso, pero lo pueden ver en tus redes, ¿no?
2: Ah, sí, en mi Instagram, loyalty con dos T.cl. Claro.
1: Déjame, ahorita te sigo, loyalty.
2: Ah, no me seguía.
1: Voy. Espérame. No, sí, ya. Digo, ya te sigo. Loyalty con doble T.
2: Sí.
1: Ahí está. No, hombre, mira. Ahí está, seguir. ¿Cómo?
2: Follow.
1: Ahí está. Ahí está.
2: Ahí veo si te sigo.
1: Impresionante. No puede ser. Ahí está, on follow. Bien rencorosos, ¿no? Bien rencorosos. Mi gran loyalty, te deseamos mucha suerte.
2: Muchas gracias.
1: Cuando vuelvas a México, ya. Que no, que ahorita sí ya me voy a la GNP. Al estadio GNP. Vienes, ¿no? Nos visitas.
2: Sí, claro que sí.
1: Sí, ¿no? Humildemente nos visitas, ajá, ¿no? Aquí a Diablópolis, por favor. ¿Cuántos lo han logrado de aquí? ¿Y cuándo? Aquí estamos esperando. No puede ser. Pero no, tú sí. Tú sí, mi querida
2: Loyalty.
1: Yo seré aquí
2: la diferente.
1: Así es, desde Chile, nuestra querida Loyalty. Métanse a sus redes porque ahí también van a poder ver pues dónde te vas a estar presentando estos días aquí en Ciudad de México y Estado de México, ¿no?
2: Ajá.
1: Así es. Suerte ahí en el Estado, ¿eh?
2: Muchas gracias. No me digan hecho.
1: Las aguas.
2: Aguas.
1: O sea, todo bien, pero tú acá las vivas, ¿eh? Tú acá las vivas porque no sabe.
2: Siempre atenta.
1: No, saludos a toda la gente de Edomex FM de los 40. Bueno, mi querida Loyalty, te queremos, ¿eh? Ya eres parte de acá de Diablópolis. Cuando vengas aquí a México, pues ya sabes, aquí
2: muchas
1: tienes
2: gracias.
1: Tu casa. Y bueno, pues vamos a una rolita. Esta fue Loyalty. Ya saben, y ya bajen. Y en este momento métanse a escuchar Cheetah Girls.
2: Así es. Para todas mis Cheetah Girls y mis Cheetah Boys, esta canción es para toda mi comunidad. Los quiero mucho.
1: Ah, pues ¿por qué no la ponemos? A ver, Morocco. Vamos a ver qué tan rápido es nuestro ingeniero de audio. Y dejamos Cheetah Girls. Ya la tiene. Ahí está, nos quedamos con Cheetah Girls. Y vamos a un corte después. Esto es el Tlacuache de los 40.

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1: 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Y así es, Sasuke. Sasuke.
2: Sasuke.
1: Que sí lo hice y no me arrepiento. Así es, llámenos. Los teléfonos de cabina 5551-668101 o al 80,061,000. También hay WhatsApp 5549-488899. Sí, señores, así sí lo hice y no me arrepiento, pero de nadita.
3: Denle amor también al WhatsApp. Aquí llega mucho mensaje de la comunidad de WhatsApp.
1: Sí, no, mucho. Pues, marque,
3: no entra,
1: cuéntenos.
3: Ni llamada, está ocupado.
1: Bueno.
4: Bueno.
1: Ay, güey.
3: Ah, bien enojado. Bueno.
1: Este sí no se arrepiente de nada, ¿eh? ¿Quién habla?
3: Cínico.
4: Darío de Coatzacoalcos.
1: FM, los 40.
3: ¿Cómo estás, Darío?
5: Bueno, no,
1: ahora sí, mi querido
3: Darío.
1: Darío Guarachón. Cuéntanos qué hiciste y por qué no te arrepientes de nadie.
6: ¡De nada!
4: Pues, ¿cuál de todas les puedo decir?
3: Pues la más chida, obvio.
1: La más fuerte.
3: La más exagerada, la que no te vayamos a creer.
4: Ah. Le pongo de mi sazón.
3: A ver, echa.
4: Le tiré el rollo a dos hermanas.
1: ¿A tuyas?
3: Tuyas. Oye, mamá, mi hermano está bien raro.
1: Está bien loco, mi hermano. Está bien enfermo.
3: Sí, es un cerdo.
1: A dos hermanas, les tiraste la onda. ¿Anduviste con alguna de ellas?
4: No, porque se dieron cuenta.
3: Ah. ¿Y cómo? ¿Entonces qué?
1: ¿Se dieron cuenta?
3: ¿Ya acabó la historia?
1: Pero.
4: No,
1: pero.
4: A ver. Con la que sí estuve saliendo, sí pasó algo. Y de ahí le tiré la onda a la otra.
3: O sea, primero aseguraste una.
4: Ajá.
3: Y después fuiste por lo demás.
4: Ajá, pero yo que me mandaron a volar las dos.
3: A ver, ahora se cuenta la historia desde el principio.
1: ¿Por qué se dieron cuenta? ¿Porque te acusó la hermana?
4: Ajá, porque pues sí. Me había pedido dinero para que se comprara unas cosas y le dije que no. Y entonces me dijo que si no le daba el dinero me iba a acusar con su hermano.
1: Ah, o sea, ella sí te pues estaba tirando. A ver, espérame. Ya. Sí, ya había onda, sí, con la hermana.
4: Ella sí, pues ella sí sabía.
1: Ok, pero ¿ella también te tiraba la onda o no?
4: No.
3: Solo te estaba exprimiendo.
4: Le tiraba la onda.
1: O sea, tú le tirabas la onda, ella no te daba
3: bola.
4: Ajá.
1: Y luego llegó y te dijo, pues, dinero. ¿Sabes qué? Aparte,
3: Cómprame esto. O le digo a mi hermana.
1: O le digo a mi hermana que me andas tirando la onda.
4: Ajá, yo le dije que no.
3: Pero ¿cómo empezó el romance? ¿Cómo las conociste?
4: En el Uber.
1: Ah, órale. ¿Las conociste al mismo tiempo o conociste primero a la, ya,
4: no,
1: la que...?
4: No, primero una, que fue con la que sí estuve saliendo.
1: Ok.
3: ¿Cuánto tiempo saliste?
4: Como 15 días.
1: Rápido.
3: Se organizó chido.
1: Este güey en 15 días ya estaba sobre la hermana. No, sí, puede
3: no
1: ser.
3: No le pudo comprar cosas porque no había llegado la otra quincena.
1: Darío, no manches. Darío,
4: Es que me quiero que me tocó la hermana nalgas prontas.
1: Ah, era medio nalgas prontas la hermana.
4: ¿Eh?
1: Ah, y dijiste, pues me salieron nalgas prontas. Pues igual la otra también.
3: Sí, tú bien, ajá, tú bien precocillo,
4: no,
3: no también.
1: No, pero la otra era.
4: Difícil es lo más chido.
3: O sea, tú lo viste como un reto, güey.
1: Sí, pues ajá. Sí, lo viste como reto. Y mira, pero retroceso más bien fue. Oye, entonces, bueno, pues ahí está.
3: Es un caso de fracaso.
1: La hermana actuó bien, ¿no? O sea, dijo este señor, ¿por qué me tira la onda?
3: Ajá. Si no me compra cosas.
1: Y aparte no me va a comprar nada, el cabrón. No, pues sí. No, pues fíjate que sí. Sí, papi. Te lo merecías, güey.
3: Pero pues tú lo hiciste, bueno, ¿y te arrepientes?
1: No te arrepientes.
4: No me arrepiento.
1: De nada. Diego Caliente.
3: Cámara, mi Darío.
1: Cuídate,
3: mi
1: Darío. Hasta luego.
3: Puerco.
1: Está bien enfermo.
3: Che, puerco.
1: Bueno.

0: Al Paps, ¿cómo están?
1: ¿Cómo estás, mi querido Guti? Los 40. Guadalajara FM. Aquí está nuestro corresponsal transmitiendo y reportándose desde Guadalajara, nuestro querido Guti. ¿Cómo estás?
2: Adelante.
0: Bien, hermanos, ¿cómo están ustedes? Gusto saludarlos.
1: No, bien, aquí ya buen sabes, martesito, buen martesito, bien. Vino el Javi, tocó acá en la casa, bien, nos vino a cantar la Loyalty.
2: Sí.
1: Estuvo bien, estuvo bastante bien.
2: Lo hacemos por ustedes y para ustedes.
1: No he parado, no he tenido como un momento de descanso, pero ahorita el siguiente corte seguro me echo una pestañita.
0: Pestañita o algo para el cerebelo, dijo. Oye, ¿cómo lo pasó tu hijo? ¿Le gustó?
1: Sí, le encantó bastante, se tomó su foto y todo, feliz.
0: Ah, perrísimo momento.
1: Así es, padre.
0: Oye, ¿ya listo para la final o qué?
1: Para la final, perdón, Gutiérrez. Ah, pero tú no eres Chiva, ¿verdad?
0: No.
2: ¿Entonces qué eres? No.
1: ¿Americanista?
0: No, fíjate que le voy a un equipo ahorita, pero para el perro, al Santos, cabrón.
1: Ah, sí, es cierto.
2: Igual
1: Santos,
2: que el Mr. B también, güey.
1: Pero es que tú eres allá, ¿verdad? ¿De dónde eres, Guti?
0: Sí, de Torreón, mi rey.
1: De Torreón, sí. No tienes como el acento de Jalisco.
0: De acá, de Chibule, en los Jiricayos.
1: Así es. No, ya nos habías contado, ¿no? Que sí.
0: Sí.
1: Que ya llegaste.
0: Ya listos acá para ver cómo se pone el desenlace y ya que empieza a llegar la gente para el mundialito, mi rey.
1: Eso, chica, eso. Ahora sí, mi querido Guti, ¿qué hiciste y por qué no te arrepientes?
0: Oye, fíjate que ahí en mi casa... Fíjate que ahí en mi casa, que es su casa...
1: Ah, gracias.
0: El agua la maneja una sola señora, el agua de los suministros, ¿no? Para el baño, para todo ese rollo. Entonces ya se cumple, hay un nuevo año, porque ellos comienzan y lo manejan en mayo. Los cortes de pago de todo el año del agua. Y ya, total, la señora siempre muy amable, que no sé qué, que bla, bla, bla, pero es media complicada. Entonces, okay. Para no hacer el cuento tan largo, fíjate, y esto fue ahora el fin de semana pasado. Me dice, oiga, es que no me ha pagado el este año del agua. Ah, sí, perfecto, le digo, de hecho, mira, aquí está pagado. Ah, pero me debe el año pasado. Y yo, ¿cómo? O sea, me dejó todo un año con agua sin yo pagarle.
1: Ah, caray.
0: No, me ha pagado. Le digo, no, mire, deme un segundito. A lo mejor usted no lo tiene registrado porque yo traía otro teléfono. Pero déjeme traigo el otro para que vea que de ese teléfono le llegaron mis mensajes donde está pagado y usted lo aceptó. No tengo nada porque no lo tengo aquí. Bueno, pues, órale, pues, está bien.
1: O sea, canijilla.
0: Sí, me pone un escrito ahí en la puerta, ya saben, en el ingreso, pues, pone lo de todos. Y dije, ok, vamos por parte ruda. Entonces, que en ese del típico domingazo que yo creo que se levantó y puso su camioneta fuera de mi cochera.
1: Ok.
0: Y, pues, ahí por lo que andamos en Uberiada, pues, conociendo mucha gente de tránsito, de todos estos rollos, ¿no? Que le hablo, oye, fíjate que hay un carro que está estorbando en mi cochera, ¿me puedes mandar una grúa? Ah, sí, bueno, ahorita va. Y en lo que llego y salgo, y ya estaba la grúa levantándola al carro. Y sale, ¿qué? ¿Quién fue? ¿Cómo le hicieron? Y dije, ándale, cabrón, para que se quite, por andarme cobrando de más. Así que no me arrepiento.
1: De nada.
3: Mucho menos irle al Santos.
1: Ahí está.
0: Ya ha sufrido mucho.
1: Está feliz, ¿eh?
0: Ya está sangrando.
2: Gracias por tu reporte desde Guadalajara,
1: mi querido Guti. ¿Qué? ¿Tenemos otra? ¿Tenemos por ahí, mi querido Morocco? Bueno. ¿Sí, quién habla?
4: Hola, Miguel Ángel, de la poderosísima CDMX.
1: Los 40, la poderosísima CDMX.
4: La reunión es un...
1: Ay, pillones. Hoy amaneciste, pero con
2: la chispa, radio de ¿verdad? Todos los conciertos.
1: Ahora sí, mi querido Miguel Ángel, cuéntanos qué hiciste y por qué no te arrepientes
5: de nada.
4: Regresé con mi ex.
2: No,
5: ¿Qué?
2: Bueno,
5: ¿qué?
2: Ya
5: ¿qué?
1: Desde ahí yo ya estoy arrepentido.
2: Estabas perdiendo,
1: mano. No, ya estoy arrepentidísimo, Miguel Ángel.
2: A ver, ¿qué pasó, Ángel y yo?
4: Regresé con ella. estuvimos, salimos dos, tres ocasiones.
2: Ajá.
4: Nos fuimos a aventar al Cinco Letras. Y no me arrepiento. Porque le cambié el nombre a propósito.
2: Ah, a ver, pero yo necesito más contexto.
1: Siempre se dice en esta sección, sobre todo, siempre se dice eso, ¿no? O sea, la venganza se sirve en plato frío.
2: Así
1: es. Y esto fue planeado, Miguel Ángel. ¿Esto tú lo planeaste?
4: Correcto.
2: Ah, maldito, pero a ver. ¿Cuánto duraste con ella en la primera etapa?
4: Bueno, duramos como 16 años.
2: ¿Cómo 16 años? ¿A los cuántos se conocieron? ¿12?
4: Yo tenía 21.
2: Ok, 16 años, primera etapa. ¿Y por qué terminaron?
4: Porque yo le fui mil veces infiel.
2: Y bien descarado.
1: ¿Sabes?
2: Si yo nada más le era
1: yo infiel. La verdad le fui mil veces, güey. Mil veces infiel.
2: Güey, pudieron haber sido 2000, que esté agradecida, güey.
1: A ver, no, tú le fuiste infiel.
4: Que se enteró.
2: ¿Y que se enteró?
1: O sea, pues sí. Bueno, una se debería enterar, ¿no? De miles. Ajá.
2: ¿O qué si eres un titán?
1: Es un titán este, Miguel Ángel.
4: Bueno, el chiste es de que estábamos en el pleno delicioso. Estábamos en el Frute Fantástico y todo.
2: Ajá.
4: Y de repente, no, ya cuando la vi con los ojitos del otro lado.
1: Ah, de nuevo.
4: Que le aviento el otro nombre.
2: ¿Qué nombre fue?
4: El Innombrable.
1: Ah, aparte el Innombrable.
2: ¿Pero por qué para ella es Innombrable? ¿Es de una chica que te celaba? ¿Con la que te cachó? ¿Cuál?
4: Que me fui con ella a vivir casi año y medio.
2: Año y medio, o sea, tu relación duraste 16 años, cortaron, te fuiste con otra año y medio. Después citaste a tu ex en el Cinco Letras.
4: No.
2: ¿Tuvieron coitorreo?
4: Estuvimos en el acto. Y cuando estuvimos ahí, yo estaba con mi esposa, por así decirlo.
2: Ajá.
4: Y le cambié el nombre.
2: Sí, por eso, allá voy. Te citaste con la ex en el Cinco Letras y ya cuando estaba en el clímax de la relación, le tiraste el otro nombre.
4: Ajá, exacto.
2: ¿Y tú cómo te sentiste de eso?
4: Pues estoy bien.
2: Eres un cínico, Miguel Ángel. Eres un cínico.
1: Es un cinismo esto, lo del Miguel
2: Ángel.
1: O sea,
2: sí lo hizo, güey.
1: Sí lo hizo, pero aparte... Pues, o sea, aparte lo tronaron porque le fue infiel con mil mujeres, dijo.
2: Oye, ¿no te soltaron un
1: mil
2: cachetadón?
1: Veces. O sea, y todavía se... ¿Y qué pasó? ¿Se paró el asunto?
4: Paró y todo. Me dice, ¿qué pasó? ¿Qué me dijiste? Le digo, nada, te dije mi amor y todo.
2: Ah, no. Entonces, ya lo quisiste arreglar. Si ibas a ser cínico, bien, sosténlo ahí.
4: El hombre Innombrable no tiene nada que ver con amor.
2: Sí te dije, Natasha, ¿y qué? Sí lo hice.
4: No, el nombre es como lo que está pasando ahorita en las poderosísimas CDMX, que está lloviendo.
2: Ah, contaminación.
1: Ah, ya.
2: Perdón.
1: Lluvia se llama.
2: Se llama contaminación.
1: Smog.
2: Se llama tráfico.
1: Ajá. María Smog.
4: Empieza con R.
1: ¿Con R? Ah, ya, que rain. Relámpago. No puede ser, Miguel Ángel. No puede ser, ya.
2: Pues ya, ¿no te arrepientes? ¿Y no te arrepientes?
4: No, no me voy a arrepentir nunca. No me arrepiento.
1: Pero se ve con ese sí, no te arrepientes, pero de nadie. O la bebes o la derramas.
4: La otra.
1: Ah, bueno, ahí está mi querido Miguel Ángel.
2: Gracias por marcarnos
1: y contarnos que estás, que si lo hiciste y no te arrepientes de nada. No,
2: cínico,
1: partidazo él. Vamos a
2: una ramita.
1: Sí, ya llegó. Los 40, ya está aquí el Cirreyes.
2: Ya está.
1: El concesionario. En unos momentos vamos a dar boletos de tri también.
2: Tambor.

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0: sí, ahora sí, ya estamos en la sección más sexy del Tlacuache de los 40 y con nosotros la jefa. La jefa del concepcionario.
1: La jefa de jefas, ¿cómo está?
0: La profesora Elsie Reyes.
1: La maestra Elsie Reyes, ¿cómo están?
0: Qué muy bien.
1: Estar por acá de nuevo.
0: Bien, la verdad estamos contentos.
1: Sí, yo también. Me encanta venir aquí a echar la cháchara contigo. La cháchara sexual.
0: La cháchara sexual. Hoy, a ver, vamos a hablar, fíjate, cómo explorar la sensibilidad real de, pues, todo el nepe, ¿no?
1: De todo el señor nepe. El maestro nepe, que le mandamos nepe. Besos. A todos y cada uno de este planeta.
2: No manches, millones ahorita.
1: No, sí, sería un poco cansado.
2: ¿El glúteo?
1: Bueno, el punto aquí es súper importante. La gran mayoría, y esto está científicamente comprobado, la gran mayoría de los hombres o personas con nepe en este planeta,
0: así es,
1: sienten apenas el 20%. O sea, si tú crees que sientes todo lo que puedes sentir cuando tienes encuentros o cuando tienes momentos de autoerotismo y entonces la cosa, dices, qué delicia, ¿qué es esto? Pues te aviso que ese es el 20% de lo que podrías sentir en realidad.
0: Ok.
1: ¿Y esto a qué se debe? A que, bueno, estos son hábitos cerebrales tal cual. La gran mayoría cuando comenzó a tener momentos de autoerotismo, o sea, masturbación, desde que eran muy chavales, tal, se acostumbraron a dar estímulos rápidos que generaran una respuesta inmediata. O sea, mientras más rápido eyaculaban, mejor.
0: Ganabas un premio.
1: Exacto, y acostumbraron a que esta comunicación entre su cerebro, su espina y su pelvis, es decir, todas estas órdenes que se le da al cerebro a partir de los estímulos, venían desde movimientos repetitivos. Y entonces, cuando tú, cualquier zona de tu cuerpo, la que tú quieras, le das estímulos repetitivos sin cambiarle, o sea, ¿te acuerdas de esto que hacíamos cuando éramos chavitos de ociosos, de tallarte un brazo así, un ratote, una mano? Y que llega un momento que se dormía y ya no sentías esa parte. Nunca jugaste eso, yo sí lo jugaba.
0: Nunca he sido tan ansioso.
1: No, pero era como un juego, haz de cuenta. Entonces.
2: O sea, era de, a ver.
1: Sí, haz de cuenta. Y si ahorita tú te pones así a frotarte el dorso de la mano, sin parar, se va a dormir. Y eso es porque tenemos unas células, unos receptores que están en toda nuestra piel, incluidos nuestros órganos sexuales externos, que son, digamos, de fácil adaptabilidad. Ajá.
0: Okay.
1: Estos receptores de Meissner, así se les llama, y no tiene que ver con el Meissner de la actuación, porque seguro lo has escuchado por ahí por la actuación, pero es otro Meissner. Estos receptores, lo que sucede es que se adaptan muy fácilmente, es decir, le mandan una señal al cerebro de, estoy sintiendo, pero en el momento en que un mismo estímulo es súper repetitivo, deja de sentir. ¿Te ha pasado, por ejemplo, que empiezas con ciertos movimientos pélvicos cuando estás penetrando o cuando estás estimulándote manualmente, etcétera, y que al principio es rico, luego hay un pico en donde dices, qué rico se está poniendo, y de pronto como que ya no es tan rico y dejas de sentirlo, o no se siente con la misma intensidad?
0: Sí.
1: Y entonces la gran mayoría, ¿qué hace? Si está penetrando o si está dándose estímulos manuales.
0: Porque lo está haciendo repetitivamente.
1: Exactamente. Y lo que piensan es, ahora lo que tengo que hacer es meterle más fuerza.
0: No, y es, o más, sea, tas, es mejor tas, baja tas, el ritmo. Tas,
1: exacto. Y porque mientras más estás y más fuerte penetras,
0: sí,
1: y más todo.
0: Tienes que volver otra vez a ponerte calientón, ¿no?
1: Para ¿sabes qué es lo que le gusta al cerebro?
2: Pero es como un bloqueo, o sea,
1: sí
2: al final sí, es un bloqueo.
1: Se bloquean.
2: Mental, ¿no?
1: ¿Te acuerdas que platicábamos la semana pasada del clítoris y que cuanto más lo frotabas con fuerza, este se defendía y bloqueaba? Esto es porque es una respuesta al dolor. Pero en realidad, en este caso, cuando son las cosas muy repetitivas, cuando el estímulo es repetitivo, lo que hace es que se acostumbra y deja de ser placentero, ya no es tan placentero. Al cerebro lo que le gusta es la variación. O sea, si tú, por ejemplo, tienes un momento de autoerotismo, ahora mismo todos los que están a solas en casa, lubricante en mano, por favor, nada de que la mermelada.
0: O en el coche, en el tráfico.
1: No, por favor, si alguien los ve.
0: En el tráfico.
1: No, no es agradable ver
0: bajen
1: a alguien.
0: Bajen sus persianas.
1: Si va usted en el Uber, no. O sea, lubricante con base de agua o silicón, de agua o de silicona, nunca. Mayonesa, pero si la crema, pero si el no sé qué, salivita, no, porque necesitamos movimiento y necesitamos que esto fluya, que la cosa se ponga bien. Y entonces, lo ideal siempre es iniciar de menos a más.
0: Okay.
1: Es decir, estímulos suaves, que por ejemplo comienzan nada más en el tronco, incluso desde los testículos. ¿Por qué no se tocan los testículos? Siendo tan sensibles. Y que incluso cuando una llega y estimula, una que sabe dar buenos masajes testiculares, y todas las que me siguen en Instagram, por cierto, Elsie Reyes MTZ, han sabido cómo hacerlos, porque ahí tengo un montón de videos sobre masajes.
0: Perdón, profesora, le pido perdón de parte de todos los hombres.
1: O sea, cuando empiezas a
0: porque
1: masajear a alguien,
0: porque el huevo se disfruta también de otra parte. O sea, tú no sabes lo que es escrotear.
1: Exacto, ¿no? Pero sea, a lo que me refiero es que muchas veces cuando uno empieza a estimularlos es como de, ay, espérame. O sea, te das cuenta que no están acostumbrados a darse estímulos manuales, masajito. O sea, sí los rascan mucho, juguetean con ellos en momentos de ocio.
0: No se rasca, es un rascariceo. Es
1: rascariceo. Como, te voy a robar el
0: es término. Como un pellizquito. Es como un pellizquito al alma.
2: Muy, muy suave.
1: Pues bueno, ese pellizquito al alma, inclúyelo en tus momentos de autoerotismo. Si tú comienzas masajeando tus ingles, perineo, acuérdate que también hay una forma de activar la próstata. La próstata, cuando...
0: Es que el perineo es el niés, ¿no?
1: Exactamente, la unión, o sea, donde terminan los testículos y antes de que comience el ano.
0: Ah.
1: Esa zona que es como...
0: ¿El niés?
1: El niés, esa colchonadita, esa zona, porque ahí hay un tejido esponjosito, literal. Esa zona, cuando la presionas hacia arriba, como digamos, como si quisieras...
0: Ya me lo ha presionado el niés, ¿eh?
1: Ah, bueno, si lo presionas, también genera estímulos en los órganos sexuales internos, hace reaccionar un poquito a la próstata, que es la que vibra, tiene una gran importancia, digamos, en el momento del orgasmo. Por eso hay muchos hombres, muchísimos, independientemente de su orientación, que pueden disfrutar muchísimo la penetración vía rectal, porque se toca la próstata. Pero en estos momentos de autoerotismo puedes comenzar por estimular esa zona, por darte algunos masajes testiculares y después ir poco a poco, base del tronco, tronco medio, y siempre dejar hasta el final el glande. Después ya vamos dando estímulos a mayor ritmo o mayor velocidad, y cuando sientas que estás llegando a ese pico, varía, para que no se acostumbre tu cerebro.
0: Okay.
1: O sea, cuando digas, estás sintiendo delicioso, delicioso, delicioso, varía el movimiento, es más, baja la velocidad.
0: Baja la velocidad,
1: pasa a otra zona.
0: No, agarra de lado, de ladito.
1: De ladito.
0: O sea, de lado a lado, la canoa.
1: Ándale, Rulo, ven acá. Desde aquí estoy viendo a Rulo cómo está haciendo su demo.
0: Sí. Su demo, todo mal, aparte todo mal.
1: No, y ya luego, otra vez, vuelves a agarrar velocidad, etcétera. O sea, el punto es que no...
0: Una nalgadita. Se vale una nalgadita.
1: Te puedes nalgar delicioso. Uno que le gusta el spanking. Y cuando tú penetras a otra persona, obviamente ya tu pene va a traer otra información y tu cerebro ya viene reeducado. Entonces no vas a ser el típico que nada más llega y baja choni.
0: Sí, no.
1: Que una se duerme. No, esto no fue aplauso,
0: no,
1: este
0: no.
1: Fue...
0: Y le pedimos disculpas de parte de todos los hombres, movimiento. Profesora.
1: Exactamente, porque lo mismo, si tú comienzas penetrando, por ejemplo... Si todo esto te lo llevas ya a un encuentro, primero penetras apenas entradita de la vagina, ¿no? Ya platicamos la semana pasada y espero que lo tengan anotado. Antes besos, caricias, artes orales.
0: Sí, para que sí, estimular, hay cosas para estimular
1: labio menor, estimular labio mayor, estimular clítoris.
0: Sí, profesor.
1: Si no tienen idea, ahí en mi Instagram, repito, Elsie Reyes MTZ, ahí está todo, en mi Facebook, Elsie Reyes M, o en YouTube, en mi canal, tienen para dar y regalar videos de cómo estimular. Pero si tú, por ejemplo, ya esta técnica de la que platicábamos te la llevas a la penetración, por ejemplo, apenas penetras con el glande, entradita de la vagina, ahí das algunos estímulos circulares, incluso lo puedes direccionar con la mano, después entras a la mitad, sales, te vas a fondo, sales. O sea, no salir por completo, pero sí, digamos, quedarte muy en la entradita. Y después algunos más fuertes, más a profundidad. Y todo eso vas variando y despiertas tanto tu pene como la vagina. Y obviamente estás dando estímulos más eficientes. ¿Qué posición te gusta? A ver, dime una.
0: A mí todas.
1: No, dime una que digas, esta que hice ayer o no sé si hoy ya te tocó, estuvo chida.
0: Está rico de ladito.
1: De ladito, como cucharita con pierna elevada.
0: Sí.
1: O sin pierna elevada.
0: Sí, también me gusta estar yo hincado, ya sabes, y ajá, pierna elevada. Sí, también.
1: O sea, te gusta patita al hombro.
0: Me gusta también, sí, mucho. Sí.
1: Ok, es muy frecuente que en posturas, por ejemplo, como
0: patita. Perrillo,
1: Claro,
0: como nada, hay para dar y regalar aquí.
1: Pues espero que la próxima.
0: No, pero es que es muy curioso, pero también a veces sí implica mucho el estar con alguien con quien te gusta estar, ajá, y eso, ajá, que lo disfrutas. Y eso creo que también es parte esencial, sí, porque a veces pues el taca-taca es nada más por taca-taca, ¿no? Pero ajá, cuando ya hay un algo chido y conexión,
1: uh-huh,
0: es y como que etcétera, exacto, ¿no? Se va dando y también los ritmos, todo eso también creo que hasta disminuyen un poco, son como más.
1: Sí, te lo tomas más lento, pero ajá, hay ciertas posturas que, digamos, que yo elimino en los protocolos de control eyaculatorio para algunos pacientes, o sea, pacientes que tienen dificultad para controlar su eyaculación en términos de que se vienen antes de lo que les gustaría, que hay posturas que les digo, esa evítala, porque visualmente y digamos como que hay cierta la disposición del cuerpo hace que se vayan más rápido a los embates rápidos y frenéticos y no paren. Ah. O sea, por ejemplo, el perrito, bueno, todos, perrito, chivitos y todas estas que son de cuatro puntos, o sea, que la persona que va a ser penetrada está en cuatro puntos. Por ejemplo, las de patita al hombro también. ¿A qué me refiero? Que hay como tanta libertad pélvica que lo que hacen es, o sea, no se dan el tiempo de penetrar poco a poco, de ir encontrando, etcétera. Y a veces es mucho más fácil ir entrenando todos estos nuevos embates cuando tú no tienes totalmente el control, por ejemplo, cuando ella está montada sobre ti, ya sea de frente o dándote la espalda.
0: Ah, también es bueno.
1: Eso también es bueno. O los de las cucharitas, las de ladito también, porque ayuda muchísimo el movimiento pélvico de ella a facilitar que tú puedas ir tomando también otros ritmos. Y por favor, también ustedes, señoras, dueñas de esas vulvas y vaginas divinas, se les va a pedir, dejen de saltar como ranas. ¿Por qué? ¿Por qué? Es que yo sé que se educaron con videos y demás, ¿no? Pero, o sea, con videos me refiero a películas para adultos. Y entonces les copian y piensan que estimular y estimularse es igual a saltar. Tas, tas, tas, tas. Y eso no está siendo.
0: Y volvemos a esa parte. Exacto. Que ya con la fricción y el ritmo se adormece. O sea, de alguna manera. Exacto. Ya no estás.
1: Ni siente el pene, mucho sí, menos la vagina.
0: Ya no estás sintiendo lo mismo que cuando. Ok.
1: Entonces, por eso.
0: Entendido,
1: hay que hacer.
0: Anotaron, cuchareo, chavos.
1: Cuchareo.
0: Mira el otro en el teléfono.
1: El otro en el teléfono.
0: Está tan triste.
1: Sí, desde aquí veo que no ha tenido contacto sexual en varios. Pero esto también lo puedes hacer desde el momento.
2: ¿Cómo en cuánto? ¿Cómo
1: en varios tiempo, en varios tiempo, vamos
0: que
1: a decir.
0: No ha tenido contacto sexual, Angelillo.
1: A ver, no, Angelito, tú sí. La semana pasada sí sucedió, ¿no?
0: ¿Ah, sí?
1: Soy la pitoniza. Soy la pitoniza del amor.
3: Me pegué en un huevo, dice. Eso ya lo cuenta él como contacto.
1: Y que además, como te dije la semana pasada, el contacto no sustituye a el momento de autoerotismo ni viceversa. Son dos experiencias fisiológicas, emocionales, etcétera, en todos los aspectos distintas.
0: Mira.
1: Entonces, para que por favor también.
0: Por favor, se pone a ver su teléfono. Le estás diciendo un tip.
1: Bueno, tú qué sabes, a lo mejor está checando en Bumble o algo con quién va a suceder mañana.
0: Ay, su pack. Ah, ¿viste? Le tomó fotos de su pack.
1: Sí,
0: impresionante.
1: Está mandando fotos de sus órganos.
0: Ay, bueno. Oye, pues el 20% entonces es lo que prácticamente tenemos.
1: Todo el mundo
0: pide
1: siente.
0: Una disculpa por eso también, profesora.
1: Sí, déjame a mí, a todas las chicas con las que. A ti mismo, es. Pídetelas.
0: Así es, me las pido a mí mismo.
1: Porque podrían desarrollar muchísimo más esta capacidad para sentir, para desarrollar la comunicación. Y ¿sabes qué? Ayuda muchísimo también ahorita que estábamos hablando de contacto, digo, de control eyaculatorio. Cuando empiezas realmente a sentir tu pene, empiezas a controlar más tus eyaculaciones, porque hay mayor comunicación. Yo no sabes el pleito que traigo con muchos urólogos, que cuando llega un paciente, o sea, yo sé que no les dieron ni un solo, ¿cómo se llama? Semestre de sexología, ni a ginecólogos, ni a urólogos, y por eso también he dedicado en cierta forma a dar entrenamientos para estos médicos, pero los urólogos, cuando alguien llega diciendo, tengo problemas para controlar mis eyaculaciones, lo primero que hacen es mandarles geles anestésicos.
0: Ah, pues que te duermen.
1: Y pues sí, o sea, si tú vas a durar porque no sientes el pene, entonces ¿qué caso tiene el contacto sexual? Si no vas a estar desarrollando todo tu potencial erótico.
0: Tienes que desarrollarlo, tienes que ejercitarlo de alguna manera también.
1: Entonces,
0: despertarlo.
1: Eso no te resuelve nada.
0: Órale, despiértese.
1: Despiértese.
0: Órale, ya. Ya son las 6 de la mañana, órale.
1: Entonces, en serio, tómense el tiempo para explorar. 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
0: está.
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0: ¿Cómo
1: en...
0: le está yendo, eh?
1: Muy bien, y bien. También el de orgasmo femenino.
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0: Ahí
1: es
0: el Reyes
1: MTZ, y ahí están todos en historias y demás. Ahí pueden encontrar.
0: Ah, ya te metes con el link.
1: Exacto.
0: Ándale, Miguel. Si no, hombre, nosotros acá somos bien tecnológicos.
1: Sí, yo sé. Y entonces también, cuando empezamos a sentir más, podemos controlar mejor. Quítense esta idea de que es que si siento mucho me voy a venir más rápido. No, o sea, tú puedes estar con la chava de tus sueños, estar súper conectado, que te encante, que los estímulos estén siendo súper eficientes, y aún así puedes controlar tu eyaculación cuando tienes la capacidad para conectar tu cerebro con tus órganos sexuales. Y eso es a partir de entrenamiento. Empezar a sentir, empezar a darle realmente los estímulos que tiene esta capacidad. O sea,
0: y unas cachetadas.
1: Y unas cachetadas. Y esos pellizquitos, ¿cómo les dijiste?
0: Rascariciar. Creo que es de Polo Polo eso, creo.
1: ¿Neta? ¿Sí, no? ¿Del sí. maestro Polo Polo, claro, rascariciar?
0: Sí.
1: Ah,
0: ¿no?
1: Bueno.
2: Sí, ¿verdad? No sí sé. Es de Polo Polo.
0: Sí, yo lo oí, se lo oí a él. Ay, en paz descanse.
1: En paz descanse, el maestro
0: el buen Polo Polo.
1: Que ese sí. también fue todo un pionero de... Eso sí eran stand-ups.
0: Sí, muy
1: madre
0: bueno.
1: Mía.
0: ¿Qué pero, estás diciendo? Que los ahorita no.
1: No, estoy diciendo que pues de pronto hay quien... No sé,
0: bueno.
1: No me voy a meter con la banda stand-upera porque esos ahorita me aquí afuera
0: ¿cómo
1: me
0: está
1: dan...
0: agarrando, está agarrando su pala y se está enterrando así la Elche allá mismo.
1: No,
0: mi querida Elche, maestra, la jefa del concesionario está en Diablópolis.
1: Así es.
0: Y bueno, pues como siempre, un piacere.
1: Nos vemos un piacere y nos vemos aquí martes que entra y ya me dirán de qué quieren. Manden dudas.
2: Sí.
1: Porque luego me las mandan por DM.
0: Podríamos también tomar llamadas si quieres.
1: También, si quieren hablar, luego me las mandan por DM y demás. Y pues ya hay veces que digo, pues ¿por qué no me las mandas directamente cuando esté ahí con el diablo y te la contesta?
0: Hagamos para la próxima semana, como ve, señor productor, y hacemos una... dinámica para
1: una
0: que
1: dinámica,
0: la gente hable.
1: Exacto.
0: Un tema para que invite a la gente pues a hablar.
1: Exacto, y además también me estaban pidiendo que hablara, si la próxima semana no da tiempo, la que sigue hablamos de parejas abiertas, porque también me han pedido mucho, hablen de parejas abiertas, que es okay. Este asunto de abrir la relación y qué tan bueno, qué tan malo y qué tanto se puede poner la cosa fea, y pues vamos a hablar, porque no es enchílame la gorda esto de abrir la relación.
3: Próxima semana, ya quedamos.
1: Ya quedamos.
3: Vayan mandando sus fotos de nepe @diablitohigh.
1: No, yo advierto que yo no acepto fotos de
0: Rulo?
1: Nepe. Ser sexóloga no implica recibir fotos.
2: Yo soy Rulo Berea. No.
0: Mándenle sus packs, por favor.
3: Vayan mandándolo
2: de DJ Morocco.
1: No te van a tirar el Instagram ahorita cuando empiecen a llegar todos.
3: Ya empezaron a llegar.
1: Ya empezaron
2: ¿ya?
1: a llegar.
2: Ah, mira.
1: Nepes. No, gracias.
0: No, por favor, era broma.
1: Una cosa es que a uno le guste y otra cosa es que quiera ver tantos ajenos.
0: Mi querida Elsi,
1: mi amor,
0: como siempre un placer.
1: Gracias, igual.
0: Gracias
1: a todos.
2: Besos a todos.
0: De parte de Elsi y a todos los nepes, dijo hace rato, impresionante. Récord mundial tuvimos hoy. O sea, llevamos Javi, Loyalty y récord mundial de besos en el nepe. Impresionante, este es el Tlacuache de los 40. No se muevan, tenemos boletos para el Tri este 28 de julio en el Palacio de los Deportes. Ya lo saben, hay protocolo.

0: Llámanos a la cabina 5551-668101 o WhatsApp 5549-488899. Hacemos una pausa.
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1: Tlacuache de los 40, sí. Bien, ha habido buen programa, sí, la verdad, claro. Fluido, me gusta. Me siento Javi. Contento, martes, mi día favorito.
2: Loyalty.
1: Cenita, cómo no.
2: El Cirreyes. Muy bien, ¿eh?
1: Bien. Todo bien.
2: Muy bien.
1: Y más, todavía se va a poner
2: mejor.
1: Con nuestros boletitos.
2: Lo prometimos.
1: Para ver al Tri este 25 de julio en el Palacio de los Deportes.
2: Exactamente.
1: Palacio de los Deportes. Ahí está. Preguntas tlacuacheras, señores.
2: Hay protocolo.
1: Hay protocolo. Y les estamos ya avisando, no debimos haberlo hecho. Pero bueno.
2: Sí, no.
1: Hay protocolo, señores. Vamos en este momento. Bueno.
3: Ey, qué rollo, bueno.
1: Adiós. Hay protocolo, señores. Se les está diciendo.
2: Qué rollo. ¿Qué rollo con ese protocolo?
1: ¿Qué rollo con ese protocolo? O sea, ya saben cómo tienen que contestar. Y si no, ya le estoy ayudando mucho. Bueno.
2: Ahí está otra.
4: ¿Le sobran o le faltan?
1: Mira nada más. Este sí. ¿Qué porte?
2: Y es de los de Catel.
1: ¿Qué porte de revendedor de este hombre?
2: ¿Cómo estás? ¿Quién habla? ¿Cómo te llamas?
4: El Quique.
2: ¿Cómo estás, el Quique? ¿De
4: bien,
2: dónde eres?
4: De Coacalco, Estado de México.
1: Coacalco, Estado de México. FM. Los 40. Ahora sí, mi querido.
2: El Quique.
1: ¿Eres fan del Tri o vas a ir a vender los boletos para llevar el pan a tu mesa?
4: Soy fan del Tri, pero pueden revender, no hay problema.
1: Ándale, pues así es la banda. Así es la banda.
2: La necesidad.
1: Así es, mi querido El Quique. Ya estamos. Son preguntas tlacuacheras, ya te las sabes. Así
2: ya
1: que espero.
2: Ya escuchaste todo el programa, claro.
1: Sí, así es. A ver, hoy vino Javi aquí a Diablópolis. Sí, aquí estuvo. No tenemos por qué mentirles. Lo pueden escuchar en el podcast. ¿Cómo se llama su nuevo álbum? Ese álbum que vino a promocionar. De Javi, en el Tlacuache, los 40, FM.
4: Sí, lo escuché y no me acuerdo.
1: No, pues que también tú. A ver, el Quique, por favor.
2: Quique, güey, te quisiera ayudar, Quique.
1: 3, 2, 1. La dosis, el Quique, la dosis, chido. Chihuahua,
2: Quique, por favor, estaba fácil.
1: Dios mío.
2: ¿Escuchaste el programa desde el principio?
4: Luego estaba Loya, luego fue Elsie, luego todo eso, pero no, se me barrió.
1: Ok. Según Elsie Reyes, en el concesionario, ¿cuánto porcentaje realmente sentimos en nuestro nepe?
4: El 20%.
1: Ah, sí, yeah. Le puse atención a él, sí.
4: Y te pellizcabas los wifis.
1: Ah.
2: Esa es una respuesta
1: correcta.
2: Un pie tiene
1: va
2: el
1: va un pie, pero un pie. Tiene, pues tiene una mala. O sea, si esta la falla, ya valió.
2: Híjole.
1: ¿Y sabes qué? Y va Rulo. Y Rulo es mandadito.
2: No, quisiera, no.
1: Eres mandado, güey.
2: No,
1: eres facilita, mandado.
2: Facilita el Quique. Y las de cajón, ¿ok? ¿Cuál es la número uno de los 40?
4: Facilísima, Kenia Oz.
1: Ok.
2: ¿Qué canta?
4: Ruleta rusa.
1: Te voy a decir que esa es una respuesta completamente y absolutamente correcta. Ella existió solo en un sueño.
4: Ay, papá, ya de Celaya.
2: ¿Con quién vas a ir?
4: Diablito Rulo.
1: Con tu jefe. Padre Santo.
2: El de qué trabajo. Chingo,
4: sí, el
1: ah, güey, pues qué chido, qué bonito. Ahí mandas video.
2: Sí, no sé.
1: Dale la sorpresa, que llore. Y así no, me haces, sí. Le pones pianito y nos mandas el video.
4: Sí, claro que sí, Rulo. Diablito, en verdad.
1: Órale.
4: Del
1: tlacuache,
2: Venga, ya, no vamos a hacer llorar.
1: Mi querido el Quique, ya, Quique.
2: Ya, no seas lambiscón, ya tienes los boletos, güey.
1: Para,
4: Para. Es una verdad. El mejor programa de la tarde-noche.
1: Ah, güey. Tú lo dijiste, güey, bien, lo dijiste. Kike,
2: bien.
1: El Tlacuache de los 40. Mira, así es.
2: Un abrazo, mi Kike.
1: Kike, un abrazote. Ahí está, gracias, ahí va. Gracias. En el horizonte con su viejo.
2: Queda lo más difícil, Kike.
1: Camino al Palacio de los Deportes.
2: No cuelgues, mi Kike. Morocco va a tomar tus datos.
1: Así es.
0: ¿O no?
1: Ahí está.
2: ¿Colgó? ¿Qué?
1: Colgó.
0: No. Que, ¿o no?
1: Ah, ah, o no se los tomo. Oye, en serio, sí, tómalos, Morocco.
2: Sí.
1: Oiga, vamos a una rolita. Viene la rolita tlacuachera de rock mexicano.
2: Sí.
1: Así que vamos a una rola y esto es el Tlacuache de los 40.

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0: bueno, mucho jiji.
1: Sí, ha habido... No se puede de otra manera.
0: Estoy cerrado. ¿Qué?
1: No. Ya todo mal. Todo mal, banda.
0: Bueno, es que ha sido también un día cansado. Tuvimos
1: dejen
0: mucho.
1: Dejen descansar.
0: Todo un festival aquí. Sí, sí, como que ya hasta ahorita. ¿No quieres quemar más mi mensaje? Te encargo, ¿no? Por favor.
1: Pero llegamos al final, banda.

0: La Tlacuachera, llegamos al final, lo logramos todos juntos.
1: Así es, mi querido.
2: Tema Rudo. De hoy. Tema de hoy. Canciones de rock mexicano.
0: Así es.
2: En batallando en esta competencia están Angelillo Pillo.
1: Más de un ángel, tiene un ángel,
0: Es el más desangelado que conozco.
2: Rulo, Berea. Morocco en los controles.
1: Y el diablito.
0: El diablito.
1: Ahora sí. Ahora sí. Vamos con la primera, mi querido Moro.
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0: Veneno, vi.

0: Sí.
1: Oh, yeah.
2: Veneno Bill,
0: ¿de quién es? ¿Tuya, mi querido?
2: No sé, pero qué buena rola el güey que la puso.
0: ¿De quién es?
2: Moroco.
0: Es mía. Ah, es tuya. De Rulo, Fobia, Veneno. Y la que sigue, por favor.
3: Te vas a acordar de mí.
0: Tex-Mex. Tex-Tex. Buena, Tex-Tex.
4: ¿Nunca escuchaste Tex-Tex?
0: Eres un centennial.
2: ¿Pero qué es, como del los 40? Estamos hablando de los 40.
0: No, 2000, 90s.
1: Sí, 90s.
2: ¿Ah, sí?
0: Sí, era una banda chida. Deja que nos olviden. Caifanes, antes de que nos olviden, Rolón.
2: Rolón.

0: sí, ahí subiremos ganando esta, este día, esta Caifanes, confrontación, sí, sí. Caifanes, antes de que nos olviden de un servidor, el Lebrito. La que sigue, Morocco, pues ya.
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0: Ahí está.
2: Impresionante, gastó su tiempo en no presentarla. Sí.
0: DLD.
3: DLD, por siempre.
0: Esa es de Angelillo Pillo.
2: Escoja, escoja la de su preferencia.
0: Mate compitiendo esas con, antes de que nos olviden que hay fans. Pero bueno,
2: fobia,
0: bueno.
4: Hello.
0: Hola. Hola. ¿Quién habla?
4: Hola, Honey
2: Bonis. Hola, Honey Bonis. ¿Cómo estás,
0: Pamquechito? Hola, Pamquechito. ¿Cómo estás, Pamquechito?
2: Hola, Pamquechito.
4: Extrañándolos, mis amores.
2: Ay, Pamquechito.
0: Pamquechito. Oye, mi Pamquechito, cuéntanos, ¿por cuál votas?
4: Nada más quiero hacerle una pregunta a Angelillo Pillo.
0: A ver.
4: ¿Quién canta su canción?
2: ¿Que quién canta?
3: Canta su canción? La canta DLD.
4: Ah, ok. Que la canten ellos, por favor, ¿no?
3: Sí. Espero que me sobes y votes
2: por
3: mí.
2: Qué falta de respeto, sí, de Angelillo Pillo.
3: Sóbame y vota por mí.
0: ¿Por cuál votas?
4: Voto por Rulo porque es mi canción Veneno Beat.
2: Eso, Pamquechito.
0: Venenosa, venenosa.
2: A ver, aso para Pamquechito.
0: Así es. Ahí está. Bueno, ya la siguiente llamada, por favor. Bueno. Chiquino.
5: Hola, Alberto de Tlaxcala.
0: Los 40, Tlaxcala. FM.
5: Oye, debo de confesar que me gusta su programa.
0: ¿Qué?
5: Debo de confesar que me gusta su programa.
0: Ah, pues ¿por qué lo dices? ¿Sí? Grítalo al viento, ¿qué te da pena decirlo?
5: No, no, no, me gusta su programa.
0: Ah, muchas gracias.
2: Bien, papá, bien.
0: Gracias, gracias, mi querido José Luis.
5: No, no, ¿qué pasó? ¿Qué pasó? ¿Qué? No, ¿qué? Qué decepción, ¿eh?
0: Ay,
2: ¿cómo?
0: ¿Qué? ¿Por qué? Sí, bueno, a todo
2: estamos,
0: mundo,
2: estamos,
0: a todo, a todo
2: estamos
0: mundo.
2: Guardando tu identidad
0: a
2: Tlaxcala, güey.
0: A todo mundo, güey. Les cambió el nombre, pero es a propósito.
5: No, no, yo soy Alberto.
0: Alberto, te estoy diciendo. O sea, por favor,
2: pero
0: es que Alberto.
2: Si te decimos Alberto, te pueden confundir conmigo.
0: Ay, ahora ya para todo. Alberto. Bueno, Alberto, dinos, Alberto. ¿Por cuál votas, Alberto?
5: Véndeme por siempre.
0: Ay, Alberto, por favor.
3: Tómala, Rulo. Tómala, Diablo.
2: Un abrazo, José Luis. Cuídate. Puente musical.
0: Así es.
2: Bueno.
0: Puente musical, cabrón. Bueno.
2: ¿Quién habla? ¿Qué te crees?
0: ¿Qué hermano? Te crees, hermano?
2: ¿Quién habla?
6: Es correcto, hermanito.
0: El buen Mr. O'Hayes, ¿cómo andamos?
6: Aquí andamos, recordándoles que no me han invitado a la rola, porque se me hace que tienen miedo.
0: Ah, sí, es cierto. A ver si mañana, te metemos.
2: Ah, mañana.
0: No, lo metemos
6: me al... una arrastrada.
2: ¿Qué te crees, hermano? Que mi rola, ¿qué te crees?
6: Pues les voy a recomendar una de Poncho Sánchez que se llama Watermelon.
0: Ay, papá.
6: Ponga Blue. Uy, uy, uy, si les gusta la chulada, escuchen eso. Van a ver que les doy una arrastrada.
0: Yo ya la puse. Todo un tío, es todo un tío.
2: Sí, ya.
0: Pues, ¿tú ya la pusiste tú?
2: No, él ya la apuntó.
0: Ah, ya la apuntó.
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3: Uy, uy, uy. Oh,
0: ¿qué? ¿Qué hostilidad? ¿Qué hostilidad, no? Moroco, güey, con Mr. O'Case, por favor.
3: No, Dios.
0: Mr. O'Case, ¿por cuál votas?
6: Pues vamos a apoyar a Diablito antes de que
0: nos... Eso, papá, suéltala, Moroco.
2: Dijo antes de que nos olvide.
0: Lo dijo.
3: Bar.
2: Dijo Veneno Bill, güey.
0: Puente musical.
3: Sí.
2: ¿Qué
0: híjole, pero la suya siempre en el coro, ¿no? Bueno.
8: Buenas noches, Diablito.
0: ¿Quién habla?
8: Maverick.
0: Buenas noches, mi querido Maverick.
8: ¿Sí?
0: Ay, ay, ay. Uf. El Maverick, pero no es el Maverick.
2: El Ed.
0: Ah, no, era el MacGyver, ¿no? El otro.
2: Ah,
0: no, nos habla el MacGyver.
8: Bro,
0: mi querido Maverick, ¿cómo estás?
8: Muy bien, aquí con esta lluvia.
0: ¿De dónde nos llamas?
8: De aquí, de la Ciudad de México.
0: Los 40, Ciudad de México, FM. Ahora sí, dinos, mi querido Maverick, ¿por cuál votas?
8: por DLD, mi banda favorita.
0: Ah, manches,
9: no. Eres terrible.
0: Puente musical. Es terrible.
9: Es terrible.
0: Puente musical. Bueno, también la canción tiene mucho puente musical, ¿no?
2: Sí.
0: Bueno.
2: ¿Quién la querría, amigo?
3: Pues voy ganando.
0: Bueno.
10: Bueno.
0: ¿Sí, quién habla?
10: Habla el Pano.
0: El Pano. Los 40 Aguascalientes. Mi querido Pano, cuéntanos, ¿por cuál votas?
10: Yo voto, no sé ni cuál te dice, Diablito, pero yo voto por ti.
0: Ajá. No, ¿puedes decir el grupo? No,
2: el
0: grupo o la rola.
10: Ay, mi mamá.
3: Eso.
0: Y te agradezco.
2: Está votando por ti, sí, por la de Fobia, ¿verdad, Pano?
0: No, no, no.
3: Dele,
0: de,
3: dijiste.
0: No, no, por la de Caifanes.
3: Siguiente llamada.
0: Perdón, no la podemos tomar.
2: Sí, está aquí la interventor.
0: Así es, Element. Pero muchas gracias por votar por mí. Eso sí, gracias. Yupi. Ching. Bueno.
11: Bueno.
0: ¿Sí, quién habla?
11: ¿Qué pasó, Diablito? Habla un buen cabrón.
0: ¡Ah! ¡Un buen cabrón!
2: ¡Los 40! ¡Un buen cabrón! No,
0: ya, me pasé, va.
2: ¿Qué pasó, buen cabrón? ¿Ahora qué te pasó?
11: Nada, nada, todo bien. Nada más.
2: ¿Todo bien? ¿Todo va bien?
11: Sí, todo chingón, todo chingón.
2: ¡Qué chido! Entonces, ¿por cuál votas?
11: Vámonos ya a descansar, DLD.
3: ¡Ay, gracias!
0: ¡Gracias! Gran programa. Gran programa. Ay, por favor. Gracias. Aguerillo Pillo.
3: Síganos en todas las redes.
0: Con su ángel.
3: Etlacuache. Ángel López de V. Yo soy Rulo Berea.
0: Ya, por favor.
3: Diablito K.
0: No, no, cero ángel.
3: Y saludos al Dani Padilla.
0: Nuestro Dani Padilla, saludos.
2: Llegamos.
0: Loco en los controles. Rifándose, mi querido Rulo Berea.
2: Gracias,
0: Pillo,
2: papote.
0: Juanito.
2: Diablito Jai.
0: Oh, Diablópolis, gracias por este día. Nos vemos mañana en punto de las 6. Yo soy el Diablito y esto fue En Tlacuache de los 40.

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6: Bienvenidas y bienvenidos a Revista del Consumidor Radio. Soy Joy Ramírez. Hoy, en el Platillo Sabio Profeco, nos acompaña Mati Vargas, cocinera tradicional queretana, quien nos va a enseñar a preparar unas deliciosas salchichas a la mexicana desde cero. Bienvenida, Mati.
7: Gracias, Joy. Esta receta les va a encantar. Comenzamos. Los ingredientes que necesitamos para hacer las salchichas caseras son 1 kilo de pechuga de pollo, 400 gramos de hielo picado, 200 gramos de lardo de cerdo o lomo de cerdo,

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1: Vamos, listo. Salud, muchachos, por esa mujer.

0: Salud.
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0: ¿Cuánto pagarías por matar a un borrego cimarrón?
1: $100,000 pesos.
0: Cada año, miles de personas pagan eso y más por viajar a lugares remotos con un solo propósito: cazar animales silvestres por diversión. No por hambre, no por supervivencia, solo por placer. ¿Es ético?
1: ¿Es conservación?
0: ¿O es simplemente un deporte de ricos? Se llama turismo cinegético, viajar para cazar, y surgió hace siglos entre la aristocracia europea como símbolo de prestigio. Con el tiempo, se extendió a África, Asia y América, donde abunda la fauna silvestre. Hoy, en México, se practica principalmente en unidades de manejo ambiental que permiten la cacería controlada en ciertas zonas. Existen dos modalidades: espacios abiertos, donde los animales viven en libertad, y predios cerrados, donde venados son criados en ranchos cinegéticos. Aunque menos costosa, esta práctica tiene impactos ecológicos. Las cercas impiden el movimiento natural de otras especies. Aquí está el problema de fondo. Cazar un animal puede costar más de $100,000 pesos, una cantidad que pocos pueden pagar. Y aunque las comunidades donde se practica el turismo cinegético no suelen ver cambio significativo en su economía, los recursos se concentran en unos cuantos. Las ganancias no compensan el daño ambiental. Desde la mirada geográfica, todo territorio está formado por elementos interconectados: tierra, vida y comunidad. Cuando alteras uno de estos elementos, afectas el equilibrio completo. Cada animal es un hilo en la red de la vida. Algunos defensores del turismo cinegético afirman que permitir la caza legal ayuda a conservar especies y supuestamente evita la caza furtiva. Sin embargo, no existen pruebas científicas que demuestren que funciona. Por el contrario, en muchas zonas, las poblaciones animales siguen disminuyendo. Pero existen alternativas responsables: safaris fotográficos, turismo de observación,
1: educación ambiental.
0: Estas prácticas fortalecen la conexión entre las personas y los ecosistemas, sin causar daño a los seres que los habitan. Educar para la empatía y la conservación es el primer paso hacia una cultura donde viajar significa aprender, cuidar y convivir,
1: no cazar.
0: Comprender que los animales son seres sintientes, capaces de experimentar miedo, placer o sufrimiento, transforma nuestra manera de relacionarnos con ellos. Así que la próxima vez que escuches sobre turismo cinegético, pregúntate: ¿es conservación o es solo un eufemismo elegante para matar por placer? Porque en un mundo donde tantas especies están al borde de la extinción, cada vida cuenta. Y ningún trofeo vale más que un animal libre bajo el cielo de México. Con información del doctor Álvaro López, del Instituto de Geografía de la UNAM. Un guión de Leonardo Santiago, con información del portal Ciencia UNAM. Les saluda Mónica Genis.
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0: Es un gusto saludarles una vez más desde la cabina de estreno, aquí Javier Ibarreche, muy emocionado de los estrenos de esta semana, mi queridísima Gaby Cam.
1: Yo también te tengo mucho cariño, Javier Ibarreche. Siempre es un placer hacer este programa contigo, donde hablamos de lo que más nos gusta, de esas estrellas que a veces no esperamos encontrarnos en la vida. Por cierto, voy a aprovechar estos minutos para decir que nuestro amigo personal Aaron Paul va a aparecer en la nueva temporada de Fallout. ¿Ya se supo? Bueno, eso nos da más posibilidades de volver a coincidir con él en algún momento de esta vida. Tendremos lo nuevo de la mente de Guy Ritchie en La Zona Gris, aquí en Ken.
2: Treno.
0: Decidirme por el género de acción el día de hoy.
1: Vale.
0: Salió feo.
3: De estreno.

0: Escuchaste Dynamite con BTS. En su regreso a México este 2026, BTS rompió el récord de mayor asistencia acumulada para un grupo de K-pop, sumando, escuchen esto, más de 195 mil personas. Lograron el sold out más rápido en la historia de México, agotando las localidades en menos de 10 minutos en la preventa.
1: Con Gaby Cam y Javier Ibarreche. Interior, día, oficina, Nueva York. Sofía y Bronco entran a la oficina y se sientan. Le hacen una oferta al hombre que visitan. El hombre se molesta y llama a su asistente personal.
2: Call Gary into my office. There is a situation here.
3: I assure you you'd like to listen. The alternative is very expensive.
2: Gary!
1: El asistente entra a la habitación.
2: Get them out of my office now.
4: Gary, a moment.
1: Y le ofrecen dos opciones.
4: There are two versions of how this narrative plays out.
1: Retirarse.
2: Exhibit A.
4: Gary waits patiently and quietly by the door.
1: O morir.
2: Exhibit B.
4: Gary steps forward and you spend the next 6 hours sponging him off the walls. Know which version Gary would prefer. Gary.
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5: Esta semana está de estreno en la zona gris. Lo más nuevo de la caótica mente de Guy Ritchie.
6: Kids, don't say a word. Follow me.
0: La película tiene un cast de lujo. Jake Gyllenhaal, Henry Cavill y nuestra actriz mexicana Eiza González, y muy fiel al estilo de Guy Ritchie, trata sobre un grupo de agentes secretos que viven bajo las sombras de las élites.
5: Su misión comienza cuando una persona con mucho poder roba $1 billón. El equipo, creyendo que se trata de una misión común, acepta. Sin embargo, pronto se van a dar cuenta que el trabajo quizá no es tan fácil como ellos pensaban.
7: Check every box.
8: Check every tuck.
9: Lube every wheel.
10: Lick every step.
9: 3, 2, 1.
0: A mí este tipo de películas me gustan porque son entretenimiento destilado. Guy Ritchie es un director que maneja perfectamente las tramas de espías, detectives, acción, entramado revuelto, giros de tuerca, sorpresas. No por nada ya entregó dos grandes películas de Sherlock Holmes, la película de Los Caballeros y por supuesto Snatch, Cerdos y Diamantes, pero quizá más todavía Lock, Stock and Two Smoking Barrels. Peliculón.
6: They operate in the gray.
5: Bueno, y también hay que decir que varias de estas películas ya se hicieron serie también. Los Caballeros es una de ellas y Sherlock Holmes igual, se hizo Young Sherlock. Y a mí la verdad es que lo que me da mucha emoción de esta película es ver a Eiza González en una película más de Guy Ritchie. Pareciera que han hecho muy buena mancuerna. Ya se está convirtiendo en una de las favoritas del director. Van 3 veces que colabora en sus películas en menos de 5 años y ya siento yo que esta dupla Henry Cavill e Eiza González comienza a volverse muy popular.
0: Sí, y aparte hay una cosa con Guy Ritchie que es que sus películas y sus series, habrá algunas mejores que otras, unas que son de plano clásicos, otras que a lo mejor no están a la altura, pero todas se nota perfectamente que son de él. Siempre hay personajes que son medio mafiosos, excéntricos y con un chingo de carisma.
5: Y siempre que ya vas a llegar al final de la película, te das cuenta de que no viste muchos detalles que tendrían que haber sido tomados en cuenta para el desenlace. Mucha acción, humor británico muy particular, chistes de humor negro, me encanta eso, medio irónicos, cae en lo caricaturesco. Bueno, para mí, y hablo desde mi propia perspectiva, es toda una experiencia siempre ir a ver una película de Guy Ritchie. Es de mis directores favoritos. Y personalmente yo sí me quedé esperando esa secuela de La Gente de Seapol. A mí me encanta esa película, me parece increíble. Pero bueno, Armie Hammer tiene la culpa de que no la veamos. ¿Qué te puedo decir? Me hubiera encantado.
0: Sí,
5: que
0: pues ahí tuvo unos pedillos, ¿no? Pero
5: sí, unos gustos sí, raros.
0: Guy Ritchie es un... bien lo decíamos ahorita, ¿no? Creo que tiene esta cosa de que apela directamente al entretenimiento. El ejemplo más claro para mí es la película de Los Caballeros, que después se convirtió en una serie, y la serie de hecho me parece divertidísima y es justamente un entramado muy sabroso, muy, muy rico, pero tiene esta cosa donde a lo mejor no hay un discurso detrás de la película, no hay una crítica a un sistema, no hay un miren cuál es nuestra posición como humanidad en este momento con respecto a nada, simplemente son personajes cuyas características particulares los ponen a chocar entre todos y se arma un entramado muy sabroso, y a veces eso quiere uno, ¿no? Como ese entretenimiento purificado donde solamente es una trama enredada con personajes muy caricaturescos, que de nuevo, vean el sketch de Saturday Night Live, de cómo hablan los personajes de una película de Guy Ritchie. O sea, sí, incluso si uno cree que domina el inglés, si pasaste el TOEFL, igual ponle subtítulos, porque no se va a entender, porque tienen una forma muy particular de hablar.
11: British. Extremely British. I didn't understand what they were saying.
0: Pero tiene como una vibra muy propia las cosas de Guy Ritchie y creo que para este punto ya sabemos si nos gusta o no.
5: Totalmente, es su propio género, siempre lo hemos dicho. Y además esta parte en la que, como bien dices, los diálogos son súper enredados, larguísimos, y tú en algún punto no entiendes que sí estás entendiendo, pero sí estás entendiendo porque todo hace sentido al final. Me parece increíble, además de que yo amo y adoro el sentido del humor de estas películas. Siempre me siento mal de reírme de cierto ciertas cosas, así que yo sí tengo muchas ganas de volver a ver a Issa en acción y sobre todo con este super elenco en esta película, en La Zona Gris de Guy Ritchie.
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0: Escuchaste Feel It Still con Portugal The Man, de la cinta Ghosted con Ana de Armas, quien rompe los parámetros de la acción con Bailarín.
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1: Soy Lucero Gama, estás en los 40, la radio de los conciertos. Oye, pues ya que estamos hablando de buenas noticias, fíjate que Shakira sorprendió al invitar al grupo Ghetto Kids Foundation de Uganda para que la acompañen en el espectáculo de medio tiempo de la final del Mundial 2026, luego de que elogiara a los niños por su video en el que bailan la canción Die Die, ese tema oficial de la Copa del Mundo, y que obviamente va a interpretar junto con varios artistas. Bueno, el acercamiento entre Shakira y los niños fue gracias a este video que ellos mismos se hicieron, y que además no sé cómo le hacen, pero siempre tienen ese ángel, ese carisma y esa exactitud, esa precisión para bailar con esas coreografías que te enganchan. Que bueno, fue pues justo el puente perfecto para que Shakira diera con ellos, y vio atinadamente Shakira la posibilidad de incluirlos y que de una u otra forma este mundial justo a eso sepa. Algo que sea mundial, que sea para todo el mundo. Bueno, esta canción interpretada por Shakira junto con el artista nigeriano Burna Boy fue coescrita por el británico Ed Sheeran, así que tendremos una mezcla de culturas, de talento en la gran final de la Copa del Mundo. ¡Qué emoción! Bueno, te dejo más información en los40.com.mx. Yo soy Arroba Lucero Gama y tú escuchas Los 40, la radio de los conciertos.
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0: Soy Lucero Gama y escucha Los 40, la radio de los conciertos. Oye, seguimos hablando de Sara Larson, que después de haber venido a México, si de por sí ya la queríamos, ahora con lo que sucedió en los últimos días, la amamos más. Y es que ella se sabe que tiene justo esa esencia a través de sus últimas canciones, pues la esencia del verano, del summer, ¿no? Y ahora Google, pues se ha incluido en esta esencia que Sara Larson transmite con sus canciones, porque tú al momento de googlear Sara Larson, lo que te va a aparecer son delfines con varias burbujas de aire, como si tú estuvieras sumergido al fondo del mar, como si tú también fueras parte de una pecera. Está increíble. Y ya que estamos hablando de Sara Larson, fíjate que circuló a través de redes sociales que el sostén o el brasier, que era azul, muy bonito, muy brilloso, que fue la que lo acompañó en su presentación en Tecate Emblema, fue prestado por, adivina quién, por Kenia Os. Y es que no sabemos si realmente fue exactamente el mismo, o a lo mejor fue el mismo diseñador o la misma tienda, qué sé yo, pero sí se pudo comprobar que semanas antes Kenia se había presentado con ese brasier en uno de sus conciertos y es exactamente idéntico. Y luego, para que esa teoría fuera como más confirmada, Kenia publicó una foto al lado de Sara Larson después del Tecate Emblema. Así que yo creo que sí había comunicación previa. Yo creo que entre hermanas, ¿no? Entre amigas, se prestaban los corpiños para salir a dar un buen show. Bueno, aquí te dejo más información y recuerda que si quieres revivir lo mejor del Tecate Emblema, checa nuestro Insta, checa nuestras redes, @los40mx.
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0: Soy Lucero Gama y tú escuchas Los 40. Oye, Olivia Rodrigo sigue empujando a su nuevo álbum, sigue sacando nuevos sencillos y nos acaba de confirmar que este viernes sacará nuevo sencillo llamado The Cure, así que estaremos súper pendientes porque yo creo que de igual forma va a ser un exitazo. Y es que todo lo que hace Olivia Rodrigo, la verdad es que nos encanta porque sigue conservando esa misma esencia que nos enamoró de ella, pero además siempre sus letras conectan con lo que ella ha vivido, pero también conectan con el fandom que nunca la ha dejado y que sigue siendo cada día más grande. Así que pendientes porque este viernes sale The Cure y obviamente será parte de la música nueva de Los 40.
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0: buenos días. Ya es miércoles 20 de mayo a través de los 40. Oye, seguramente ya actualizaste tu tienda de aplicaciones y por ende también ya se actualizó tu aplicación de Spotify, que seguramente dentro de las cosas que más notaste fue que cambió su logotipo a ese verde plano con esas franjas en medio de la bola, que mucha gente que dice que puede ser como una bocina, en fin. Bueno, pues ahora esa bola se convierte en una tipo bola disco que se ve que está como en movimiento, que brilla constantemente y que obvio lo que piensas cada vez que lo ves, pues es en música. Pese que este fue un diseño que aprobó el CEO y que todo el mundo en Spotify estaba súper contento por el cambio que habían hecho, pues las redes sociales y los usuarios como que no les gustó tanto, y eso lo han hecho saber con toda la funa y con todos los memes que han salido a través de redes. Por eso, el CEO de Spotify reveló que a pesar de que este nuevo icono ya estaba aprobado para que fuera el logo oficial, pues debido a la reacción de los usuarios, de los clientes, porque recuerden que el cliente manda, ya confirmaron que la aplicación va a regresar a su icono original la próxima semana. Que siempre no, que no les gustó. Bueno, pues mira, si a lo mejor era como una campaña tipo de marketing para seguir hablando de Spotify, pues lo lograron y lo consiguieron. Bueno, pues aquí te dejo esta información y dime, ¿con cuál logo te quedas? ¿Con el nuevo o con el de siempre? Soy Lucero Gama y te acompaño en los 40, la radio de los conciertos.
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0: 5:17.

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1: Llega la nutrióloga emocional Dan Thomas. Bienvenida, Dan, ¿cómo estás?
2: Ay, muy contenta de estar con ustedes. Muchas gracias por el espacio.
1: Se sabe que comemos por un lado bien a veces, ¿no? Que yo, la neta, el dominguito como bien.
2: También hay muchos como mitos alrededor de la alimentación. Uno es que la alimentación saludable es cara y realmente, pues no.
1: Tres tips, ¿no? Para caminar por este lugarcito de la cosa light y no light, ¿no? Tip número uno.
2: Hay que leer las etiquetas porque dentro de lo light nosotros creemos que es de consumo libre.
1: Gachos,
2: ¿no? Ajá. Hay que fijarse mucho más allá de calorías en los carbohidratos. Ahí lo único que yo les puedo decir y que siempre les digo es hay que moderar las porciones. Y ahora el tres, métele más cosas naturales a tu día y toma agua.

0: Buenos días, escuchen los 40, la radio de los conciertos. 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Y con esto me voy, que tengas un excelente miércoles. Yo soy arroba Lucero Gama y recuerda que te espero hoy en punto de la medianoche para desvelarnos y amanecer juntos en los 40. Te dejo un beso y un abrazo. ¡Mua! Adiós.
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0: 5:48.

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0: Y mira, son las 6:00 a.m. en punto. Y buenos días a toda la gente que ya anda conectada. Buenos días a toda la gente que anda bien despierta, a la gente que anda adormilada y la gente que anda desmañanada. Buenos días también a toda la gente que se hizo presente el día de ayer y que dice, hoy, mira, es primera vez que los escucho, mañana otra vez. Y hoy es su segunda vez.
1: ¿Podrá ser?
0: Siempre saludamos a todos los que ya están con nosotros, todo ese rollo, pero nunca les decimos, hola, bienvenido, este es tu nuevo hogar, esta es tu nueva casa.
1: Esta es tu zona segura.
0: Ajá. Esa porque hay gente que seguramente va a decir, estos güeyes, ¿qué? Pásale, güey.
1: ¿De qué la arman?
0: Ajá,
1: ¿qué?
0: Sí.
1: Sí, vénganse con nosotros, desmañanados, este es su lugar seguro. Aquí pueden decir todo lo que se les ocurra.
0: Aquí anulamos funa de todo.
1: Exacto, porque los funamos nosotros a ustedes, pero...
0: Nos funamos a nosotros mismos.
1: A nosotros mismos, a Bellota también, que pues, ni la conocen ni nada, pero... Aquí todo está padrísimo, aquí es una fiesta diaria. Sí. Aquí hay de todo, mi gente. Buenos días, mis desmañanados. Muy contenta de estar aquí un miércoles. Ya estamos a nada de que termine el quinto mes del 2026.
0: ¡Toma!
1: Ya estamos entrando, nos falta todavía terminar el primer semestre del 2026. Ya estamos a nada así de ya. Y ya. Pasando junio, ya adiós 2026, es un suspiro.
0: Yo no he sentido mayo, ¿eh?
1: Híjole.
0: No he sentido mayo y ya me dijeron que ya ¿cuántos días vamos? 20.
1: ¿Ya?
0: 20 días de mayo, yo todavía dije, vamos a
1: abril. Es que
0: hubo
1: mucho puente.
0: Hay
1: hubo mucho puente, por eso, la verdad.
0: Para nosotros no.
1: No, para nosotros no, pero para la gente sí, por eso no se sintió.
0: No, y aparte que los maestros que suspenden clases, que acá y allá. Ay, ay, ay, pero que la gente no se vaya reportando, los que ya van rumbo a la chamba, los que van saliendo de la chamba, los que van a abrir su negocio.
1: Los que van regresando de la fiesta, porque es válido.
0: ¿En martes?
1: Hijo. ¿Es válido? Yo sí lo llegué a hacer, mis años mozos, por supuesto.
0: Ay, es que había, tú no le tenías temor a Dios, nunca le has tenido temor a Dios.
1: No, digo, bueno, si siendo muy honestos, en la época en la que yo salía así, de que me ponía bien, bien loca, pues todavía salía el las 6 y todo sereno, andábamos a carreta, no había ningún problema, o sea, no había tanto peligro como ahorita, entonces sí era así. Sí, mi mamá ya no sabía ni dónde meterme.
0: Yo en mis tiempos mozos, dirías tú, en mis tiempos de loco, en martes no, o sea, sí la agarraba, pero no hasta las 6:00 a.m.
1: Ah, yo por supuesto, pero mira, sabes que yo llegaba como a las 4,
0: ajá,
1: llegaba, me dormía, no sé, una hora y media, me ponía los tenis y vámonos al parque a correr. No sé cómo nunca me dio un infarto, honestamente. No,
0: yo tenía programa una hora después de ahorita, a las 7, pero sí me gustaba enfiestar entre semana y llegaba fresco.
1: Ahí está,
0: llegaba fresco, terminaba programa y...
1: Eso sí, lunes no, porque lunes sí ya era segurísimo maldición gitana. Pero ya martesito sí se agarraba rico.
0: San martes, ¿no?
1: Sí,
0: San
1: claro martes. Que sí.
0: Y hablando de cosas santas, así de San martes, San lunes... A la única persona santa, la que siempre amanece así con las manitas pegaditas. Aurora, ¿cómo se llama esta cosa la que llevan los ángeles en la parte de arriba?
1: Ah, la No, Aurora Boreal es la que amanece.
0: Sí.
1: La Aerola.
0: Aerola. Esa aerola. La madriola esa. Ella es nada más y nada menos que la mujer más santa de todo Morelos. La mujer que todo el mundo desea, pero ella dice que nada, que hasta que se case. Ella nada más y nada menos que
1: Bellota
0: en la casa.
1: A la pista, 25. Okay. Sí, me la imagino bajando de las telas. Así es el.
0: Sí, se apaga. Y aparte de la noche se apagan luces y una luz cae encima de ella.
1: Sí.
0: Ella está con la cabeza abajo y empieza a subir. A mirar el techo.
1: Sí, me lo imagino así. En las telas danzantes. Así como Moulin Rouge, así. O en un así, no, así, padre. Sí, sí, te imagino así. Sí, es un buen table dance.
0: Si
1: es
0: eres
1: muy fino,
0: santa,
1: ¿eh?
0: ¿Verdad?
1: Es muy fino ese table.
0: ¿De qué eres santa? De todas partes.
1: De todas partes.
0: De las miradas.
1: De los ojos.
0: Es de la vista, nariz, boca, manos, pies.
1: De la carie, todo.
0: De la pantufla, de los tenis.
1: No, de ahí es súper santa.
0: De las chanclas.
1: De ahí es súper santa.
0: Oigan, de todo su calzado es santa.
1: Pero cuéntenos, gente, ¿cómo les amaneció el día de hoy? ¿Qué tal su miércolitos? ¿Cómo está amaneciéndoles? Fíjense que yo ayer tuve una excelente noche, platiqué con un amigo por teléfono, pero esa es como tipo preparatoria. No, es uno de mis mejores amigos. Ah. Como tipo preparatoria, de que una hora y media por teléfono, atacados de la risa, platicando. Dije, qué rico se siente platicar con alguien por teléfono sin necesidad de que sea, oye, ¿qué onda? ¿Vas a ir a la fiesta de no sé quién? Oye, o sea, no, rico. Ajá. O sea, rico como... Y me acordé de la época de la preparatoria, porque en mis épocas sí de prepa era teléfono.
0: A mí en la secundaria sí era teléfono todavía. O sea, había teléfono de casa y le marcabas a tal persona y dice, buenas tardes, ¿se encuentra Jimenita?
1: Ay, no, qué vergüenza. Bueno,
0: y era su papá, ¿no? Y como eras vato, uy, se la armaban de jamón de si tú le marcabas a... De que si un hombre o un chavito le marcaba a una chavita a su casa.
1: No, a mí sí me daba mucha vergüenza.
0: ¿Que te marcaron por teléfono?
1: Que me marcaran por teléfono, yo marcar por teléfono, porque aparte era la típica así de que escuchabas la voz y ¡ay! Colgabas del nervio.
0: Ajá. No, aparte,
1: pero todo se derrumbó.
0: Lo chido era quedar por Messenger, por Windows Live Messenger.
1: No, pero tú ya estás muy en el futuro.
0: Y decirle, oye, te voy a marcar a las 6 para que tú contestes, ¿eh? Y ahí tú, eran las 6 y te esperas 2 minutos, le voy a dar chance que llegue ahí a la sala de su casa para que ella sea la que agarre el teléfono.
1: Y te contaba el papá.
0: Marcas, cuando todavía no se marcaba 777, que todos los números empezaban en 3. Así 3, 14, 18, 25, ¿no? Y ya marcabas y te contestaba el papá y tú decías, no manches, por el amor de Dios, ¿qué castigo estoy pagando, cielos? Pero sí, uno como, al menos de este lado, uno como chavito. Sí le daba cuscús que le marcaras en ese entonces en secundaria a la niña que te gustaba a su casa y que te contestara el papá, güey.
1: Creo que yo sí era de las chavillas, a mí me tocó en la época de que le hablabas y te contestaba al chavo que te gustaba y le colgabas del nervio.
0: ¿Neta?
1: Pero
0: ¿Tú le colgabas del
1: nervio? Sí, claro, pero ahí te va. El todo se derrumbó cuando algún inteligente... Cuando algún ingeniero en sistemas computacionales, nada desqueacerado, se le ocurrió inventar el identificador de llamadas.
0: El identificador de llamadas, sí,
1: fuck
0: cierto.
1: Fuck you, porque ya te regresaban la llamada. Sí. Porque ya te regresaban la llamada y todo así, no, qué vergüenza tan grande. Pero bueno, ni modo, mi gente. Sí,
0: o luego,
1: no,
0: cuando ya
1: pones,
0: tú guardabas los números en el mismo teléfono y ya no aparecía nada más el número, aparecía el nombre de quien marcaba.
1: Claro. Bueno, yo la verdad, a mí me encanta recordar esa época muy bonita, la verdad. Eran agenditas de las de imán.
0: Ok.
1: Y bueno, no tenías como que tantos teléfonos, porque no tenías tantos amigos, sí. Pero ¿cuál es tu teléfono? Te acaba yo de conocer, ¿cuál es tu teléfono? No, pues fulano de tal. Ah, y lo anotaba. Nunca te iba yo a marcar, pero la emoción de llenar la agendita de imán era lo máximo. Y algo muy padre de esa época, y no me van a dejar mentir los millennials que nos están escuchando, la memoria que teníamos en ese entonces. Te sabías todos los teléfonos del mundo. Direcciones, todo. Y ahorita, sí, híjole, la verdad les voy a ser bien honesta, yo ya me hice bien floja. Ya casi voy al Oxxo de mi casa y el Waze.
0: Yo
1: ni siquiera le pienso.
0: Yo, por ejemplo, eso es algo que no ocupo tanto, el Waze, pero ya ahorita no me sé los números. Antes me sabía que el teléfono de mi papá, el de mi mamá, mi hermana, el de la casa de mi abuela, y así. Y ahora no, me sé el mío. No me he aprendido ni el WhatsApp aquí.
1: Pues imagínate. Sí, imagínate. No, yo me sé el mío porque pues ya de plano sí, pero no me sé el de mi mamá, el de nadie me sé.
0: No, ni el de mi novia, me lo sé. O sea, de repente, si ella empieza a decirlo, el 777, me da los primeros 3 números, los 3 primeros dígitos, que todo el mundo decimos los primeros 3 dígitos, ahí ya me acuerdo y digo, así. Pero si me lo preguntas de la nada...
1: No, yo no.
0: Si mi vida dependiera.
1: Y hay gente que sabe su CURP.
0: Ah, sí.
1: Su INE.
0: Hay gente.
1: Número de licencia.
0: A mí me ha tocado gente que se sabe su número de cuenta, güey.
1: No, yo no, qué esperanzas. Yo antes sí me lo sabía.
0: Y yo así de. Güey, antes sí me lo sabía. ¿Quién se sabe su número de cuenta? O sea, el CURP te lo paso. Pero tu número de cuenta, güey. Imagínate.
1: Y aparte, sí, clave. No, y aparte, número del seguro social.
0: Estás más cortito, ¿no? El del seguro social.
1: Sí. Oye, pero ¿qué tal? Cuenta clave.
0: Ajá, o sea, no te dan el número, los números de los 16 dígitos de la tarjeta. Te das la cuenta clave.
1: Y está muy padre. 24, felicidades por su memoria. Yo hace años tenía mi jueguito del DS Nintendo. O es Nintendo DS. Ajá, es al revés.
0: Nintendo DS.
1: Y había un jueguito que me encantaba que era para la memoria. Ajá. Pero era de chiste. Y te ponía, y estaba increíble porque te ponía así de a practicar números, las series, todo. Y cuando dejabas tiempo de jugarlo, no sé, 15 días,
0: sí.
1: te contestaba el profesor, ¿qué onda? ¿Cómo estás, Carolina?
0: ¿Cómo vas?
1: ¡Qué milagrazo! Pensé que se te había olvidado visitarme. Entonces se burlaba de ti el infeliz. ¡Qué buenos juegos, qué buenos juegos! Me encantaba todo eso. Pero, mi gente,
0: como
1: bienvenidos.
0: Yo era niño pobre, yo no tenía de Nintendo.
1: Bienvenidos, mis desmañanados. Un miércoles más, muy contenta de estar con ustedes. Y vamos, ya nos empezaron a escribir mensajitos.
0: ¿Ya desde temprano?
1: Desde ayer, válgame el cielo.
0: No, manches. Ayer a las 8 de la noche, ¿no? Hola, desmañanados, buenas noches. Ay, esa que se pone.
1: 4869, buen y hermoso miércoles, mis desmañanados, gracias a Dios, otro día más. Saludos desde la Lagunilla.
0: Saludos hasta la Lagunilla.
1: Oye, creo que yo no conozco la Lagunilla. ¿Dónde
0: te voy a
1: es?
0: Llevar.
1: ¿Pero dónde es? ¿Es aquí en Morelos? A ver. Porque yo siempre que dicen Lagunilla, no sé por qué la confundo con. Hay otra Lagunilla en Ciudad de México. Confundo sí. Con esa.
0: Chulada, ¿eh? Pero también no. Ahí vamos. Ahí vamos, una micha, ¿no? Allá en la Lagunilla de Ciudad de México. Uf. Pero mira, si no ubicas la Lagunilla, vas en la calle esta, si no me equivoco, es Álvaro Obregón.
1: Ok.
0: La que pasa por atrás del Jardín Borda.
1: Ajá.
0: Y ya cuando vas bajando, luego hay una cuchillita. Uh-huh. Y te metes hacia abajo, hacia la derecha. Uh-huh. Y ahí vas a, literal, bajas a la barranquita y empiezas a subir y ahí comienza la Lagunilla.
1: ¿Y tiene una laguna? ¿Una lagunita no, chiquita o qué?
0: No.
1: ¿Por qué se llama
0: no,
1: Lagunilla?
0: No, mira, ¿por qué se llama la Lagunilla? Ahí te va.
1: Ah, caray, ahí está.
0: No lo sé. Voy a buscarlo ahorita con. Oye, es muy temprano,
1: pero yo todavía así de que, ay, a ver, qué interesante.
0: ¿Tú creías que no?
1: Había visto mi cara de emoción y dije, ay, voy a aprender algo nuevo el día de hoy.
0: No, pero lo que sí vas a aprender. Es un dato inútil el día de hoy.
1: No te creo nada.
0: Es correcto, porque sí te iba a decir hace rato hablando de los niños pobres. Le morquean los niños pobres del CID porque pues no ganan dinero. Ellos son pasantes apenas. Y les dije, pásame uno. Y me dijeron, mira, ¿sabías que Cleopatra vivió más cerca del lanzamiento del iPhone que de la construcción de la gran pirámide de Giza?
1: Hombre, o sea, estuvo a nada de tener un iPhone ella.
0: Cleopatra VII, la famosa reina de Egipto, nació alrededor del año 69 antes de Cristo y murió en el año 30 antes de Cristo ahí en Alejandría. La gran pirámide de Giza, que es la más famosa de Egipto, fue construida para el faraón Keops, también conocido como Khufu, y se completó aproximadamente en el siglo en el siglo que es 25 antes de Cristo. O sea, sí, cuando Cleopatra nació, las pirámides ya eran viejísimas. O sea, ya tenían sus añísimos.
1: Ya, ¿cómo no?
0: No eran lo... Ay, mira, lo nuevo en Egipto. No era como las escaleras eléctricas en Tlaxcala. No. Eran una obra recién inaugurada. Eran monumentos antiguos, pero antiguos de verdad. Para ponerlo más claro, para que la gente entienda, entre la construcción de la Gran Pirámide y Cleopatra pasaron más de 2,400 años.
1: Ay, poquitos.
0: Ay, levesón. En cambio, entre Cleopatra y el primer iPhone presentado por Apple ahí en el 2007, pasaron poquito más de 2,000 años. O sea.
1: Ay, pues casi lo que te tardas en sacar una casa de bienestar.
0: Ah,
1: ¿no?
0: Sí. De esas que están construyendo ahorita aquí, pasando el Paso Express. ¿Qué? Por fin se va a ocupar el puente sin fin. Esas casitas las vas a pagar en 2,003 años.
1: Ah, pues sí,
0: ya hicimos el cálculo. O sea, Cleopatra sí estuvo más cerca de los celulares con pantalla táctil que de los albañiles que pusieron piedra sobre piedra para levantar estas pirámides. Así que la historia no es una línea muy ordenada como nos las enseñaron en la primaria. A veces nuestra mente mete todo lo antiguo en el mismo cajón y está más cerca de nosotros que de lo de hasta allá.
1: Pero sí es muy curioso cómo funciona todo lo que es antiguo, como dices tú. Sí. Siempre lo metemos como que, ay, todo estuvo... A lo mejor no en la misma época, pero sí, ¿no? Así todo
0: cree,
1: es viejo.
0: Uno cree que lo que pasó en el siglo III pasó en el siglo XIX, y el siglo XVIII, siglo XVII, pasó casi junto. Y bueno, ¿no?
1: Así es.
0: Chécale, oye, ¿cuántos años son?
1: Y cuando dices el siglo pasado, suena como... milenios y milenios.
0: En el siglo pasado 26 años. Escribían en piedra.
1: Y fue hace 26 añitos. Entonces,
0: sí, o sea, el siglo pasado fue 1999.
1: Nada, o sea, realmente es un pestañeo. Y se siente así también a raíz de la pandemia, porque para muchos fueron 4 años perdidos. Bye, si te vi ni me acuerdo.
0: Casi 4 años, ¿verdad? O sea, realmente perdidos, 2.
1: 2.
0: Pero los estragos todavía afectaron los siguientes 2 años.
1: Sí, claro que sí. Pero parece, cuando dices, no, es que la pandemia fue hace 6 años. Ah, no, man. ¿Fue hace 6 años la pandemia?
0: Uno lo cree que fue aquí apenas, así, la semana
1: ¿qué
0: pasada?
1: ¿Qué cosas? Oye, estaba yo viendo un recuerdo hablando de pandemia rapidísimo. Ayer que, no sé por qué me lo topé, que decía algo así de que 2020... déjate venir con todo, que no sé qué. Nos y luego olvidamos. El recuerdo después era que les puse, banda, discúlpenme, no sabía que se iba a dejar venir con todo, no lo vuelvo a hacer, banda.
0: Porque oye, ¿recordar cuando inició la pandemia? Sí, estuvo grueso.
1: Estuvo grueso.
0: O sea, yo recuerdo que me dijeron, los vamos a mandar a descansar semanita.
1: Tal cual así fue.
0: Y yo, bueno, todavía me fui a Puebla, anduve allá. Ya con muchas cosas cerradas, ¿sí? Con muchas cosas, se fue a acompañar a mi mejor amiga por sus cosas, porque ella estudiaba allá. Me dice, oye, yo también me van a mandar a casa, acompáñame por mis cosas porque me voy a regresar a Cuerna todo este trato. Y ahí en fuera, ya no regresé a la oficina. Igual. Hasta como en año y medio.
1: Lo mismo me pasó a mí, o sea, estábamos así de que, ay, sí, qué padre, que no sé qué va a ser Semana Santa y la manga del muerto. Mm. Y de repente, ya no regresamos. Y yo así de...
0: ¿Tú ya andabas acá?
1: Sí, ya. Y yo así de... ¿Qué fue el mal que yo hice?
0: ¿Cuánto tiempo tardaste en regresar acá?
1: Ay, de manera ya oficial, como...
0: No oficial, pero pues...
1: Un año y medio.
0: ¿Qué dijeras acá?
1: Un año y medio. Sí. Porque seguían nada más los locutores, empezaron a entrar ellos solitos. Ajá. Y como yo era la productora de contenido, pues a mí no me necesitaban aquí en oficina.
0: Tú y yo ya nos conocíamos, Bellota, en pandemia. Yo a la Bellota, ahí sí todo... A la Bellota le dijeron... Tú no, que nada, que te quedas en casa. Bueno,
1: es que operadora, ¿no?
0: Ahí nomás creo que 4 privilegiados fueron los que se quedaron en casa, ¿va? Puro consentido.
1: Ay, no, Dios mío.
0: Ajá,
1: ay, no, pero no, gente.
0: Puro
1: no
0: pelafustán lo mandaron. Puro menso lo mandaron a su casa. Puro, que en aquella, ay, no, pero oye, 6:17 minutos, ¿no?
1: 6:20, of course, my horse, pero. No, sí. Es cierto, son 6.
0: No, con 17, con sí, 17, sí, ya, sí, sí. Digo, y es hora de aprender algo.
1: Es hora de aprender algo.
0: Y de festejar.
1: Y justamente es de festejar y respetar, porque hoy 20 de mayo se celebra el Día Mundial de las Abejas. Ay, me encanta esa canción, me hace muy feliz. Y este día dedicado a esos insectos chiquitos, trabajadores, organizadores y mucho más productivos que varios de la chamba. La verdad es que sí, son unos animalitos increíbles, muchos les tenemos miedo porque pican y, híjole, mano, sin deberla ni temerla. Pero hoy justamente se conmemora porque ese día nació Anton Hansa, un apicultor esloveno del siglo XVIII, considerado pionero de la apicultura moderna. Y en el 2017 la Asamblea General de las Naciones Unidas proclamó oficialmente esta fecha para crear conciencia sobre la importancia de las abejas y otros polinizadores. Este día es muy importante, mis desmañanados, porque recuerden que, como lo dije hace un ratito, por mucho que nos dé miedo, hay que respetarlas. Y yo sé que a veces llegan las abejas y hacen su panal cerca de nuestras casas o por donde pasamos, no las lastimen, no tumben el panal, no les echen jabón, porque mucha gente lo hace. Dependemos sí o sí de las abejas, porque gracias a ellas y a otros polinizadores, tenemos plantas, tenemos árboles, tenemos oxígeno, tenemos fruta, comida, todo eso. Imagínense, y hay un documental que se llama De Verdad Sin Abejas, y te dice que en menos de un año, adiós el planeta Tierra. Y ya lo hemos visto de bromita, lo vimos en la película de Bee Movie, que es lo que ocurre cuando las abejas se pusieron en huelga. Ya no había flores, ya no había flores. Hay que respetarlas. Si tienen algún, les da miedo el panal de las abejas que pasaron por ahí, háblenle al 911, a la Profepa, a quien quieran, para que ellos las retiren con toda la seguridad del mundo. No, y si los ven por ahí, déjenlas descansar, porque vienen viajando, vienen volando, quién sabe desde dónde, y están haciendo como que un chancecito para descansar, tomar agua. Si las ven por ahí, déjenles un poquito de agua con azúcar, parote que les van a hacer. Las abejitas nos merecen, merecemos todo, respetarlas al 100%.
0: Respeto.
1: Les merecemos todo ese respeto, mi gente.
0: O sea, son más así importantes que... de lo que uno cree.
1: Exacto, exacto, exacto, exacto, mi gente. Y pues abejitas, y aparte tienen la moda. O sea, imagínate, se ven súper bien. Tan chovis y se ven excelente con rayas horizontales negras y amarillas.
0: Imagínate.
1: Yo me lo pongo y parezco, de verdad, sabrá Dios qué. Sí, Kiko, no. Kiko, así tal cual. Y ellas se ven hermosas.
0: Imagínate si me lo pongo yo. No, tu abejorro, dice. Abejorro.
1: Oye, pero vamos a hablar de algo súper interesante, mi gente, antes de irnos.
0: A ver, tienes información importantísima.
1: Es que escucha este rolón. 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Recuerden que aquí vamos a estar con los partidos, los mejores partidos aquí en los 4096.5. Y nos vamos con esta rolota, Beauty and the Beat de Justin Bieber featuring Nicki Minaj. Y les platicamos que este video rompió el récord en Vevo con 10.6 millones de vistas en sus primeras, escucha nada más, 24 horas.
0: Deja todo eso, Vevo.
2: Años de Vevo.
0: Años.
1: Hijo. Nos vamos con toda la actitud.
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1: Los 4096.5, toda la actitud, mi gente desmañanada. Oigan, acabamos de escuchar la canción de Pink, la de So What, y la verdad es que me enoja, o sea, me enoja escucharla. O sea, de verdad, mi gente desmañanada, ahorita hasta les dije, es que dije una palabrota altisonante contra ella, porque no puedo superar que canceló su concierto.
2: Tú de por sí estás enojada porque... Tú y yo, bueno, tú y Cari compramos boletos y me dijiste, oye, ya se canceló, van a regresar el dinero. Y a mí me lo regresaron como un mes y medio antes que
1: sí,
2: a ti.
1: Sí, a mí me lo regresaron, yo fui de las
2: y
1: últimas.
2: Y tú creíste que ya Pink hasta se había quedado con tu lana, te dijo. Ay, no, tú sí, a ti no te lo voy a regresar.
1: Sí. Sí, porque fue con lo que pagó los boletos de regreso. Ay, no, estoy bien enojada, estoy bien sentida con ella, de verdad, de mi gente. Pero bueno, qué buena canción, la verdad es que es una muy buena canción, un buen video. Y ahí sale su actual esposo, que es un patinador... No sé, ¿cómo se les dice a los que patinan patineta?
2: Un escato.
1: Ah, exacto. Y así, ahí está, pero pues ahí aparece el señor. Pero bueno, mi gente, ya después de que saqué mi coraje contra esta mujer, mensajitos de gente.
2: Es correcto, los mensajitos que llegan a través del WhatsApp nos dice... hola chicos, buen día, yo también me hice de mala memoria con trabajos y ya me sé la dirección de mi casa, el teléfono de mi amado y el mío, y los que tenía de memoria ya los olvidé, es que ya mucha gente sí. Oye, se les olvidó.
1: Ya me memoricé la dirección de mi casa, ok.
2: Ah, sí, mira, y llevo 20 años viviendo ahí, no manches, imagínate.
1: Ah, bueno, no, pues qué bueno.
2: Termina por acá, terminación 4869, dice, sí tenía una laguna en donde es el campo y por eso se llamaba la lagunilla.
1: Ah, mira nada más. Mira.
2: Pero no manches, curioso. ¿Hace cuánto, güey?
1: Cuando era Texcoco ahí todavía, era un apéndice de Texcoco.
2: Ajá, yo recuerdo que ya, yo conocí el campo de la Lagunilla, pero yo estaba bien chamaco.
1: No manches. Terminación 8068. Ajá. Buenos días, desmañanados, escuchándolos rumbo al trabajo. Y sí, mira, manejando ando y tomándole fotos a la estación, pero tú muy bien, felicidades. Y nos manda un cafecito. Excelente, excelente, oye. Pues no.
2: ¿Tú sí eres de tomar café en las mañanas?
1: Ah, ¿sí? Yo no sobrevivo sin café.
2: Pero después del programa.
1: Después del programa, no. Durante el programa no lo he tomado porque pues tengo que llegar a prepararlo y todo porque... Pues
2: que llegue
1: pues,
2: más temprano, ¿eh?
1: Mis asistentes del CID, no, no, pues que sí. Ay, sus excusas tan...
2: Yo te digo algo.
1: Guangas.
2: Ahorita vamos a juzgar, quieren juzgar a Fernanda por decir que ella no sabe poner el café.
1: Pues mínimo un soluble, hijita, que se te vea, que se te caiga.
2: Ajá, mínimo caliente el agua, mínimo el conecta el chunche del garrafón. Ajá. Y ya que salga agua caliente, hija.
1: Híjole, bueno. Bueno, también, ese no sé si ya lo dijimos, 7911, desmañanados pechosos, desmañanados vamos
2: los
1: a...
2: preciosos, ¿verdad?
1: Por el hombre, exacto, exacto. De semana, saludos, Carito. O sea, Max, ¿no? Porque no está. Ahorita el señor se fue a hacer unas investigaciones al CID, de hecho, porque recibió quejas de los niños de...
2: Entonces, ajá, le decía, es que queremos que tú vengas para que sea...
1: Sí, esto, ¿sabes qué? Están haciendo huelga los chavos. Veredicto. Y pues Max fue. Y Rafa, obviamente, pues a la patrona de Bellota. Oye, me encanta que le dicen a la patrona de Bellota.
2: ¡Ay, esa! Y oye, y ahora es momento de arrancar algo que nos gusta a todos, ¿no?
1: ¿Qué?
2: De darnos algo. ¿Te late?
1: ¿Henry Cavill?
2: No. Hay que darnos las tres.
1: Ajá.
2: ¿Por qué? Porque hoy vamos a hablar en el Dame las Tres de que necesitamos, obviamente, que en México sea campeón. Necesitamos algo. Necesitamos algo.
1: ¿Buenos jugadores?
2: No lo sé.
1: Un buen equipo, la verdad es que sí. Porque... pues es que, ¿qué tiene México? México sí podría ser campeón algún día, o sea, en algún momento soñado. ¿O qué es lo que le falta a México realmente como para que algún día logre ser campeón? Digo, obviamente está que tiene que vencer otros equipos e ir escalando y etcétera, etcétera, y hacer una buena historia durante cuatro años para posicionarse bien. Pero realmente México, o sea, ya hablando ya...
2: De alguien, serios, ¿no?
1: Alguien ignorante en el tema completamente.
2: Okay.
1: O sea, te la voy a poner así. ¿Qué es lo que tiene México o no tiene que nada más... o son buenos o no son buenos? Es lo que yo no entiendo. ¿Son buenos o no son buenos? Porque para mí pierden.
2: Corrupción pierden y vacas pierden. Sagradas. Eso es lo que tiene México y por eso no queda campeón del mundo.
1: ¿Pero ellos corrupción, pierden a propósito?
2: Corrupción y vacas sagradas. Es lo que tiene la selección mexicana. Pues por eso no queda campeón. ¿No? Por eso en el Dame las Tres del día de hoy vamos a hablar... de tres cosas que necesita la selección mexicana para ser campeona del mundo.
1: A ver si es cierto.
2: Y vámonos con la primera.
1: Vamos con la primera.
2: Un portero o un arquero o una portera con la mentalidad de Thalía. en Marimar.
1: Ay, es la mejor novela del mundo, mano. No, no, ¿sí? No, sí.
2: Oye, para que México sea campeón necesitamos una portera con esa energía de que tenía Talía en la novela de Marimar. Pero la gente se va a preguntar, ¿por qué?
1: Sí, ¿por qué?
2: Porque Marimar venía, ¿de dónde venía Marimar? De lodo, venía de lo más bajo, de la playa, de que lo humillaran,
1: la gente de
2: que
1: la playa
2: le dijeran de todo. Y aún así, esta mujer, mira, hecha y derecha, regresó como el ave fénix.
1: Como wey. Bella Aldama, mi gente.
2: Más fuerte, más poderosa, más acá y allá, mujer potra empoderada. Y oye, producida y con sed de revancha. Así que eso es lo que necesitamos en la portería. Alguien que aunque le tiren con todo, que le claven un gol, se levante y de repente pa, pa, pa, empieza a atajar todas. Que si comete un error, se levante y ya no vuelva a cometer ninguno. Necesitamos a alguien con esos reflejos de mamá cuando ve que va el niño, que se va a caer de la silla.
1: Yo desde la chancla.
2: Y las agarras. Porque para ser campeón del mundo, México necesita alguien que cuide la portería como si un vago cuidara su ropa, güey.
1: Oye, hablando de
2: como
1: porteros,
2: si un vago cuidara su último pedacito de cartón para taparse del frío.
1: Oye, Memo Ochoa sigue siendo el portero de México.
2: Sigue estando en la selección.
1: Ajá.
2: Lo que te digo, vacas sagradas.
1: Pero ya tiene como 70 años, ¿no? Ya que
2: sí,
1: lo jubilan.
2: Las vacas sagradas son los güeyes que siguen llevando solo para hacer comerciales, porque les deja dinero, pero no porque les deje deportivamente algo bueno.
1: O sea que México sí podría.
2: Y aparte porque Memo Ochoa es socio de una de las marcas que meten más dinero en la selección.
1: Entonces, ya soy el combo, o sea, el peine. Ajá. Pero la selección femenil sí es buena.
2: Sí.
1: La selección femenil sí es
2: en
1: buena.
2: En su momento era mucho más buena, ¿eh?
1: Ah, sí, no, sí. Es que yo no soy seguidora del fútbol, pero empecé a ver el fútbol femenino nada más por mera morbosidad.
2: Ajá.
1: Y se meten unos fregadazos, ruedan como Rambo y se levantan y siguen corriendo. Y dije, caray.
2: Sí, no, ellas no la hacen tanto.
1: No.
2: ¿Qué más necesitamos?
1: Ok, forma número 2. Una defensa como amigas cuidando a la borracha del grupo. Ay, sí, que sí es efectiva eso.
2: ¿Sí?
1: La defensa de México tiene que ser como las amigas cuando una del grupo y anda mandándole mensaje a Alex. Ahí no pasa nadie. Una se pone enfrente y dice, tú no sales de aquí, mi reina. Otra le quita el celular, la otra distrae a Alex y la otra ya pidió el Uber. Eso es un trabajo en equipo y así se debe defender, obviamente, pues a la portería. Se debe defender toda la cancha del lado de México. O sea, yo no entiendo, pero yo defiendo a México.
2: Eso es todo.
1: Y que venga Mbappé, que venga Messi, que venga quien quiera. Que venga así, la villana más una de las novelas.
2: Que venga el Ronaldinho de hace unos años.
1: Que venga
2: años,
1: el Ronaldinho.
2: Que venga de esos.
1: Es más, que resucite Maradona y que venga él también. Y nos las va, mira. Eso, no me vieron ustedes, pero...
2: Ya saben.
1: Ustedes
2: la
1: ya
2: va...
1: saben, sí. No, sí.
2: Nos las va a Pérez Prado.
1: No, ajá, nos las va, pero mira, a super eso, pues.
2: Mira la cara.
1: Pero hasta que...
2: Lo sintió.
1: Y defender es anticiparte. Es saber por dónde viene el problema antes de que el problema te arruine la tarde. Oye, me gusta mucho anticiparse, ¿eh? Me gusta. Como mamá mexicana, tu mamá no necesita verte haciendo algo malo cuando ella ya lo sabe. ¿A dónde vas? No, pues a ningún lado. Ajá, y yo nací ayer, ¿no? O sea, dice, a ver, pues tráeme mi acta porque pues me hace querer ver la cara de tonta porque ayer no nací, mi rey. Así que esa energía necesita México. Atrás, una defensa que huela a peligro antes de que aparezca.
2: Imaginación así de... Se adelanta todo, ¿no? Mira, ahí vienen sobres.
1: ¿A dónde
2: sobres,
1: vas? No, es que la típica, ¿no? De que... Eso es para los futuros papás, Rafa, pon mucha atención.
2: Ok.
1: Mamá, papá, me voy a ir a dormir a casa de Juliana porque tenemos una tarea, que tenemos un trabajo en equipo y tenemos que entregarlo a esta perrisa. Ni existe Juliana, ni existe ese trabajo.
2: Sas.
1: ¿Existe Julián?
2: Sas.
1: Y es otro trabajo el que van a hacer.
2: Hijo de su carro.
1: Eso quiero que lo sepan de saber.
2: Ya me enojé. Ya me enojé, está bien, hijos, tengo. Ahora con la forma número 3. Necesitamos para ser campeones del mundo una delantera como una señora.
1: Uy,
2: cachando rebajas.
1: Esas son perronas, ¿eh?
2: Ajá, o sea que, mira, que claven todas. Pum, pum, pum. Para ser campeón, mi hijo necesita delanteros con una mentalidad así de señora en rebajas. Pero una señora que ve las rebajas y no duda en me la traigo. No ocupa esas cosas, pero las agarra y se las lleva. Si ve la última blusa con hasta de su talla con el 70% de descuento, sobre, no se pone a pensar en si lo necesito, si estará bien. No, la agarra, la protege, la abraza y si alguien se acerca,
1: muerdo.
2: No, a ver, o todavía no sé si se la va a llevar, la agarra y ahí la anda pasando.
1: Ah, yo
2: mientras,
1: soy de esas.
2: Mientras ve toda y en lo que decide si se lo lleva o no.
1: Yo soy de esas y luego la dejo en la caja porque ya no me la voy a llevar.
2: Así tiene que ser el delantero frente a la portería, güey. Así si le cae el balón, no puede dudar, no puede pensar qué hacer. No. Es luego, agarro el balón, la clavo. Sobres. México necesita esos delanteros que no perdonen, que van a la portería y digan... Este disparo es mío, este gol va a ser mío. Y si el portero rival se atraviesa, que lo vean como trámite de banco, molesto, incómodo, pero superable a final de cuentas.
1: Ah, su madre. Y bueno, al final, para que México sea campeón, mi gente, necesitamos talento, estrategia, orden, goles, suerte y pues cero corrupción. Esa es la realidad, ¿no? Sí, sí. Y quizá tantita vibra de telenovela, porque este país sabe sufrir. Eso que ni que. Sabemos llorar, sabemos levantarnos, sabemos hacer fiesta y conseguimos algo relevante, porque ya se han demostrado que podemos hacer cosas grandes. Y tal vez decir, ¿no?, que México en algún momento de la vida puede ser campeón, suena como un sueño grande, así como un ay, algún día va a haber paz mundial.
2: Son las siguientes hojas del cuento de Shrek.
1: Exacto. Y bueno, pues la verdad es que hay que ser muy honestos.
2: Este no es el año.
1: Este no creo que vaya a ser el año, mi gente, pero vale la pena ilusionarse. Hay que seguir apoyando, hay que creer, que juntarnos con familia, amigos, gritar, llevar matracas, silbatos, todo, porque esos 90 minutos tienen que sentir todo nuestro genki dama, la selección mexicana. Uh-huh. Tienen que sentirlo.
2: Ay, ojalá.
3: Momentos de felicidad.
2: Mira,
1: caray.
2: Lo que vamos a sentir va a ser cositas, pero en el corazón con esto, ¿no?
1: Yo estaba espantando. Oh, escuchen no. Esta rolota. 10 segundos, gente.
3: Hasta llegar el día.
2: Cierren los ojitos. No, pero si están manejando, no lo hagan. Si están manejando, no lo hagan, por favor.
1: 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Pero escucha bien esto, Rafa, porque yo creo que mucha gente no está entendiendo la dinámica. 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Ellos van a ser testigos de tu amor. Nada de que, ay, vamos al concierto y ahí me voy a hincar en plena canción y le voy a dar anillo. No, es subirte al escenario con ellos y que ellos sean testigos del amor que le prometes.
2: Imagínate.
1: Eso está cañón, ¿eh? Eso está cañón. O sea, imagínate en el escenario, te hincas, el anillo, la chava, no pudiendo creer el momento. Eso es lo maravilloso.
2: Lo pueden hacer.
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2: Mientras, vámonos a un corte comercial y ahorita regresamos con más en los 40 96.5.
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0: Y ya son las 7 de la mañana con 2 minutos. 7 de la mañana con 2 minutos. Buenos días a la gente que apenas se va conectando, la gente que apenas va llegando y que va saliendo de casa. Van rumbo al trabajo, a la oficina. Que les vaya excelente el día de hoy, ¿no?
1: Yo llegué a salir a esta hora, ¿eh?
0: Excelente como el intro de ahorita.
1: Es que yo lo amo.
0: Increíble. Ay.
1: Yo ya lo voy a pedir para poderlo bajar.
0: El mejor del mundo mundial.
1: Como mi despertador.
0: Como tu ringtone.
1: Sí, lo voy a poner así ya. Basta. ¿Sí?
0: No manches. Oigan, y vamos a empezar a arrancar con los chismes porque mira.
1: ¿Están suculentos?
0: Lo saboreamos, andamos saboreando chismecito. Y la gente que ahorita tenga un chisme que nos lo quiera contar, que quiera quemar a alguien.
1: Pero chisme sabroso, sí, ¿eh?
0: De repente.
1: No vayan a salir con sus. Ay, no.
0: Es de que la vecina deja basura fuera de la casa. Eso que a mí qué. Un chisme acá.
1: No.
0: Que nos guste, que traiga carnita, que traiga jugo. Ahí les va. Terminación 3042 dice: buenos días, mañanados. Ahí les va mi chismesote. Resulta y resalta que conozco a un rutero, ya que trabajó en una tienda donde pasan mucho a comprarme que el cigarro o el agua. Ok. Yo hubiera preferido que nos hubieras dicho por dónde. Bueno, la otra vez despachando, escuché que dos ruteros le querían dar en su Mauser a un rutero del Chapulín. ¿Cuáles son los chapulines? Las verdes, ¿no?
1: Ajá.
0: Y esto porque decía que había encontrado fotos y conversaciones cachondas con su mujer. Entonces, en pocas palabras, que se cuide alguien, algún operador de la ruta de los chapulines, porque se lo quieren quebrar por literal por andar de chapulín, güey.
1: Oye, yo no entiendo. Ay, discúlpenme.
0: Se fue.
1: No, ahí sigue, pero bueno, ya lo controlé.
0: Acá lo pasé.
1: Yo no entiendo la gente que es infiel y que tienen guardados los chats. ¿Por qué tienen que ser tan tontos? Borren la evidencia. ¿Por qué les da
0: no
1: tanta...?
0: No es consejos.
1: No, es que no es consejo malo o bueno. O sea, simplemente es ¿por qué son tontos? ¿Por qué la gente infiel es tonta? Bueno, de entrada, desde que son infiel son tontos.
0: Ajá.
1: Pero aparte coronan su tontez siendo más tontos.
0: Ahorita, ahí ¿quién fue el menso a la mensa? La mujer.
1: La mujer.
0: Porque ahí ya le encontraron los mensajes con el otro rutero.
1: O sea, qué tonta eres, amiga. Tonta.
0: Las profesiones no tienen nada que ver, bellota. Lo que importa es el corazón y los sentimientos.
1: Exacto.
0: Diciendo, a ver, si alguien de la ruta...
1: Chapulín.
0: De los chapulines... nos está escuchando, que nos escriba a qué número, Caro.
1: Al 777-233-9395 y díganos si pues conocen a este chapulín de los chapulines.
0: Ajá, si conocen a alguien que más o menos, ustedes saben más o menos quién sea, mándenos al
1: 777-233-9395. Ya ves. Ok, Miguel, yo tengo aquí otro chismecito.
0: A ver.
1: Terminación 0791, porque pues aquí no dijeron que nada de anónimos, ¿eh? Uno de los hermanos de mi jefa era taxista. Siempre fue de los que eran muy infieles. Otro infiel, ay, Dios mío santo. Lo peor pasó luego cuando dejó a su mujer, aparte de que la dejó, anduvo hablando de ella, de que ella había sido la infiel cuando todo el mundo sabíamos que él tenía dos o tres viejas por ahí. O sea, imagínate, aparte de que eres infiel, dejas a tu señora y dices que la dejaste porque ella fue la infiel. Como si la gente no supiera que tú eres el infiel. Ay, no.
0: Hijo malo.
1: Se fue con una señora que tenía marido a Monterrey, donde se volvió microbusero. La señora esa se llevó a sus hijos, un niño como de 13 y una muchacha como de 19 en ese momento. Luego de un tiempo supimos que dejó a la mamá y vivía con la hija que ya había embarazado. Ay, no. Hace años no sabemos de él. Sus hijos ya están grandes, tiene varios nietos, pero pues X, ¿no? La última vez que nos contactó fue según que estaba
0: en un penal
1: y quería dinero. Aparte de todo, obvio lo mandamos bien al cuerno. Y de ahí, no dijeron cuerno, pues, pero yo no puedo decir esa palabrota, ¿no? Y de ahí bloqueamos cualquier intento de contacto. Hace unos años nos quisieron extorsionar por teléfono y averiguando, rastreamos el número a Monterrey, por lo que deducimos que él estaba detrás de eso. En resumen, una chat de persona, mi tío. Ah, caray, yo no había leído que era el tío, pero bueno, el tío. Pero como tenía labia, es de los... estos fulanillos que te venden arena en el desierto.
0: Hijo, man.
1: Oye, pero, o sea, imagínate todo este show. Este sí es buen chisme, ¿eh?
0: El güey ya está refundido en la cárcel allá.
1: Pero imagínate, a mí lo que me causa terror es... Uh-huh. O sea, está con tu mamá y tú todavía vas y te vas con el novio de la mamá. ¿Qué, cómo pretendes tú que te va a ir a ti en la vida? ¿Se fue capaz de dejar a una esposa... fue capaz tu mamá de dejar a tu papá y tú te enredas con este y te embarazas. Pon tú que te puedes enredar, ya.
0: Te embarazas de ese güey.
1: Te embarazas. Ay, Dios mío santo.
2: Ya te ofuscaste.
1: Sí, no es que me molesta que la gente te hace así. Sí, pues bueno, ya. Bueno. Vamos con este que sí dijo que es anónimo.
0: Aquí nos dice Andrea, anónimo, pa. No, así nadie que dice anónimo. Dice, este es un chisme muy, pero muy peligroso.
1: ¿Qué tanto?
0: Resulta que yo soy secretaria de una universidad de paga. No voy a decir cuál es. Pues ya nos dimos cuenta. Y resulta que una alumna estaba embarazada por unos posteos que subió a su Instagram con su novio y todo bonito. Hasta ahí la historia iba bien.
1: ¿Qué?
0: Para esto, ella es una chava que está estudiando una maestría y tiene 27 años. Resulta que yo estaba en la cafetería de maestros tomándome mi cafecito y mis audífonos puestos porque estaba viendo un video. Y en eso que entra un profesor que da la materia de psicología platicando con otro profesor que da álgebra. El de psicología le dijo, es que no sé cómo hacerle, güey, porque estoy 100% seguro que el bebé es mío y no del novio.
1: Ah, su madre.
0: Porque ella y yo llevamos saliendo un rato porque nos gustábamos a pesar de que tuviera novio. El profesor de psicología tiene 32 años, o sea, no es de los rucotes. Entonces, eso fue lo que yo escuché y cuando se dieron cuenta, los profesores se quedaron helados. Pero yo me hice súper mensa y me quité el audífono para saludarlo y que no sospecharan que escuché. La verdad es que siento que sí, porque ya se rumoraba que el profe y la alumna se veían fuera de la escuela. Me encanta su programa Desmañanados, les mando un abrazo.
1: Ah, caray, esto es chisme. Pero todos fueron infidelidades.
0: A ver.
1: ¿Qué pasa con los infieles, eh?
0: Deja todo eso. A ver, vamos a poner el escenario.
1: El escenario, pum.
0: Primero que la gente, porque seguramente hay gente que se está diciendo, es que como un maestro anda con una alumna que no sé qué. Bueno, no tiene nada de malo.
1: Éticamente no es correcto. No es correcto. Es como,
0: ¿por qué?
1: ¿Por qué? Porque es tu profesor. Tiene un puesto de jerárquico arriba que el tuyo. Y es por eso que no se puede. Y se interpreta en que si es tu profesor, te va a regalar las calificaciones. Por eso no se puede.
0: Y la gente que trabaja en un mismo lugar y que son pareja, o sea, tienen que estar en el mismo rango, o eso sí está permitido, o si uno es más alto, ya es problema.
1: Es que en teoría, dentro de las empresas, en el reglamento interno, te indican que no puede haber relaciones.
0: Pero en todos lados, menos aquí, les vale.
1: No, bueno, es que en teoría, por eso dije, yo me protejo con el manto de en teoría.
0: Ajá.
1: Ya me lo puse.
0: Tú ve, ¿okay?, a cualquier lugar.
1: Y todo el mundo se anda dando con todo el mundo.
0: Sí.
1: Por eso te digo, o sea, y los jefes lo saben, los jefes de Pemex lo saben, los jefes de Aurrera lo saben, todo el mundo lo saben, lo saben. Pero nadie habla nada, porque mientras permanezca muy en secreto, okay, y vamos a hablar guiño guiño porque es un secreto a voces, uh-huh, no va a pasar nada. Pero la situación es que si tú andas en pareja con alguien dentro de tu empresa y sucede una situación entre ustedes como pareja, puede tumbar algún proyecto, puede dañar los procesos.
0: Sí, para andar con alguien del trabajo tiene que ser lo suficientemente maduro y lo suficientemente coherente para poder aislar.
1: ¿Por qué sucede?
0: Las cosas de pareja y las cosas de trabajo.
1: Si entre amigos, luego te peleas con tu amiguito de la oficina y haces las cosas malas. O sea, imagínate ahora entre pareja.
0: Imagínate. Ok, y ahora hablamos de que la chava tiene 27, está en una muy buena edad.
1: Está
0: bien. Sigue estudiando,
1: sí,
0: es una maestría,
1: bien.
0: O sea, no porque se haya embarazado está truncando su vida, cero. Vamos a quitarnos esa idea de la cabeza. Tiene 27 años, el chavo este tiene 32, el maestro.
1: No, por la edad no hay problema.
0: Si quitamos el rollo de eres el maestro o lo que sea.
1: No hay ningún problema.
0: No hay ningún problema. El problema es que esta chava tenía novio.
1: Ajá,
0: o tiene novio. Más bien, tiene novio.
1: Tiene novio.
0: Y ya van a ser papás y hasta subieron seguramente las fotitas así de te estamos esperando así y los dos con las manos estiradas justamente sosteniendo el
1: un corazoncito en la panza de la chava. Ajá. Esa es básica.
0: O su video, ¿no? Que están sentados en la playa y de repente ponen una silla en medio de las chiquitas, ¿no?
1: Sí. O tus tenis.
0: Coming soon.
1: Tus tenis, los tenis de él, unos tenisitos.
0: Ajá, güey. O sea, ya. Y subieron la publicación al Instagram todo bonito, anunciando el embarazo y todo bien fufufufu, ¿no?
1: Y de repente tú dices,
0: ahora tú te enteras. Y bueno, ya estaba el rumor, que quién sabe si lo sepa el vato. Es que no sabemos si el vato es de la misma escuela. Que no creo que sea de la misma escuela. Seguramente ya trabajan por la edad. Pero ya le sabían, ¿no? O ya se estaban dando cuenta que la chava se veía con el maestro afuera de clases. Le enseñaba otras cositas. No, y ahora...
1: Mira, yo sé que la infidelidad siempre va a existir. O sea, es un cuento que nunca va a terminar.
0: No, Carolina,
1: nunca,
0: no.
1: Nada. Pero me causa mucho terror, la verdad. O sea, es la parte de un... Estás confiando en alguien, estás enamorado o enamorada. Y la persona viéndote la cara...
0: Ay, deja todo eso, o sea, cuando te ponen el cuerno nada más dices, ah, bueno, ya, lo que sigue, la que sigue, el que sigue, ¿no? El problema es que te embaraces de alguien que no es de tu pareja, ¿no?
1: Ay, sí, es que cuídense, ya que van a estar de locas y locos, cuídense, porque un embarazo realmente
0: ay,
1: es lo...
0: ¡Ay, se me chispoteó!
1: No, mira, porque un embarazo es lo de menos. Dices, bueno, pues ya está ahí, ya ni modo, el chamaco ya o chamaca ya vienen.
0: No,
1: pero
0: se te escapa.
1: Pero que te peguen un algo, ese sí no te escapa.
0: Mira, vamos a dejar el que te peguen un algo, güey. Vamos a dejarlo a un lado. Pero en pleno 2026 no se te escapa un chamaco, güey. O sea, sí, es ilógico. Es ilógico que
1: no quiero decir cosas indebidas porque me van a superfunar y me van a cancelar, pero la verdad, siendo pleno 2026...
0: Sí, no se te escapa el chapo.
1: No.
0: La neta, no. Ya es muy tonto.
1: Digo, obviamente estamos hablando de gente que por ejemplo, de universidad. O sea, no me refiero a la gente que vive en el campo. O sea, estamos alejados de personas que...
0: Estamos hablando
1: que...
0: de nuestro círculo,
1: exacto,
0: aquí
1: exacto,
0: en Cuernavaca,
1: exacto, exacto.
0: Nada de Morelos.
1: Que, no, es que yo, porque mi sobrina... Yo entiendo que sí hay gente que sí se les escapa. Claro, que sí existe, Rafa. Sí existe la oportunidad de que se te escape. Muchas parejas lo han tenido. No. Pero aquí la cuestión es un hoy en día lo tiene quien lo quiere tener. Punto. Ya no voy a decir más, ni nada, porque no decir, ¡ay, no, porque estás de no sé qué! No. Ni estoy promocionando nada, mi gente, ni mucho menos, pero eso es la realidad.
0: No,
1: se te escapa porque se te escapa porque se te puede escapar. Incluso las mujeres, mira, incluso las mujeres que tienen amarradas las trompas,
0: eso
1: se les escapa.
0: No, eso ahí no se te escapa.
1: Por eso.
0: Eso es un accidente y porque tú estabas confiado de que no iba a pasar nada. Eso te lo paso.
1: ¿Se te
0: pero,
1: escapa?
0: No, eso fue, es un accidente y que no, tú no tienes el control.
1: Hombres que le metieron tijeretas.
0: Sí,
1: se les
0: digo,
1: escapa.
0: Pero tú, es algo que donde tú no tenías el control. Cuando tienes el control de decir, me voy a cuidar, y decides no hacerlo.
1: Ah, es que es ahí dijiste, ajá, decides no hacerlo.
0: Decides no hacerlo,
1: pero
0: o te dejaste llevar.
1: Que no hay ningún método anticonceptivo 100% confiable, excepto el nopalitos.
0: El nopalitos.
1: Ese no. El de los nopalitos es el único.
0: Pero mira, ya para que nos dejemos de ofuscar y dejemos de hablar de este tipo de cosas, vámonos a un corte comercial y regresamos con más. Ya son las 7 de la mañana con 14 minutos. 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
1: Con toda la actitud.
0: Buenos días.
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1: Los 40.96.5, toda la actitud, mi gente. ¿Y qué creen? Tenemos dobleteo de chismes.
0: Ajá, chisme, porque traemos un chismecito. ¿Y es de qué? Caro tiene boletos para regalar.
1: Tengo boletos para regalar. Tengo boletos para ir al Papalote Museo del Niño. Así que si quieren ir, mi gente, hoy estoy de facilona porque, pues...
0: ¡Hora!
1: Estoy libre.
0: ¡Hora!
1: Facilona, así es. Nada más, ¿qué te parece, Rafa, que nos escriban un mensajito, 777-233-9395, y que nos digan... Oh, ah, ya sé, audio. Y que nos canten el intro de Desmañanando.
0: Va.
1: Si quieren boletos, ver, ¿eh?
0: ¿Puedes ponerlo un poquito, otra vez, bellota, para que la gente despistada diga, ay, ese, ¿cuál es? No lo sé, a ver. Porque miren, suena más o menos algo así, vocesotas y tornadota, ¿eh? Chécate.
1: neta lo amo, lo amo.
0: Canciones que te causan cáncer de oído.
1: Oye, mira, tengo aquí un mensajito, pero ya saben, si quieren ir al Museo del Papalote del Niño, ajá, son pases, déjame checar porque no quiero darles información errónea. Le digo, a mí Carolina Cofiño me dijo así, son cuatro... Oh, bueno, ustedes manden mensajito, yo les voy a decir si se lo ganaron o no.
0: ¿Cuántos pases les vamos a regalar? La neta. Ahorita nosotros les vamos a decir.
1: Yo tengo, primero un mensajito que mandaron por aquí, que sí me causó, no sé, a ver, para que la gente lo desmenuce. Ah, caray, ahí empezaron los mensajes. Pero ve, 7911. Yo siempre he dicho que no hay personas fieles, hay personas discretas. Ay. Yo, la verdad, sí te puedo asegurar que soy fiel, y lo estábamos platicando ahorita fuera del aire, porque soy tan tonta que desde que me gusta a alguien, le soy fiel. Me gusta la persona y le soy fiel. Yo no puedo estar saliendo con él nada más para estar probando.
0: Pero es que eso no es ser tonto, tonta.
1: O sea, para mucha gente sí lo es.
0: No.
1: Para mucha gente sí lo es. Pero bueno, chécate este chismecito que les traigo aquí.
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1: Así soy yo.
2: Si me tienes trabajando. Tonta.
1: Qué buena rola. Ok, esta es una confesión anónima. Cosas de las que me enteré este año. Mi papá estuvo casado con mi tía, ok, hermana de mi mamá, y tienen una hija juntos que no quiere ver a mi papá ni en pintura, pues quién sabe por qué. Esta tía yo nunca la había conocido, tengo 20 años y soy hija única de mi mamá, hasta donde yo sé, ah, caray. Y mi tía vino después de años porque su mamá, o sea, mi abuela, pasó a mejor vida. En cuanto llegó mi tía, la vibra se puso súper tensa y pesada, y yo no entendía por qué. Entonces mi tía le empieza a reclamar a mi mamá. Mi mamá se encargó de metérsele hasta por los ojos a mi papá, hasta que este dejó a mi tía con su hija y se casó con mi mamá. Entiendo la responsabilidad de mi papá, pero mi tía le reclamaba así a mi mamá. Toda esta historia me cae de sorpresa y yo no entiendo por qué tanto reproche. Ah, no, ya entiendo por qué tanto reproche. Dice, ¿cómo que no entiendes, hijita? Tantas miradas largas, raras. ¿Por qué siempre sentí que la familia de mi mamá no me quería? Todo esto es muy nuevo y nadie quiere darme explicación ni contarme cómo estuvo bien la historia. Sí, todo el tema de mis papás me enoja, pero igual ya sé lo general de la historia y me siento muy rara por eso. No sé qué sentir al respecto con mi mamá.
0: ¡Qué fuerte!
1: Y mi papá. Está cañón porque sí, pon tú que tu mamá se le metió hasta por los ojos, por las fosas nasales, por los oídos a tu papá. Pero, o sea...
0: Era el esposo de su hermana.
1: Es que yo de verdad... La infidelidad funciona tan rara, Dios que yo santo, no entiendo cómo te puedes fijar en el esposo de tu hermana, bajárselo y luego pensar que el tipo te va a ser fiel así.
0: ¿Qué? Pues es
1: no,
0: que...
1: No.
0: Ay, a ver. Por acá nos dice 0136. Porfa, anónimo, pero chismoso. Y como los chismes se tornaron sobre infidelidades, debo confesar que lo feo es el cochinero que dejan y salpican. Acá mi coach no solo engañó a su pareja, sino a todo su grupo, todos pensando que era alumna. Bueno, sí lo era, pero también iba a la pareja. O sea, hablamos de que supongo que hacen ejercicio y hacen zumba o crossfit o no sé qué. Y que el coach llevaba a su esposa y aparte ahí mismo tenía su pareja.
1: Ah, eso es súper básico y típico, ¿eh? Van a diferentes horas, sí, claro.
0: Chale.
1: Van a diferentes horas. El coach tiene a su esposa que va a lo mejor a las 6 de la mañana. Y a las 10 de la mañana llega la otra y así. Y todo el gimnasio lo sabe. Todo
0: es que tú eres mujer de gimnasio, ¿verdad?
1: Sí. Todo el gimnasio lo sabe, excepto la esposa.
0: Chanclas. Ay, pero vamos a alejarnos de esas cosas horribles y tenemos información. Mira,
1: información
0: mundialista.
1: Que el balón está en el aire y está solo en los 40.96.5. Así es, mi gente desmañanada. 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
0: Y mientras ya nos vamos, muchísimas gracias por acompañarnos. Ya llega Línea Caliente. Nos vemos mañana en punto de las 6 de la mañana.
1: Con toda la actitud, mi gente desmañanada.
0: ¡Vámonos! Bye.

0: madrazos y un poquito de desorden, se nos fue el inicio de la mañana. Gracias por acompañarnos en esta primera batalla del día. Sobrevivir a la desmañanada. Mañana nos volvemos a escuchar con más ocurrencias. Caro Cofiño, Max Callejas y Rafa Rubio les dicen hasta mañana. Y que no se olviden que todos los días tienen una cita de 6 a 7:30 de la mañana en los 40 96.5 para ser parte de Los Desmañanados.
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3: ¿Qué tal? ¿Cómo están? Muy buenos días. Ya es mitad de semana. Hoy es miércoles, sí es miércoles, ¿verdad? Miércoles 20 de mayo del 2026. Abigail, ¿cómo se nos está pasando el tiempo? Prácticamente ya en unos días estaremos iniciando lo que es el primer o el último, el sexto mes de este primer semestre del año 2026. Nos da mucho gusto, pero además, pues recordarles que solamente faltan 22 días. ¿Te acuerdas cuando empezamos de, faltan 300 días para el inicio de la Copa Mundial de la FIFA 2026? No, pues sí, ya faltan 299. Ah, ya nos faltan 200. Y nos faltan 100. ¿Y qué cree que ahora ya nos faltan 22 días para el inicio de la Copa Mundial de la FIFA 2026? Y solo recordarles que los 40 96.5 FM somos la emisora oficial donde se transmitirán los partidos más importantes de esta justa deportiva. No lo podré escuchar en ninguna otra estación, solo aquí con nosotros.

0: nosotros nos pusimos manos a la obra. Desde mucho tiempo atrás le estamos dando esta cuenta regresiva, tenemos nuestra línea mundialista para que usted tenga todos los detalles en cuanto a deportes previo a esto y también, por supuesto, esta cobertura exclusiva que vamos a tener de la Copa Mundial de la FIFA 2026. Y bueno, así comenzamos también. ¿Qué tal las temperaturas? El día de ayer los fuertes vientos, lluvia, granizada, incluso en algunos municipios como Yautepec, dejaron como saldo postes, algunos árboles caídos. Todo ese reporte lo tenemos, por supuesto, en esta primera emisión de Línea Caliente Noticias. Y sin más, comenzamos.
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2: Roberto Gómez, ¿cómo estás? Buenos días.
3: Que sea un gran día para todos. Y Daniel y Abigail y amigos del auditorio, les comparto que a unos días de que inicie la Copa del Mundo FIFA 2026, la Policía Vial en Cuernavaca ya está afinando detalles para el operativo especial que implementarán ante la llegada de visitantes nacionales y extranjeros a la capital morelense.
4: En caso de tener, se implementará como en temporada vacacional, únicamente las recomendaciones para los visitantes y cierta tolerancia en algún tipo de multa, siempre y cuando no sean consideradas o tipificadas como graves.
0: Buenos días, Cristian Manso.
5: Feliz miércoles, compañeras. Les comento que la Iglesia Católica pide acciones concretas y firmes para recuperar la paz y tranquilidad en la región oriente. Planean realizar una marcha por la paz como la realizada el pasado fin de semana en Cuernavaca.
6: Que hay mucha extorsión, que hay mucha delincuencia, que hay pues mucha necesidad de pedir que las autoridades nos organicen cada vez mejor para poder defender los bienes y derechos de la ciudadanía.
2: Arely Gómez, ¿cómo estás? Buenos días.
7: Muy buenos días, y Daneli y Abigail, les informo que continúa la toma de las bodegas en el ingenio Emiliano Zapata de Zacatepec. De acuerdo con su líder, tras 10 días de haber iniciado el movimiento, este continúa debido a que no existen instrucciones de la dirigencia nacional para liberar las instalaciones.
8: El tema es que ellos piden que su cuota no sea por ingenio, sino por corporativo. Mientras cumplan su cuota de exportación y nos den instrucciones a nosotros, nosotros liberamos bodega. Por el momento seguimos en este movimiento.
0: Más del 30% de avances lleva el hospital de Yecapixtla, de acuerdo a lo que informó Zoé Robledo, director del IMSS a nivel nacional. Más de 124 camas estarán disponibles para fortalecer la atención médica y ampliar los servicios de salud para las familias morelenses.
9: El que sigue es el hospital de Yecapixtla en el estado de Morelos. Son 124 camas totales, 90 de ellas son de hospitalización, con 30 especialidades, 5 quirófanos, y los ingenieros militares nos reportan ya un avance de casi el 30%.
2: Y bueno, también autoridades de la Profeco, en coordinación con el Ayuntamiento de Jojutla, realizaron la calibración de básculas en los 3 mercados de este municipio. Ahí se busca que las personas consumidoras pues realmente reciban kilos de a kilo, y toda esta calibración también se necesita en todo el estado.
10: Una calibración, una revisión de la calibración es amigable. Si nosotros encontramos alguna báscula que no esté bien calibrada, van a tenerla que calibrar y vamos a hacer una segunda revisión para constatar. Hasta entonces vamos a pegar el holograma.
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2: Comandante Javier Tencle Santiago, muy buenos días.
11: ¿Qué tal? Y Daneli, muy buenos días, con gusto saludarle para informarles esta mañana que tenemos carga en avenida Morelos Sur, pasando el crucero de Morelos Sur y Cancún. Continuamos con tráfico lento hasta Las Palmas, Boulevard Juárez, y empezamos a tener retraso vehicular, sobre todo en el carril que sube al primer cuadro de la ciudad. Avenida Morelos Centro, únicamente lo que retienen los semáforos, con un poco de retraso en la esquina de Morelos Arista, donde está la terminal de autobuses. Pasando el Calvario se libera la circulación hasta la Pradera. También tenemos sin complicaciones Ávila Camacho y el Triángulo de la Carolina. Avenida Emiliano Zapata, que es donde me encuentro en este momento, se encuentra fluyendo sin problemas de circulación, pero sí tenemos un poco de retraso en la salida de la colonia Lomas de Aguatlán, lo que se incorpora hacia Calza de los Reyes. Avenida Heroico Colegio Militar, hasta el momento sin problemas, y también tenemos libre Avenida Universidad. Sin problemas también tenemos Domingo 10, Vicente Guerrero y Poder Legislativo. Río Mayo completamente libre de lo que va hacia la zona de plazas, y empezamos a tener retraso en el puente de Galerías, lo que se incorpora a Avenida Diana. Paseo Cuauhnahuac, reportan tráfico lento lo que viene del municipio de Jutepec hacia Cuernavaca. Pasando Tizoc, continuamos con carga. Pasando Pemex se libera un poco la circulación, pero volvemos a tener retraso vehicular en Calle Central y en Glorieta La Luna. Circuito Adolfo López Mateos, tenemos tráfico pesado y tráfico lento en el lado norte del mercado y en la salida de andenes del Glorieta Caballos hacia el Vergel, ya empieza a fluir de mejor manera. Avenida Palmira, como cada mañana, en la incorporación de la autopista, calle Pino hacia Palmira, Humboldt y Puente de Manalco, presentamos tráfico lento y retraso vehicular, y el primer cuadro de la ciudad lo tenemos completamente

0: puente libre, sin problemas de circulación, Gutenberg, Guerrero, Matamoros y Galeana. Es lo que tenemos esta mañana. Y Daneli, Abigail, muy buenos días.
1: Gracias, comandante, muy buenos días. Hay que tomar en cuenta que también para ingresar a la ciudad de Cuernavaca está muy complicado. Nos reportan que la autopista de sur a norte va a vuelta de rueda desde lo que es Temisco hacia Cuernavaca. Tomemos las debidas precauciones. Gracias, comandante.
0: Buen día.
2: Con la información vial desde Jutepec, este es el reporte.
1: Comandante Arturo Castañeda Ocampo, buenos días. Platíquenos cómo se encuentra la vialidad en este momento allá en el municipio de Jutepec.
3: Hola, ¿qué tal? Muy buen día, Abigail y Daniel. Y gusto saludarle a todos los auditorios de Línea Caliente. Esta mañana, Boulevard Cuauhnahuac se encuentra con afluencia vehicular en el sentido que nos conecta al municipio de Cuernavaca. Desde lo que refiere el puente de nivel de Tejalpa hasta llegar a Cruzó de Chico, que está bastante cargada la circulación en dirección a Cuernavaca. En cuanto con dirección a Cuauhtémoc, está fluyendo continuamente. Tenemos únicamente lo que retienen los semáforos. Presentamos carga a la entrada de eje norte-sur y también en Crucero Pedregal de las Fuentes y Arcos Tamanchán en dirección a Cuautla. Sobre el primer cuadro, centro de Chitepec, se encuentra despejado. Calle Carlos Pacheco, 20 de noviembre, Ampudia del Valle. Hasta el momento no tenemos problemas para la circulación. Avenida Insurgentes, tenemos carga vehicular, esquina con Crucero Cerillera. Avenida Benito Juárez, esta otra avenida principal del centro de Chitepec, tenemos carga a la altura del semáforo, esquina con calle Emiliano Zapata. La zona industrial de Cibag, ingresando por Centenario, hasta el momento está fluyendo con continuidad. 21 este 50 metros hasta la glorieta de los bancos, aún no tenemos problemas para la circulación. Avenida General Sur, tenemos bastante carga vehicular a lo que retiene este semáforo del crucero. Sobre avenida Prolongación 5 de Mayo de la colonia Tlahuapan, se nos comienza a generar tráfico en ambos sentidos. Par vial de Tlacomulco, se genera retraso vehicular únicamente en sentido que conecta al municipio de Cuernavaca desde la secundaria número 6, bachiller, y lo que es la bajada o avenida Chapultepec. Ya pasando el zócalo de esta zona, de esta colonia de Tlacomulco, comienza a despejarse con mayor rapidez. Por último, el par vial de la Calera Chica, que nos conecta con el municipio de Emiliano Zapata, se encuentra fluyendo con continuidad. No hay nada relevante, así las condiciones en cuanto a vialidad aquí en el municipio de Zipepec. Muy buenos días.
1: Muy bien, gracias, comandante. Buen día.
3: Buen día.
4: Es miércoles y corresponde descansar a los vehículos con engomado rojo, terminación 3 y 4. Si tienes holograma 1 o 2, toma tus precauciones porque hoy no circula y está vigente de 5 de la mañana a 10 de la noche.
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5: Son las 7 de la mañana con 40 minutos. Tenemos una temperatura en Cuernavaca de 20 grados centígrados. Nuri Pavón, se sigue sintiendo el calor. Eso sí, llovió el día de ayer. ¿Qué nos depara este día? Buenos días.
6: Hola, Abby, muy buenos días. Un gusto saludarte. Buen día, Iraneli, y el auditorio, deseándoles un excelente miércoles. Y el día de hoy, Abby, vamos a estar esperando condiciones de cielo mayormente despejado. Ahorita en la mañana ya no tenemos ningún tipo de nubosidad con respecto a lo que muestra la imagen de satélite. Lo que mencionas también, una mañana ya disminuyó aproximadamente 2 grados la temperatura en lo que sería con respecto a los días anteriores. Hoy en la zona metropolitana de Cuernavaca estamos amaneciendo entre 15 y 16 grados, vamos esperando máximas de 30 a 31 grados. Altos de Morelos, Huitzilac, mínimas de 9 a 10 grados, con máximas que vamos a estar alcanzando de aproximadamente 23 grados. En lo que es la zona del oriente para Cuautla, temperaturas máximas de aproximadamente 30 a 31 grados, con temperaturas mínimas que están alcanzando los 16 grados, y en la zona sur Jojutla 38 a 39 grados con mínimas de 16 a 17. Condiciones de lluvias nuevamente transcurso de la tarde a la noche. Va a estar acompañadas de tormenta eléctrica para que tomen sus precauciones. Hay que recordar, cuando tenemos tormenta eléctrica hay probabilidad de caída de granizo y rachas de viento siguen manteniéndose moderadas a fuertes, 30 a 35 kilómetros por hora, para que tomen sus precauciones, Abby.
5: Gracias, Nuri. Buenos días.
6: Buen día.
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1: Oigan, y hoy 20 de mayo es el Día Mundial de las Abejas. Nada menos ayer hablábamos, ¿sí?, de este ataque, y bueno, más adelante le tendremos la información, de este ataque de abejas a unos estudiantes de una telesecundaria allá en la región oriente. También hablamos del ataque que sufrió una magistrada en el estado de Zacatecas hace ya, pues, 2 semanas aproximadamente, ¿no? Fue un poquito más.
5: La semana pasada.
1: La semana pasada, sí. Pero bueno, la semana pasada murió. Pero ya había sido sido
5: atacada. Nueve días antes había sido atacada.
1: Entonces, fue atacada esta persona y pues hablamos de los ataques de las abejas, más bien, pero no hablamos de su importancia en nuestro planeta. Por eso queremos preguntarle a usted, ¿qué es lo más valioso que aportan las abejas a nuestra vida? Recordemos que las abejas son fundamentales para el planeta, pero muchas veces no les damos la importancia y al contrario, las estamos atacando o las vemos entrar a la cocina y las matamos o las vemos entrar a la casa y pues vemos la forma de ahuyentarlas. Pero para usted, ¿qué es lo más valioso que aportan las abejas a nuestra vida? Si lo sabe, participe con nosotros en el 777-101-2581. Y también si no sabe, es importante saber, porque hoy le vamos a explicar un poco más acerca de esta pues esta labor que hacen las abejas en nuestro planeta. Ellas nos ayudan a la polinización de alimentos y plantas, el equilibrio del medio ambiente y los ecosistemas, productos naturales como miel, cera y propóleo es lo que nos proporcionan, o pues todas juntas, o no lo sabe. Así que participe con nosotros en el 777-101-2581, nuestro WhatsApp también en el 777-430-9008 y escuchemos lo que dice la gente esta mañana.
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7: Bueno, yo creo que sí son importantes porque pues son animalitos que yo siento que en lugar de afectar, pues ayudan porque pues nos regalan la miel, son productivas, la polinización también.
8: Las avispas, las mosquitas que producen la miel es muy nutritiva y aparte curativa, cura muchas enfermedades. A mí me la han recomendado hasta los cardiólogos.
9: Ay, pues muy importante, porque sin ellas no hay nada, que ellas son las que se encargan de polinizar, ¿no?
10: Pues la polinización, porque son a través de las abejas la polinización de varias cosas, frutas, de todo, es lo que ella nos ayuda. Y después, pues, la miel, la miel que nos la da, ¿no? Pues
11: son las que producen la miel, ¿no? Y son las que proveen vitaminas y toda esa cosa para que el ser humano, pues, tenga, pues, ahora sí la facilidad de tomar, consumir más que nada ese producto. No en exceso, porque después se da diabetes.
12: Son muy importantes porque, pues, son las que nos dan la miel. Pobrecitas andan buscando recolectar la mielecita, ¿no? En las flores, lo que tengo entendido.
2: El 20 de mayo se celebra el Día Mundial de las Abejas para crear conciencia sobre la importancia de los polinizadores, las amenazas a las que se enfrentan y el beneficio para toda la Tierra. Las abejas son los animales más laboriosos de la Tierra y con su trabajo benefician a las personas, al medio ambiente y a la naturaleza. Al transportar el polen de una flor a otra, consiguen que haya una variedad de frutas, verduras y semillas increíbles, que además las cosechas sean de mejor calidad, contribuyendo así a la seguridad alimentaria y a la nutrición. 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Regresamos. 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

0: aquí en Cuernavaca, creo, donde se siente más calor, pero además nos queremos sentir como en la calle de las sirenas. Este éxito de 1996, yo creo que ha sido uno de los temas más escuchados del grupo Kabá. Esta mezcla de pop, fantasía, teatro, y además, pues, el video que pudimos ver en diferentes plataformas también de la calle de las sirenas, yo creo que nos hizo incluso bailar, ¿no? Y agarrar los pasitos que tenía Kabá. Quienes no los han visto en este encuentro, no sé si todavía lo hagan, del pop, pop tour.
1: Creo que sí, pero sí, no, no. Sí. Vamos, bueno, a investigarlo.
0: Bueno, a mí me tocó ya verlos junto con OV7 y bueno, otros artistas en el pop tour. Y la verdad es que es un conciertazo que no se puede perder porque pues disfrutas y recuerdas las canciones que en su momento fueron todo un éxito, como La Calle de las Sirenas que escuchamos esta mañana aquí en los 4096.5 FM y en Línea Caliente.
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1: Son las 7:55, hacemos contacto contigo, Cristian Manso, hasta la región oriente del estado. Hablábamos de la importancia de las abejas y algo también relevante es respetarla, porque muchas veces nos atacan, pero es porque los seres humanos no somos tan amables con ellas. Tú nos tienes el reporte de lo que pasó el día de ayer en una escuela telesecundaria donde varios alumnos se vieron afectados precisamente por el ataque de abejas. Buenos días.
3: Argel, buen día, con el gusto de saludarte y comentarte que al menos 40 estudiantes de la escuela telesecundaria Álvaro Gálvez Cifuentes en el municipio de Cuautla resultaron afectados tras un ataque de abejas registrado justamente, como lo mencionas, el día de ayer martes, lo que movilizó a cuerpos de emergencia y autoridades de rescate. Comentarte que, de acuerdo con elementos de la Cruz Roja Mexicana, tres alumnos de esta institución fueron trasladados a un nosocomio para recibir atención médica. Así lo dio a conocer el coordinador operativo de la Cruz Roja Mexicana, Edgar Mayorga. Somos parte de lo que nos comentó.
4: Estamos trabajando en coordinación con todas las autoridades. El departamento de bomberos ya hizo un cerco. Se están sacando a las personas que todavía pudieran estar piquetes de abeja. Todos son importantes, no sabemos si son alérgicos. Hay algunos que nunca han recibido un piquete, no saben si pueden ser o no pueden ser alérgicos. Están revisando la mayoría de ellos. Ya se trasladó al paciente. Tenemos dos, tres pacientes todavía a bordo de la ambulancia. Los demás son pacientes de la tercera prioridad, pero más sin embargo están bajo vigilancia y seguimos dando la atención.
3: En lo que todos los casos fueron atendidos con prioridad, debido a que se desconoce si alguno de los menores podrían presentar alguna reacción alérgica severa por las picaduras. Dijo también que varios estudiantes comenzaron a presentar síntomas de hipotensión, por lo que la atención en este lugar fue prioritaria. Comentarte que las autoridades mantuvieron vigilancia en la zona y continuaron con las labores para garantizar la seguridad de los estudiantes, docentes y personal de la institución educativa. De manera extraoficial también conocimos que estas abejas habían llegado a esta institución educativa y que fueron molestadas por estudiantes, esto de acuerdo con algunas versiones de estudiantes. Lo que las autoridades recomendaron, justamente lo que mencionabas, Abigail, es no molestarlas, ya que muchas de ellas se encuentran de manera transitoria viajando hacia otros puntos. En este sentido, las autoridades han hecho un llamado también para que todas las instituciones en las que puedan encontrar este tipo de situaciones, pues sean atendidas de manera adecuada. Es la información que tenemos en el momento, Abigail.
1: Gracias, Cristian. Pues hay que respetar, porque si estos alumnos no hubieran maltratado los panales, que también la institución educativa sí está observando que pueden ser un foco de riesgo, haces algo propio antes de que pase esto, pero si hubieran respetado, pues las abejas no los hubieran atacado.
3: Justamente como lo mencionas, Abigail, y comentarte también que las autoridades educativas señalaron que este día también se cancelaban las clases para que las autoridades pertinentes realicen los trabajos adecuados en esa institución.
1: Bueno, Cristian, vamos a seguir pendientes. Gracias, buenos días.
3: Un gusto, buen día.
0: Buenos días. Y rápidamente le compartimos a aquellas personas que van hacia la Ciudad de México que hoy hay manifestaciones y concentraciones para que no se le haga tarde y llegue directamente a sus actividades. El día de hoy, 20 de mayo, bueno, pues la Secretaría de Seguridad Ciudadana reporta que tienen marchas el día de hoy en las zonas de Cuauhtémoc, la Asociación Nacional Transportista y el Frente Nacional para el Rescate del Campo tiempo mexicano, marcharán a partir de las 9 de la mañana del Ángel de la Independencia, y posibles puntos de arribo son el Senado de la República, la Secretaría de Gobernación y la Fiscalía General de la República. Lo mismo harán el Sindicato de la Unión de Trabajadores del Instituto de Educación Media Superior de la Ciudad de México, que marchará a las 11 de la mañana en oficinas centrales de la Secretaría de Administración y Finanzas, y estas irán con destino al edificio de gobierno. Las concentraciones se darán en la avenida, en la delegación Cuauhtémoc, o bueno, la alcaldía Cuauhtémoc, en donde ex trabajadores de la extinta Ruta 100 se concentrarán a las 10 de la mañana en las oficinas del Instituto de Seguridad y Servicios Sociales de Trabajadores del Estado, ubicado en la colonia Buenavista de la alcaldía Cuauhtémoc. Tómelo en cuenta porque también habrá en la noche una rodada ciclista, el Ride of Silence, en la Ciudad de México, a partir de las 9 de la noche en el Ángel de la Independencia, y todavía no se define cuál será su destino. Sin embargo, bueno, aquí le informamos por si viaja usted a la Ciudad de México, tiene contemplado algún evento o en este momento se dirige a alguna cita médica, para que lo considere.
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1: Y la mañana de este martes, en la explanada del Zócalo Municipal de Jutepec, el presidente municipal encabezó la entrega de productos agropecuarios dirigidos a trabajadores del campo. Durante este evento se entregaron fertilizantes, semillas y diversos insumos necesarios para fortalecer las labores agrícolas en beneficio de productores de este municipio. Además, también se realizó la entrega de un tractor que será utilizado para trabajos de cultivo y preparación de las tierras. El alcalde destacó que la inversión destinada para este tipo de proyectos supera los 2,800,000 pesos, con el objetivo de impulsar el desarrollo del campo, mejorar la producción agrícola y fortalecer la economía de las familias jutepequenses que dependen de esta actividad.
5: Hacemos una entrega no tan fácil, son 2,800,000 pesos que a partir de lo que es el Comunder se hacen los trabajos de poder trabajar con todos ustedes. Hoy en tiempo y forma estamos entregando algo que va a reforzar muchísimo el campo de Jutepec. La verdad es que desde el inicio con Ofelio, con Denise, hemos platicado que escuchemos realmente a quien se dedica a hacer esta gran labor. Porque muy fácil podemos destinar nosotros algún apoyo, pero sería mucho más fácil escucharlas y escucharlos y darle lo que ustedes necesitan. Hoy hay herramienta, hay maquinaria, hay bastantes temas como 34 toneladas de fertilizante, 91 bultos de semilla, H5-16, 93 mochilas para fumigar, 5 motocultores, 98 agroquímicos.
1: Los productores agradecieron, por supuesto, estos apoyos que representan una herramienta importante para continuar trabajando y fortaleciendo el sector agropecuario en el municipio de Jutepec.
0: Y ahora nos vamos contigo, Roberto Gómez, con más información, porque creo que todos tenemos que estar atentos. Ya dábamos al inicio del programa que solo faltan 22 días para el inicio de la Copa Mundial de la FIFA 2026, y Cuernavaca se está preparando también para atender a quienes nos visitarán, tanto nacionales como extranjeros. Platícanos, por favor, cómo están armando esta estrategia, sobre todo vial, para evitar que nuestros turistas y la gente que vivimos aquí, pues seamos infraccionados durante estos días en donde se celebra esta justa deportiva. Buenos días.
6: Avi, muy buenos días al auditorio. Como mencionas, Idaneri, a unos días de que ya inicie el Mundial FIFA de Fútbol México, Canadá, Estados Unidos 2026, Javier Tencle Santiago, director de la Policía Vial en Cuernavaca, informó que se están afinando ya los detalles para lo que serán los operativos viales enfocados en recibir bastantes visitas a nacionales y extranjeros. Refirió que será un operativo tipo el que se aplica cuando hay periodos vacacionales largos, y los agentes viales tendrán la indicación de tener tolerancia en algunos aspectos a favor de los turistas. ¿A qué se refiere con tolerancia? Es como estacionarse en un lugar prohibido, desconocer la circulación de una calle, es decir, como el desconocimiento del reglamento vial de Cuernavaca. Vamos a escuchar cómo lo menciona.
7: En caso de tener, se implementará como temporada vacacional, únicamente las recomendaciones para los visitantes y cierta tolerancia en algún tipo de multa, siempre y cuando no sean consideradas o tipificadas como graves. La multa más grave que tenemos por el momento, bueno, es conducir bajo los influjos del alcohol y en un accidente causar lesiones o la muerte de un tercero. Cuernavaca, al ser un lugar turístico muy cercano de la capital del país incluso, pues no te podríamos decir si es gente que vive aquí o no. Son muchas placas o vehículos que circulan con placas de la Ciudad de México, del Estado de México, de Guerrero, incluso tenemos placas de Sonora. mucha gente se concentra para vivir aquí. Entonces, pues sí, la mayoría de la gente que se enfrenta es obviamente de Cuernavaca, aunque tengan placas de otros estados.
8: Pero sí va a haber flexibilidad antes.
7: Sí, podría haber flexibilidad para los visitantes. Así es.
9: ¿Hasta dónde llegaría la flexibilidad con los visitantes? O sea,
7: pues únicamente, el desconocimiento de las leyes no exime de las mismas, pero pues sí, algún estacionamiento, hacer la recomendación a que se retiren, obviamente pues hacer la recomendación a que no utilicen el equipo de telefonía mientras conducen un vehículo y a que se utilice el cinturón de seguridad correctamente.
6: Cabe destacar, y esto es muy importante, y Daniel y Abby, que el operativo alcoholímetro no se tiene contemplado suspender durante la justa mundialista, a pesar de que se reciban a bastantes visitantes nacionales y extranjeros, ya que dijo lo que sí no se va a tolerar bajo ninguna circunstancia para nadie, es manejar bajo los influjos del alcohol. Entonces ya se encuentran preparando todo y estos son los detalles. Repito, va a haber alcoholímetro y no se va a tolerar manejar bajo los influjos del alcohol. Dijo que en ese momento, ya sean visitantes o no, pues se aplicarán las sanciones correspondientes porque están poniendo en vida, están poniendo en riesgo su vida y la de terceros. Este es mi reporte.
0: Muy bien, gracias Roberto por la información. Y bueno, ya sabemos que en este momento te estás dirigiendo también a uno de los lugares en donde el Mundial, pues también va a ser todo un éxito y sobre todo tendrá la forma de poder recibir a la gente que nos visitará durante esta Copa Mundial de la FIFA 2026, que es Tepoztlán. Ya más adelante estaremos platicando al respecto. Buenos días.
6: Buenos días.
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1: Y tenemos aquí en cabina José Hugo Mariaca Torres, director general del Instituto Morelense para el Financiamiento del Sector Productivo, conocido como Fondo Morelos. Bienvenido.
10: ¿Qué tal? Muy buenos días. ¿Cómo están?
1: Bienvenido.
10: Un gusto saludarles.
1: Gracias por estar con nosotros. Varios temas que hablar de estos programas que ustedes manejan desde Fondo Morelos, pero también importante, tienen un evento en Yecapixtla en futuras fechas porque hay una entrega de crédito para mujeres emprendedoras.
10: Es correcto. Nosotros tenemos dos programas para mujeres, uno que es Mujeres Emprendedoras Grupal y otro Mujeres Emprendedoras Individual, y entregamos crédito todas las semanas, ¿no? Sí. Sin embargo, hacemos durante el año al menos 3 entregas o más públicas. En este caso será en Yecapixtla. Esperamos tener una audiencia importante y estaremos dispersando ese día en los grupos de esa región aproximadamente 4 millones de pesos, exclusivamente créditos de mujeres emprendedoras.
0: ¿De qué constan estos créditos? ¿Cómo se les financia a estas mujeres para que ellas puedan emprender en nuevos proyectos y que además, pues, el sustento de sus familias? Muchas de ellas están luchando solas por sacar adelante a los integrantes de su familia.
10: Es correcto. Sabemos, pues, que las mujeres son pilar importante de la economía en el país y obviamente en el estado, y que el crédito precisamente lo llevan para el sostén de sus casas.
0: ¿Sí?
10: Estos programas de mujeres emprendedoras hacen el financiamiento de pequeñas actividades. A ver, yo digo que el networking lo inventaron ustedes, las mujeres, ¿no? Uh-huh. Se juntan en un desayuno y es nada más que saque su primer catálogo y de repente empiezan a aparecer catálogos por todos lados,
0: se
10: hacen negocios ahí. Entonces están dirigidos a actividades pequeñitas de venta de, no sé, la que tiene venta de pollo en la banqueta o quesadillas, o que tiene venta por catálogo o que tiene otro tipo de actividades así, está dirigido precisamente a ellas.
0: De ahí surgieron las famosas nenis, ¿no? Las nuevas emprendedoras también por programas de internet que a través de las redes estuvieron compartiendo esta venta.
10: Es correcto, y mujeres de todas las edades en estos programas, ¿eh? Pero tienen la característica de que no es obligatorio que estén dadas de alta en Hacienda. Y es importante ahí aclarar lo siguiente: no es que Fondo Morelos promueva la informalidad, pero es que reconocemos que la informalidad, afortunadamente o desafortunadamente, nuestras mujeres son muy emprendedoras y son base de la economía. Entonces, como reconocemos que existe y todos estos negocios requieren de financiamiento, y si tocan la puerta del banco, pues desafortunadamente no les van a prestar para el negocio de banqueta, ¿no? Uh-huh. Nosotros sí lo vamos a hacer, ¿no?
1: ¿A cuánto ascienden estos créditos y cómo se pueden acercar con ustedes?
10: Bueno, lo mejor es acudir directamente a Fondo Morelos o buscar nuestro sitio web, fondomorelos.gob.mx, y empezamos por escalones, por así decirlo. El primer escalón es entre 2,500 y 10,000 pesos. El segundo llega hasta 20,000, 30,000, 40,000, 50 y 60 mil pesos. Ah, es decir, que en un grupo de entre 5 o 10 mujeres podemos tener ya un crédito de 600 mil pesos.
0: Claro. O sea que estamos hablando de créditos individuales, pero también créditos grupales. En donde, por ejemplo, nos podemos organizar aquí, Abigail, Denise y yo, y podemos poner una panadería, por decir algo, y o algún otro negocio importante, o tiene que ser específico en lo que en las líneas que marca también el Fondo Morelos. ¿En qué podemos emprender?
10: No, fíjate que lo interesante aquí es que la experiencia anterior, de años anteriores, nos decía que cuando eran socias, al rato teníamos problemas, porque en la panadería, ¿quién se quedaba con el horno? ¿Quién se quedaba con las charolas? Oh. ¿Y quién se quedaba con el rack? Entonces, ahora lo que hacemos es, financiamos grupos, pero no tienen que ser socias. Pueden tener actividades diferentes. A ver, tú puedes vender zapatos, dentro de otra compañera puede estar vendiendo ropa, una más tiene un negocio de alimentos. Sí. Pero son solidarias en el pago y en el cumplimiento de su compromiso.
0: Ah, ¿no? Bien,
1: bastante bien. Entonces pueden ascender, tener una buena economía y ya unirse entre ellas. Nos dice que esta vez van a entregar en Yecapixtla, pero es algo fijo para que las mujeres que nos estén escuchando puedan saber que puedan acercarse en cualquier momento a ustedes.
10: Sí, es muy interesante. Mira, el evento será un evento más o menos en este modelo. Tendremos un pasillo institucional que estarán las oficinas de desarrollo económico dando información. Formación, será el Servicio Nacional de Empleo, Economía para el Bienestar, FIFODEPI también y Fondo Morelos. Entonces, las personas que asistan, mujeres u hombres, podrán obtener información de todos nuestros programas. Estaremos haciendo la entrega de aproximadamente 4 millones de pesos para acreditadas, en promedio más de 150 acreditadas de la región, pero también vamos a tener una expoventa de los productos que ellas elaboran o comercializan. Sí. Entonces será un evento muy bonito, muy interesante. Será en la unidad deportiva Fidel Díaz. Sí. Y está ubicada precisamente en Yecapixtla.
0: Estamos platicando esta mañana aquí en Línea Caliente, en su primera emisión, con José Hugo María Catorres, quien es el director general del Instituto Morelense para el Financiamiento del Sector Productivo, que conocemos como Fondo Morelos. Y ahora que estamos muy cerca del Mundial, seguramente muchas mujeres y personas están en general están pensando en impulsar algún proyecto para la venta de productos, incluso pues que serán conmemorativos para esta Copa Mundialista. ¿Hay algún apoyo, algún fondo, algo que estén apoyando también para los emprendedores o los empresarios para dar impulso en esta Copa Mundial de la FIFA 2026?
10: Fíjate que si acabas de comentar algo muy interesante. Nosotros tenemos un programa que se llama Profistur, y Profistur está dirigido específicamente a los negocios del turismo.
0: Sí.
10: Ahí podemos financiar hasta con 3 millones de pesos. Sí. Y una tasa del 9.5% anual, que es realmente muy bajita en este momento, y que pueden ser restaurantes, cafeterías, hoteles, hostales, parques de diversiones, balnearios, todos los que están alrededor del turismo. Pero también para los emprendedores. En los emprendedores tenemos dos modalidades. La que está dirigido a los chavos, a los jóvenes entre 18 y 29 años, aunque yo siempre digo que ya voy a meter mi amparo para que nos consideren a los más grandes de 29 como jóvenes. Pero en este momento está dirigido pues a la población joven entre 18 y 29 años, y podemos financiar proyectos desde cero, ahí sí son emprendedores, hasta con 300 mil pesos. Y la tasa de interés es la más baja que tenemos, es 9% anual. Y después están los emprendedores que no son tan chavos, ¿no? Que empiezan 18 años, pueden acabar hasta 75 años, y ahí sí son negocios tradicionales, desde cero también. En los chavos nosotros pedimos que sean negocios preferentemente innovadores, que puedan tener, ciertamente, si no base tecnológica puramente, pero sí que sean negocios innovadores. Y en el caso de los adultos, por así decirlo, que sí sean negocios desde cero, pero pueden ser negocios tradicionales.
1: Ok. Bien. Nos pregunta el auditorio, usted también, si tiene dudas, recuerde 777-101-2581, 777-430-9008. Nos dice José, buen día, ¿qué tasa de interés manejan los créditos?
10: Depende. Mira, por ejemplo, en el caso de mujeres emprendedoras, como son créditos dirigidos a negocios pequeñitos e informales y son muy pulverizados, atendemos cerca de 5,000 proyectos de estos al año, cobramos el 1% mensual. 1% mensual.
0: Sí.
10: Que en microcrédito también es la tasa más baja que hay en el mercado. Para los emprendedores, con la idea de motivar y precisamente que ellos inicien negocios, es la tasa más baja que tenemos nosotros, y es el 9%. y después en la batería de programas dirigidos a las empresas establecidas y ya formalizadas, sí, que empezamos desde 150 mil pesos hasta 8 millones de pesos, ahí la tasa de interés es el 9.5% anual.
0: Anual. Bien. Sí. Nos están preguntando también, Rita, dice, ¿a dónde puedo marcar o buscar más información de todos estos programas? Y me llama mucho la atención que son las mujeres las que están interesadas en obtener estos créditos porque les gusta impulsarse. Por cierto, ¿cómo hacen este balance de quiénes son las personas que son más responsables a la hora de hacer los pagos? ¿Son las mujeres o los hombres?
10: No, definitivamente es la población femenina, son las mujeres. Las mujeres tienen una tasa de recuperación en nuestros programas del 99.6%.
0: Wow.
10: O sea, es casi recuperamos el 100% de lo que se coloca en crédito en proyectos de mujeres, en los dos programas, mujeres individual y grupal.
0: Okay.
10: 99.6%. Es decir, que de cada 100 pesos solamente estamos corriendo en riesgo 40 centavitos. De todo el resto se recupera. ¿Qué es lo que tienen que hacer? Lo más fácil es dirigirse a nuestro sitio web, sí, fondomorelos.gob.mx, o de forma personal en Plan de Ayala 825, Colonia Teopanzolco, aquí en Cuernavaca, Morelos.
1: Colonia Teopanzolco. También hay un programa que están manejando que se llama Emprende Joven. ¿De qué se trata?
10: Mira, Emprende Joven, ciertamente, si no soy el vocero indicado, pero sí conozco perfectamente, pues son programas que maneja la Secretaría de Desarrollo Económico y del Trabajo. Emprende Joven es un programa dirigido precisamente a la población joven. Estará iniciando con un campamento para todos los jóvenes que desean emprender negocios este próximo día 23, sábado 23, precisamente, en Tepoztlán. Ahí lo ideal es que busquen la página Econonet y las bases precisamente para Emprende Joven. Este programa de Emprende Joven estará financiado con recursos de FIFODEPI y podrán aspirar hasta financiamientos hasta de 100 mil pesos. Sin embargo, lo ideal, para no confundir a la gente que nos escucha, al auditorio, es acudir precisamente a las páginas de la Secretaría, sí, o precisamente de Econonet, que es esta plataforma que se ha diseñado exprofesamente para que la población conozca los programas de desarrollo económico.
0: Nos están preguntando también si, por ejemplo, ellos ingresan su solicitud para obtener estos créditos de emprendedores o emprendedoras, ¿en cuánto tiempo les dan respuesta?
10: Nuevamente, también es una muy buena pregunta. Depende. A ver, hay programas que son muy rápido. El caso, por ejemplo, del programa que tenemos, que es un caballito de batalla para nosotros, se llama Fortalece. Fortalece puede financiar proyectos entre 10 mil y hasta 150 mil pesos. Uh-huh. Y son 8 requisitos. Credencial de lector y comprobante de domicilio del que solicita.
0: Okay.
10: Credencial de lector y comprobante de domicilio de quien le va a firmar como aval. Uh-huh. Su constancia de situación fiscal, la de cumplimiento, una cartita que nos firman donde nos permite checar su buró y una carta que firma el aval que está consintiendo ser su aval. Y con eso es todo. Y obviamente que no tengan problemas de buró.
0: Claro.
10: ¿Cuánto nos tardamos? Si entregan toda la carpeta el día de hoy, a lo mejor nos tardamos una semana.
0: Claro.
10: El problema es que a veces no nos entregan completo, ¿no?
0: Ajá. Y en eso me surge también una duda. ¿Hay un acompañamiento también? Porque muchas personas, me incluyo, desconocemos tal vez cómo se hacen este tipo de procedimientos, sí, y qué, okay, tipo de documentos tenemos que presentar. Como que hay gente muy especializada o muy acostumbrada a pedir los mismos créditos sí, durante muchos años. Y no siempre le llega a toda la población. Por eso muchos se desaniman, porque no tenemos ese acompañamiento o conocimiento de cómo se realizan estos trámites. De parte de Fondo Morelos, ¿hay una asesoría? ¿Hay gente que te dice, mira, esto puede ser así, así, y tienes que entregar tal y tal y tal documento, si tienes que cumplir con esto, esto y esto, y en este periodo? O sea, es una pregunta que tal vez mucha gente se está haciendo.
10: No, y es completamente válida. Fondo Morelos lo que hace es, obviamente, hacemos la atención, su servidor o el equipo, y a partir de que deciden ellos, sí, me interesa, voy a iniciar mi trámite, los tomamos de la mano y no los soltamos.
0: Oh.
10: O sea, les damos atención personalizada a cada uno de los proyectos. Hay un equipo de analistas, de aproximadamente 10 analistas, y aparte un filtro de recepción de los documentos, una coordinadora de MIPYMES para el caso de MIPYMES, un coordinador de microcrédito para el caso de todos los programas de microcrédito con otro equipo, y una directora operativa que orquesta todo este equipo. Y sí, cuando llega un proyecto y empieza a documentar su proyecto, ya no lo soltamos.
0: Okay.
10: Ya no lo soltamos, le vamos diciendo, a ver, tienes este documento, este está mal, este hay que actualizarlo, esta constancia la sacaste hace 6 meses, necesitas la de ahora. Claro. Sí, los vamos acompañando perfectamente.
1: Ahí muy está, bien. Que todas las personas que quieran un crédito, un microcrédito, se acerquen con ustedes. Esto es en Plan de Ayala, número 825, Colonia, Teopanzolco, ¿cierto?
10: Es correcto, ahí están las oficinas de Fondo Morelos. Fondo Morelos es una institución muy noble, la verdad es que el crédito bien utilizado es desarrollo y es crecimiento, y ojalá que toda la población que está emprendiendo, sean hombres o mujeres, a ver, 6 negocios de cada 10 son iniciados por mujeres. Claro. Entonces, ahí está el Fondo Morelos para que podamos financiar sus proyectos.
0: Porque además, el poder femenino se hace presente porque sí cumplimos. Correcto,
10: sí, claro que sí, son bien pagadoras.
1: Muchas gracias por haber estado con nosotros, José Hugo María Catorres, director general del Instituto Morelense para el Financiamiento del Sector Productivo, conocido como Fondo Morelos. Muchas gracias.
10: Al contrario, gracias a ustedes. Siempre es un placer tener.
1: Gracias. 8:19, nos vamos a la pausa comercial.
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0: con 28, Shabba Dabba Da, canción de OV7 del año 2000, ya tiene 26 años, salió en el álbum CD00, fue uno de los mayores éxitos pop de este grupo. La letra habla de buscar el amor en cualquier lugar. Sigue siendo muy nostálgica, por supuesto, para todos los fans de los 2000 aquí en México. Yo voy a decir incluso en algunas partes de Latinoamérica, porque fueron bastante famosos y esta canción, por supuesto, que la reconocemos.
1: Existirá, ya no sé, si alguna de esas tardes lo descubriré.
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3: Y ahora nos vamos con nuestro compañero Cristian Manso. Bueno, es que estamos de buen ánimo y también para aquellas personas que nos van escuchando en la ruta, en el taxi, en su automóvil, o ya nos están escuchando en oficina, bueno, que también el escuchar la información sea de manera musical, de manera alegre, y que así nos mantengamos todos muy bien informados. Cristian Manso, platícanos qué sucedió ayer. Vaya que sí, padecimos de estos fuertes vientos. En algunos puntos del estado de Morelos llovió, en algunas zonas muy fuerte, en algunas no tanto, pero ¿qué fue lo que sucedió allá en la región oriente? Te escuchamos, buenos días, de nueva cuenta.
4: Y Daneli, buen día, con el gusto de saludarte y comentarte que justamente las intensas lluvias y rachas de viento que se registraron la tarde-noche de ayer martes provocaron la caída de 10 árboles, una palmera y un anuncio espectacular en distintos puntos del municipio de Yautepec, sin que se reportaran personas lesionadas. Fue el director de Protección Civil y Bomberos de Yautepec, Octavio Rojas Montaño, quien informó que las afectaciones se presentaron en diversas colonias y barrios de este municipio como consecuencia de las condiciones meteorológicas que se registraron. Entre las zonas afectadas se encuentra en la colonia Felipe Neri y Tabachines, además de la carretera Yautepec-Huacalco a la altura de la colonia Jacarandas, en donde varios árboles colapsaron y obstruyeron parcialmente la circulación vehicular. Asimismo, en los barrios de San Juan y Santiago, en la cabecera municipal, se reportaron incidentes relacionados con la caída de árboles. En el barrio de Santiago, una palmera cayó sobre la zona de la capilla, lo que generó movilización inmediata de los cuerpos de emergencia. Asimismo, un anuncio espectacular se desplomó en el entronque de libramiento de Yautepec, en la colonia Tabachines, esto debido a la fuerza del viento. Las autoridades confirmaron que este incidente únicamente dejó daños materiales. Además de las afectaciones por viento y lluvia, también se registró la caída de granizo en las inmediaciones del poblado de San Carlos, situación que también fue monitoreada por los elementos de Protección Civil Municipal. Comentarte por último que personal de Protección Civil y bomberos de este municipio señalaron que continuaron durante la noche realizando labores para retirar los árboles y estructuras caídas, así como también para restablecer la circulación en las realidades afectadas y prevenir nuevos riesgos para la población. En lo que compete a otros municipios como Cuautla, únicamente se registró la caída de un árbol, misma que fue atendida de manera oportuna. Es la información que tenemos en el momento, Daneli.
3: Gracias, Cristian. Y en este momento se está dando también una información muy importante de la región oriente con la detención del alcalde de Atlatlaucan y exalcalde de Yecapixtla en Morelos, a quien acusan de extorsión. Esto se da a conocer al momento en esta conferencia mañanera y tendremos más información en unos minutos más.
0: Así es, a través de su cuenta de X, Omar García Harfuch, el secretario de Seguridad Federal, pues tuiteó lo siguiente que le vamos a comentar y que ya estabas adelantando, y Daniel, y en el marco de la Estrategia Nacional contra la Extorsión y como parte de la continuidad de la Operación Enjambre, esto aquí en el estado de Morelos, elementos de la Fiscalía General de la República, así como de la Secretaría de Seguridad y Protección Ciudadana Federal, de la Guardia Nacional, con información del Centro Nacional de Inteligencia, cumplimentaron 4 órdenes de aprehensión obtenidas por la FEMDO, entre ellas Agustín N., presidente municipal de Atlatlaucan, e Irving N., expresidente municipal de Yecapixtla. Asimismo, refiere el secretario de Seguridad a nivel federal, continúan las acciones para cumplimentar la orden de aprehensión en contra de Jesús N., presidente municipal de Cuautla. Las investigaciones, menciona a través de este tuit el secretario de Seguridad Federal, Omar García Harfuch, continúan. Vaya golpe que se está dando esta mañana. Hace un par de minutos tuiteaba esto el secretario de Seguridad. Están ya detenidos el presidente municipal de Atlatlaucan, Agustín N., que prácticamente hace un año, si no me equivoco, surgió una fotografía, él, a quien pretenden aprender posteriormente, que es el presidente municipal de Cuautla, Jesús N., con el líder de un grupo delictivo en el estado de Morelos. El día de hoy ya nos están informando de manera oficial que estos dos alcaldes son detenidos y un expresidente municipal en Yecapixtla, Irving N.
3: Y bueno, pues también las autoridades continúan con las diligencias.

0: redes sociales y terminara este noticiero. Bueno, esto tiene que ver con el clima, lo que sucedió el día de ayer. Al respecto, el ayuntamiento en el municipio de Emiliano Zapata informó a la ciudadanía que gracias al oportuno despliegue del personal de la Dirección de Protección Civil, Bomberos y Rescate, el incendio registrado en la Reserva Ecológica Sierra Montenegro fue liquidado por instrucciones del presidente municipal Santos Tavares. Las brigadas operativas encabezadas por la directora Maribel Oliveros Guerrero trabajaron intensamente hasta la madrugada de este miércoles, cuando concluyeron las labores para sofocar el fuego realizando las acciones correspondientes. El gobierno municipal agradece el apoyo también de la población, y es que se decía y Daneli, que se suscitó este incendio, sí, en la Sierra Montenegro por el clima, porque un rayo cayó en la zona. Evidentemente todo está seco y es lo que lo provocó, pero se controló desde la madrugada de este día.
1: Así es, afortunadamente fue ya atendido, y cualquier información o cualquier situación que ponga en riesgo a la población, en este caso los incendios, bueno, por favor, ustedes marquen al 911 para denunciarlo también con las autoridades y se pueda atender, o manden en ese momento, sí, a los elementos de bomberos o policíacos. Vámonos con más información esta mañana.
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1: Y bueno, como también la prioridad es atender a nuestro auditorio, don Daniel Cárdenas está en la línea telefónica. Buenos días.
3: Sí, buenos días.
1: Adelante, le escuchamos.
3: Pues miren, yo estoy aquí en la colonia Bosques de Cuernavaca, donde hace un par de semanas vinieron a reparar o a meter tubo de Zapac, de la línea de distribución de agua aquí en la colonia. Sin embargo, pues ya tiene una semana y media que terminaron la obra, pero sigue la zanja abierta, nada más la rellenaron de tierra. Y dentro de esa zanja, pues hay tubería pequeña que pues ya tiene fugas de agua, y cada vez que llega el agua, salen litros y litros y litros de agua tirándose o desperdiciándose a lo loco.
1: Sí, sí, sí. Entonces, esta fuga es una fuga que está es considerable de acuerdo a las imágenes que usted nos está mandando en la calle Guadalupe. Entonces, ya la han reportado, pero nadie la ha atendido.
3: Nadie la atiende. Ya tiene, le digo, tiene semana y media que terminaron la obra, o dos semanas, y no cierran luego, sino dejan la zanja abierta. Yo no sé a qué empresa le corresponda venir a cerrar. Dejan la zanja abierta, nada más dejan relleno de tierra, pero pues la tierra se va pues lavando, se va minimizando, porque pues ha llovido, también los coches pasan, y entonces cada vez están más profundas las zanjas.
1: Claro.
3: Y dentro de esas zanjas pues hay tubería de agua que suministra casa por casa, y exactamente afuera de mi portón, cada que llega el agua, está saliéndose ahí litros y litros de agua.
1: Oiga, ¿sabe qué es lo que más coraje me da? Además del coraje que se está desperdiciando el agua esta mañana, don Daniel Cárdenas, es que es una calle que recién fue pavimentada, le pusieron cemento hidráulico, le llaman, para poder tener una mejor vialidad. ¡Qué caramba! ¿No se fijaron que la red hídrica en esta zona estaba en mal estado? ¿O por qué carambas pavimentaron esta calle y tenían este problema? ¿Qué no primero se tiene que analizar y después pavimentar? Che. Es dinero pues primero, tirado a la basura.
3: Ya sabe cómo es en México, cómo funciona, ¿no? Primero hacen todo siempre las cosas al revés. Ajá. Primero pavimentan y luego abren para meter el tubo. O sea, es ilógico cómo opera el gobierno en todo el país. Según lo que ellos dicen es que supuestamente, como es una colonia relativamente nueva, tiene pocos años,
1: sí,
3: según ellos, lo que por lo cual abrieron la calle fue porque necesitaban meter tubo hacia el fondo de la colonia para las casas nuevas que han terminado de construir. Entonces vuelven a meter tubo y cuando vuelva a pasar que volvieron a construir casas van a volver a abrir, van a volver a meter tubo, es que no se entiende cómo trabajan, es rarísimo.
1: Definitivo. En este momento estamos enviando ya esta fuga de agua al titular del Zapac, al ingeniero Arnoldo Heredia, para su atención, y por favor, don Daniel, avísenos cuando esta quede reparada. Vamos a

0: esperar, porque también aquí hay otra situación. El ZAPAC atiende la fuga y tendría también que revisar lo que es la pavimentación el secretario, ¿no?, de obras también para poder, a otra área que no es precisamente el ZAPAC, pero que se coordinen para poder dejar la calle en buen estado. Gracias por comunicarse.
1: Muchas gracias a ustedes por escucharme.
0: Es su casa. Buenos días.
2: Buenos días. Igualmente. Nos vamos de nueva cuenta a la región oriente del estado. Cristian, vamos contigo con un tema de seguridad importante que incluso también hizo eco a nivel nacional, y es el hecho que denunciaba la Iglesia Católica de que en la sierra de Huautla, aquí en el estado de Morelos, las personas estaban incluso pagando por vivir. Ya no era una extorsión por algún negocio, sino simplemente era el hecho de tengo mi casa, llegaban las personas y pedían ya prácticamente piso por habitar. Ese es uno de los temas. Y en segundo, algo que estábamos hablando con Idaneli Mejía hace algunos minutos, y es la detención que están anunciando desde nivel federal de un alcalde aquí en el estado de Morelos, que es de la región oriente, hablamos de Atlatlaucan. Están en búsqueda ahora del alcalde de Cuautla, y un expresidente de Yecapixtla también ya se encuentra detenido. Buenos días.
3: Abril, buen día, nueva cuenta, y comentarte que ante este tipo y hechos de situaciones que se han presentado de inseguridad en el estado de Morelos, el sacerdote de la Iglesia del Señor del Pueblo en el municipio de Cuautla, Ignacio Ponce Aguilar, señaló que será en la próxima reunión del presbiterio que se analice la realización de la caminata por la paz misma que fue encabezada en septiembre pasado por el obispo Ramón Castro, quien ha impulsado esta iniciativa como un llamado permanente a la reconciliación y la seguridad en la entidad. El párroco destacó que esta movilización ha tomado gran relevancia entre la población, ya que representa un espacio para poder expresar las preocupaciones sociales ante el incremento de la violencia y los delitos que afectan a las familias morelenses, particularmente en la región oriente de este estado. Escuchemos parte de lo que comentó.
4: En la próxima reunión que tengamos de presbiterio, pues se va a dialogar sobre la 12ª Caminata por la Paz que se tuvo con nuestro señor obispo, que es el autor de esta caminata y que ahora ha tomado cuerpo muy importante para hablar con la multitud, pues lo que estamos necesitando en nuestra diócesis, en nuestro estado, que hay mucha extorsión, que hay mucha delincuencia, que hay pues mucha necesidad de pedir que las autoridades nos organicen cada vez mejor para poder defender los bienes y derechos de la ciudadanía. Entonces, creo que los cantos, los clamores, la oración, la hora santa que se llevó con las asociaciones, fue un grito de fe y de esperanza de que las autoridades nos escuchen.
3: Dijo que una de las principales preocupaciones de la iglesia y de la población es el aumento de delitos como la extorsión, los secuestros, las desapariciones y los homicidios, situaciones que afirmó mantienen en incertidumbre a numerosas familias en la entidad. Asimismo, subrayó que la diócesis de Cuernavaca continúa insistiendo en la necesidad de que las autoridades trabajen de manera más organizada y efectiva para poder garantizar la protección de los bienes, derechos y la integridad de los ciudadanos, tanto al interior de las comunidades religiosas como en la vida cotidiana de los fieles. Por último, añadió que la feligresía mantiene la esperanza de que mediante el trabajo conjunto entre la sociedad y el gobierno puedan generarse condiciones de mayor tranquilidad y seguridad para la población. Es la información que tenemos en el momento, Abigail.
2: Gracias, Cristian. Pues vaya situación, y claro que estamos pidiendo seguridad, y como te mencionaba hace un momento también, aparte de este tema que por supuesto no vamos a dejar de lado porque es preocupante, tengo mi vivienda, ¿por qué me tienes que cobrar por habitarla? Es mi terreno, es mi casa, no deberíamos de llegar a esos extremos. Ese es un tema que no vamos a dejar de lado, pero hablar también de esto que se está advirtiendo a nivel federal con estos alcaldes en funciones, que uno de ellos ya está detenido, que es el de Atlatlaucan, uno más que está en búsqueda, que es Jesús N. o Jesús Corona Damián, que es su nombre, alcalde de Cuautla y el exalcalde de Yecapixtla.
3: Justamente como lo mencionas, Abigail, y es que esta noticia que se acaba de dar hace unos minutos por el titular de la Secretaría de Protección Ciudadana a nivel federal, Omar García Harfuch, pues ha ya generado pues reacciones en la región oriente, sobre todo justamente al presuntamente estar ligados con la delincuencia organizada, sí. Por lo que pues esperaremos y estaremos muy al pendiente de las situaciones que acontezcan derivado de estas detenciones del alcalde de Atatlaucan, así como del exalcalde de Yecapixtla, y pues daremos seguimiento puntual a esta situación que sí. Se sigue también en contra del alcalde de Cuautla.
2: Gracias, Cristian, y también recordarás que hace aproximadamente un año ya estaban ellos en funciones, después de ser electos, pues se les filtró una fotografía donde se les veía con un líder criminal.
3: Justamente como lo mencionas, y es que derivado de justamente de esta fotografía que fue filtrada, es que pues de alguna manera empezaron estas investigaciones en contra de estos alcaldes y exfuncionarios, lo que pues ha derivado este día, esta madrugada, sí. En la detención al menos del alcalde de Atatlaucan y del exalcalde de Yecapixtla. Sin embargo, como lo mencionas, pues estaremos muy al pendiente de lo que acontezca en torno a esta situación.
2: Perfecto, gracias, Cristian, y buenos días.
3: Buen día.
0: Buenos días, las 8:44 a.m. Y solo comentarles que por parte del secretario del gobierno estatal, Edgar Maldonado, aseguró que los señalamientos realizados por un medio nacional en contra de la gobernadora Margarita González Saravia carecen de sustento y veracidad. Prueba de ello, dijo, es el anonimato de quien escribió una columna donde revelaban falsa información de que presuntamente le habían retirado la visa a la gobernadora del estado de Morelos. Cabe recordar que este lunes se difundió esta columna donde informaban precisamente esta situación, lo que han aclarado de manera tajante tanto el secretario de gobierno Edgar Maldonado, quien dijo que estas restricciones migratorias y cancelación de visas no incluye a la gobernadora Margarita González Saravia. Escuchemos.
5: Esa información. Es por ello que nosotros hacemos un llamado respetuoso, pero firme, para que la información vertida en medios de comunicación sea con un sustento, sea con esa responsabilidad que necesita el pueblo de Morelos para vertir una información, la información correspondiente. Este gobierno de Morelos, la gobernadora del estado de Morelos, trabajará en todo momento, en beneficio de las y los morelenses. Su actuar está pegado a valores institucionales. Este gobierno también siempre mantendrá los canales de comunicación abiertos, un diálogo abierto, una apertura para aclarar cualquier situación. Y hoy es por ello que expresamos este rechazo categórico a señalamientos infundados, con falta de veracidad, carecen de cualquier sustento.
6: ¿Procederán contra este medio de esta información falsa?
5: Nosotros es nuestro deber aclararlo. Ya será bajo las áreas correspondientes de esta administración verse la opinión sobre las acciones que podrían darse.
6: ¿Entonces la gobernadora sigue teniendo sustento para poder viajar?
5: Sí, por supuesto. Esta información es totalmente falsa, carece de total veracidad.
0: Bien, y también a nombre del Grupo Parlamentario de Morena en el Congreso de Morelos, el diputado Rafael Reyes expresó su respaldo a la titular del Poder Ejecutivo, Margarita González Saravia, ante esto que sucedió y publicado o trascendió en un periódico difundido sin ningún tipo de prueba.
7: Pues de parte de nosotros como coordinador del grupo parlamentario y a nombre del grupo parlamentario de Morena y me atrevería a decir de los aliados Nueva Alianza y Verde Ecologista, habremos de respaldar la figura de la titular del Ejecutivo de la gobernadora del estado de Morelos. Lamentamos los trascendidos sin lugar a dudas que se han venido dando y que estos trascendidos pues no vengan acompañados con ningún tipo de pruebas. Por tanto, considero que hay que hacer caso omiso a algo que eventualmente pues no ha tenido ninguna razón de ser desde nuestro
8: ¿Es un golpeteo con miras a cruz electoral 2027?
7: Desconozco, no sé a qué pueda deberse el tema. Simplemente lo que diríamos es que la figura de la titular del Ejecutivo, Margarita González Saravia, merece respeto de las y los diputados que formamos parte del grupo parlamentario del mismo partido del cual, bueno, pues ella milita y además surgió como gobernadora del estado de Morelos.
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0: 8:55. 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
1: Y además, bueno, pues ya estamos aquí con la línea mundialista, aprovechando esta invitación para que nos escuchen en los 4096.5 FM en este verano. Ya se encuentran con nosotros Alejandro Garduño y Ricardo Vega para hablarnos de la actividad deportiva. Ya está definido dónde va a ser la gran final de ida de la Liga MX, Cruz Azul contra Pumas, Ricardo Vega.
2: Así es, va a ser en el Estadio Ciudad de los Deportes en la Ciudad de México.
1: Ok.
2: Ya está casi a nada esta final, el día de mañana. Mañana empieza la primera parte de esta historia porque todavía falta la vuelta. Pero bueno, es mañana en el Estadio Ciudad de los Deportes a las 8 de la noche.
1: O sea que esta podría ser como la casa del Cruz Azul, ¿no?
2: Así
1: la
2: es.
1: La casa suplente.
3: Fue el estadio que les pudieron prestar el Cruz Azul.
1: Ok, para jugar la final.
3: Sí,
1: la final.
3: Pues hay que recordar que Cruz Azul pues normalmente juega en el Estadio Banorte, pero por temas de la FIFA pues ya no pueden jugar en estos estadios mundialistas, en el Banorte, en el Akron o en el Estadio BBVA, entonces sí. Pues por ende va a ser en Ciudad de los Deportes.
0: ¿Y el regreso, bueno, ya la final, cuándo va a ser?
2: Va a ser el domingo en el Estadio Olímpico Universitario, que es el de los Pumas.
1: Ah, claro, sí, de los Pumas.
2: De los Pumas.
1: Hay que darle con todo.
0: Ah, no, nosotros somos Cruz Azul.
1: Tienes razón.
3: El de mañana.
1: Es que mi corazón está dividido, yo le voy a los dos.
3: El de mañana, bueno. Hay que mencionar que sí, va a ser a las 8 de la noche, okay. Y el domingo va a ser a las 7 de la noche.
1: A las 7 de la noche, o sea que a las 9 de la noche seguramente los Pumas o los Cruz Azulinos van a ir al Ángel.
2: Alguien va a estar festejando.
1: ¿No? Alguno de los dos va a ir al Ángel.
0: Y bueno, hay un partido amistoso de México contra Ghana, ¿cuándo se va a llevar a cabo?
2: Así es, a tan solo 22 días para el Mundial, ya empiezan los partidos amistosos de preparación para las selecciones, que bueno, hay muchos casos en los que no llegan el equipo completo por temas de, pues que se pueden lesionar los jugadores, sí. Y entre otras cosas, pues hay que cuidarlos, ¿no? Pero bueno, es contra otra selección mundialista que está en el grupo L, y es este viernes 22 a las 8 de la noche.
1: Muy bien, y ahora pues, ¿quiénes son los convocados para jugar también esta Copa Mundial de la FIFA 2026? Entre los nombres que se dudaba, supongo yo, que participaran en el Mundial, pues era el nombre de Neymar, de la selección brasileña, ¿y si iba a jugar o no?
3: Sí, el día de ayer se dio a conocer la lista de los convocados por Carlo Ancelotti, este exentrenador del Real Madrid que ahora forma parte del cuerpo técnico de Brasil, pues mencionó que entre todos los jugadores que van a ir, pues suenan nombres como Rafinha, Vinicius, Hendrik. El que más llamó la atención de todos, obviamente, pues es Neymar Jr., ya que estaba en duda porque últimamente ha tenido muchas lesiones en la rodilla, en ambas piernas con el Santos. Se encuentra actualmente jugando el Santos de Brasil. Y pues la verdad, hay un video que ahorita no les puede tener, pero Neymar se soltó a llorar cuando escuchó su nombre en la convocatoria, abrazó a su novia, le llamó a su papá por videollamada, incluso los dos llorando en videollamada por la emoción que es jugar lo que probablemente sería su último mundial.
1: Y qué bueno, porque la verdad es que es un muy buen jugador, creo que es reconocido a nivel mundial, y bueno, no podía faltar en esta Copa Mundial de la FIFA 2026. Pero rápidamente, ya tenemos un nuevo entrenador para el Real Madrid.
3: Claro que sí, es José Mourinho, su segunda etapa en el Real Madrid, tras 16 años me parece que estuvo, pues espera que haga un gran cambio en este equipo merengue que está pasando actualmente por una situación bastante complicada, y pues esperemos que este año lo pueda hacer bien. Y también rápidamente comentarles que el día sábado tenemos un intercambio de stickers en esta Plaza Grand Outlet Cuernavaca, el sábado 23 de mayo a las 5, ahí estaremos ya para poder completar el álbum.
0: Perfecto, muy bien, muchas gracias.
3: A ustedes, gracias.
0: Y
3: gracias.
0: Ya nos despedimos, tenemos una cita en punto de las 14 horas, recuerden, en la segunda emisión de Línea Caliente Noticias les vamos a tener más información de lo que le comentamos que está pasando con la detención de alcaldes y exalcaldes aquí en el estado de Morelos. Son ya las 8:59, que tenga un excelente día.
1: Adiós.
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0: Los 4096.5 con toda la actitud. Hermosuras, ¿qué tal? Buenos días, ¿cómo están? Espero que se encuentren muy bien. Vamos arrancando con el brunch. Soy Adriana Gómez y bienvenidos todos, por supuesto, de aquí y hasta las 12 de la tarde. Hola, Feris, en los controles técnicos. Yadi Torres en la producción al aire. Alguien más de redes sociales, Cari, en un ratito por aquí. Caro Cofiño en la producción de los contenidos. Mi querida Paola Schaefer, buen día, ¿cómo estás?
1: Buenos días, good morning por la mañana, bien, bien.
0: Arrancando ya mitad de semana.
1: Mitad de semana, qué rápido, ¿eh? Andamos con toda la energía.
0: Exactamente, sobre todo para ti, Pau, ya mitad de semana.
1: Ya, para mí hoy, ya se cuenta, ya. Esta, mira, rapidito, rapidito.
0: Exactamente, ombligo de semana, hermosuras. Oigan, vamos a arrancar. Fíjense que la microbiota. ¿Saben qué es la microbiota? Es un término del cual últimamente se ha escuchado muchísimo. Bueno, la microbiota sería como el ecosistema de bacterias buenas que están adentro de nosotros, que viven en el intestino. Y para hablarnos de este tema, va a estar con nosotros la experta, así que váyanos mandando sus dudas, preguntas, comentarios en el 777-233-9395.
1: Y además, brunchers, es miércoles y ya saben que los miércoles nos encanta consentirlos con recetas, así que el día de hoy vamos a darle una receta a usted de yogur que se va a ir para atrás, sobre todo, pues relacionado con esto de la microbiota. Además, es miércoles de Historia 40 y bueno, que habla sobre cuidarnos, la importancia de cuidarnos más adelante. Y bueno, la nota siguiente, tienes que anotar la siguiente frase, pongan mucha atención. A ver, en este momento pare. Deje de hacer lo que está haciendo, saque su libreta, su nota de voz, su teléfono o yo qué sé. Anote la siguiente frase porque te hará ganar un álbum para el mundial. Así que, ¿ya está usted listo? Quiero imaginarme que sí, ahí les va. Los 40, 96.5, la emisora oficial de la Copa Mundial de la FIFA 2026, ¿ok? Esta es la frase para que puedan ganarse un álbum más adelante del Mundial. Y en un momento, bueno, tienen que estar muy pendientes de la dinámica, así que pónganse truchas.
0: Exactamente, hermosuras. Así que arrancamos con el brunch y lo hacemos, por supuesto, con música. Carlos Rivera y Alejandro Fernández con Sin Despedida, que, por cierto, Alex Fernández, el hijo de Alejandro Fernández, desmintió esos rumores que se encontraban separados, peleados. Están muy juntitos como familia y viviendo en paz, en amor y en armonía. Vámonos con música. Estamos aquí en los 4096.5.
1: Con toda la actitud.
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0: 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Brunchers, hoy 20 de mayo, Día Mundial de las Abejas. ¡Ay! Deberían fondearme con abejita chiquitita, abejita chiquitita.
1: Oye, esa que es tan viral para los niños.
0: Los papás ya sí nos dicen abeja y nos transportamos a abejita, abejita chiquitita.
1: Abejita chiquitita, sí, sí, sí.
0: Es que estas abejitas tan chiquitas, ahora sí que tan chiquitas, todo lo que hacen para este mundo, Brunchers, es de verdad impresionante. Esta fecha se creó para hacer conciencia sobre la importancia de los polinizadores, las amenazas en las que se enfrentan y el beneficio para toda la tierra. Las abejas son los animales más laboriosos de esta tierra, aunque usted no lo crea, con su trabajo benefician a las personas, al medio ambiente y a la naturaleza. No sé, coméntenos en el WhatsApp 777-233-9395. ¿Ya vieron esta película también de Bee, de abejita? Está buenísima porque ahí nos muestran precisamente todo lo que hacen por nosotros.
1: Exactamente. Oigan, hace años, cuando se utilizaban todavía los sellitos en las escuelas, me acuerdo que ponían un sellito que era de una abejita y decía, sí, trabaja. Entonces, lejos de que la Miss firmara, también ponía sellitos, o por ejemplo, cuando el trabajo estaba sucio, te ponían un sello de un cochinito. Entonces, aquí está la respuesta. Las abejas son las más trabajadoras de la tierra. No paran, porque transportan el polen de una flor a otra y con esto consiguen que haya una variedad de frutas, de verduras, de semillas increíble, y además provocan que las cosechas sean de mejor calidad. Y bueno, de esta manera contribuyen a la seguridad alimentaria, y a la nutrición. Y bueno, no digamos la producción de miel. ¿Te gusta
0: la miel? Me encanta. Sí, sí, sí.
1: Deliciosa, pero oigan, no únicamente para comer, en productos, por ejemplo, de estética y de belleza. ¿También? Un shampoo de miel, una mascarilla de miel.
0: Una crema para el cuerpo.
1: Una crema. Ay, qué rico. También hay body wash de miel, que son deliciosos, que parece que te estuvieras echando la miel tal cual en la esponja para pasártela por el cuerpo, con una textura y un color muy similar al de la miel y una fragancia, bueno, que ni se diga. Así que de ellas aprovechamos la miel, la cera también y otros productos que son deliciosos y nutritivos, ¿eh?
0: Así es, así que pues hoy coma algo con miel, cualquier cosa. Ay, le voy a dar un algo rico que me va a decir que a lo mejor no le encanta, pero la salchicha con miel, uff, así que
1: ay,
0: hoy,
1: claro.
0: Hoy prepárese una salchichita con miel, unos hot cakes con miel, un waffle con miel, lo que sea para este día de la
1: Oye, salchichas. De hecho también ya hay un jamón que venden con un toque de miel.
0: Ay, es que es buenísimo.
1: Que también es muy rico, así que como sea, bueno, unos hot cakes con miel.
0: Ándale,
1: también.
0: También prepárese.
1: Qué rico, así que feliz día para
0: feliz
1: las abejas.
0: Feliz día para las abejas, que de verdad así de pequeñitas hacen bastante para nuestra tierra y para nuestro planeta. Y bueno, además, un 20 de mayo nació también en Los Ángeles, ¿quién cree usted? Sherlyn Sarkisian LaPierre, mejor conocida como Cher. Venía de familia humilde y bueno, Cher se crió junto a su madre, una actriz que, ¿qué creen? Su mamá nunca conoció el éxito, y separada de su padre al poco de nacer ella y de su hermana. ¿Cómo? Imagínate, ¿será que Cher, o sea, que la mamá como que la superimpulsó para lograr lo que ella no logró?
1: Oigan, y todo lo que logró esta mujer, porque en la década de los 80, justamente Cher comenzó a trabajar como actriz y tuvo varios éxitos de taquilla. Imagínense, 2 nominaciones a los premios Oscar por Silkwood y Hechizo de Luna, además de que se alzó justamente con esta apreciada estatuilla dorada por Hechizo de Luna. Una mujer hermosa, guapa, imponente,
0: Tragaños. Talentosa.
1: Sí, sí, también, sí, sí.
0: Guapísima, o sea, es que de verdad esta mujer está impresionante. Y justo como lo comentas,
1: 80 años se está cumpliendo.
0: No, es que es la Maribel Guardia.
1: Y luce de la espectacular. Artisteada. Sí, sí, es la Maribel Guardia de allá.
0: De allá.
1: De sí, los sí. United States. O sea, luce fenomenal. 80 años y está entera.
0: Ah, quisiera verme yo ahorita como se ve Cher a los 80. Y sobre todo, ¿saben qué? Que hace todo bien. O sea, luego a lo mejor hay artistas, ¿no?, que cantan increíble y sí, se ganan premios y todo. O hay actrices que actúan padrísimo y se ganan un Oscar y todo. Pero ella lo hace todo, todo bien. A finales de los 90, su carrera musical resurgiría gracias a Believe. Y bueno, un trabajo que la colocaría en el primer puesto de las listas de ventas y la recuperaría como cantante para las nuevas generaciones. Esta Cher es para la historia.
1: Exactamente, esta mujer es diva entre las divas, es estrella de la televisión, del cine, de la música, puso de moda incluso el fitness en el formato VHS, o sea, hace años, y su estética marcó a varias generaciones, ¿eh? A lo largo de su prolífica carrera, publicó más de 25 discos, y bueno, Cher lo ha ganado todo, el Globo de Oro, el Oscar, el Grammy, el Emmy. Así que feliz cumpleaños, 80 años y luce bastante bien.
0: Oye, estoy pensando, ¿será que la sustancia se inspiró en ella, la película? Porque ya ves que justamente pasan esto, que como que se dedica a hacer ejercicio como de ese año, ¿no? A lo mejor en eso se está
1: Oye,
0: inspirando.
1: Incluso también recordarán que fue novia de Tom Cruise, que anduvo con Tom Cruise en secreto en 1985. O sea, que ¿quién no ha tenido, Cher? ¿Quién no ha tenido?
0: La envidiamos de la buena.
1: Felicidades.
0: Y bueno, siendo las 9:15, nos vamos con música. Esta canción que ha resurgido y se ha hecho viral en el TikTok, en el Instagram, en el Facebook, cuando van de vía. Ah, perdónenme, no es cierto, olvídeme. Olvide lo que estoy diciendo, ignóreme. Vámonos precisamente con Believe the Cher, que fue, bueno, esta canción que la lanzó nuevamente a la artisteada. La escuchamos aquí en los 4090. 6.5
1: con toda la actitud.

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1: El Brunch con Adriana Gómez, Paola Schaefer y Malo Landín. 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Ahora volvemos.
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0: 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Son las 9:30 a.m. y continuamos aquí en el brunch. Me da mucho gusto recibir aquí en el estudio a dos grandes amigos. Vamos a comenzar por las mujeres. Caray, qué gusto tener aquí con nosotros en el brunch a Rebeca Wingworth. Bienvenida, hermosa. Gracias por estar con nosotros aquí. Buenos días.
1: Buenos días, ¿cómo estás? Muchísimas gracias por invitarme acá. Es un gran placer y honor.
0: Lo mismo digo. Y mi querido amigo Alan Bastón, como invitado especial de este gran, gran evento que ahorita nos van a convocar a invitar. Una invitación imperdible, tenemos que estar ahí. Bienvenido, Alan.
2: Muchísimas
0: buen día.
2: Muchísimas gracias, Adri. Buenos días a todos.
0: Gracias.
3: Bienvenidos. Nosotros súper contentos de que nos estén acompañando. Y bueno, ya habíamos tenido la oportunidad de platicar, pero no así en persona, ya con los dos juntos, a 3 días de este gran concierto. ¿Qué vamos a ver? ¿Qué vamos a escuchar? ¿Qué vamos a poder disfrutar en esta gran noche?
1: Bueno, va a ser un concierto muy variado con música hermosa, música desde Disney, bandas sonoras, pop, música original mía y también una música celta, irlandesa también. O sea, una variedad enorme y muy bonita.
0: Maravilloso. ¿Cuándo es este evento, mi querido Alan Bastón? Tú también vas a estar ahí, por supuesto, como invitado. ¿Qué podemos esperar de este show? ¿Quiénes son candidatos a ir? Porque luego creemos que únicamente es para adultos. Y comentábamos la vez pasada que es un ambiente...
2: Para todo el mundo.
0: Exactamente, luego para dices, toda la familia.
3: Sí. Ay, no puedo ir porque ¿con quién dejo a los hijos?
0: Pero ahorita es momento de que los lleven, ¿verdad?
2: Que se lleven a los niños, que también va a haber música de Disney. Va a ser este 23, sábado 23 de mayo, a las 7:00 p.m. en el Teatro Ocampo. Yo tengo la fortuna de que Rebeca me haya invitado a ser el invitado especial. Vamos a cantar algunos duetos, yo voy a cantar algunas canciones solito también. No se lo pueden perder, es un show para toda la familia, para todas las edades.
0: Muy bien.
3: ¿Los boletos dónde los encontramos? Cuéntenos.
2: Los boletos los pueden comprar en arema.mx y también en las taquillas del Teatro Ocampo. Ahí pueden comprar los boletos y ahí los esperamos también.
0: Perfecto, pues entonces, hermosuras, este sábado 23 de mayo en el Teatro Campo, 7:00 p.m, Rebeca Wingworth y, bueno, como invitado especial, nuestro gran amigo Alan Bastón. Es un evento al cual tenemos que ir porque luego nos quejamos de que no hay espectáculos buenos aquí en Cuernavaca y creemos que tenemos que ir a CDMX o a Puebla o a zonas aledañas para disfrutar eventos de gran calidad y este es uno de gran calidad y tenemos que estar ahí, ¿verdad?
1: Es un show internacional porque obviamente yo no soy de acá, soy de Irlanda, pero un show local a la vez, porque tenemos a Alan y 3 grandes músicos locales de Cuernavaca que me inspiran muchísimo con su talento. Entonces, es una noche magia y muy inspiradora para todo el mundo.
0: Por supuesto. Alan, cuéntanos, por favor, ¿por qué tenemos que estar ahí? ¿Por qué no nos lo tenemos que perder?

0: para hacer su debut en México. Entonces la gente tiene que ir porque en verdad no saben la maravillosa música que tenemos para ustedes.
1: Maravilloso, maravilloso. O sea que la calidad, Hermosuras, no está peleada con el costo.
0: Exactamente.
1: Esto me parece maravilloso porque también vamos a asistir a este gran evento el sábado, pero hay toda una planeación detrás, ¿verdad?
0: Sí, sí. Muchos meses de planeación, sí.
1: Poniéndole mucho amor, mucho compromiso, mucho sentido de responsabilidad para brindar un gran espectáculo y que la gente se vaya hablando bien de este gran evento, ¿no?
0: Claro, y es un show pensado y planeado exclusivamente para Cuernavaca, es planeado desde cero, discutimos el setlist, las ideas y todo, entonces es un show específicamente para el público de Cuernavaca.
1: Maravilloso, pues allá nos vemos, queridos amigos, les deseamos mucho éxito, allá estaremos aplaudiéndoles y de pie, por
0: Muchísimas
1: supuesto.
0: Gracias.
1: Muchas gracias por su visita, querida Rebeca Wingworth, gracias, éxito, y mi querido Alan Bastón, siempre un gusto
0: verte.
1: Muchas
0: gracias igualmente.
2: Gracias por estar por acá, y este sábado 23 de mayo tenemos una cita en el Teatro Campo a las 7 de la tarde. Muchísimas gracias por acompañarnos y bueno, nos vemos por allá. Son las 9:35 y nos vamos con música de Los Ángeles Azules, que bueno, andan, pero que sí, con todo, haciendo colaboraciones, presentándose en teatros del pueblo, que precisamente el 22 estarán en Huahuapan de León. Lo escuchas aquí en Los 4096.5.
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0: 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Brunchers, son las 9:41 de este miércoles 20 de mayo. Y a mitad de semana, ¿qué anda haciendo usted? Escríbanos en el WhatsApp 777-233-9395, que nos encanta leerlos. Cuéntenos el chismecito. Hay que felicitar a alguien. Usted está celebrando su cumpleaños, su aniversario, su divorcio, su lo que sea, su graduación. Escríbanos, que nos encanta el saber de ustedes. Usted ya lo sabe. Y bueno, ya, vamos a entrar en materia. Son las 9:41. 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Y usted recordará, Bruncher, que al inicio del programa le dijimos que tenía que apuntar una frase, porque con esa podía tener la posibilidad de ganarse un álbum para el Mundial. Pues bueno, si andaba distraído, si andaba manejando, si andaba ahí perdiendo el tiempo, póngase a apuntarla, porque nuevamente la voy a repetir. Así que ahí les va. 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Me siento como Dory en la película, así que hablaba así. Bueno, así se las tengo que decir, porque si no, luego andan de distraídos. No está la productora aquí ahorita, yo creo anda en el baño, entonces se las voy a decir nuevamente, ¿ok? Ahí les va. 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Ahí quedó. Ya, no lo puedo volver a repetir, son las 9:43, nos vamos con música y viene algo de Siddhartha. Este chico traga años, tiene 48 y parece veintiañero, así es. Pues bueno, va a estar pisando escenario junto con Los Ángeles Azules en el Teatro del Pueblo, pero él el día 23 de julio, precisamente en Huahuapan de León. Lo escuchas aquí en los 4096.5 con toda la actitud.
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0: 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Son las 9 de la mañana con 55 minutos. Hermosuras, buenos días. Y continuamos en el brunch. Microbiota. Chequen esta frase tan bonita. Tu microbiota es tu jardín interno. Cuídala bien y todo tu cuerpo florece. ¡Qué bonito!
1: ¡Qué bonito!
0: Va de nuevo.
1: Sí, sí, sí.
0: Tu microbiota es tu jardín interno. Cuídala bien y todo tu cuerpo florece. Me parece maravilloso y una frase de lo más acertada, ¿eh? Porque seguramente han escuchado, hermosuras, la palabra microbiota en videos de salud, en redes sociales o incluso también en anuncios de yogurt. Pero, ¿qué creen? Pocas veces, pues sabemos realmente qué es y por qué la microbiota es tan importante.
1: Luego escuchamos la microbiota, que para qué cuides tu microbiota, que con este yogur la microbiota, y no tenemos ni idea de qué es la microbiota, nada más porque lo escuchamos, ¿eh? Y aunque suene algo complicado, en realidad se trata de un ecosistema invisible que vive, brunchers, dentro de nosotros y que influye directamente en cómo nos sentimos todos los días. Esto es tan cierto. La microbiota o microbiota intestinal es un conjunto de bacterias, pero ¿qué creen? Son bacterias buenas, son virus y hongos que habitan principalmente en nuestro intestino. ¿Pero qué es bueno?
0: Exactamente, no todas las bacterias y los virus son malos, ¿ok? Porque estos microorganismos nos van a ayudar a la digestión, además de que van a fortalecer el sistema inmunológico y producen algunas vitaminas y hasta influyen en el estado del ánimo, hermosuras. Así de rudo. Y bueno, en pocas palabras, son pequeños aliados que están trabajando todos los días para mantener el equilibrio en nuestro cuerpo.
1: Así es, cuidar de nuestra microbiota es más importante de lo que usted que me está escuchando cree. Una de las mejores formas de hacerlo es llevar, pues ya lo sabe usted, una alimentación equilibrada y bueno, rica en frutas, en verduras, en fibra, ya que estos alimentos alimentan, por así decirlo, a las bacterias buenas. También es importante tomar suficiente agua, ya lo hemos dicho muchas veces, estar hidratados y dormir bien, porque el descanso influye directamente en el equilibrio intestinal. Miren, el comer bien, el hacer ejercicio y el estar hidratados, ya lo han dicho los expertos, es la base para todo.
0: Exactamente, hermosuras. Además de que podemos ayudarnos consumiendo alimentos fermentados como yogur natural, como kefir, chucrut, esto puede ayudar a la microbiota para que se mantenga saludable. Y también, por otro lado, hay cosas que pueden dañarla y no lo estamos sabiendo. Por ejemplo, el consumo excesivo de comida ultraprocesada, de azúcares, de grasas saturadas, obviamente que puede alterar el equilibrio y afectar nuestra microbiota.
1: Luego, ¿sabes qué, Adri? Nos tomamos antibióticos a diestra y siniestra. O sea, nada más ya te sale un moquito y ¡ay, antibiótico! Y ¡ay, no, ya me dolió tal! ¡Ay, antibiótico! Y nos encanta andar tomándonos antibióticos sin supervisión médica. Y esto puede eliminar no solo las bacterias malas, que a lo mejor sí te puede ayudar en ese momento a lo que estás sintiendo, pero también puede matar las buenas, que son las que necesitamos, ¿ok? El estrés crónico es otro factor súper importante, ya que puede modificar la forma en la que funciona nuestro intestino. Así que más adelante estará la experta precisamente para platicar de la microbiota, este tema pues de suma importancia, que lo hemos escuchado, pero no tenemos ni idea de cómo cuidar.
0: Exacto. Exactamente, además viven en el intestino y está comprobado que el intestino es nuestro segundo cerebro, hermosuras. Así de importante, así de contundente y así de interesante resulta cuidar lo que nos metemos a la boca, lo que comemos. Pero más adelante estará con nosotras la experta para hablar al respecto. Así que mándenos sus preguntitas vía WhatsApp en el 777-233-9395. Ya lo comenzaron a hacer. Padrísimo. Así que escríbanos y hay que aprovechar, Pau, que al ratito estará la doctora aquí con nosotras en el brunch.
1: Así es, aproveche, ya sabe que siempre son los mejores del condado, los expertos que nos acompañan. Son las 9:59, casi ya una hora del brunch. 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
0: Así es, vámonos con música. Viene Dojo con End of Beginning, que fue un hito en listas globales. Esta canción alcanzó el puesto, chequené, número uno en la lista Billboard Global 200. Arriba, primer lugar de 200 canciones. Música, aquí en los 40 96.5,
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0: 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Brunchers, ustedes han escuchado seguramente mucho que dicen, es que tienes que tener dignidad, es que tienes que tener dignidad, tienes que ser una mujer con dignidad. Bueno, el tema del día de hoy, ¿qué es ser una mujer con dignidad? Número uno, la mujer con dignidad tiene buena autoestima, Brunchers. La mujer con dignidad no necesita la aprobación de los demás. La mujer con dignidad no necesita que alguien venga y le diga qué bonita te ves hoy, qué bonita estás hoy, qué bien haces tu trabajo, qué bien, lo que sea. Porque ella sabe lo que vale. No necesita la aprobación de los demás porque tiene buena autoestima.
1: Exactamente. Esto es importante porque luego hay mujeres que están buscando la validación de alguien más cuando la validación tiene que ser interna, hermosura interna. Una mujer con dignidad también tiene respeto por sí misma y por los demás también. ¿Ok? Porque una mujer con dignidad actúa con respeto hacia sí misma, pero también hermosuras hacia los demás. Defiende sus límites y exige un trato digno. ¿Pero qué creen? Ella, a su vez, también brinda un trato digno hacia los demás. No puedes dar lo que no tienes.
0: Así es. Esto tiene que ser mutuo, ¿ok, Brunchers? Y bueno, también la integridad. Una mujer con dignidad es coherente con lo que hace, con lo que piensa, con lo que dice, sin traicionar sus principios para agradar a otros. Porque a veces hay personas que tristemente pasan sobre ellos para agradar a alguien más. Y no, una mujer con dignidad no hace eso. Tiene que tener integridad y tiene que ser coherente.
1: Exactamente. También saben que una mujer con dignidad tiene independencia emocional. O sea, es emocionalmente independiente y no necesita esperar a que alguien más la valide, ¿no? Llámese una pareja, una amiga, un amigo. No necesita de la validación externa para sentirse plena, feliz o segura de sí misma porque ella solita se valida.
0: Así es, no necesita que alguien venga a decirle si lo está haciendo bien porque ella sabe lo que está haciendo. Pero, ¿qué creen? Así como también sabemos lo que hacemos, también tenemos que ser humildes y también tenemos que aceptar que estamos cometiendo errores, y una mujer con dignidad lo hace. Es humilde y se da cuenta cuando la está regando y dice, bueno, ¿saben qué? Pues estoy aprendiendo de esto, ¿no? Voy a valorar lo que hice en ese momento. La regué, pues ni modo. Así que una mujer con dignidad también es humilde en aceptar sus errores. No es soberbia de, no, pero lo hice mal porque tú esto, ¿no? Echa culpas, claro. No, la regué yo y estuvo en mí y es mi responsabilidad y va.
1: Exactamente. Y a esto vamos con lo siguiente, porque una mujer con dignidad asume la responsabilidad de sus actos, ¿ok? Cumple con sus compromisos y enfrenta las consecuencias de sus decisiones. Esto tiene que ver con madurez. Cuando ni modo te tienes que hacer responsable de una decisión o de una acción, hacerte cargo de tus actos. Esto también tiene que ver, por supuesto, con una mujer digna.
0: Así es, y mantiene su estabilidad. Una mujer con dignidad enfrenta los desafíos con calma, con fortaleza y respeto por sí misma, incluso en momentos difíciles. Sabemos que, miren, momentos difíciles va a haber en la vida siempre. ¿Qué tenemos que hacer? Tratar de saber cómo manejarlos y, como dicen, te suceden cosas, tienes tú que saber cómo reaccionar, no podemos perder la cabeza.
1: Así es, hermosuras. ¿Y qué creen? Una mujer con dignidad es auténtica, por supuesto, porque la autenticidad es otro rasgo fundamental. Las mujeres con dignidad se sienten cómodas mostrando quiénes son realmente, no utilizan caretas, no es una en su trabajo, otra en su casa, otra en el gimnasio. No. Se muestran tal cual son y no necesitan, chequen, aparentar que son perfectas y que tienen una vida perfecta, son auténticas y por eso caen bien y por eso justamente actúan con dignidad.
0: Así es, Brunchers, ¿qué tanto hicieron? Check, son mujeres con dignidad y si no, hay que poner a trabajarnos en ello porque una mujer con dignidad es una mujer auténtica, es una mujer que, como ya lo dijo Adri, no finge ser alguien más, sino es transparente y es como es. Con esto, siendo las 10:08, nos vamos con música y ¡ay! Shakira vino y nos salvó del mundial, del himno del mundial, porque Shakira es la reina, ¿cómo de que no?, de los himnos del mundial y tenía que llegar a salvarnos. Escuchamos precisamente esta canción, que es el himno oficial de la Copa Mundial de la FIFA 2026, Shakira con Burna Boy, aquí en los 40 96.5.
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0: Bueno, alguien tiene que saber de lo que habla. Demos la bienvenida al Especialista 40.
1: En efecto, hermosuras, ya está con nosotras la Especialista 40 para hablar hoy de este gran tema fascinante, todo un universo, la microbiota. Así que queremos saludar con mucho gusto a la doctora Sabrina Díaz. Bienvenida, además, guapísima, con un color precioso.
2: Ay, sí, muchas gracias.
1: Bienvenida, Sabrina.
2: Gracias, gracias, chicas.
3: Siempre un gusto, Doc, que nos acompañes hoy con este tema, a ver, de suma importancia, que hemos escuchado hablar, seguramente, usted en casa que nos está escuchando, pero no tenemos ni idea de qué, Doc, de qué nos sirve, para qué, qué función tiene nuestro cuerpo, ¿no? La microbiota. ¿Qué señales podrían haber indicarnos que nuestra microbiota está desequilibrada? O sea, ¿cómo podemos darnos cuenta que algo está fallando con nuestra microbiota?
2: Mira, primero que nada, este tema es fascinante porque es parte fundamental de nuestro equilibrio sistémico. No estamos hablando solo de algunos bichitos que están en el intestino, sino de un eje completo de un ecosistema vivo que puede tener esa capacidad de regular, o cuando está alterado, de regular muchas situaciones biológicas que a veces no consideramos que estén relacionadas con esto, ¿no? Entonces, síntomas generales, en términos, digamos, prácticos de poder identificar, obviamente, trastornos digestivos. Esta situación en la que hay personas que llegan a consulta, que incluso el agua los distiende, los inflama. El tema de consumir cualquier alimento y que ocasione inflamación, hay una disfunción. O que hay una disbiosis, que es el término médico correcto. Entonces, esto nos habla de que obviamente no está procesando correctamente toda esta microbiota o este microbioma, ese ambiente de digestión. Y podemos hablar de síntomas súper variados, incluso el tema, por ejemplo, de la fatiga crónica, porque incluso en el intestino, que actualmente ya está completamente comprobado y hasta le llaman el segundo cerebro, porque le llamamos un eje cerebral digestivo. El 90%, por ejemplo, de la serotonina, que es la hormona de la felicidad, este neurotransmisor, se produce en el intestino, por ejemplo.
3: ¿A poco? Wow.
2: Entonces, por ejemplo, también un síntoma habitual es este estado de distimia, esta depresión crónica, estados de ansiedad, trastornos del sueño. ¿Por qué? Porque en el intestino se producen y se absorben muchos de los precursores de los neurotransmisores cerebrales. Por eso es un eje.
1: Claro, claro.
2: Okay. Hay muchas terminaciones nerviosas en el intestino. Y por eso es que es importante considerar que no solo estamos hablando de que pues es la tripa que digiere, ¿no? Tal cual.
3: Luego a veces a lo mejor hay personas que dicen, es que yo tengo depresión, o las diagnostican con depresión, pero no se están dando cuenta también la alimentación y que a lo mejor puede venir de ahí.
2: Sí, claro. ¡Qué fuerte! O sea, de hecho, muchos de los trastornos cuando la microbiota por mucho tiempo se altera, puede propiciar estados de depresión inmunológica o inmunosupresión.
3: Okay.
2: Y ocasionar la predisposición a que se desarrollen enfermedades autoinmunes. Y empezamos con síntomas muy sencillos como estados alérgicos, por ejemplo, el acné, el tema de la rosácea en la piel. Ajá. Es una situación que está completamente relacionada con la microbiota. O sea, como ves, son temas que de repente dices, ah, caray, nunca me hubiera imaginado que algo que tenga que ver con la piel o estados alérgicos tenga que ver con el intestino.
1: Es que la alimentación lo es absolutamente todo, doctora. Somos lo que comemos.
2: Así es.
1: A mí me parece muy interesante y un gran mérito, porque esto es reciente, que se le haya nombrado al intestino el segundo cerebro. Así de importante es en nuestro cuerpo,
2: así
1: ¿no?
2: Es, así
1: y
2: es.
1: Así de importante tenemos que tratarlo. Por acá te preguntan lo siguiente, la terminación 96338. Buen día. Doctora, ¿qué alimentos nos pueden ayudar a mantener una microbiota sana?
2: Ok. Bueno, lo primero es que obviamente hay que disminuir y en la medida posible no consumir ultraprocesados. Eso como base, el azúcar, ultraprocesados, que digo, casi que si nosotros vamos al súper, todo lo que está en bolsa es ultraprocesado. Fin.
3: Y jamón,
2: ¿no? Embutidos, desde luego. ¿Por qué? Porque tienen una gran cantidad de conservadores. Entonces, ¿qué alimentos propician o favorecen que mejore el ambiente de la microbiota? Alimentos crudos, desde luego, principalmente vegetales de hoja verde por la gran cantidad de folatos. Por ejemplo, el ajo, el espárrago, el nopal, todo lo que tiene gran cantidad de fibra. De hecho, el ajo está considerado como un bacteriostático a nivel intestinal. Uh-huh. O sea, ayuda a que las bacterias que no favorecen no crezcan y que las que son propias del ambiente interno del intestino mejoren. Obviamente hay que evitar consumir alcohol, porque el alcohol pues es una toxina tal cual para nuestro sistema, entonces obviamente altera el microbioma. Todo lo que tiene que ver con alimentos que tienen grandes cantidades de conservadores y pues alimentos que pueden contener metales, ¿no? O sea, todo lo que viene en lata, básicamente.
1: Uh-huh. Oye, por ejemplo, el kéfir nos puede ayudar, claro. El yogur griego, claro. El kruchut, se me ocurre. ¿Eso sí podría ayudar a nuestra microbiota?
2: Sí ayuda definitivamente, y los alimentos, incluso digo, ustedes ahora que ya hay tantas herramientas tecnológicas, así pueden buscarlo como orientación, ¿no? ¿Qué alimentos son prebióticos, de los que estamos hablando ahorita, y cuáles son probióticos?
1: Oye, dime por favor esta diferencia, porque entre prebióticos y probióticos, ¿cuál es la diferencia?
2: La diferencia es que uno, digamos, que predispone a que se pueda mejorar el ambiente, son los prebióticos, o sea, esos no traen como tal una bacteria o un microorganismo.
1: ¿Los prebióticos?
2: Los pre.
1: Okay.
2: Por eso te hablo del ajo, de los alimentos de hoja verde, okay. Son pre. O sea, estos son los que consumimos y que después digerimos y propician que mejore el ambiente. Por eso son prebióticos.
1: Okay.
2: Digamos que mejoran en su ingesta, por eso es antes de, ¿no?
1: Okay.
2: Y los probióticos son alimentos que ya vienen procesados, que ya traen un microorganismo.
1: Como
2: el kéfir, el yogur, okay. Etcétera, ¿no? Entonces, esa es la diferencia.
1: Muy bien, interesante.
3: Vamos a seguir platicando contigo, Doc, Sabrina Díaz, acerca de la microbiota. 777-233-9395. Ya estamos recibiendo sus mensajes. Ahorita en un ratito los leemos para que aclaremos todas sus dudas. Por lo pronto nos vamos con música. Viene algo de Hash, estés en donde estés, algo del 2003, precisamente de su álbum Hash. Lo escuchas aquí en los 4096.5.
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1: Ay, ya Maluma nos mandó un beso a todas, Bronchers. Los 4096.5. Seguimos platicando con la doctora Sabrina Díaz acerca de la microbiota. Y Doc, te comenté que las Bronchers nos están mande y mande preguntas por adelante. Aquí. Terminación 2994. Pone, hola Bronchers, buen día para todas. Mi hijo empezó a enfermar muy frecuentemente y ha empezado con alergias. He escuchado que la inflamación de la microbiota es un factor importante para este tipo de diagnóstico. ¿Esto es cierto o falso?
2: Absolutamente cierto. De hecho, lo acabábamos de mencionar. Seguro lo escuchó aquí con nosotros. Sí, efectivamente, decía previamente que cuando se altera el microbioma, empieza a disfuncionar el sistema inmune. Entonces, sí, un síntoma fundamental es el estado alérgico. Entonces, sí, es importante evaluar qué está pasando en el tema digestivo, la edad del niño. Vale mucho la pena que vaya a consulta médica con su pediatra o con un médico gastroenterólogo. Yo no atiendo niños, definitivamente, ajá, pero sí es importante atender el tema de la microbiota. Porque muchas veces, cuando corregimos el microbioma, eliminamos las alergias.
3: Wow, o sea que es importante ver, por ejemplo, qué alimentos está consumiendo el niño.
2: Exactamente.
3: Igual ya está consumiendo una gran cantidad de alimentos ultraprocesados.
2: O dulces, ¿no? Fundamentalmente.
3: O dulces. Y oye, es que sirve, por ejemplo, a nosotras como mamás o a los adultos que ahora ya los sellos en las etiquetas cuando uno va al súper, ¿no?
2: Claro.
3: Que algunos traen hasta 3-4 sellos y aún así la gente los compra.
1: Así esto, de no veo, lo ándale. Quito rápido, ¡pum!, en corto. Ya.
3: Sí, caray. Oye, como las leyendas que están en los cigarros y la gente los sigue comprando, que pasan unas fotos alarmantes.
1: Que ahí son y aún así, tengo mi portacigarros y ahí los cambio.
3: Sí, oye, sí. La gente los compra. ¿Sirve esta lectura de los sellos o valdría la pena checar lo que estamos comprando en el súper, las etiquetas?
2: Obviamente vale la pena, digo, no por nada se legisló, uh-huh, y que hagamos caso omiso, digo, los fumadores pasivos, los que fuman su cigarrito a escondidas para que no vi el sello, se van a fumar al oscurito, uh-huh. O sea, obviamente les va a afectar igual que si, pues digo, entiendan que el tema de la señalización tiene el objetivo de informar. Uh-huh. ¿Cómo leer etiquetas? De hecho, eso lo vamos a postear hoy en la tardecita en nuestras redes sociales para que nos sigan, terapiacelular.cir. Porque es importante evaluar qué alimentos estamos consumiendo, ¿no? Hay algunos aditivos, como la goma guar, por ejemplo, que tal cual es como una goma que se pega a nivel intestinal. Cuando consumimos cantidades altas de goma guar, ocasiona un trastorno en el microbioma.
1: ¿Y en qué viene esa?
2: En muchísimos alimentos.
1: En el pan, ¿no?
2: Hasta viene en el cereal. En el pan, en galletas. Okay. O sea, es un aditivo que lo que hace, uh-huh, es que genera más volumen en el alimento. Entonces, por ejemplo, por eso les decía, todo lo que está en una bolsa en el súper, ultraprocesado y goma guar,
3: yo
2: seguro,
3: decía,
2: ¿no?
3: Por ejemplo, y aquí lo comentaba incluso con Pau, que si queremos un pan, mejor vayamos a una panadería, ajá, y lo compremos.
2: Mejor,
3: ¿no?
2: Claro.
3: Una telera, un bolillo, un pan de masa madre. Ajá. O se les antoja un pan de dulce. Por ejemplo, a ti que te gustan con cobertura de chocolate, sí, sí, sí, a mí sí también. Mejor ahí y no comprar esos pancitos que ya ni vienen. Siquiera son pan.
2: Exacto. Sí, ¿no? Son súper sintéticos.
3: Exactamente. Sí. Así que, ojo, ¿qué ibas a decir, Pau?
1: Ah, iba a preguntar que entonces los niños que ahorita en esta temporada decimos y le echamos la culpa a las alergias, habría que también checarles el microbiota, la microbiota.
2: Totalmente.
1: A los huercos.
2: Totalmente.
3: Ok. Oye, doctora, ya estamos por terminar, pero hay un documental buenísimo que yo vi, no sé si ya lo viste, que está en Netflix, que se llama Descifrando los secretos del intestino.
2: No lo he visto, lo voy a ver con muchísimo gusto.
3: Es muy bueno para darnos también una idea más amplia de la microbiota y de la importancia hasta en nuestra felicidad, ¿eh?
2: Sí,
3: en
2: totalmente.
3: Nuestro descanso, en

0: Brunch 4096.5 con toda la actitud. Brunchers, son las 10:42 y el día de hoy me siento muy contenta que nos esté acompañando Slendy Miranda, directora de la Arena Teques. Slendy, bienvenida nuevamente al Brunch.
1: Pues feliz de estar aquí nuevamente con ustedes, chicas. Gracias por la invitación. Y para recordarles del tema del concierto de Sin Bandera, la gran apertura otra vez de la Arena Teques, este 30 de mayo a las 9 de la noche.
0: ¡Súper!
2: Maravilloso. Oye, si de por sí ya nos parecía muy atractivo, Pau, pues justamente este concierto en la Arena Teques para anunciar justamente este gran recinto, este gran lugar, impulsar también la economía y el turismo de Teques. Bueno, cuéntanos, por favor, ay, perdón, porque además es el primer concierto inclusivo en el estado para gente sorda. Cuéntanos, por favor, al respecto.
1: Claro, mira, aparte de que va a ser el primer concierto, ¿no?, con traducción de señas por medio de pantallas para que la comunidad sorda pueda, pues, ver la traducción, también va a ser un evento con causa. Parte de la taquilla, un porcentaje, será donado a una fundación para sordos. Y pues nosotros contentos porque la comunidad ha visto respuesta de que están muy contentos de ser incluidos en un evento así, ¿no? Porque la verdad, hay muy pocos eventos para esta parte de la sociedad. Y que sea el primer concierto inclusivo en el estado y en la Arena Teques, pues nos pone muy felices.
0: Y sobre todo ahora con esta reapertura, o sea, qué manera de reabrir, ¿no?, este gran lugar, la Arena Teques, donde, bueno, con la música de Sin Bandera y, como ya lo dijimos, el primer concierto inclusivo, donde, bueno, de verdad no deben perderse a estos chicos tan talentosos, que quién no se sabe estas canciones, ¿no?, y que vamos a poder tener la oportunidad de acompañarlos y sobre todo comentarle a la gente, digo, nosotros ya le hemos estado diciendo, pero recordarles que además van a poder tener la oportunidad, la mejor historia de amor, de pedir matrimonio arriba del escenario con Sin Bandera y al lado. ¡Qué experiencia tan bonita!
1: Ay, sí, a quien no le hubiera encantado que lo hicieran así, ¿no? Ahorita que estábamos fuera del aire, me estaban enseñando unos videos. La verdad, no sé a cuál irle, ¿eh? Todos están muy emotivos, con una historia, pues, que vale la pena cualquiera que gane. Y la verdad, la próxima semana yo creo ya les decimos quién es el ganador.
2: Maravilloso. Bueno, vamos a estar súper emocionados de conocer a la pareja ganadora que va a formar parte de esta gran promoción en la reapertura de la Arena Teques. Cuéntanos, por favor, querida, aquellas personas que estén interesadas en asistir, ¿dónde compran boletos? ¿Dónde están disponibles los accesos?
1: Los boletos están en la página de Boleto, que es la boletera. Pero también quien guste y se sienta más tranquilo con su boleto en mano, está en Plaza Cuernavaca, una taquilla. Ahí pueden tener acceso a sus boletos. Pero también déjenme invitarlos a que no solamente vayan al concierto de Sin Bandera el 30 de mayo, sino que se vayan con tiempito, disfruten el lago, vayan a comer ahí. Hay que fomentar, por favor, el turismo en nuestro estado y sobre todo nuestro grandioso mar de Morelos, que la verdad la gente del lago nos los va a agradecer.
0: Oye, Slendy, nuevamente, por favor, si nos apoyas, hacer la invitación a todas aquellas parejas, a los novios o a las novias que quieran proponer matrimonio, bueno, que no pueden dejar pasar esta oportunidad.
1: Por favor, sigan mandando sus historias aquí a los medios que ya se les dijo en redes y pues esperamos la mejor historia. La mejor historia de amor, que será acreedora a que pasen al escenario y puedan pedir ese sí para siempre ahí con Sin Bandera.
2: Exactamente, no crean que los van a enfocar ahí
0: en el público.
2: Exactamente, en el público, es en el escenario. Esto me parece maravilloso. ¿Cómo ves, Pau? O sea, tienen que dar el sí, por
0: ahí,
2: supuesto.
0: Si usted anda dudando si le van a decir que sí o que no enfrente de todos, el sí seguro.
2: Maravilloso, ahí con Sin Bandera, con la magia del lugar, del recinto, con la reapertura, lleno de testigos.
0: ¡Qué bonito!
2: Para dar el sí, acepto, sí me caso contigo, maravilloso. Así que, hermosuras, sigan participando en esta gran, gran, gran promoción. Queremos agradecer tu visita el día de hoy aquí con nosotras, Slendy Miranda, directora precisamente de la Arena Teques, y por allá nos vemos y sigamos con esta promoción para que el lugar esté a reventar y sea todo un éxito.
1: Muchísimas gracias, los esperamos ahí 30 de mayo en la Arena Teques.
2: Gracias.
0: Perfecto, Slendy, 20 días exactos para este gran día y, bueno, el primero de muchos conciertos que van a estar presentándose en la Arena Teques. Muchísimas, muchísimas gracias. Con esto nos vamos a un corte, pero continuamos con más aquí en los 4096.5.
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0: regresan. 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
3: El hoy no circula aplica para los autos con engomado color rojo, terminación de placa 3 y 4. El secretario de Seguridad y Protección Ciudadana Federal Omar García Harfuch informó de la detención en el estado de Morelos de Agustín N., presidente municipal de Tlatlaucan, así como de Irving N., exalcalde de Yecapixtla. Estas detenciones forman parte de la Estrategia Nacional contra la Extorsión y de la continuidad de la denominada Operación Enjambre. Además, trasciende de manera extraoficial la detención del alcalde de Cuautla, Jesús Corona Damián. Gianni Infantino, presidente de la FIFA, recordó que el partido 1000 en la historia de los mundiales será histórico y se vivirá una fiesta en Monterrey con el encuentro entre Túnez y Japón, que será el segundo partido que se realice en la entidad durante la Copa del Mundo 2026. Más información a través de nuestra cuenta de Facebook, Línea Caliente Noticias. Soy Abigail González y este fue el Resumen 40.
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1: Seguimos con más en Los 40 96.5 con toda la actitud. Hoy desde este día un Inter que de verdad la estamos pasando increíble. Y como les decía en el enlace anterior, precisamente contamos ahora con la participación musical de Arad Aquino, quien está interpretando temas propios, algunos covers, pero de verdad que se nota el talento. Y hoy, como les decía, también Los 40 está presente porque tenemos una activación muy, muy increíble, que es la del tiro al blanco. Es, le das al mero centro del tiro al blanco y te lleva su álbum de la Copa Mundial FIFA 2026 totalmente gratis, oficial, y ahí puedes, bueno, ponerle tus stickers, llenarlo con las fotos de los jugadores de los diferentes países que están contendiendo en esta justa deportiva. Y hace unos momentos preguntábamos a la comunidad estudiantil quién creen que se lleve en la Copa Mundial FIFA 2026. Unos respondieron que Portugal, otros que España, otros que si Italia, Francia, Inglaterra. Pero hubo una respuesta que me llamó la atención por parte de quien nos dijo que precisamente quién se lleva la Copa Mundial, don Margarito.
2: México, nos la vamos a llevar.
1: Eso, nos vamos a llevar la Copa Mundial FIFA 2026. Y como les decía, muchos opinan que si España, que si Portugal, que si Francia. Pero hoy la respuesta concisa es México se lleva esa Copa Mundial. Y hoy, en el Día Uninter, estamos celebrando precisamente con temática del fútbol, de la Copa Mundial, para que ustedes puedan saber y conocer más de lo que se lleva a cabo aquí en Uninter. Así que sigan en sintonía de Los 40 Cuernavaca y en redes sociales para que conozcan todo lo que estamos viviendo aquí. Como les decía, hay participaciones musicales, exponencias de diferentes jugadores de equipos como el Tigres, y que hoy estarán presentes en el Día Uninter para que la comunidad estudiantil encuentre en ellos una inspiración, encuentre en ellos la posibilidad de poder lograr sus sueños y así ser las más grandes personas y lograr aquellos deseos que siempre han anhelado. Y nosotros, Los 40, pues siempre formamos parte de los mejores eventos. ¿Por qué? Porque traemos el tiro al blanco. Venimos con todo el equipo, con toda la actitud, para que tú te lleves ese álbum de la Copa Mundial FIFA 2026. ¿Qué es lo que tienes que hacer siempre que vamos a alguna activación o algún evento importante como lo es hoy? 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Con tres oportunidades le dan al mero centro y se llevan su álbum oficial de la Copa Mundial FIFA 2026. Hay muchos chicos que se han acercado, que han participado con nosotros y que lo han intentado, pero solo uno se lo ha llevado. Dicho sea de paso, solo uno que ha participado le ha dado al mero centro y se ha llevado su álbum oficial, y que de verdad se está viviendo una fiebre mundialista muy increíble aquí solamente en Uninter. Nosotros seguimos con más desde Uninter en este Día Uninter para que ustedes puedan saber más. Síganos en redes sociales, ahí pueden conocer todo lo que estamos viviendo de imagen, de viva imagen, todas las dinámicas, los premios, las dinámicas que tienen los patrocinadores que hoy están presentes, y desde luego la dinámica increíble que solamente aquí en Los 40 tenemos para todos ustedes con el álbum oficial de la Copa Mundial FIFA 2026. 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Seguimos con toda la actitud.
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1: Vámonos con la historia 40, hermosuras, el jardín invisible dentro de mí. Hoy que estábamos hablando precisamente sobre la microbiota, sobre la importancia de este ecosistema que vive aquí adentro de nosotros, vamos a ponerle mucha atención. El jardín invisible dentro de mí. Todo empezó el día que Ana dejó de sentirse normal. No era un dolor fuerte ni algo evidente, pero siempre estaba cansada. Se inflaba después de comer y su ánimo cambiaba sin razón. Pensó que era estrés, luego que era algo que comió. Y después, como muchos, buscó respuestas en internet. Cada página le decía algo distinto. Intolerancia a la lactosa, o gastritis, o ansiedad, y eso la confundía aún más. Un día su doctor le dijo algo que parecía una broma. Tu problema no es solo lo que comes, sino quién vive dentro de ti. Ana quedó con cara como si le estuvieran explicando unas ecuaciones de álgebra. Entonces le explicó que dentro de su cuerpo existía un mundo invisible llamado microbiota intestinal, que es una comunidad de microorganismos que la ayudan a digerir, proteger y hasta influir en su energía diaria. El doctor le dijo que ese ecosistema estaba desequilibrado. Demasiada comida chatarra, estrés y poco descanso habían provocado que las bacterias buenas perdieran fuerza. No era una enfermedad misteriosa, era más bien un jardín descuidado dentro de ella. Entonces Ana empezó a cambiar poco a poco, más agua, más frutas, menos comida rápida y mejor sueño. No fue magia inmediata, pero con el tiempo notó algo extraño. Se sentía más ligera, con más energía y hasta de mejor humor. Ahora, cada vez que alguien le dice que se siente mal sin razón, Ana sonríe y dice: tal vez no estás roto, solo necesitas cuidar a los que viven dentro de ti. Así que, ¿qué les parece, hermosuras, esta historia 40, el jardín invisible dentro de mí? Como hace un rato lo vimos con la especialista, hay que cuidar lo que comemos. Ojo con los alimentos ultraprocesados, con la comida rápida. Hay que beber más agua, hay que dormir mejor, hay que comer, por ejemplo, verduras verdes, como lo decía la doctora. Todo lo verde le ayuda precisamente a la microbiota y es tan pero tan importante que el intestino está considerado el segundo cerebro, tu segundo cerebro, por el cual pasan importantes terminaciones nerviosas. Así que hay que cuidar a ese jardín invisible que vive adentro de nosotros. Esta fue la historia 40.
2: Ahí está, Brunchers, cuidar de nuestra salud. Son las 11:09 y el evento deportivo más esperado del año se juega en casa. Y su casa es los 4096.5. Estamos a tan solo 3 semanas de la Copa del Mundo, ya el 11 de junio del 2026, porque el gol no tiene horario. Y en los 4096.5, emisora oficial de la Copa Mundial de la FIFA 2026, conectamos tu pasión. Y precisamente sintiendo ya todo este ambiente y este ritmo deportivo, vamos con Angelito, que está en el día un Inter. ¿Cómo estás, mi querido Ángel? ¿Qué andas haciendo?
3: ¿Cómo estás, Pau? Ya, nosotros seguimos con más desde el día un Inter aquí en la Universidad Internacional, y desde luego los 40 está presente en los mejores eventos, y como ya lo hemos mencionado, hoy traemos el tiro al blanco, que si le das al centro, al mero centro de este tiro al blanco, te llevas todo el mundo de la Copa Mundial FIFA 2026. Entre otras amenidades, hay un mundialito, hay un rally aquí en el día un Inter. Invitados especiales como Arad Aquino, que se acaba de presentar. Invitadas también futbolistas como Andrea Lachata, quien pertenece al club femenil de Tigres. Y también se presentará Francesca Salmerón, que pertenece a un equipo, Ranisa Fútbol Club, que también estará presente, o está presente precisamente en este Día Uninter. Así que les pedimos a todos ustedes que nos escuchan, que estén al pendiente de las redes sociales, porque ahí estaremos subiendo todo el contenido que estamos generando justo hoy en este Día Uninter, y conozcan todo lo que estamos observando, estamos viviendo todos los alumnos, como ya lo hemos mencionado. Pues precisamente este Día Uninter tiene como temática el Mundial Fútbol. Todos vienen vestidos de sus equipos favoritos, les veo equipos como España, Portugal, hay muchos que traen la camisa oficial de nuestra selección nacional, y muchos que traen, bueno, de otros, de España, puede ser también Portugal, otros traen Brasil, otros pues definitivamente dicen, ¿sabes qué? No me gusta el fútbol, pero participo en las dinámicas. Argentina también están presentes aquí en este gran Día Uninter, y la estamos pasando increíble, porque con nuestro tiro al blanco tú tienes la oportunidad, como ya lo hemos subrayado, te puedes ganar este álbum oficial y así participar también con nosotros en el intercambio de estampitas, de estos stickers que van en el álbum, y así puedas completar tu álbum satisfactoriamente. Nosotros seguimos con más aquí en el Día Uninter, recuérdenlo, empezó a las 10 de la mañana y tendrá diferentes dinámicas, invitados especiales, como ya lo hemos mencionado, invitados musicales con talento 100% mexicano, y que hoy estarán presentes en este Día Uninter. Todas las escuelas como el BYU, el CIU, también Uninter, están presentes aquí, están viviendo una fiebre futbolera, así como el personal docente que también está presente aquí precisamente en Uninter, viviendo esta fiebre del Mundial. Y nosotros seguimos con más. Recuerden que pueden seguirnos en redes como los 40 Cuernavaca, para que ahí conozcan los diferentes puntos de activación que vamos a tener, para que tú que me estás escuchando te puedas llevar tu álbum oficial de la Copa Mundial FIFA 2026. Hoy la oportunidad está aquí en Uninter. Son 3 oportunidades. Le das al mero centro y te llevas tu álbum, y así también te puedes llevar los stickers para que lo empieces a llenar. Así que participa con nosotros, escúchanos a través de 96.5 FM y estate al tanto de todo lo que vivimos hoy en el Día Uninter con toda la actitud. Seguimos con más aquí con todo el equipo de los 40. Traemos el tiro al blanco, traemos mucha emoción por parte del Team 40, para que ustedes sepan todo lo que tenemos para ustedes en este gran Día Uninter. Como ya lo había mencionado, van a tener mundialito, rally, invitados especiales, presentaciones increíbles de talentos locales, de chicos que hoy están presentes y que nos enseñan su talento, y que hoy lo gozamos, desde luego, en el Día Uninter. Solo hoy, empezó a las 10 de la mañana, así que estén al tanto ahí en redes sociales de la agenda que se sigue en esta gran festividad de el Día Uninter, y desde luego los 40 96.5, siempre presente en los mejores eventos. Seguimos con más, son los 40 en el Día Uninter con toda la actitud.
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11: Hoy el dólar se cotiza a la compra en $16.87 a la venta en $17.83. El euro se cotiza a la compra en $19.90 y a la venta en $20.75. Trasciende de manera extraoficial la detención del alcalde de Cuautla, Jesús Corona Damián, a la altura del Jacalón en la colonia Cuautlixco de Cuautla por parte de autoridades federales. Es parte de las detenciones de la Estrategia Nacional contra la Extorsión y de la continuidad de la denominada Operación Enjambre. El gobierno de la presidenta Claudia Sheinbaum Pardo ha realizado la entrega de 178 personas requeridas por autoridades de Estados Unidos por delitos relacionados con delincuencia organizada y narcotráfico, de acuerdo con la información de la Fiscalía General de la República. La designación de los árbitros para la final entre Pumas y Cruz Azul generó una serie de polémicas. Para uno de los partidos, el árbitro central será Daniel Quintero Huitrón, el originario de Jalisco, tiene el gafete FIFA desde el año 2023 e hizo su debut en el año 2021. Al respecto, los dirigidos por Joel Wiki no estuvieron de acuerdo y pidieron cambio de colegiado para el partido de vuelta en el Estadio Olímpico Universitario. Más información a través de nuestra página web www.lineacalientenoticias.com.mx. Soy Abigail González y este fue el Resumen 40.
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1: Chisme, farándula, chala, artisteada y toda la que tiene que ver con los famosos, con mi querido Eikánico. Mario Landini in the house.
2: Bron chisme.
1: ¿Qué onda, Malito?
2: Miércoles delicioso para echar chismecito y ahora sí les traigo chisme fuerte y literal, una infracción.
1: Ay, ¿qué pasó? Cuéntanos.
2: Pues las pérdidas que ya no andan tan perdidas, más bien tan funadas. Ahora son las funadas. Ahora resulta que chocó una de ellas. ¿Quieren saber de quién se trata? No te muevas, no le cambies, no le apagues, ponte cómodo que el chisme está listo. Oigan, pues resulta que la influencer Paulita Suárez, que es amiga de Wendy de Las Perdidas, pues ha sufrido un muy aparatoso accidente vial en León, Guanajuato. ¿Qué? Reportan en las redes sociales distintos medios de comunicación también. Según hasta el momento, pues la influencer que pertenece a Las Perdidas viajaba en su camioneta, que es una pickup roja, en un bulevar que se llama Cañaveral, en Viñedos de León, cuando se impactó contra un camión de la Pepsi. De la Pepsi, pobrecita.
1: Es que, ¿sabes qué?
2: A mí no me gusta la Pepsi si no hubiera saqueado el camión.
1: Luego se van grabando manejando. No me la hagas, y entonces no están prestando atención a lo que está enfrente y se distraen. Y por eso pudo haber llegado a pasar eso. Porque van así, luego yo las veo manejando. No.
3: Yo te he visto a ti, Paola Schaefer, hacer eso, ¿eh?
1: Pero ¿sabes qué? Yo ya tengo mi callejón.
3: Donde según tú no pasa nadie, sí, sí. ¿No?
1: ¿Dónde?
2: Se baja su estacionamiento, ándale, nada más, ándale. Ahí parada.
1: Hago como que voy manejando y me regreso.
3: Pero
1: así,
3: no.
1: Me voy para adelante y para atrás, así en el estacionamiento.
2: La infracción es para Paola Schaefer.
1: Ándale.
3: Es para Paola, pero Schaefer.
1: Sí, porque luego hacen eso.
3: Oye, estoy viendo cómo quedó la camioneta pick-up de frente. Ay, o sea, el accidente es súper aparatoso, ¿eh?
2: Así es,
1: hasta
2: fíjate.
1: Las bolsas y todo, ¿verdad?
3: Sí, mira. Sí.
2: Dice el periodista Javier Seriani, que queda grabado, que no digo yo, dijo que Paulita desapareció después del shock, o sea que luego se fue, y que pues el conductor del camión sí recibió importantes lesiones por este choque. Nadie está preguntando por el pobre conductor.
1: Es que a veces malamente dices, ay, pues está en un camión, ¿qué le pudo haber pasado?
3: No, o como ella es famosa y el pobre chofer, sí. No, nadie fija su atención en el chofer que resultó con lesiones graves, sí. ¿No?
2: Es que mira, hay varias versiones, pero por ejemplo la que dice Seriani es que dice que su camión, ella venía de una marisquería donde había estado tomando, entonces dicen que venía tomada. Eso es lo que dice Seriani, porque hay más versiones. No se sabe si estaba realmente en estado de ebriedad o si estaba pues en algún estado inconveniente, ¿verdad? Porque sabemos que a ella le gusta pues todo este ambiente de ponerse un poquito tomada, enfiestarse y luego así manejar, ¿no? Entonces, bueno, no sabemos, hay más versiones. Yo me contacté con un amigo que es amigo de ella en la mañana, le pregunté, él me dice que está en su casa. Eso es la información que a mí me llegó, ¿no? Que estaba ya en su casa, que estaba bien, estaba pues muy quitada de la pena, quién sabe.
1: Pero porque huyó.
2: Ajá,
1: de
2: porque
1: la escena.
2: Huyó. No debería haber huido.
3: El que nada debe, nada teme. Ajá. Pero yo creo que sí debía saber lo que hizo.
2: Exacto.
3: Y por eso lo que realizó de inmediato, ajá, es huir.
1: Y que ahí dejó la camioneta y todo. Ahí sigue con permisito.
3: Sí, sí.
2: Ahí la dejó. Otros dicen que la trasladaron al hospital. Pero pues es que yo creo que... sabemos que son muy rápidas las... aquí las ambulancias... para,
1: ajá,
2: llegar.
1: Sí, en
2: corto. Entonces
1: llegan.
2: Yo creo que llegan primero los periodistas, linda. Entonces yo creo que si la iban a subir a una ambulancia, seguramente la pudieron haber grabado o tomado una foto, porque ya estaban ahí, o sea, los periodistas seguro ya estaban ahí. Uh-huh. Primero que los paramédicos. Siempre es así.
3: Sí, sí, sí.
2: Entonces, pues no hay fotos, no hay videos. Hay algunos videos relacionados de un supuesto hospital, pero pues no se ve.
1: Y aparte ella sube todo, ya se hubiera subido. Aquí,
2: ajá,
1: estoy en el hospital.
2: Aparte,
1: ¿no?
2: Ninguno de ellos, ni de sus amigos, ni de sus familiares, ha salido a dar una postura. Hasta el momento.
1: Ay, Diosito. Pero mira, no que sabemos. Nos quede, no sabemos cuál fue el motivo, pero haya sido porque se fue grabando, tache, no hay que hacerlo, brunchers, no hay que grabarnos mientras manejamos. O haya sido que tomó y manejó, eso también tache. Ninguna de las dos está correcta.
2: Así es, pues la camioneta, como bien mencionas, quedó muy dañada, sobre todo del lado de donde ella no iba manejando.
1: ¿Iba sola?
2: Pues no sé.
1: ¿O iba con la comadre?
2: No sé, aparentemente, unos dicen que iban sola, otros dicen que iba con alguien, no sé. Si iba con alguien, el del lado derecho, imagínate, pobrecito, el copiloto, sí le ha de haber ido súper mal, porque la camioneta pues se ve bastante estrellada. Aparte fue en la madrugada. Entonces, ¿quién anda tan de madrugada?
3: Pues sí.
2: No, bueno, entonces, ¿para quién creen ustedes saber qué es la infracción? ¿Para el pobrecito de Pepsi?
3: No, yo creo que para ella. Para ella, porque también tuvo que quedado para hacerse tantito responsable de lo que provocó, ¿no?
2: Uh-huh. Ahora, el camión de la Pepsi también trabajará de noche.
3: Por supuesto, porque sí. ellos no paran. Las entregas y un chofer no para y luego justamente transitan de madrugada o de noche para evitar tanto tráfico que haya esas horas. Entonces, si ellos no paran,
1: ellos siguen.
3: Sí.
1: ¿O qué tal que se robó el carro y andaba viendo a ver a su noviecita o algo?
3: ¿Cómo?
1: Ay, yo ando de chismosa aquí.
2: Y es
1: ay,
2: que,
1: no
2: por
1: sabemos,
2: ejemplo,
1: no
2: cuando
1: sabemos.
2: Pasó el accidente, le reportaron
1: ay, Pau,
2: a...
1: Ay, estás... Yo, saben que yo soy chismosa. A mí me encanta.
2: Ella ya está inventando.
3: Sí, ya.
2: 100 universos posibles. Oye, cuando estaba la... Wendy estaba en live cuando pasó todo esto del accidente, le avisaron incluso por el live, pero ella no tampoco dio ninguna declaración. Cortó el live y se fue, yo creo que a verla seguramente. Pero bueno, hasta aquí la infracción a los famosos. Obviamente es para Paola Suárez por descuidada y porque si no sabe manejar, de verdad no se suba a manejar a una camioneta de esas tan feas. Oigan, hasta aquí mi participación, chicos. Gracias. Tenemos una cita el próximo lunes. Reporto para los 40, Malolandín. Brunchers, si no se los dije antes, sean felices hoy, que están en la versión más joven del resto de su vida.
1: Eso. Perfecto.
3: Gracias, Malolandín. Vámonos con música, vámonos con más información, por supuesto, aquí en el Brunch Hermosuras, que tiene que ver con amor, tiene que ver con una pedida de matrimonio, con una declaratoria de amor, pero no cualquiera, Hermosuras, sino en el mismo escenario donde estará Sin Bandera. ¿Te imaginas pedirle matrimonio al amor de tu vida junto a Sin Bandera? ¡Ay! 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Son las 11:37.
1: Y con esto nos vamos con música de Cava, que están icónicos. Cumplen 30 años, celebran su disco de La Calle de las Sirenas. Ya 30 años, ¿usted lo cree? Yo estaba chiquitita, tenía 3 años. ¿Y cómo lo van a celebrar? En un show en la Arena Ciudad de México. Lo escuchas aquí en los 40.96.5.
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Los 40.96.5 con toda la actitud, hermosuras, ya en la recta final, ¿verdad? ¡Qué rápido! Sí, 11.42, pero ¿qué creen? Tenemos boletos para ustedes, para que asistan a este gran...

0: 3 de mayo, un concierto que no pueden dejar pasar. Tenemos llamadita. Hola, muy buenos días.
1: Hola, buenos días.
0: ¿Quién habla?
1: Mi nombre es Pati.
0: ¿Cómo estás, Pati?
1: Bien, gracias. ¿Y tú qué tal?
0: Muy bien. ¿Qué andas haciendo? Cuéntanos.
1: Pues aquí terminando de desayunar, que ya se me hizo bien tarde.
0: Ándale, ya es almuerzo, casi comida, mi querida Pati. Vámonos con frase ganadora.
1: Sí. La frase, yo escucho los 40, Cuernavaca, 96, sí.
2: Ay, Pati. Gracias, tenemos otra llamada telefónica. Inténtenlo de nuevo. Hola, ¿quién habla? Buenos días.
3: Hola, buenos días, Refugia.
2: Refugia preciosa, danos por favor la frase ganadora.
3: Yo escucho los 40.96.5 con toda la actitud.
2: Perfecto, no nos cuelgues para tomarte tus datos. Que sigan marcando, Pau, vía telefónica en el 777-101-2581. Y también tenemos boletos vía WhatsApp en el 777-233-9395. Si es vía WhatsApp, por favor que nos dejen mensaje de audio con su nombre completo y también la frase ganadora para que se lleven accesos para Rebeca Wingworth y como invitado especial Alan Bastón este sábado.
0: Tenemos llamadita. Hola. Ah, ya no me colgó.
2: Teníamos
0: 777-101-2581.
2: Marquen. Ya es este sábado, Pau, 23 ya. De mayo a las 7 de la noche en el Teatro Campo. Un gran, gran evento. No se lo pueden perder. Tienen que estar presentes. Y estamos regalando precisamente accesos vía telefónica o vía WhatsApp. Así que marquen y participen, únicamente frase ganadora.
0: Así es, únicamente frase ganadora, ya lo dijimos, es para toda la familia, no lo podemos dejar pasar. 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
2: En efecto, hermosuras. Vámonos con música. Son las 11 de la mañana con 45. Viene Juan Solo con Piel de Azúcar, que por cierto, él se llevó un premio allá en Viña del Mar como mejor intérprete en el año 2012. Su música aquí en los 40.96.5.
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0: 6:40, 96.5 con toda la actitud. Brunchers, nos tenemos que despedir. Yo soy Paola Schaefer, así me encuentran en mis redes sociales, Paola Schaefer, Facebook, Instagram, TikTok. Dale like para que veas todo lo que andamos haciendo junto con los 40. Y rapidito te comento que la receta para consentirte ya está en todas nuestras redes sociales.
1: Qué rico, así que chéquenla. Soy Adriana Gómez, me encuentran en Instagram como Adriana Gómez-oficial, Facebook y TikTok, Adriana Gómez Ortega, y sigan las redes sociales de los 40 Cuernavaca. Dios los bendiga, cuenten sus bendiciones y no sus preocupaciones, y recuerda que cuando te toca, aunque te quites, y cuando no te toca, Pau,
0: aunque te pongas.
1: Gracias al equipo del brunch. Bye. Nos quedamos con Yadi Toli en Dale Play. Bye, Pau. Bye, chao. Bye.

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3: Hola, hola, te saludo con gusto. Soy Yadi Toli, ya lista para acompañarte hasta las 2 de la tarde. ¿Cómo estás? ¿Cómo está el clima desde tú te encuentras? Así que escríbeme en el WhatsApp 777-233-9395. Aquí en Tlaltenango estamos a 30 grados centígrados. Pues sí se siente el calor, pero todavía se tolera. Pero dime tú, ¿dónde te encuentras? ¿Cómo te sientes? ¿Qué estás haciendo? Platiquemos a través del WhatsApp 777-233-9395. Además, te recuerdo que nos sigas en redes sociales porque tenemos grandes promociones para ti, además de las noticias de tus artistas. Iniciamos con Mr. Brightside, la canción Tú y Yo Somos Uno Mismo, Baxter y Diego Schwenning por los 4096.5 con toda la actitud.
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0: 6.5 con toda la actitud. Estas mañanitas son para Diana de parte de tu hermano Ismael, que hoy está de fiesta. Así que muchas felicidades, Diana, que la pases de lo mejor, que tengas un día excepcional y que disfrutes este gran festejo con tus seres queridos, siempre, siempre brillando. Felicidades, Diana, de parte de tu hermano Ismael Andrés González. Que suene el mariachi.
1: Todos con gusto y placer a felicitarte.
0: Vamos a seguir disfrutando de la buena música. Aquí viene BTS, la canción es Swim por los 4096.5 con toda la actitud.
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0: Los 4096.5 con toda la actitud. 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Aquí llega Bebe Rexha, New Religion, dale play.
1: Yaditoli.

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3: Este día el precio por litro de la gasolina Magna se encuentra en 23 pesos con 68 centavos, la Premium en 28 con 45 y el diésel en 27 pesos con 38 centavos. Tras las fuertes lluvias registradas en Morelos, el coordinador estatal de Protección Civil, Ubaldo González Carretes, informó que se reportaron afectaciones en Hueyapan, Yecapixtla, Atlatlaucan, Cuautla, Emiliano Zapata, Tlaltizapán y Cuernavaca, donde se registraron caída de árboles, así como inundaciones en varias calles. Los presidentes Xi Jinping y Vladimir Putin sostuvieron una reunión en Pekín donde reiteraron la solidez de la relación entre China y Rusia. Ambos mandatarios firmaron acuerdos para fortalecer la cooperación estratégica, económica y diplomática. El partido de ida entre Cruz Azul y Pumas será el día de mañana, jueves 21 de mayo a las 20 horas en el Estadio Ciudad de los Deportes. Más información a través de nuestra cuenta de X, línea-caliente-. Soy Abigail González y este fue el Resumen 40.
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0: 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Y a continuación viene Shakira al lado de Burna Boy. Y recientemente Shakira lanzó una convocatoria para que pueda ser el bailarín, ¿eh?, en el medio tiempo de la final del Mundial 2026. Aquí llega Dai Dai por los 40.
1: 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Shakira featuring Burna Boy.

Los 4096.5 con toda la actitud. Recientemente, los Jonas Brothers, el día de hoy, estrenaron su podcast titulado Hey Jonas, un proyecto semanal con el que Kevin, Joe y Nick Jonas abrirán las puertas de su vida personal y profesional con conversaciones espontáneas, divertidas y sin filtros. Además, el programa será producido en colaboración de iHeart Podcast. Estos son los 4096.5. Aquí llega Kenia Oz, la canción es Ruleta Rusa. 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

Los 4096.5 con toda la actitud. 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Sigue disfrutando de la buena música. Ella es Olivia Dean, la canción Men I Need. 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

0: ahora volvemos. 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

0: Los 4096.5 con toda la actitud. Ella es Karol G con Provenza. Sin duda, este está siendo el mejor año para Karol G. Primero se convirtió en la primera mujer latina en ser headliner en Coachella. Después anunció su gira viajando por el mundo Tropitour, que rompió récords al vender 2 millones de boletos en solo 4 días. Ahora, además de presentarse en los American Music Awards, será homenajeada durante la ceremonia con uno de los premios más importantes de la industria. Y se trata del Premio Internacional a la Excelencia Artística, cuya relevancia radica en lo exclusivo de su entrega, pues hasta ahora solo 8 artistas en el mundo lo han recibido. Entre ellos se encuentra Michael Jackson, Rod Stewart, Led Zeppelin, Bee Gees, Aerosmith, Beyoncé, y la última en obtenerlo fue Whitney Houston. Ahora será Karol G. Estos son los 4096.5. Aquí llega más de la buena música y se trata de Dexter and the Moonrocks, la canción Freaking Out por los 40. 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

0: Los 4096.5 con toda la actitud. Es momento de escuchar a Rosalía y hay fuertes rumores de que podría cantar con Bad Bunny. ¿Por qué? Bueno, resulta ser que Bad Bunny ya llega a Barcelona este 22 y 23 de mayo con su Debí Tirar Más Fotos World Tour y los rumores no paran porque Rosalía ya se encuentra también en Barcelona. Recientemente ella incluyó la canción La Noche de Anoche, que canta junto a Benito, en su repertorio y después la quitó. Muchos dijeron, ¿por qué la quitó? Si la verdad está muy buena esa canción. Muchos dicen que es porque van a cantar esta canción juntos sobre el escenario. No se sabe si en el escenario de Rosalía o en el escenario de Bad Bunny. Mientras tanto, la especulación ya está puesta en el aire. Ella es Rosalía con Sauvignon Blanc por los 4096.5 con toda la actitud.
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0: Los 4096.5 con toda la actitud, 1:08 p.m. Recordándote que aquí en Los 40 tenemos promociones para todos. 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Sigue disfrutando de la buena música. Él es Michael Jackson, la canción Billie Jean. 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
3: El Ayuntamiento de Xochitepec invita al taller práctico de registro de marca dirigido a emprendedores y empresarios de este municipio a través de la Dirección General de Fomento y Promoción del Desarrollo Económico, donde le ayudarán a fortalecer y formalizar su negocio. Mayores informes al 777-267-1830. El Ayuntamiento de Tepoztlán, a través de la Dirección de Salud, invita a la población a la Feria de la Salud en el Mercado Municipal. Esta jornada busca acercar servicios médicos gratuitos y preventivos para fortalecer el cuidado de la salud física y mental de las familias tepostecas. Será este próximo 23 de mayo de las 8 a las 2 horas. Un primer grupo de activistas de la flotilla Global Summit, interceptados por Israel en aguas internacionales cuando intentaban romper el bloqueo hacia Gaza, llegó al puerto israelí de Ashdod. La organización legal Adala informó que abogados ya tuvieron acceso a los detenidos. El partido de vuelta de la gran final del fútbol mexicano entre Pumas y Cruz Azul será este domingo 24 de mayo en punto de las 19 horas en el Estadio Olímpico Universitario. Recuerden sintonizarnos en punto de las 14 horas en la emisión vespertina de Línea Caliente. Soy Abigail González y este fue el Resumen 40.
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0: Los 40.96.5 con toda la actitud. En este momento nos encontramos a una temperatura de 32 grados centígrados. La máxima será de 33 y la mínima de 20 grados centígrados. 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Hay buena música en los 4096.5 y aquí llega To Love. La canción es Habits. 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

0: Los 4096.5 con toda la actitud. Carlos Vives, Wisin, Javi, Grupo Frontera, Emilia y Natalia Jiménez se unen a la gran fiesta rumbo a la Copa Mundial de la FIFA 2026. Además, podrás vivir con ellos una noche de música, pasión y fútbol el 7 de junio. Esto a través de Telemundo. Así que, bueno, no te puedes perder a Carlos Vives en este gran show. Recordándote también que los 4096.5 somos la emisora oficial de la FIFA, de la Copa Mundial de la FIFA 2026. Aquí llega en este momento Ángel Bleu con Blondes Have More Fun y después Carlos Vives con Te Dedico por los 4096.5. 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

0: Martina, para actualizarte de todo lo que está sucediendo en el estado de Morelos. Además, te recuerdo que tú y yo tenemos una cita mañana en punto de las 12 del mediodía. Síguenos en redes sociales, estamos como los 40 Cuernavaca 96.5. Y es quédate con toda la programación y la buena música de los 40. Al ritmo de Rauw Alejandro, dando vueltas, me despido. Soy Aditoli, esto es Dale Play por los 40.
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0: Ahora volvemos. Escuchas Dale Play con Yadi Toli. 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

0: Esto fue todo por hoy. 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
2: Son ya las 2 de la tarde en punto. Bienvenidas, bienvenidos a esta segunda emisión de Línea Caliente Noticias. Estamos aquí, Daneli Mejía, con la mejor de las actitudes.
3: Claro.
2: Mucha información importante que compartirle, pero que no se pierda el buen ánimo, el buen gusto, estar contentas y pasar un buen rato trabajando en esto que tanto amamos. Pero también con poniendo de buen gusto a toda la población morelense que nos sintoniza. Buena tarde, Daneli.
3: ¿Cómo estás, Abigail González? Amigos del auditorio, vaya información que se ha generado durante el día de hoy. Desde muy temprana hora le informábamos en nuestra primera emisión de Línea Caliente, aquí primero que nadie, sobre lo que había dado a conocer el secretario de Seguridad Pública y Protección Ciudadana a nivel federal, Omar García Harfuch, sobre esta detención de un alcalde y otro exalcalde, el exalcalde de Yecapixtla, Irving N., y de Atlatlaucan.
2: Vamos a precisarlo más adelante.
3: Recuerdo ahora, en un momentito, pero es de Atlatlaucan el alcalde, y que, fueron detenidos junto con otra persona que al parecer es delegada en el Partido Morena allá en la Ciudad de México, pero bueno, es delegada de aquí del estado de Morelos, y toda esta información pues se la estaremos dando a conocer con todo lo que ha surgido, las reacciones, qué opinan los morenistas, qué dicen los panistas, qué dice incluso la gobernadora sobre este operativo enjambre. Que hay que decirlo, Abigail González, ya había sucedido en otros estados de la República, caso específico el estado de México, hace algunos meses, y se hablaba de que este operativo enjambre podría también aplicarse en el estado de Morelos, y hoy lo estamos viendo con estas detenciones tan importantes. Así que quédese con nosotros en esta segunda emisión de Línea Caliente. Hoy tenemos mucho, como todos los días, que compartirle, pero hay muchas reacciones sobre lo que está sucediendo, cómo fueron llamadas también las síndicas municipales, tanto de Atlatlaucan como de Yecapixtla y de Cuautla, para saber cómo van a funcionar. Le preguntaban incluso a la síndica de Cuautla, oiga, pero pues, ¿qué va a pasar con Cuautla? Dicen, no, pues ahí seguiremos trabajando, pero bueno, todo esto lo veremos y lo escucharemos el día de hoy en esta segunda emisión. Por lo pronto, pues iniciamos.
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2: Y nos vamos hasta la región oriente del estado contigo, Cristian Manso.
4: Buenas tardes, Abigail e Idaneli. Comentarles que detienen a alcalde de Atlatlaucan y exalcalde de Yecapixtla el operativo enjambre realizado en Morelos. Trasciende la detención de otro alcalde y la continuidad del operativo en la entidad.
3: Roberto Gómez, ¿cómo estás? Buenas tardes.
5: Buenas tardes, compañeras. Les comento que a través de la red social del gobierno del estado, Margarita González Sarabia y la Mesa de Coordinación Estatal para la Construcción de la Paz y Seguridad respaldaron las acciones de gobierno de México para fortalecer la seguridad en el estado de Morelos. Asegura que estarán atentos al desarrollo de las acciones que tengan lugar dentro del proceso legal correspondiente.
2: Arely Gómez, buena tarde.
6: Buenas tardes, Abigail y Daneli. Con las detenciones del alcalde de Atlatlaucan, Agustín N., y exfuncionarios, el presidente municipal de Jojutla, Alan Martínez García, celebró los trabajos que se han realizado con el operativo Enjambre.
7: Celebro esta participación, celebro que la operación Enjambre, que la habíamos visto ya en otros estados, hoy tenga prevalencia también en los municipios morelenses, y pues que sea así, ¿no?
3: Y bueno, también con el objetivo de combatir con mayor eficacia y rapidez los incendios forestales en Tepoztlán, las autoridades estatales así como municipales realizaron una demostración operativa utilizando el helicóptero Bell 212 perteneciente a la Secretaría de Seguridad y Protección Ciudadana mismo, que ya está equipado como un helibalde llamado Bambi Bucket.
2: Raúl Aguirre Espitia, director del IEBEM, acompañado de José Roldán Peña, coordinador de infraestructura educativa del IEBEM, determinaron que los daños en la primaria no son estructurales, las afectaciones visibles no representan un riesgo para los estudiantes.
8: Y bueno, lo que me están informando es que después de la revisión no hay un daño en la estructura del inmueble, pero sí necesariamente hay trabajos que hacer para reparar las condiciones en que se encuentra la escuela.
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2: Las monedas, ¿cómo se encuentran el día de hoy? El dólar se cotiza a la compra en 16 pesos con 87 centavos y a la venta en 17 pesos con 83 centavos. El euro, por otro lado, se cotiza a la compra en 19 con 90 y a la venta en 20 pesos con 75 centavos.
3: Y también le comparto que el día de hoy el precio de la gasolina por litro, la Magna, se encuentra en 23 pesos con 68 centavos y la Premium en 28 con 45. Asimismo, el diésel en 27 con 38.

0: Y hoy festejamos a todas las personas que tienen por nombre Basilia.
1: Basilia, también a los que llevan por nombre Orlando.
0: Etelberto.
1: Plautila.
0: Y Bernardino de Sierna. ¿De Sierna?
1: No, de Siena. De Siena. Bernardino de Siena, que es uno de los santos de la religión católica, que también se festeja el día de hoy. Y por cierto, hablando de Bernardino, queremos enviar una felicitación a la señora Bernardina García Colorado. Hoy es su cumpleaños, hoy le hace honor también al nombre de Bernardino de Siena. Ella se llama Bernardina y, bueno, escucha todos los días Línea Caliente de parte de su hijo Jonathan Ramos. Así que muchas felicidades para la señora Bernardina García Colorado por su cumpleaños. Y también, pues, queremos pastel. Pastel,
0: ah, sí,
1: pastel.
0: Claro.
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0: Las temperaturas, ¿cómo nos encontramos? Siendo las 2 de la tarde con 6 minutos, Cuernavaca, la capital del estado, tiene una temperatura de 31 grados centígrados.
1: Y, bueno, también en Xochitepec la temperatura esta tarde es de 35.
0: Zacatepec con 36.
1: Y Jonacatepec con 33.
0: Tetela del Volcán con 25 grados.
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1: Les saludamos con gusto, comandante Javier Tencle Santiago. Buenas tardes. Adelante, buenas tardes. Comandante. Bueno, adelante, comandante, le escuchamos con la información.
4: Muy buenas tardes.
1: Buenas tardes.
4: Y para informarle que tenemos una tarde pesada en cuanto a tráfico se refiere aquí en Cuernavaca, tenemos carga en Avenida Modelo Sur, que sube hacia Las Palmas, Boulevard Juárez también por las obras que tenemos, nos está generando bastante retraso, y además ya se están ingresando los vehículos pesados, las llamadas ollas, para colar ya la parte de Cuauhtémoc-Chin. Esperamos ya la siguiente semana se pueda abrir por lo menos una parte del cierre. Avenida Morelos Centro con carga, ya que también tuvimos trabajos de Comisión Federal y de una empresa de telecomunicaciones sobre Arista y sobre Morro, y tuvimos que cerrar estas dos importantes calles de desahogo en el primer cuadro de la ciudad y nos ocasionó demasiado retraso, que nos reflejó también en Avenida Morelos. Hacia el norte, Avenida Emiliano Zapata con carga en la glorieta de la Identidad, lo que se incorpora hacia Calzada de los Reyes. Avenida Emiliano Zapata, lo que va hacia el norte, fluyendo sin problemas. Y también tenemos fluyendo el Rico Colegio Militar y Avenida Universidad. Domingo 10, Vicente Guerrero y Poder Legislativo sin problemas de circulación. Río Mayo con carga, lo que va hacia la zona de plazas y también en el puente de Galerías. En plan de ayer tenemos retraso vehicular a la altura de la Glorieta de la Luna, ya que se está cubriendo un apoyo por parte de Policía Preventiva y Policía Vial, y tenemos un cierre a la altura de Glorieta de la Luna. Ya en breve les tendremos un poco más de información y eso nos ocasiona retrasos en ambos carriles. Circuito Adolfo López Mateos con carga en la salida de Andenes y en el lado norte del mercado. Avenida Palmira también tenemos tráfico lento en la incorporación de calle Pino hacia Palmira, Humboldt y Puente Amonalco, y esta tarde el primer cuadro de la ciudad. Sí presentamos carga sobre Gutenberg, lo que sube al primer cuadro de la ciudad, pero ya tenemos un poco más despejado Guerrero, Matamoros y Galeana. Es lo que tenemos por informar esta tarde, y don Eli, muy buenas tardes.
1: Comandante, nada más preguntarle, hoy a eso de las 11 de la mañana trascendió que en una secundaria ubicada en la avenida Castillo de Chapultepec, aquí en la colonia Revolución, en Cuernavaca, pues estaban avisando de que un alumno había ingresado al plantel con un arma de fuego. Yo le quiero preguntar, al salir de esto, de este plantel, ¿no hubo caos vial o si todavía hay algunas restricciones en estas vialidades cercanas a la escuela secundaria técnica 18?
4: Sí, hubo acumulación de unidades oficiales, se cubrió el apoyo también por parte de Policía Preventiva del estado y por parte de Policía Municipal. Sí fue, al parecer, cierta la noticia. No hubo disparos, como se mencionaba en algunos medios de comunicación. Se atendió de manera pronta, no se ocasionó mayor problema vehicular. Se retiraron las unidades, se suspendieron labores en la secundaria.
1: Sí.
4: Y bueno, ahorita ya tendrá que ser Fiscalía y la autoridad correspondiente que determine la responsabilidad de cada quien, pero sí se llevó a cabo sin contratiempos.
1: Muy bien. Auxilio. Gracias, comandante. Buena tarde.
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0: Hasta Jutepec con Arturo Castañeda Ocampo, comandante de tránsito y vialidad de este municipio. Buena tarde, comandante.
5: ¿Qué tal? Muy buenas tardes, Abigail y Daneli. Gusto saludarle a los de su auditorio de Línea Caliente. Esta tarde, Boulevard Cuauhtémoc se encuentra con bastante afluencia vehicular en el sentido que nos conecta al municipio de Cuernavaca, desde lo que refiere a Fuente de Nivel hasta el crucero de bomberos. Ya en adelante está despejada la circulación pasando el crucero de Tizoc. En cuanto con dirección a Cuautla, está fluyendo continuamente. Tenemos únicamente lo que nos retienen los semáforos y presentamos carga vehicular a la altura de crucero de Pedregal de las Fuentes y crucero de Arcos Tamuanchán en dirección a Cuautla. En lo que refiere el primer cuadro, centro de Jitepec, se encuentra desviado. Calle Carlos Pacheco, 20 de noviembre. Hasta el momento, la circulación. Avenida Insurgentes, tenemos un poco de carga vehicular a la altura del crucero.
0: Comandante.
5: Esta otra avenida. Bueno. Esta otra avenida principal. Presentamos carga vehicular a la altura del semáforo.
0: Tenemos problemas con la comunicación con el comandante Arturo Castañeda Ocampo. Le agradecemos que haya participado con nosotros, pero se nos está interrumpiendo la comunicación. Si usted está en Jutepec y observa algo de tráfico que nos queda compartir, sabe nuestras líneas de comunicación.
6: Atención conductores, este jueves no circulan los vehículos con engomado verde y terminación de placa 1 y 2 con holograma 1 o 2. El horario del hoy no circula es de 5 de la mañana a 10 de la noche. Anticípate y evita contratiempos.
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1: Y bueno, la imagen del día es la siguiente. Fíjense que trascendió en redes sociales una transmisión completamente en vivo en un programa deportivo, donde justo está esta persona siendo entrevistada, está a bordo de su vehículo y está dando su opinión respecto a lo que será un partido. Lo peor del caso es que están en ese momento en que está platicando con el conductor de televisión completamente en vivo, llega un sujeto y asalta al periodista durante esta transmisión en una gasolinera ubicada aquí en el estado de Morelos. La inseguridad volvió a quedar exhibida en plena transmisión en vivo, en donde el periodista deportivo Fernando Fer Vargas fue asaltado a punta de pistola mientras participaba en este programa Activo Deportes la noche del 19 de mayo, es decir, el día de ayer, justo cuando se encontraba dentro de su automóvil en una gasolinera, resguardándose de la lluvia mientras realizaba un enlace sobre temas de básquetbol, ni siquiera era de fútbol, era de básquetbol. Durante esta transmisión, un sujeto armado le abrió la puerta del vehículo y lo obligó a bajar del auto frente a las cámaras. Los delincuentes le quitaron el celular, la cartera y otras pertenencias, además de llevarse su automóvil. Minutos después, Fer Vargas recibió apoyo de elementos de la Guardia Nacional y confirmó que no sufrió lesiones físicas tras el hecho violento que rápidamente se viralizó en redes sociales. Lo que sí es que el conductor de este programa pues estaba atónito de lo que estaba sucediendo en el momento y dice, no puede ser. Y yo creo que también este video puede servir para identificar a este delincuente que llegó justo a abrirle la puerta y que si bien se ve un poco su rostro, creo que sí podrían identificarlo las autoridades porque si hacen como un close-up a la imagen, podríamos identificarlo. De hecho, en algunas redes sociales dicen quién podría ser el responsable de este asalto que se ve justo en las imágenes durante esta transmisión en vivo.
0: Qué vergüenza a nivel nacional. Están en un programa en vivo. Recordarás lo que pasó con también la chef Saji Téllez, que estaba también en estos límites del Estado de México, el Estado de Morelos, y lamentablemente ya fue secuestrada. En este caso es un asalto en vivo, pero vamos a escuchar cómo es que se vivieron esos en ese momento estos hechos.
7: Te habla de que es un fenómeno, te comentaba los 11 anillos de este jugador.
0: No puede ser, es lo único que alcanza a decir este conductor, este comunicador, al estar presenciando completamente en vivo cómo es que su compañero, su corresponsal, que estaba dando una nota completamente en vivo y estaba trabajando, es la realidad, sí, estaba dentro de su vehículo haciendo este enlace, pues fue sorprendido por un malhechor. Fue aquí sorpresa. En el estado.
1: Y es una vergüenza nacional e internacional. Y ahora, pues le tocó en esta transmisión completamente en vivo a una persona que es conocida por los comentarios. Pero ¿cuántas veces hemos sido las personas anónimas que hemos padecido o hemos sufrido de estos asaltos, de estos delincuentes? Lo que sí nos llama la atención es que tenemos como sociedad, qué desafortunado lo que voy a decir, pero tenemos como sociedad acostumbrarnos a cerrar bien nuestras puertas, a que en cuanto nos subamos al coche le pongamos los seguros, a que cuando lleguemos a casa nos estemos fijando quién nos está vigilando, quién está cerca de nuestro domicilio, que cuando lleguemos a nuestro centro de trabajo no haya personas sospechosas. O sea, nos obliga a estar encerrados en nuestro propio miedo, porque es lo que nos han robado más allá de las cosas físicas. Nos han robado la tranquilidad. Eso es lo que no se puede recuperar. Vivimos todos en la zozobra, vivimos en el miedo, vivimos sin paz, ¿no? No podemos estar tranquilos en un lugar porque todo el tiempo estamos atemorizados de que algo nos pueda suceder. Es tristísimo. Ahora le sucede a esta persona que es conocida, pero seguramente usted que nos está escuchando también ha vivido una situación similar donde le han robado su vehículo, lo han asaltado o le han quitado sus pertenencias cuando va caminando por las calles. Y no quiero decir que es particular de nuestra ciudad o del estado. Esto desafortunadamente se replica en todo el país.
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0: Las abejas son fundamentales para el planeta, pero muchas veces no les damos la importancia que requieren. Para ti, ¿qué es lo más valioso que aportan las abejas a nuestra vida? Hoy, que es el Día de las Abejas, hay que hablar de ellas. La polinización de alimentos y plantas, el equilibrio del medio ambiente y los ecosistemas, productos naturales que obtenemos de las mismas, como son la miel, la cera, el propóleo. O simple y sencillamente usted no lo sabe, participe con nosotros. Y esto es lo que nos dice la gente aquí en Línea Caliente.
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8: Bueno, yo creo que sí son importantes porque pues son animalitos que yo siento que en lugar de afectar pues ayudan, porque pues nos regalan la miel, son productivas, la polinización también.
9: Las avispas, las mosquitas que producen la miel es muy nutritiva y aparte curativa, cura muchas enfermedades. A mí me la han recomendado hasta los cardiólogos.
10: Ay, pues muy importante, porque sin ellas no hay nada, que ellas son las que se encargan de polinizar, ¿no?
11: Pues la polinización. Porque son a través de las abejas la polinización de varias cosas, frutas, de todo, es lo que ellas nos ayudan. Y después, pues, la miel, la miel que nos la da, ¿no?
12: Son las que producen la miel, ¿no? Y son las que proveen vitaminas y toda esa cosa para que el ser humano, pues, tenga, pues, ahora sí la facilidad de tomar, consumir más que nada ese producto. No en exceso, porque después se da diabetes.
13: Son muy importantes porque, pues, son las que nos dan la miel. Pobrecitas andan buscando recolectar la mielecita, ¿no? En las flores, lo que tengo entendido.
1: Ojalá que todos trabajáramos como las abejitas, coordinadas y también por buscar el beneficio de lo que nos rodea. Pero desafortunadamente también, antes de irnos a la pausa comercial, le informamos, hay dos personas heridas por arma de fuego sobre la avenida Plan de Ayala aquí en Cuernavaca. Esto sucede a la altura de una sucursal del Banorte aquí en Cuernavaca y bueno, pues desafortunadamente una mujer, perdió la vida y una mujer más resultó herida en este hecho violento que se suscitó hace unos minutos en Avenida Plan de Ayala y está afectando la circulación. Las 2:19, regresamos después de la pausa.
3: El 20 de mayo se celebra el Día Mundial de las Abejas para crear conciencia sobre la importancia de los polinizadores, las amenazas a las que se enfrentan y el beneficio para toda la tierra. Las abejas son los animales más laboriosos de la tierra y con su trabajo benefician a las personas, al medio ambiente y a la naturaleza. Al transportar el polen de una flor a otra, consiguen que haya una variedad de frutas, verduras y semillas increíbles, que además las cosechas sean de mejor calidad, contribuyendo así a la seguridad alimentaria y a la nutrición. 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

0: con 27. Gracias por continuar con nosotros. 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
0: Son las 2:27. Nos vamos contigo, Cristian Manso. Buena tarde.
3: Abigail, buena tarde. Con el gusto de saludarte y comentarte que fue la mañana de este día que el secretario de Seguridad y Protección Ciudadana del Gobierno Federal, Omar García Harfuch, informó que autoridades federales cumplimentaron 4 órdenes de aprehensión en el estado de Morelos, esto como parte de la Estrategia Nacional contra la Extorsión y de la continuidad de la denominada Operación Enjambre. De acuerdo con el funcionario, en este operativo participaron elementos de la Fiscalía General de la República, de la Secretaría de Seguridad y Protección Ciudadana, así como de la Guardia Nacional, con apoyo de información proporcionada por el Centro Nacional de Inteligencia. Perdón, comentarte que entre las personas que fueron detenidas se encuentra Agustín N., presidente municipal de Atlatlaucan, así como Irving N., exalcalde de Yecapixtla, además de Pablo N., oficial mayor de Cuautla, y Arisbel N., consejera federal de Morena. Las órdenes de aprehensión fueron obtenidas por la Fiscalía Especializada en Materia de Delincuencia Organizada, y además señaló que se continúan las acciones operativas para poder cumplimentar una orden de aprehensión en contra de Jesús N., presidente municipal de Cuautla. Comentarte que el funcionario indicó que estas acciones forman parte de las investigaciones relacionadas con delitos de extorsión y otros posibles vínculos con actividades delictivas en la entidad, aunque detalló que las indagatorias continúan en desarrollo. Comentarte que las autoridades federales no dieron a conocer mayores detalles sobre los cargos específicos que enfrentan los implicados ni sobre el avance total de las investigaciones derivadas de este operativo. Asimismo, Abigail, comentarte que durante todo este día se han realizado diversos cateos y seguimiento de estas mismas en los domicilios de estos funcionarios y exfuncionarios, así como también, desafortunadamente se ha vertido información que no está verificada, en donde se mencionaba la detención del alcalde de Cuautla en una colonia de este municipio, así como de algunos otros exfuncionarios. Sin embargo, no estamos en condiciones de confirmar esta situación. Mientras tanto, pues nosotros nos mantenemos al tanto de esta situación que acontece en los municipios de la región oriente.
0: ¿Que no han sacado algún comunicado los municipios, tanto de Atlatlaucan como de Cuautla, que sus alcaldes son en funciones? Y también está trascendiendo, y lo estabas tocando al final de tu narrativa, Cristian, el hecho de que no solamente el alcalde de Cuautla estaría siendo detenido, sino que también otros funcionarios del ayuntamiento de Cuautla.
3: En efecto, Abigail, nos hemos mantenido al tanto de esta situación que ha acontecido desde las primeras horas de este día. Y no, ningún municipio, ningún ayuntamiento, ni el de Cuautla, ni el de Atlatlaucan, han emitido comunicado alguno. Sin embargo, comentarte que dentro de todas estas situaciones, nos hemos mantenido al tanto en espera de cualquier información que pueda ser difundida a través de sus redes sociales o mediante alguna conferencia de prensa que puedan realizar quienes se encuentran en estos momentos pues al frente de los ayuntamientos. Sin embargo, no ha ocurrido esta situación. Comentarte también que se ha dado a conocer de manera extraoficial la posible detención del exsecretario municipal y del ex secretario municipal Horacio Zabaleta, así como de el tesorero de este municipio. Sin embargo, del municipio de Cuautla, no, la información no ha sido confirmada. Mientras tanto, pues nosotros seguimos al tanto de esta situación, Abigail.
0: Seguiremos al tanto, Cristian. Si de aquí a que termine esta emisión algo cambia, nos contactaremos de nuevo contigo. Gracias y buena tarde.
3: Con gusto, buena tarde.
4: Y bueno, pues también el día de hoy, a través de sus redes sociales, la gobernadora del estado, Margarita González Saravia, pues expresó lo siguiente: como resultado de las detenciones realizadas el día de hoy en la zona oriente del estado de Morelos, en los municipios de Atlatlaucan y Cuautla, queremos dar a conocer al pueblo de Morelos lo siguiente. Como gobierno y como mesa de coordinación estatal para la construcción de paz y seguridad, respaldamos las acciones del gobierno de México para fortalecer la seguridad de nuestro estado. Estaremos atentos al desarrollo de las acciones que tengan lugar dentro del proceso legal correspondiente. En estos municipios, el gobierno del estado brindará acompañamiento para preservar la gobernabilidad y el debido desarrollo de las funciones públicas, destacando que las titularidades de los ayuntamientos serán asumidas temporalmente por las sindicaturas en términos de la Ley Orgánica Municipal. Dijo, seguiremos actuando con responsabilidad, firmeza y sentido institucional para garantizar la gobernabilidad, preservar la estabilidad social y fortalecer la confianza ciudadana. Esto fue lo que comentó, porque hoy también en la mañana, sí, pues trascendía que había reunión tanto con el gobierno del estado y precisamente con las síndicas tanto de Atlatlaucan como de Cuautla sobre pues lo que estaba sucediendo en esa zona, y pues aquí les vamos a tener toda la información.
2: Vamos a seguir con este mismo tema. El diputado local de Morena, Rafael Reyes Reyes, aseguró que el Poder Legislativo morelense mantendrá una postura de respeto ante las indagatorias y operativos realizados por autoridades federales, los cuales forman parte de la Estrategia Nacional de Seguridad. Resaltó que los recientes casos relacionados con detenciones de autoridades municipales son resultados de indagatorias aplicadas en el operativo Enjambre, recayendo la responsabilidad de manera individual entre los involucrados.
5: Bueno, pues sí hay consejeros de Morena, pero más allá de ser del partido cualquiera, considero que la responsabilidad es individual de cada uno de los actores políticos por encima de partidos políticos. Además, considero también que me parece que el asunto tiene que ver al margen de partidos políticos, al margen de ideologías.
6: ¿Pero no consideran que esto podría alterar el orden, las capacidades de levantar estas detenciones? ¿Qué escenario se prevé?
5: Bueno, no tengo mayor información respecto al tema de la seguridad y desconozco cuáles son las acciones que habrá de seguir el gobierno federal y propiamente el gobierno del estado respecto al asunto de la seguridad que se comenta. No es algo de las atribuciones de este poder legislativo.
7: Municipios con alcaldes o exalcaldes que han sido señalados por sus presuntos vínculos de la delincuencia, ¿está de acuerdo que se lleve a cabo, que se siga operando aquí?
5: Bueno, más allá de estar de acuerdo, ¿no? Por supuesto que todo lo que tenga que ver con generar una limpia, pues estaremos siempre de acuerdo.
2: Ahí lo señalado por el diputado local de Morena, Rafael Reyes Reyes. La responsabilidad, dice, es de manera individual entre todos los involucrados, que ya le dábamos cuenta con Cristian Manso. Hablaba en específico de Arisbel, que es una de las detenidas, Arisbel N., quien fue en su momento candidata a la alcaldía de Atlatlaucan en las pasadas elecciones. Quería ser también candidata nuevamente y presuntamente está ligada, como dicen las autoridades, quizá presuntamente a un grupo delictivo. También es delegada federal de Morena, por eso decía el diputado local, responsabilidad de manera individual entre los involucrados, que en este caso fueron detenidos.
4: Y bueno, también en medio de estos operativos mantienen al estado de Morelos pues en la mira, las síndicas municipales de Cuautla y Atlatlaucan sostuvieron una reunión el día de hoy con autoridades de la Secretaría de Gobierno Estatal tras la detención del alcalde de Atlatlaucan, Agustín Toledano Amaro, y bueno, la presunta detención también de el presidente municipal de Cuautla. Pero ¿qué fue lo que dijeron las síndicas esta mañana ahí en Palacio de Gobierno, justo cuando las llamaron a esta reunión? Escuchemos.
8: Trabajando todas las áreas administrativas, servicios públicos y todo, está trabajando con normalidad.
9: ¿Es una situación ¿me permiten complicada tantito? Para el ayuntamiento? ¿Qué se vislumbra hacia los próximos días?
8: Complicada no. Ahorita seguimos todos trabajando.
9: ¿Quién es
8: completo del
9: municipio?
8: Ahorita déjenme tantito pasar.
9: Sí, en Cuautla también subieron a funcionarios.
8: La verdad
9: de
8: no lo
9: nivel.
8: Sé.
9: ¿Ustedes hay más funcionarios con órdenes de aprehensión? De
8: en Atlatlauca no, claro que no.
9: ¿Solo el
8: Atlatlauca? No, sí.
10: ¿Usted tomará la pena?
4: Y bueno, también tras la detención de los alcaldes Agustín N. y Jesús N. durante este operativo Enjambre realizado por autoridades federales,

0: Y bueno, pues continuamos con más información esta tarde. Rápidamente continuamos con lo que comentaba también el presidente de la mesa directiva del Congreso, Isaac Pimentel Mejía, sobre esta detención de los alcaldes Agustín N. de Atlatlaucan y presunta detención de Jesús N. de Cuautla durante este operativo Enjambre. Él comentaba que trabajarán de manera coordinada con el Ejecutivo morelense para definir la estrategia a seguir y mantener la gobernabilidad en dichas localidades. El diputado local destacó también que en caso de no poder regresar a sus puestos como alcalde, serán los cabildos los encargados de definir quiénes quedarían al frente de los ayuntamientos. Además, reiteró que mientras se desarrollan estas investigaciones, las síndicas tanto de Atlatlaucan y Cuautla estarán al frente de los ayuntamientos hasta definirse la situación legal de los municipios. Escuchemos.
1: Se llevaron a cabo estas detenciones, esperaremos el informe para tomar determinaciones junto con el Ejecutivo, si el tema de los algunos ayuntamientos que estarán involucrados, y se tendrá que plantear la ruta jurídica para ver de sobre qué son las acusaciones, sobre cómo va a ser su procedimiento, y ustedes saben que ahorita la ausencia obviamente del alcalde, pues tomaría las riendas, la síndico en funciones de presidente. Posterior se informará al cabildo que no hay, si es que llegara a ser el caso de que no salgan los alcaldes o el procedimiento que vayan a tener, del cual desconocemos las acusaciones, pero se tendría que llevar a cabo aquí el nombramiento a terna del Ejecutivo de quién serán los alcaldes, si es que fuera el caso que hubiera que llegar a ese extremo.
2: ¿Cuánto tiempo pueden estar los síndicos en funciones de alcaldes en tanto Cuautla como en Atlatlaucan?
1: Pueden ser 15 días, 20 máximo, y tendrían que notificar al Congreso.
3: 20 días.
0: Máximo.
3: Se tienen que apurar. Y también en este mismo tema, el coordinador del Partido Acción Nacional en Morelos, el diputado Daniel Martínez Terraza, señaló que corresponde a las autoridades realizar las investigaciones y proceder conforme a la ley en contra de los alcaldes detenidos en caso de acreditarse alguna responsabilidad. Indicó que Acción Nacional no encubrirá ni protegerá ningún servidor público relacionado con posibles hechos ilícitos y subrayó que el partido será respetuoso de las indagatorias que actualmente se desarrollan. No habrá ningún manto protector, así lo declaró.
4: Yo lo que creo es que las autoridades pertinentes tienen que actuar con toda la objetividad y imparcialidad y sin ningún sesgo político ni partidista. Nosotros lo decimos claro en el PAN, y eso es lo que nosotros vamos a mantener, esa postura, es que el PAN jamás ni ha generado ni generará un manto protector para absolutamente nadie, como sí lo ha hecho Morena a nivel nacional con el gobernador de Sinaloa, Rocha. Nosotros no tenemos ningún manto protector con nadie. Nosotros creemos firmemente quien cometió un delito tiene que pagarlo, y también quien si busca su inocencia, por supuesto que la tiene que prevalecer, pero que se actúe la ley con objetividad y con imparcialidad. Es todo lo que nosotros comentamos sobre este tema.
5: ¿Saben ahorita cuál es el estatus de Jesús Corona?
4: Nada, no sabemos absolutamente nada más que lo que han vertido los medios de comunicación, y es lo que nosotros queremos decir, lo que ya comenté.
5: ¿Cómo le hablan para el próximo proceso electoral? Usted también es el presidente del partido. ¿Cómo habrán de garantizar que no haya candidatos que después que hayan sido ya electos, pues desafortunadamente se ven inmersos en este tipo de situaciones?
4: Claro, son temas individuales que, por supuesto, nosotros lo decimos, jamás generaremos un manto protector, ya lo comenté, y por supuesto que esperaremos las investigaciones con toda objetividad e imparcialidad.
5: ¿Pero cómo
3: será? Nos vamos hasta la región sur del estado contigo, Arely Gómez, buena tarde.
6: Muy buena tarde, Abigail y Daniel y amigos del auditorio. Con la detención del alcalde de Atlatlaucan, Agustín N., y exfuncionarios, el presidente municipal de Jojutla, Alan Martínez García, pues celebró los trabajos que se han realizado con el operativo Enjambre. En este sentido, dijo que era importante que se sancionara a los servidores públicos que han incurrido en irregularidades o delitos, al enfatizar que esto de alguna manera pues viene a recuperar la confianza de la ciudadanía, que requiere de una u otra forma pues seguridad, entre otros temas. Vamos a escuchar parte de lo que comentó al respecto.
7: Celebro esta participación, celebro que la operación Enjambre, que la habíamos visto ya en otros estados, hoy tenga prevalencia también en los municipios morelenses, y pues que sea así, ¿no? Porque definitivamente cuando recorremos las calles, cuando tenemos comunicación con la sociedad, es la principal necesidad que tenemos. De nada sirve buscar un desarrollo económico si no hay seguridad, ¿no? Porque es la principal ejemplo de confianza para la inversión, para la creación de nuevos empleos, y pues bueno, reconozco la labor que ha hecho tanto el gobierno del estado como el gobierno federal en sus diferentes diferentes instituciones, con los cuerpos de inteligencia, con sus fuerzas armadas, para que podamos generar este estatus de seguridad, de paz, de tranquilidad, que la gente vuelva a tener confianza en sus autoridades. Y pues bueno, ojalá que no sean tampoco los últimos, ¿no? Que podamos, desgraciadamente, quien haya cometido un error, que también se haga frente a la justicia, ¿no? Y que pague por sus consecuencias de sus actos mal habidos, que afectan directamente la tranquilidad y la calidad de vida de sus representados.
8: Alcalde, ¿habría miedo que llegara la operación Enjambre al municipio de Ocotlán?
7: No, miedo no, al contrario, ¿no? Nosotros siempre en un escrutinio público la gente nos conoce, la gente sabe, pues, de nuestra calidad de persona, ¿no?
6: Bueno, finalmente el alcalde de Cojutla mencionó que este tipo de investigaciones para los funcionarios pues debe ser de manera constante, sabiendo que pues el estar en un cargo público no los exenta de la justicia, y en caso de malas prácticas

0: comentarle lo que sucedió también allá en el municipio de Jutepec, en este CETIS, que se ubica en la zona de Sivac, donde los padres de familia incluso han bloqueado de manera intermitente algunas calles, porque ¿qué cree? Que les están incrementando considerablemente la inscripción. Lo que dicen, para muchos padres es imposible pagarla, ya que se trata de escuelas públicas. Pero esto será después de escuchar a nuestros patrocinadores.
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1: 2:53, gracias por continuar con nosotros en esta segunda emisión de Línea Caliente Noticias. Tenemos esta tarde a la doctora Irene de la Concepción Perea Arango. Ella es directora general de investigación y posgrado de la Universidad Autónoma del Estado de Morelos. Bienvenida.
2: Muchísimas gracias, buenas tardes a todos y todos aquellos que nos acompañan. Para mí es un gusto estar aquí con ustedes el día de hoy.
1: Qué bueno que nos acompaña, y nos decían que ustedes, como le mencionaba, directora general de investigación y posgrados de la UAM. Qué importante que la Universidad Autónoma del Estado de Morelos también genere este conocimiento científico.
2: Sí, con mucho orgullo podemos decir que tenemos una institución, nuestra universidad, nuestra alma mater, la cual es líder en la básicamente en el estado, en los temas de investigación y por supuesto en posgrado. Tenemos el mayor número de posgrados de todo el estado de Morelos y por supuesto también el mayor número de investigadores.
3: Claro, preguntarle también, doctora, los programas de posgrado de esta institución que pertenecen al Sistema Nacional de Posgrados, pero ¿qué significa tener este reconocimiento y de qué manera asegura que las personas que están egresadas o que son egresadas de este, pues atienden las necesidades que son prioritarias para la sociedad, sobre todo en el estado de Morelos?
2: El contar con programas de posgrado que están en el Sistema Nacional de Posgrado de la CECITI nos da un aval de calidad. ¿Qué significa esto? Significa que los estudiantes que se forman con nosotros salen con niveles muy altos en su entrenamiento como investigadores e investigadoras. En especial, también nos ayuda a ver cómo estos programas son evaluados, ¿sí? Las trayectorias que tienen los estudiantes, saber que nuestros estudiantes tienen el seguimiento de todos los profesores, o sea, tienen un sistema tutoral que los acompaña durante toda su trayectoria, y a la vez pues se realizan investigaciones de calidad y en especial investigaciones que tienen un impacto a nivel social, que tienen un impacto en la región. Eso es muy importante.
1: Porque se aplican, en este caso puede ser en la entidad morelense o en todo el país.
2: Se aplican en Morelos, en todo el país, incluso podemos llegar y tener investigaciones que pueden estar vinculadas con otras naciones. Pero es muy importante resaltar que las investigaciones que se realizan en la institución siempre van con un sentido de responsabilidad social y que deben de aplicarse, ¿sí?, generalmente en nuestro estado y también pues en la región, en el país.
1: Sí, nos habla de que son de responsabilidad social, aquí somos sociales, y nos da algunos ejemplos, por ejemplo, de estos posgrados que ustedes ofrecen.
2: Claro, mira, nosotros tenemos en este momento 61 programas de posgrados, de ellos 52 se encuentran en el Sistema Nacional de Posgrados, lo cual es realmente relevante que no la gran mayoría de nuestros programas estén en este sistema, los programas que pueden estar en el mismo, y también reconocer que los profesores que acompañan a los estudiantes dentro de estos programas son profesores e investigadores, la mayoría de ellos con reconocimiento del Sistema Nacional de Investigadores e Investigadoras, que también es un reconocimiento bastante importante a nivel nacional, y las investigaciones que se desarrollan tienen impacto en el estado. Por ejemplo, en el caso de tenemos problemas de agua aquí en el estado de Morelos, tenemos problemas, por ejemplo, con los incendios, con contaminación, problemas que pueden ir, por ejemplo, con los migrantes, violencia de género. En ellos tenemos investigadores, grupos de investigación que son muy fuertes, ¿sí? Y en estos mismos grupos de investigación se forman estas nuevas generaciones de investigadores.
3: Claro, justo eso quiero preguntarle. ¿Qué tanta, cómo es la continuidad que se le da a este tipo de investigaciones? Porque tal vez usted está realizando una investigación que es impactante para la sociedad, que nos ayuda, pero tal vez haya otros jóvenes que van iniciando sus posgrados y dices, bueno, voy a darle continuidad e incluso innovar lo que ya se estudió.
2: Claro, una de las factores más importantes que tiene tener una institución como la UAEN en este estado con tantos años es que permite tener trayectorias largas. Entonces tenemos investigadores que tienen líneas que pueden tener 20, 30 años, y en esas mismas líneas se integran estas juventudes, los nuevos talentos, ¿cierto? Estos nuevos talentos son los que le dan un respiro a la investigación, ¿sí? Entrando quizás a nivel novedoso, ¿cierto? Sí, entonces son ellos los que ayudan a refrescar la investigación que se está haciendo a nivel estatal.
1: A través de estos posgrados, ¿cómo es que se le aporta a la sociedad?
2: Mira, yo creo que uno de los de las tareas más importantes de la investigación que va de la mano del trabajo que realiza el posgrado es poder brindar soluciones, ¿sí? Es muy importante a nivel estatal sostener una universidad, una institución como la nuestra, ya que permite, ¿sí?, a las personas con las que trabajamos pues conocer de primera mano cuáles son las problemáticas. Hace un momento yo te decía, por ejemplo, en el caso de la contaminación de la cuenca del río Balsas, ¿cierto? Entonces tenemos grupos de investigadores que trabajan diferentes aspectos de una manera multidisciplinaria sobre cómo resolver los problemas que tienen que ver con los factores que pueden estar influenciando la biodiversidad en esta zona, ¿sí? Pero también de qué manera pueden impactar en las poblaciones, en las comunidades, ¿sí? Entonces se genera una red, un tejido, ¿sí?, entre investigadores, estudiantes y la misma sociedad, incluso a nivel de gobierno y de empresa, nos juntamos para encontrar soluciones.
3: Por supuesto.
2: Y estos tienen que ser de largo aliento, porque no puede ser de unos cuantos años, ¿sí?, sino que tienen que ir más allá, incluso que las políticas de gobierno, o sea, se tienen que mantener para poder encontrar soluciones que sean continuas, ¿sí?, y que resuelvan las problemáticas del Estado. Y también es muy importante cuando observamos, ¿sí?, que algunos de los desarrollos o estas soluciones que se están generando a nivel de la UAN, de la institución, pues nos permiten resolver lo que aquí en casa,
3: claro,
2: sin necesidad de sin necesidad de estar importando soluciones de afuera, ¿sí?, o ser dependientes de ellas, ¿no?
3: Claro. Eso es muy importante. Qué bueno que cada vez se involucren más, qué bueno que haya investigadores, pero que esto se vaya replicando con investigadores nuevos, que las juventudes se vayan involucrando también, porque eso necesitamos, que se vayan interesando en los temas que pues están trascendiendo a nivel local, pero también a nivel mundial, para el beneficio de todos. Qué bueno que haya jóvenes que se están interesando en la ciencia y en las investigaciones, que muchas veces pensamos, no, ya los jóvenes como que estas cosas no les interesan, pero vemos que sí.
2: Claro, y además la UAN es de puertas abiertas.
3: Claro.
2: Algo que es uno de los trabajos o de las labores que hacen los investigadores y los jóvenes que nos acompañan, es permitir que lleguen los más pequeños, ¿cierto? Uh-huh. Entonces tenemos programas, ¿sí?, para encontrar y estimular las vocaciones tempranas, y ahí encontramos nuevos talentos. Tenemos jóvenes que pueden estar con nosotros a nivel de laboratorios, que están en las preparatorias, llegan muchos de ellos a desarrollar sus servicios sociales, igual en las licenciaturas. Entonces desde ahí empezamos a cultivar el gusto por la ciencia y también a buscar que haya mayor equidad, sobre todo en el género. Hay áreas, por ejemplo, las ciencias duras, donde seguimos viendo todavía que hay una mayoría de varones, ¿sí?, y menos del componente femenino, ¿cierto? Entonces hay que seguir motivando a las chicas para que estudien matemáticas, física, biología, química.
1: Que sí se puede, y hay buenos ejemplos.
2: Sí, hay muy buenos ejemplos.
1: ¿Cómo se pueden acercar para tener más conocimiento de los posgrados e investigaciones que ustedes llevan a cabo?
2: Claro, por supuesto, se pueden acercar a la página web de la institución, de la UAN, y asimismo también acercarse con nosotros a la Dirección General de Investigación y Posgrado. Ahí les podemos dar toda la información que ustedes deseen, y en caso tal de que tengan algún área en específico, pueden acercarse a las unidades académicas y ahí estoy segura que encontrarán personal que les pueden dar orientación sobre las diferentes ofertas que tenemos en las diferentes áreas disciplinares.
3: Muy bien.
1: Le agradecemos, doctora Irene de la Concepción Perea Arango, directora general de investigación y posgrados de la UAM, que haya estado con nosotros.
2: Pues para mí es un gusto haber estado aquí con ustedes, compartir estos momentos, invitarlos a que conozcan la UAN y por supuesto que nos visiten y pues que inviten a nuestros investigadores para que les cuenten detalles sobre aquello que bien realizan. Muchas gracias.
1: Gracias.
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3: Y bueno, pues vamos a otro tema. Como ya le comentamos y nos han estado preguntando en las redes sociales, hoy padres de familia del CETIS número 12 mantuvieron bloqueadas las instalaciones de este plantel para exigir una reducción en la cuota de reinscripción, la cual aseguran asciende a 2,000 pesos por alumno, un monto que consideran excesivo y difícil de cubrir para muchas familias. Los inconformes señalaron que el aumento representa un fuerte golpe a la economía familiar, por lo que piden a las autoridades educativas una revisión inmediata trata de este cobro y mayor transparencia sobre el destino de los recursos. En el video que incluso nos comparten y los audios que nos comparten nuestras amigas y amigos padres de familia, pues observa un grupo de padres reunidos en el acceso principal de la institución mientras mantienen cerrado el ingreso al plantel y exigen ser atendidos por algún responsable administrativo. Esto era lo que sucedía hace unos, durante la mañana de este miércoles, allá en el CETIS número 12.
4: ¿Cuál es su nombre, señorita?
5: Entonces mándenos a que se represente, señora.
4: ¿Cuál es su nombre?
6: Voy a dar mi nombre. Mi nombre es Marilena Manuel.
5: Grábela.
6: Yo no soy del departamento de dirección.
4: Mándame a alguien de dirección.
6: Lo que hicieron allá arriba es me mandar a la verdad que estuvo mal. Yo les estoy disculpando. Pero si ustedes quieren pasar, no, yo no estoy viniendo yo sola. Yo no sé quién la mandó.
5: ¿De dónde mandaron a la luz?
6: Yo no sé ni qué dirección, pero no les pueden gritar.
5: Nadie le está gritando. Solo le dijimos que
7: no. No,
5: hemos trabajado todo desde el principio y nadie le gritó. Pedimos hablar con directivos y mandaron a un menor de edad. Yo tengo la voz alta. Discúlpeme. Si usted no la tiene,
7: ¿quieres que hablemos con tus
6: alumnos? Señor, solamente con usted. ¿De acuerdo? Así no vamos a llegar a ningún lado y no los van a dejar pasar por la manera en la que vienen. Vienen de una manera violenta.
5: ¡Oh! ¡Ay, ¡Oh, violenta!
6: Ante todo, una voz moderada por educación.
4: ¿Qué están grabando? Entonces, 30 segundos. Somos un grupo de padres inconformes y nos negamos a pagar los 2,000 pesos y sanción de cuota que nos están queriendo poner, porque en primer lugar la cuota de educación voluntaria.
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1: Hablando de salud mental, ya nos anda regañando aquí nuestro invitado, el licenciado Alejandro Ballesteros.
3: Nos está orientando. No nos está regañando, nos está orientando a tomar las cosas con respiración y ligera.
8: Así es, una pausa.
1: Una pausa para la mente.
8: Para la mente, así es. Exacto. Así es.
1: Ya lo escuchó, está con nosotros el licenciado Alejandro Ballesteros, es licenciado en psicología por la Facultad de Psicología de la UAM, responsable del programa de salud mental de la Facultad de Derecho. Bienvenido, Ale.
8: Muchísimas gracias por la invitación, para mí es un placer estar aquí y compartir con ustedes información y hacerlo arrancando con una risa. ¿No?
3: Ay, sí, claro.
8: Una risita.
3: Riéndonos. Pues
1: falta.
8: Un poquito.
3: Aunque haya presión y que estemos todos acelerados por las noticias que hemos tenido el día de hoy aquí en el estado de Morelos, bueno, pues hay que tomarnos una pausa para respirar y, bueno, tomar las cosas con calma.
8: Continuar, exactamente. Continuar. Una pausa, respiramos y entonces... Continuamos.
1: Avanzamos. Y vamos a hablar el día de hoy sobre la comprensión, respeto y apoyo a personas con alguna dificultad emocional. Vamos a presentarles un audio esta tarde para darle un poquito de contexto de cómo es que ser empáticos puede cambiar por completo incluso la vida de una persona. Y si no lo somos, también podemos afectarla de manera directa. Esto se llevó o se desarrolló hace un par de semanas, se volvió viral a través de redes sociales y era de una pequeña que padece TDAHA y estaba aplicando una de las prácticas que le enseñaban en terapia. Lamentablemente los compañeros no lo supieron asimilar, incluso la maestra en turno no supo cómo, voy a decir la palabra, defenderla o cómo sobrellevar la crisis que esta niña estaba presentando a tal punto que le impactó de manera directa, pero vamos a escuchar, seguramente usted lo va a reconocer.
9: Lo que hace gesto de la tortuga y se rió y le dijo a la niña después y le dije, profe.
10: ¿Hiciste la técnica de la tortuga?
9: Sí, luego le
10: conté. ¿Tuviste una crisis?
9: Sí, de enojo y me tapé así y luego me dijo a nadie qué me pasaba y le dije que nada y luego vino Victoria. Y luego no sé qué me preguntó y le expliqué de los gestos de la tortuga y se rió.
10: No pasa nada.
9: Ya no quiero volver.
10: No. No pasa nada, amor. No pasa nada. Tú haces esas técnicas cuando tienes una crisis, mi amor, ¿sí? No pasa nada. Tú no importa que se burlen tus compañeros. Te dije que le pidieras al profe salir del salón. ¿Por qué no lo hiciste?
9: No, porque quería seguir la técnica de la tortuga.
10: Ah, querías controlarte tú misma.
9: Sí.
10: No pasa nada.
9: Y no pude terminar un trabajo.
10: pero yo te ayudo, no pasa nada.
9: Escribí el número, es 1.
3: ¿Qué pasa? ¿Por qué no enseñamos a nuestros niños o nosotros mismos no sabemos cómo actuar ante una situación como ya la estamos escuchando esta pequeñita que dice, bueno, yo traté de calmarme así con es. Las técnicas que me enseñan, pero desafortunadamente somos ignorantes el resto para entender este tipo de técnicas y lo que hacemos es burlarnos y eso probablemente lo estén replicando nuestros hijos e hijas.
8: Sí, desafortunadamente creo que este no es un caso aislado porque esta historia es una historia que hemos visto y hemos vivido en ocasiones muchas personas, no nada más en la escuela, sino incluso también en nuestros centros de trabajo, ¿no? O en otros espacios en los cuales nosotros también convivimos con otras personas. Y justo, pues un poco el video lo que muestra es una situación que desafortunadamente se enfrentan todos los días, con la que se enfrentan todos los días niños y niñas, cuando quizás el entorno en el cual se desenvuelven no tiene un pleno conocimiento de la importancia de la salud mental y también de que justo esta técnica que estaba implementando la pequeñita, la famosa técnica de la tortuga, pues es una técnica que intenta autorregular, ¿no? Sí. Las emociones que en ese está sintiendo. Entonces, creo que aquí el punto fundamental, sí, del tema, es hablar también de nuestra responsabilidad como adultos para poder también sensibilizar a niños y niñas acerca del tema de la salud mental y hacerles ver que entre nosotras las personas, pues pueden existir algunas personas que tengan dificultades y que justamente esta es una de las maneras en las cuales ellos pueden autorregularse.
3: Uh-huh. Ser respetuosos con lo que está sintiendo el otro. Pero ¿cómo se lo enseñamos? ¿O cómo nosotros sabemos o detectamos que están pasando por una situación así?
8: Ok, en este caso, bueno, el caso del video particularmente se hace mucha referencia a un diagnóstico. No lo voy a repetir porque no lo sabemos, ¿no? Real, pero en realidad algo que sí sabemos y que al menos en estadísticas está muy documentado, es que hoy por hoy niños y niñas están enfrentándose con muchas dificultades en temas de salud mental, específicamente ansiedad y depresión. Uh-huh. Entonces, creo que una de las primeras cosas que pudiéramos considerar para saber si nuestros niños y nuestras niñas están atravesando una situación así es cambios o alteraciones en su comportamiento o en su conducta. Uh-huh. Algunas de las cosas que podemos también observar, a lo mejor si no somos padres, pero somos docentes, es que tengan dificultad para poder concentrarse, que tengan también problemas para relacionarse con sus demás compañeros o compañeras, que tengan irritabilidad, que se sientan muy molestos por cosas mucho, muy pequeñas. El hecho de que lloren, por ejemplo, sin que exista un motivo aparente. El hecho de que también en ocasiones manifiesten dolores físicos y que no se tengan como tal una enfermedad. No sé, me duele la panza, me duele la cabeza, ¿no? Uh-huh. Son indicadores de que algo puede estar pasando, ¿no? Entonces, creo que el primer paso es estar más abiertos a que hoy, desafortunadamente, las infancias están presentando dificultades en temas de salud mental. Y que muchas veces estos temas se dejan inadvertidos. Es decir, muchos niños y niñas tienen problemas en su salud mental y no cuentan con un diagnóstico de ello, ¿no? Por lo tanto, los papás tampoco muchas veces saben la condición que enfrentan sus hijos y sus hijas. Por consiguiente, los profesores, los administrativos dentro de las escuelas tampoco saben con qué se enfrentan, ¿no?
1: Por supuesto. Estamos hablando de las personas que, en este caso, tienen al familiar que tiene alguna condición, pero ¿qué pasa, por ejemplo, con la falta de empatía con los terceros? Uh-huh. Nos mencionabas ya un poco de la docente, qué es lo que puede realizar, pero si estamos hablando de niños, en este caso tendría 6-7 años, no es mucho más grande. ¿Cómo nosotros, como familiares en general, no solo los papás, sino el círculo que engloba a todos, a estas personas, enseñarles el ser empáticos? Quizá no lo podemos comprender en un 100%, pero no llegar a este tipo de reacciones que, aunque parecen inocentes, pero terminaron afectando a un tercero.
8: Así es, y eso es también yo creo que una palabra central en la conversación, ¿no? La capacidad de la empatía. Si bien a lo mejor podemos tener presente que la empatía es la capacidad para poder ponernos en los zapatos del otro o de la otra y comprender qué es lo que le está pasando, pues la realidad es que la empatía como habilidad socioemocional no es algo con lo que uno nazca. Uh-huh. Es algo que de alguna forma se aprende, es una habilidad que uno desarrolla. Y esta habilidad uno lo desarrolla cuando es pequeño a partir también de lo que yo observo del comportamiento del otro. Entonces, papás que de alguna forma quieran fomentar niños y niñas empáticos, pues tienen que empezar siendo empáticos ellos mismos.
3: Claro.
8: Prestando atención, escuchando sin juicio, validando también la emoción de la otra persona, reconociendo también sus necesidades. Y esto creo que es fundamental porque lo que estamos viendo, ¿no?, a través del video es la falta de empatía en ese sentido, de los compañeros que al no comprender lo que estaba pasando, lo primero que hacen es lo señalan.
1: Se burlan.
8: Sí, y se ríen y se burlan. Y por otra parte también a lo mejor, me adelanto, la falta de sensibilidad quizá del docente o de la docente para manejar también la situación con mayor inteligencia.
3: Pues yo creo que fue un cúmulo de todas las reacciones, ¿no? Tanto del docente como de los niños y también de nosotros los adultos, de lo que les estamos enseñando a nuestros pequeñitos, a nuestras infancias.
8: Así es.
3: Me llamó mucho la atención lo que comentabas, Alejandro Ballesteros, respecto a que es que a veces podemos sentir dolor de estómago, dolor de cabeza, los niños lo sienten. Perdón, pero en nuestras generaciones también había personas que se sentían mal, no querían ir a la escuela, les dolía el estómago. Y sin embargo, pues como esto no estaba tan estudiado, nos obligaban a ir a la escuela. O pensaban, es que es un berrinche, ¿no? Y las tres nalgaditas, yo siempre lo he mencionado eso de las tres ayudaditas que te daba mamá, pues para reaccionar. Cuando hoy en día, con todos estos estudios, sabemos que no estábamos haciendo lo correcto.
8: Así
3: y
8: es.
3: Que hoy tenemos que cambiar, pues para tener también a infancias mucho más sanas emocional y físicamente.
8: Así es, y este punto que mencionas es también fundamental entenderlo, ¿no? La gente regularmente dice, ay, en mis tiempos, ansiedad, depresión, eso no existía.
1: ¿Cuál
8: no,
1: estrés?
8: Es que claro que existía. El punto es que no estaba tan visibilizado ni reconocido.
3: Claro.
8: Entonces, hoy, desafortunadamente, todavía existen estos discursos que dicen como, no, se trata de niños berrinchudos, se trata de niños que les hace falta carácter, ¿no? Se trata de niñas o niños que están llamando la atención. Bueno, se trata más bien de personas que están sufriendo y que están manifestando, ¿sí?, pedida de ayuda a través justamente de esta sintomatología.
3: Por supuesto.
1: Nos dicen una duda del auditorio, ¿qué estilo de crianza me puede ayudar a que mi hijo se comporte, a que mi hijo no se comporte así?
8: Ok, mira, a bote pronto, por así decirlo, voy a darte una recomendación quizá muy general, pero que puede servir. Generalmente reconocemos tres tipos o estilos de crianza, ¿sí? Y los conocemos seguramente bien. Ahorita que los vaya describiendo les va a sonar. El primer estilo de crianza es el estilo de crianza autoritario. Este estilo de crianza autoritario es un estilo de crianza en el cual las obligaciones, las obligaciones van de arriba hacia abajo y los derechos, perdón, las obligaciones van de abajo hacia arriba y los derechos de arriba hacia abajo. Son estructuras o estilos de crianza en donde lo que papá o mamá dice es lo que se hace, ¿sí? Por lo tanto, son sistemas de crianza que muchas veces comunican aparente disciplina, pero en realidad lo que el niño o la niña siente por el papá no es disciplina ni respeto, es miedo, ¿sí? Tenemos otro, el sistema, el estilo de crianza de repente como negligente o laxo, ¿no?
1: Sí.
8: Es un sistema de crianza en donde papá, mamá o el cuidador es como muy ligero, no hay tantos límites marcados, ¿no? Medianamente satisface las necesidades físicas y también emocionales del niño.
1: Pero son descuidados.
8: ¿No? Pero son, exacto, cae justo en el descuido, ¿no? En el abandono. Y por otra parte está el estilo de crianza democrático. Este estilo de crianza democrático es, por así decirlo, una combinación de ambos estilos de crianza en donde existen reglas, sí, se respetan, sí, pero también existe posibilidad de que tú opines, de que tú me digas qué es lo que sientes y que tú participes también de las decisiones que se toman. Es un estilo de crianza en el cual se le escucha al niño y se le permite participar.
3: Creo que eso es a lo que todos tendríamos que
8: exactamente
3: avanzar.
8: La respuesta entonces es quizás el estilo democrático de crianza sea uno de los más indicados.
3: Pues sí.
1: Y es que algunos, más por los, voy a hablar por los millennials, de repente se ha vuelto famosos algunos tipos de crianza en el aspecto que son muy permisivos.
8: Laxos.
1: Es como de, sí, es de repente, lo voy a dejar hacerlo para que él comprenda por sí solo que está bien o que está mal. ¿Es favorable? ¿No?
8: Yo de repente pienso que ese tipo de estándares como extremadamente abiertos, pues sí puede también tener consecuencias para los niños, las niñas y los jóvenes, ¿no?
3: Claro.
8: Y creo que aquí lo importante también es mencionar que los límites también son una forma de amar a los otros.
3: Por supuesto.
1: Sí.
8: ¿Sí?
3: La libertad también tiene un límite, si no sería libertinaje.
8: Absoluto.
3: Por supuesto. Licenciado Alejandro Ballesteros, licenciado en psicología, también muchas felicidades por ser el Día del Psicólogo.
8: Muchas gracias.
3: Y gracias por estar esta tarde con nosotros para orientar.
8: Muchísimas gracias a ustedes.
3: Felicidades.
8: Gracias.
1: Tenemos que hacer una pausa comercial, son ya las 3:17.
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1: Y efectivamente hoy en Línea Mundialista nos acompaña Jorge Vázquez porque hay mucha información que compartir respecto al fútbol mexicano y bueno, ya estamos prácticamente a unos días, 22 exactamente, para que inicie la Copa Mundial de la FIFA 2026. Qué gusto saludarte, Jorge, buenas tardes.
2: ¿Qué tal, Idaneli? Abigail, muy buenas tardes. Tengan todos ustedes los que nos escuchan a través de nuestras diferentes emisoras de los 40 Cuernavaca 96.5. Estamos, como bien lo mencionas, y Daneli, estamos nada más a 22 días de que inicie la Copa Mundial de la FIFA 2026 y tenemos mucha información porque ya están llegando a su fin las diferentes ligas del mundo, los diferentes campeonatos, ya para que todos los jugadores, los que están convocados obviamente, empiecen a reportar con sus respectivas selecciones. Tal es el caso del fútbol mexicano. Vamos a comenzar hablando de la final del fútbol mexicano, que ya es el día, la noche de mañana, quiero decir, entre los Pumas y Cruz Azul. Arranca el partido de ida en el Estadio Ciudad de los Deportes, el antes conocido Estadio Azul. Ahí se va a jugar el partido de ida, donde Cruz Azul va a recibir al equipo de los Pumas de la UNAM a las 8 de la noche. Algunos datos a considerar rápidamente, pues es la tercera vez que se enfrentan en una final estos dos equipos. La primera vez fue en el 78, la ganó Cruz Azul. La segunda vez fue en el 80, la ganó Pumas. Y ahora se ven las caras por tercera vez.
3: El desempate.
2: Vamos a ver quién es el bueno, efectivamente.
3: ¿El de vuelta? ¿Cuándo es el de vuelta?
2: Bueno, vamos por orden, pero el de vuelta es el domingo. El domingo en el estadio de Ciudad Universitaria a las 7 de la noche. Y bueno, pues algunos otros datos a considerar rápidamente también de estos enfrentamientos. Pues el equipo de Cruz Azul tiene 5 años sin ser campeón del fútbol mexicano. La última vez fue en el 2021 contra Santos Laguna. Desde entonces no se corona campeón el equipo de la máquina. Y los Pumas ya tienen un ratito más. Los Pumas ya tienen 15 años sin ser campeones. En ese lapso de 15 años, déjenme contarles, en ese lapso así han llegado a 3 finales, pero no han podido consagrarse. Llegaron en el 2015 a la final contra los Tigres. La perdieron en penales. Uy. En el 2020 llegaron a la final contra León y la perdieron también, y ahora pues llegan a esta final contra Cruz Azul. Veremos si ahora la buena para el equipo de los Pumas, porque ya tienen un ratito. La última vez que se habían consagrado fue en el 2011 contra Monarcas Morelia. Imagínense ustedes. Wow. Monarcas, que ahora
3: ya ni está
2: Monarcas ahora. Bueno, sí está, pero en la llamada liga de expansión.
3: Claro.
2: ¿No? Y bueno, también a considerar que se van a enfrentar 2 entrenadores mexicanos En esta gran final, por parte de Pumas, Efraín Juárez, por parte de Cruz Azul, Joel Wiki. Efraín Juárez ya con un poquito más, son entre comillas novatos, están empezando sus carreras, aunque Efraín Juárez ya tiene un poquito más de recorrido. Efraín Juárez ya fue campeón en Colombia con el Atlético Nacional.
3: Sí.
2: Y también fue campeón en la Liga de la MLS de Estados Unidos con el New York City, aunque ella era como asistente técnico. Y también fue campeón en la Liga de Bélgica con el Brujas, o el Bruges de Bélgica, también como asistente técnico. Ya tiene un poco más de rodaje. Y Joel Wiki, pues está empezando su 6º partido de Joel Wiki como entrenador principal. Todavía es considerado entrenador interino Joel Wiki.
3: Pero vaya sorpresa,
2: lo está haciendo bastante bien. Y si gana, si es campeón, seguramente se va a quedar Joel Wiki al frente de Cruz Azul.
3: Muy bien.
4: Yo voto porque se quede.
1: Vamos a ir por el Cruz Azul. ¿Y tú por quién vas? ¿También por el Cruz Azul o echamos la apuesta? Yo voy con todos menos con el América.
2: Ah, claro. Eso es lo importante.
1: Sí. ¿Tú le vas al Cruz Azul?
2: No, fíjate que yo soy más... soy aficionado del Guadalajara.
1: Ok.
2: Ya no están las Chivas. Pero ahora yo creo que los Pumas ya se merecen, porque ya es un tiempo más prolongado. Yo creo que ya se lo merecen los Pumas, ¿no?
1: Claro que sí.
2: Yes.
1: Y estaremos hablando seguramente de esto más adelante, mi querido Jorge Vázquez, porque bueno, ya también tenemos que despedir nuestra sección, pero como siempre hay muy buena información deportiva que compartirles a nuestros amigos del auditorio. Muchísimas gracias.
2: Muchas gracias, y Daniel y Abigail, muchas gracias. Que tengan muy buena tarde a todos los que nos sintonizan.
1: Gracias.
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3: Y bueno, antes de despedirnos, información importante también que darles, y es que el secretario de Seguridad Pública Federal, Omar García Harfuch, confirmó esta tarde también la detención de Horacio N., quien es ex oficial mayor de Cuautla y ex secretario municipal de este ayuntamiento, así como del actual tesorero municipal de Cuautla, Jonathan N. Vamos a escuchar cómo
0: lo comentó. El día de hoy, la Fiscalía General de la República obtuvo órdenes de cateo en 6 domicilios ubicados en Morelos y uno más en Querétaro, así como órdenes de aprehensión contra diversos objetivos, entre ellos presidentes municipales en funciones, expresidentes municipales, empresarios, servidores públicos y personas vinculadas con extorsión, así como delitos contra la salud, tráfico de armas.
1: Pues toda esta información usted la escuchará y la podrá tener en nuestras redes sociales como Línea Caliente Noticias y, por supuesto, mañana también toda la información en punto de las 7:30 de la mañana. Nos vamos, buena tarde y buen provecho.
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5: ¿Cómo están, banda de Los 40 96.5 con toda la actitud? Bienvenidas y bienvenidos a Los 40 Classic. Hoy es miércoles de leyendas. Este espacio donde recordamos a los artistas y bandas que dejaron huella con canciones que siguen sonando en el corazón de toda una generación. Y hoy, el aplauso se lo lleva una agrupación española que conquistó a Latinoamérica con letras intensas, muchísimo sentimiento y una voz imposible de olvidar. Ellos son La Quinta Estación. Formada en Madrid a inicios de los 2000, La Quinta Estación encontró en el pop rock una mezcla perfecta entre baladas románticas, guitarras poderosas y letras cargadas de emoción. Aunque comenzaron su carrera en España, fue en México donde realmente explotó su fama y se convirtieron en una de las bandas favoritas de la radio y la televisión. Con la impresionante voz de Natalia Jiménez al frente, lograron construir un estilo único entre el pop latino y el rock melódico, que marcó a muchísimas personas. La banda lanzó discos como Primera Toma, Flores de Alquiler, El Mundo Se Equivoca y Sin Frenos. Además de realizar giras por América Latina, Estados Unidos y España. Entre premios y reconocimientos consiguieron varios Latin Grammy, premios Billboard y premios Lo Nuestro, consolidándose como una de las agrupaciones más importantes del pop en español de los 2000. Además, muchos de sus videos acumulan millones de reproducciones hasta hoy, especialmente el del Sol No Regresa, que sigue siendo uno de los favoritos del público. Y justamente, hablando de himnos, en 2007 llegó Me Muero, una de las canciones más exitosas de la banda. El tema formó parte del álbum El Mundo Se Equivoca y rápidamente se convirtió en una de las baladas pop más queridas de la década. Fue nominada y reconocida en distintas premiaciones latinas, además de convertirse en una canción obligada para corazones rotos y enamorados intensos. Y cómo olvidar que en ese video sale en el que en ese entonces era el luchador mexicano top del momento. Así es, me refiero al Místico. Después apareció Sueños Rotos en 2009, incluida en el álbum Sin Frenos. La canción mostró una etapa más madura del grupo con una letra melancólica y poderosa sobre las relaciones que dejan cicatrices. Muchos fans consideran que este sencillo tiene una de las interpretaciones vocales más fuertes de Natalia Jiménez. Y claro, que si hablamos de éxitos, hay que regresar a 2004, con El Sol No Regresa, probablemente la canción más emblemática de La Quinta Estación. Este sencillo literalmente cambió la historia de la banda y los lanzó a la fama internacional. El tema se volvió un clásico instantáneo del pop rock latino y su video musical fue uno de los más transmitidos en canales musicales durante aquellos años. Así es, así comenzamos este miércoles de leyendas en Los 40 Classic, en el escenario 40, La Quinta Estación.

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2: Y banda, después de un pequeño descanso, la quinta estación viene en 2020.

2009 junto a Marc Anthony, cuando lanzaban Recuérdame, una colaboración que mezcló perfectamente el estilo romántico de ambos artistas. La canción logró gran éxito en radio y mostró una faceta mucho más emocional y elegante de la agrupación. Además, para muchos fans, fue inesperado escuchar a Natalia Jiménez y Marc Anthony juntos, pero el resultado terminó siendo espectacular. Si hablamos de canciones dedicadas al amor más puro y sincero, no puede faltar Algo Más. Lanzada en 2005, este tema se convirtió en una de las canciones románticas más importantes de la banda, y todavía hoy sigue apareciendo en playlists de bodas, dedicatorias y momentos especiales. Curiosamente, mucha gente considera que esta canción fue la que terminó de conectar emocionalmente a la Quinta Estación con el público latinoamericano. Sigues en Los 40 Classic.

0: Hola, yo escucho los 40 96.5 con toda la actitud. Mi nombre es Alma y a mí me encanta escuchar los 40 Classic porque pues me remontan a mis días de juventud y me encanta estar escuchando. Los escucho siempre y pues con toda la actitud. Y me saludos a todos. Saludos, besos y abrazos. Bye.
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0: Ahora sí ha llegado el momento de despedirnos, pero banda, la Quinta Estación logró algo que pocas agrupaciones consiguen: crear canciones que siguen sonando actuales, aunque hayan pasado los años. Su música acompañó historias de amor, desamor, despedidas y reencuentros, dejando claro que las leyendas no desaparecen, simplemente siguen sonando generación tras generación. Y con la pena, tengo que informarles que la Quinta Estación y yo nos retiramos. Nos vamos por unas tapas de jamón serranos y unos calimochos, pero los espero mañana con actitud porque es jueves de Back to the Future. Yo soy Ángel López. Gracias, Caro Cofiño, la Wonder Woman de la radio, por la producción. Nos escuchamos la próxima en Los 40 Classic.
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3: Toma la barbón. Hoy sí que hay noticias. Hoy sí que hay cosas que comentar aquí en La Corneta. Eso es lo bonito, ¿no? De vivir en México, que siempre hay novedades.
2: Pues, en México y en el mundo.
3: Ahora está en todo el planeta.
2: Hay locuras por parte de el Cheto Gigante. ¿El
3: Cheto sigue
2: prolongándosela
3: o está haciendo
2: durísimo
3: lo correcto?
2: Tiene, bueno, ahorita si quieres le entramos a la política nacional primero, luego a la internacional. Pero tiene dos cosas que dijo ayer que dices de veras, güey, en serio. O sea, ya no está jugando con toda la baraja ese señor, ya se le fue el pedo. Bueno, se le fueron las cabras al monte.
3: Vamos a saltos por lo nacional, lo más light y amable, ¿no? Uno de los diputados más famosos de todos los que hay en nuestro país.
2: Ajá.
3: El delicioso Sergio Mayer.
2: El bellísimo. El súper firme y musculoso y
3: estrella de realities.
2: Señor de la tercera edad, pero sabroso. Sí, señor de las seis décadas, o como era la madre esa.
3: La señora de las cuatro, ¿no? Pero este señor de las seis, como tú casi ya, ¿no?
2: Pues fíjate, después de años que lo han estado tratando de sacar a fuerza de Morena, solito saltó al mar. Como muchas ratas que saltarán de Morena con la presión, ¿eh? Pues mira, yo no sé, güey. Yo creo que, a ver, yo tengo un par de teorías al respecto de Sergio Mayer, que anunció ayer que...
3: Es que
2: ya,
3: hay que decir primero qué es lo que pasó.
2: ¿No?
3: Ayer presentó una carta en la cual dice que por motivos personales deja Morena, no solicita licencia como diputado, en este momento es un diputado independiente, no tiene partido.
2: Así es.
3: Se habla de que se podría sumar a Movimiento Ciudadano, al PAN.
2: Al Verde.
3: Verde, al PRI, quedarse como independiente. Quién sabe qué vaya a pasar, pero por lo pronto Sergio Mayer ya no es miembro de Morena.
2: Pues miren, imaginen al gobierno mexicano como una fruta podrida, una naranja con moho, y entonces Sergio Mayer va a migrar a otra mancha de moho, que será otro partido, ¿no? No pasará nada, yo me imagino que alguien lo recibirá.
3: ¿Pero qué es
2: con,
3: lo que está? A ver, bueno, esa es una manera de interpretar las noticias.
2: Pero espérame,
3: yo
2: la
3: les
2: otra...
3: puedo plantear otra.
2: Es que...
3: Permíteme, esa me
2: a
3: toca
2: ver,
3: a mí.
2: Vas.
3: Después
2: no, yo
3: de que
2: nomás,
3: pidió licencia
2: analogía,
3: Sergio Mayer para irse a la casa de los famosos, y el costo político que tuvo que pagar Morena por ello, y de por sí no era muy querido, dijeron... Te vamos a expulsar, pero te damos la oportunidad de que tú digas que renuncias porque estás guapo y hay cariño.
2: Fíjate, la otra también es que ahorita pues Morena tiene mayores preocupaciones que Sergio Mayer, ¿no? Y el desprestigio y el costo político. Costos políticos Rochamoya, güey. Costos políticos que les digan narcopartido con muchísima razón. Sí, o sea, no costos si políticos, razón. La jodidez de imagen que se traen ahorita de que son una pinche bola de corruptos que se han estado haciendo güeyes durante años. Eso, ahorita Sergio Mayer,
3: ¿qué,
2: güey?
3: No ha hecho merma en la intención de voto y en la popularidad.
2: Ahorita Sergio,
3: no ha hecho mella, ¿eh?
2: ¿Tú crees que no ha hecho mella en Morena este asunto?
3: No sé si en Morena, pero en la popularidad de la presidenta y en el respaldo ciudadano a Morena,
2: pon tú.
3: En las encuestas no se ve.
2: Bueno, yo nomás veo en la percepción pública, en lo que se dice en los medios, en lo que veo en redes sociales, en lo que escucho.
3: En los riquillos con los que te llevas, güey. Pero el pueblo
2: fíjate,
3: sigue con la 4T.
2: El otro día me fui a echar unos tacos a nuestra taquería favorita, que está por ahí cerca de tu cantón, y de veras, estaban mentando más porque la gente no tiene para pa echar taco de carnitas, güey, porque la economía está jodida, porque estos güeyes... Están pagando el costo de un desmadre que han venido armando durante años. Y a eso súmale el desprestigio de las narcomamadas que hacen.
3: Yo te veo a ti muy, muy seguro de que se está implosionando la 4T.
2: Espérame. Lo que yo quiero no es la implosión de la 4T. Lo que quiero es que ponga orden la presidenta, güey. Lo que quiero es que ponga orden la presidenta en este país. Ya estuvo bueno de encubrir cacos, güey, encubrir narcos, güey.
3: Sí, estoy de acuerdo. Yo
2: ¿dónde está Rochamoya? Mi pregunta va a ser diaria.
3: Te estás pasando por el arco del triunfo.
2: A ver.
3: Resultados concretos que ya hay en materia de seguridad, incluso reconocidos por el gobierno de Estados Unidos.
2: Vamos a hablar de Harfush, que dijo que no hay nada sospechoso en Rochamoya.
3: No, no dijo que no había nada sospechoso. Ajá. Dijo que no hay evidencias, que no
2: Yo
3: hay.
2: Creo que le costó bastante cara esa declaración, ¿eh? Sumarse al encubrimiento, yo creo que le está haciendo daño.
3: No se
2: daño,
3: está sumando a ningún encubrimiento. Está siendo responsable jurídicamente. No puedes decir, si no hay evidencias concretas, tangibles y pruebas, no puedes señalar a alguien.
2: Bueno, a ver, perdóname, pero
3: ¿Y qué costo político?
2: ¿Por qué no? A ver, ¿qué pasó con la UIF ya, no? Dijo, vamos, ya le congelamos sus cuentas. Unas como semanas después, ¿no? Digo, para que mueva su dinero en chinga. O sea, sí, que lo saque rápido. Esas payasadas que hace este gobierno, de verdad, me caen tan gordas.
3: ¿Ya para qué les bloquean sus cuentas? Pues sí. Evidentemente ya las vaciaron, ya están en quién sabe dónde, en Panamá.
2: Pero me encantan las simulaciones del gobierno. Ya se está haciendo algo. Miren, le congelamos sus cuentas que están en ceros porque ya las vaciaron, güey.
3: Pero estábamos en otro tema, en el tema de Sergio Mayer.
2: Ajá.
3: Sergio Mayer tenía suspendidos sus derechos políticos en Morena.
2: Uh-huh.
3: Entonces, hay dos interpretaciones, quizá pueda haber más. Una
2: o tres.
3: Dijo, ay, güey, aquí ya está medio mala la reputación, mejor me voy.
2: Uh-huh.
3: Y la otra es, a Mayer le dijeron, ¿sabes qué? Te vas. Fue, pero para darte una salida honrosa, di que tú te vas porque quieres.
2: Y la otra es, este partido tiene pedos, mejor me muevo.
3: Ah, eso ya lo habíamos dicho, pero insistes.
2: Es que ese partido sí tiene pedos.
3: Eso es lo que está pasando.
2: Ese partido sí tiene problemas. Pero este tiene el más grande problema que ha enfrentado la mamarrachada esta de su transformación, es esto.
3: Ay, me gusta
2: sí, ver, no, porque,
3: verte ilusionado y
2: porque
3: soñar.
2: Además de todo, Rochamoya, que iba ya a Badiraguato con el viejo pedorro, y me refiero, por supuesto, al expresidente López Obrador, la verdad es que se ve mal, se ve feo. Y luego, pues, los señalamientos de que van otros, como no sé, el guampiro, el hermanito político.
3: Pues dicen, pero pues no pasa nada en contra de Adán Augusto, ¿no? Bueno, ¿será que no hay pruebas contundentes?
2: Imagínate las maromas que han de estar haciendo ahorita todos para decir, a ver, tápense, güeyes, porque ahí está la voladora. Pero bueno,
3: la noticia más relevante viene en este momento del extranjero. Estados Unidos imputa.
2: Uh-huh.
3: Que debe estar imputadísimo
2: al hijo de la gran
3: cubano, hermano de Fidel Castro, a Raúl Castro,
2: a ese grandísimo hijo de
3: asesinato
2: de Etaira.
3: Y conspiración para matar ciudadanos estadounidenses. Esto con base en
2: unas
3: grabaciones.
2: Unos aviones.
3: Unas grabaciones en las que se escucha su voz ordenando que derriben unos aviones.
2: Así es.
3: En los cuales había ciudadanos norteamericanos.
2: Mira, yo creo que Estados Unidos, porque Donald Trump habló de que Cuba va a ser el otra vez, igual que Canadá, va a ser el estado anexado a Estados Unidos, pues Donald Trump está ahorita picándole los ojos a todo el mundo porque tiene muchos problemas internos, ¿no? Entonces, está armando todos los desmadres que puede por fuera. Cuba, evidentemente, pues es el payaso de las cachetadas. Ya lo hizo con... Pues, güey, no ha sido siempre el
3: bastión de la revolución
2: ahí,
3: cubana
2: bastión.
3: Y de la izquierda en Latinoamérica.
2: ¿Qué izquierda de Latinoamérica? Estos bastardos que se han enriquecido, los Castro, güey. O sea, esos güeyes, pues sí. O sea, la verdad, ¿qué revolución cubana ni qué mis tanates, güey? Y luego, bueno, nosotros también en México le mandamos petróleo a cada rato, ¿no? Y un montón de lana y un montón de ayudas que decimos que, por lo menos como gobierno, que es una cuestión humanitaria. Y eso a Estados Unidos no le gusta.
3: El norteamericano Marco Rubio dio un mensaje en español bastante largo.
2: Que es de origen cubano, por cierto.
3: Hablándole a los cubanos, él es de ascendencia cubana, efectivamente.
2: De ascendencia,
3: diciéndoles que ellos quieren ayudar a la gente, quieren quitar el gobierno de Cuba, quieren que no se sigan enriqueciendo los gobernantes y que cualquiera en Cuba pueda poner una tienda, un negocio. Una gasolinera,
2: mira,
3: un banco. Un
2: Estados hospital, Unidos ya estuvo en Cuba y la utilizó como quiso, igual que lo hizo España.
3: La
2: historia de Cuba,
3: años.
2: Sí, hombre, pero acuérdate lo que era
3: cuando
2: Cuba.
3: Cuando eran el burdel.
2: Lo que era Cuba era lo que es ahora Las Vegas, pero con muchísima más libertad para hacer chingadera y media. O sea, ahí había drogas, prostitución. O sea, los gringos hicieron y deshicieron en Cuba lo que quisieron. O sea, no tienen ninguna buena intención para liberar al pueblo cubano y la fregada. O sea, realmente ahorita hay varios frentes que tiene que atender Donald Trump. Entre ellos es que su política interior no va muy bien, entonces necesita voltear afuera a ver qué hace, ¿no? Digo, si ya secuestró a Nicolás Maduro, no se me haría raro que secuestrara a Raúl Castro, ¿no? No veo yo que ahorita Rusia, por ejemplo, Putin, que tiene sus propios... Es un par de peditos, ¿no? Se vaya a interponer en una fregadera que haga Estados Unidos a Cuba.
3: No,
2: o sea,
3: yo veo que pienso que en este momento que los días del régimen cubano, tal
2: y
3: como
2: México,
3: lo hemos conocido, están contados.
2: Ahorita tampoco está para ponérsele al brinco a Estados Unidos de no me toquen a Cuba, güey, porque ahorita... Ahorita, hijo, mano, no está el locu para ósculos. O sea, no están las nalguitas como para besuaves, ¿no?
3: No, no, no, no está el culo, pobrecitos. Pero bueno,
2: para nada.
3: A ver qué pasa. Perdón ustedes.
2: ¿Estás bien?
3: No.
2: Oye, ¿sigues enfermo?
3: Sí, un poco. Güey, te dije que ese beso de tres no era buena idea.
2: Bueno, ¿y cómo sigue el nuevo? Hijo, mano, yo me río.
3: Ah, ¿verdad? Por culebras. Bueno, regresando a México, Sergio Mayer, ya sin partido, reveló que en las elecciones del 2027, él tiene un sueño también. Todos tenemos derecho a soñar como el Estaquita que sueña. Uh-huh. Y nos lo platica. A lo mejor es el error, güey. No platiques tu sueño, güey, para que suceda.
2: Mira, el que tú le des esa manga y credibilidad a la basura esta de transformación que nos han vendido, güey. Yo entiendo, es divertido.
3: Yo sí hablo con la gente.
2: Es divertido. Yo también.
3: Y la gente no cambia de opinión por estas cosas.
2: O sea, fíjate, ya que saben, tengo otros datos,
3: La psique mexicana, pues no están en las encuestas, ¿eh? Ni están en las elecciones.
2: Tengo otros datos, güey. Sí, porque yo oigo a mucha gente. Oigo a mucha gente que está muy enchilada con estos narcopayasos, güey, que además de todo se hacen los hombres, se victimizan,
3: ya hacen está posicionado marchas. Que los políticos son corruptos y, y que el narco gobierna parte de este país. No es sorpresa de nadie.
2: Eso habría que cambiarlo. Eso habríamos de cambiarlo.
3: Estoy de acuerdo y me parece
2: pésimo. Es más, eso fue lo chistoso del asunto, es que a los chairos eso les prometió López Obrador, voy a acabar con la corrupción. Los hizo pendejos, fue más corrupto o igual de corrupto que todos.
3: Oye, ¿sabes qué? Sí te voy a pedir que no digas malas palabras.
2: Estamos los hizo pendejos y entonces... Los que le creyeron, pues la verdad califican de ello. Porque decía, van a desaparecer los criminales el primer día. Por favor, güey, de veras le compraron ese cuento, cabrón.
3: Hay que ver el bosque, no el árbol, güey. Lo que hizo López Obrador por la sociedad mexicana fue relevantísimo.
2: Que ya tenerlos a todos escondidos atrás de nuestras paredes a ver si para que no nos maten.
3: No, la reivindicación social.
2: Ah, claro. Y pues tener
3: así de un estallido
2: a
3: social.
2: A sus grandes, grandes, grandes colaboradores inmiscuidos con el crimen organizado, dinero sucio en las campañas, inseguridad por todos lados, liberando narcotraficantes, saludando a sus mamás, o sea, de veras, güey. ¿No viste cómo lo recibieron ahí? ¿Por qué no se baja de la camioneta? Nomás se baja con la mamá, ¿va?
3: ¿Y a dónde iba, por cierto?
2: Pues yo no sé bien a dónde iba.
3: Salió de la finca.
2: De
3: la
2: su guarida, sí. Sí, salió de la madriguera.
3: No es su guarida, es su finca.
2: Salió de su agujero, güey.
3: No es la cueva de Alibaba, ni nada
2: bueno,
3: así, güey.
2: Estaba el señor en la chingada y salió un ratito, ¿no? Bueno.
3: Pero por favor, ya déjame dar la nota de Sergio
2: Por
3: Mayer
2: favor,
3: y su
2: adelante,
3: sueño.
2: Adelante.
3: El
2: adelante.
3: Sueño al que aspira el año que viene, cuando hay elecciones. Uh-huh. Venga de ahí.
0: ¿Cuál es la aspiración ahora de Sergio Mayer en el ámbito político? ¿Quieres seguir esta carrera política o termina la legislatura y dices, hasta aquí?
4: No, a ver, yo todo lo que he hecho y lo que he trabajado y caminado no es para decir hasta aquí. Solamente hay tres opciones en el 27, que es la reelección como diputado federal. Ajá. Diputado local o alguna alcaldía. Entonces, cualquiera de esas me gustaría estar.
3: ¿Y con qué partido ahora sí?
2: Esa es la cosa. Pero ¿sabes qué? Yo creo que habrá quien lo
3: por
2: reciba.
3: La vía independiente.
2: Habrá quien lo reciba.
3: Muy popular.
2: La vía independiente, ¿sabes lo que pasa? Que es un camino arduo. No hay apoyo.
3: Desierto,
2: no hay nada.
3: Hay agua, no hay nada.
2: Y no hay, o sea, hay un tope, hay un techo de cristal. Bueno, techo de palos, creo, aquí en México, porque pues no alcanza para más. Pero no puedes, o sea, no sé, por ejemplo, una candidatura independiente hacia la presidencia, pues es impensable. Se necesita el músculo. Bueno,
3: pues ya lo hizo el Bronco.
2: El Bronco
3: obviamente
2: ya sabemos,
3: no ganó.
2: Ya sabemos todos qué hacía ahí, güey. Estaba haciendo.
3: Es lo que
2: ruido
3: tú dices.
2: Nomás. Pues, ¿qué clase de campaña hizo? Vamos a mochar todo. Manos, güey. Vamos a.
3: Es una imbecilidad.
2: Ese tipo de. No sé, el idiota este de Cuadri, por ejemplo. ¿También qué hizo? Pues estaba ahí haciéndole el caldo gordo a la gente del Vester Gordillo y a sus intereses. Y nomás ocupando espacio, ¿no? Y payaseando.
3: No me recuerdes al Bester Gordillo, acabo de desayunar.
2: Por eso, pues, pero digo, ese tipo de candidatos, el Bronco, Cuadri y otros que ustedes conocen, pues nada más están ahí de adorno.
3: Bueno, Cuadri no era independiente, él estaba en
2: yo
3: en
2: sé,
3: un partido,
2: yo
3: Nueva
2: sé,
3: Alianza, no tiene nada que
2: pero,
3: ver con la
2: pero no tenía ninguna esperanza absolutamente de ser presidente.
3: El Bronco fue gobernador de su estado por la vía independiente.
2: Sí, yo lo sé, pero como candidato presidencial
3: candidato a la presidencia por la vía independiente.
2: Pero fue nomás a la payasada, ¿no?
3: Sí, vivimos en una pinche partidocracia, pero bueno.
2: Por favor.
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3: ¿ok? MacroPay. bueno, vámonos con más diversión. El día de ayer les platicábamos acerca de Saulito Monreal, el más pequeño de la dinastía de monarcas que tiene Zacatecas. Uh-huh. Dos de ellos han sido gobernadores, tres de ellos han sido diputados o senadores, legisladores. Si no es que más, ¿eh? Por lo menos David, Saúl, Ricardo, Ricardo
2: Xenayor. Pero el más chiquito de mis hijos quiere también
3: el nazi
2: lo
3: del
2: suyo,
3: bienestar,
2: ¿no? El nazi del bienestar se ganó el apodo del nazi del bienestar porque pues en sus, ¿qué son? Jueves de rolitas, creo, donde pues él interpreta canciones con grupos. No se dio cuenta, no notó que uno de los miembros del grupo que tocaba detrás de él en un video traía una camiseta con una suástica nazi gigante, y pues él no vio, ¿no? No sé cómo, pues sí, pero no vio.
3: Ayer pusimos la declaración, salió a dar la cara a medias, diciendo que ya he instruido a mi equipo para que ponga más atención.
2: Echándole la culpa al
3: abre
2: equipo,
3: los ojos, güey, estaba junto a ti, ¿no viste la gigantesca suástica? Pero bueno.
2: Que uno, ya lo dijimos ayer, pero uno diría, bueno, es que yo veo eso y le digo, oye, ¿te puedes cerrar la es más, quítate esa camiseta para el video, güey?
3: Bueno, Saúl Monreal estaba peleando la candidatura a la gubernatura de Zacatecas, uh-huh, su estado, que se han ido heredando entre hermanos, pero hay una ley uh-huh antinepotismo en Morena. Así que es. Se lo impide. Bueno, pues si tenía alguna posibilidad de ganar con esto del nazismo, ya lo echó por la borda.
2: Es que qué bruto.
3: Y ahora escuchen esto, es su hermano mayor, Ricardo Monreal, lamentándose ante la prensa de las declaraciones de su carnalito, que la mete las patas a cada rato.
2: Yo más que lamentándose lo oigo así como diciendo, ay, pues es que sí, lo dejaron caer de chiquitos medio pendo. O sea, yo lo oigo un poquito hasta burlando. O sea, a ver qué opinan ustedes. Ver, venga, Monri.
6: Siempre lo voy a querer porque es el hermano menor, pero cada vez tengo que navegar contracorriente, me da miedo cuando declara. Porque
7: y ahora cantando con
6: involucra.
7: Un. Oiga, y cantando y con
6: de
7: un nazi.
6: De todo. Imagínense, les digo, Saúl, si ves la tempestad, ves lo que está pasando y no te hincas, hijo de.
2: Pues es que sí, güey, eso ya es pitorrisa. Oye, ¿y
3: pero
2: qué onda
3: no
2: con
3: dijo eso? O sea, ¿qué dijo en realidad? ¿No? ¿Lo podemos oír sin el beat?
2: Hijo de mi Dios, ¿o no es qué dijo? ¿Qué dijo?
6: Hijo de Dios.
2: Oye, pero además el reportero que lo está cuestionando parece de espectáculos, ¿no? Ay, además de todo, cantando con un nazi. O sea, es de espectáculos, bueno,
3: ¿qué?
2: No, me sonó como a entrevista de espectáculos. Pero me sonó como entrevista. Y además no estaba cantando con un nazi.
3: Es 2026.
2: Estaba cantando con un imbécil.
3: No
2: que traía
3: juzgamos
2: una camiseta.
3: El escurrimiento
2: ¿tú
3: de quesadilla
2: crees que
3: de los
2: ese
3: demás?
2: Güey. Bueno, yo sí, ¿cómo ves? No, no lo estoy juzgando, me estoy burlando de él.
3: Ay, mira, haz lo que quieras.
2: ¿Algún pedo?
3: A mí me da igual.
2: Bueno. Oye,
3: si fuera gay y se le escurre la quesadilla, ¿qué?
2: Y si yo quiero hacer un chiste y decir que parece reportero de espectáculos, ¿qué?
3: Sí parece, sí pues parece. Está.
2: Entonces.
3: ¿Y eso qué tiene de malo?
2: No estoy
3: ¿qué
2: diciendo
3: tiene que ver con la nota?
2: Yo no estoy diciendo que sea malo ser reportero de espectáculos, para nada, en ningún momento. Solamente estoy diciendo que suena como uno, y ya.
3: ¿Qué me estás diciendo? ¿Que es bueno ser reportero de espectáculos?
2: Pues yo no sé, pero si eres reportero de espectáculos y no hablas así, no eres reportero de espectáculos.
8: Primero me respetas porque estás hablando conmigo.
2: ¡Exacto! Ahí está otro reportero de espectáculos. ¿Cómo se llama este muchachito y en qué programa trabaja?
5: Joaquín, creo.
3: Creo que
2: Joaquín López Dóriga.
3: Ajá.
2: ¿Qué dice? ¿Qué dijo? ¿Qué? ¿Qué?
8: Primero me respetas porque estás hablando conmigo.
3: Me respetas. Y le está hablando a Sergio Mayer en ese momento.
2: Primero me respetas, nos ponemos la ropa y ya estuvo bueno. Y esto se acabó muy rico y todo, pero ya me voy. Ok. Bueno, saludos al teacher.
3: A ver qué pasa con con Sergio Mayer y con Saulito Monreal, yo creo que ya ahorita
2: Saulito Monreal, mucho. Yo creo que Saulito Monreal de verdad, creo que no sabe cuántos son 2 más 2. O sea, si yo veo en un video de mis redes sociales, sí, como político, una suástica, la quito.
3: Si eres la político, quito. No puede ser que seas tan...
2: No pasa el video. O sea, cuando me dicen,
3: güey,
2: oiga, aquí está el video.
3: Un político inteligente no se retrata junto a un güey con una camiseta, pues no, con una suástica nazi. Punto.
2: No. No, tampoco le digas así al nazi, güey.
3: ¿Qué dije?
2: Dijiste que trae una camiseta nazi y punto. Ah, punto, dijiste, además. Ya.
3: Oh, por fin que entendí.
2: Punto nazi. Pero bueno.
3: Punto para los nazis. Desde
2: punto nazi de mierda. No, ya.
3: Exacto. Bueno, ahora vamos a escuchar a la presidenta del PRI allá en Jalisco, este bello estado, que critica fuertemente a Movimiento Ciudadano por lo que hace en la cama. Adelante, Laura.
2: ¿Perdón?
3: Sí, se pone.
2: ¿Por lo que hace en la cama?
3: Movimiento Ciudadano. Okay. Tú visualiza lo que está diciendo. Bien. Imagínatelo con Maynes. Adelante.
5: Pues eso dice Movimiento Ciudadano, va, que con nosotros ni a la esquina, pero con Morena van a la cama. Y esa es la realidad de Movimiento Ciudadano.
3: Ay, qué bueno.
2: Con el PAN y sin esquinas y con Morena hasta la cama.
3: No, con el PRI.
2: Ah, con el PRI. A ver...
3: Porque hay rumores de una alianza ahorita de Movimiento Ciudadano con el PAN.
2: Sí, los hay. Oye, de todos los partidos, ¿cuál sospechas que sea el pasivo, el que recibe siempre? Yo digo que es el verde, ecologista, ¿no? Que ese nomás claro, se pone, le presta a quien esté, al más grande, al que esté más fuerte en ese momento, a veces se le pone en cuatro.
3: Oye, y
2: ¿no?
3: Volviendo a lo que decía al principio del programa, tú... Pues sí, sí hay rumores de que empieza a salpicar cierto desprestigio a Morena, pues sí, por tanto vínculo y tantas acusaciones, claro, y señalamientos y la presión que viene del norte, uh-huh, de Estados Unidos. Y pues se habla de que el verde ya está empezando a marcar su distancia, a separarse de Morena, como lo ha hecho. Correcto. Porque antes fueron aliados del PAN, después fueron aliados del PRI, ahora pues son aliados de Morena.
2: O sea, sí está afectando a Morena. A lo mejor no en las encuestas, como dices, ni en las popularidades.
3: Pero el año que entra hay elecciones. Ahí es donde realmente sabremos.
2: Pues sí, pero yo creo que esto realmente sí le hizo, o sea, sí hizo cimbrar a Morena y sí le está afectando negativamente. Y vaya, oye, con razón, y la verdad es que pues ya estuvo bueno. Entonces, la única que puede salvar esta situación, la única, es la presidenta de México que diga, ok, señores, se acabó, pues resulta que sí encontramos aquí y aquí y aquí y aquí irregularidades y vamos a cortar por lo sano. Pero le falta hacerlo.
3: Falta que se suceda.
2: Porque si no lo hace, entonces todos nos vamos a quedar con la sensación de, oye, que ella está fungiendo como tapadera.
3: Pero la regamos aquí, güey. Ariadna Montiel, la, ajá, presidenta nacional de Morena, habló acerca de la posibilidad de que Saúl Monreal, el nazi del bienestar, sea candidato a la gubernatura, no, en Zacatecas. Adelante, no, adelante, Ariadna.
9: Se ha dicho con mucha claridad que no podrán participar en Morena familiares que, digamos, quieran transmitir el poder de un cargo, del cargo que se tiene a otro. Entonces, eso en Morena no va a pasar. Yo en próximos días voy a platicar con Saúl. Ajá. Y yo estoy segura que Saúl, que es un compañero que viene con nuestro movimiento de hace muchos años,
3: sí.
9: Vamos a encontrar un diálogo que ayude al movimiento.
2: Ok, o sea, ella quiere platicar con Saúl Monreal para ayudar al movimiento con la presencia de Saúl Monreal.
3: Sí.
2: Esto, o sea, quiere decir que ella lo que ve no como un político viable.
3: Que no va a ser gobernador, pero que le van a buscar ahí un premio de consolación Morena. Eso es lo que yo entendí de su declaración.
2: ¿Sabes lo que dijo un señor acerca de esto de la candidatura de Saúl Monreal? Se llama Adolfo. Dijo, ¡nine, nine, nine, nine, nine!
3: ¡Se cae!
2: Güey, Saúl Monreal, ¿qué onda contigo? Nací, me moriré, nací soy...
3: Yo no nací.
2: Nací para amar. Yo no nací.
3: Sí. Y estira el brazo. Qué no, hombre, qué mal eso. Pero pues ni modo. Pues ahora sí que solito se metió en ese brete.
2: Qué manera.
3: Ya que
2: de
3: le hacemos.
2: ¡Dase Shaiza! ¡Vamos a pisarla! Ok.
3: Sí, le estás viendo y no ves, hermano. De verdad. Pero bueno, ¿qué más tenemos el día de hoy?
2: Saúl Monreal es caput. Ok.
3: Es caput, sí. Hay mucho. ¿Tú crees que es cierto esto de que las patrullas en Chihuahua traen el logotipo de la policía de Nueva York?
2: Pues salió la nota y me parece muy extraño. Además, ahorita Nueva York está muy en boga, ¿ves? Porque de allá es precisamente la corte de circuito que es
3: la acusación en contra de hasta este momento 10 políticos mexicanos, incluidos Rocha Moya, Insunza y los que ya se fueron a entregar.
2: Los que ya se entregaron, hombre, las pruebas que se nos fueron a entregar solas. Pero pues resulta que se ha dicho que sí, que tienen estos logos de la policía de Nueva York, extrañamente. No sé por qué. ¡Nueva! ¿Y de dónde es la patrulla? ¡De Nueva York! Exacto. Si te quiere, esta es la canción para Morena, ¿no? Estaba con dedicatoria para todo el partido Morena y dice...

0: verano en Nueva York.
1: ¡Ah, qué felicidad!
0: ¿Te da Rochamoya un verano en Nueva York?
1: Imagínate, un verano en Nueva York, en la celda 33. ¡Nueva York! Si te quieres divertir, ven a declarar, güey.
0: A Nueva York.
1: Hijo.
0: Bueno, vamos a ver qué opinó la... Yo no sé si alguien de broma le puso el logotipo de la policía de Nueva York a las patrullas en Chihuahua, o si incluso alguien de Morena se las puso para decir, miren lo que están haciendo, o si lo puso a la oposición. No tengo idea, porque no tengo elementos para tener...
1: Pero adivinen quién habló de ello, pero porque estas imágenes son las cosas súper relevantes, ¿no?
0: Claro, la mañanera.
1: Estas son las cosas de las que hay que hablar, no de Rochamoya, hay que hablar de esto. Presidenta, ¿qué tiene usted que decir al respecto de esta noticia que la verdad vale madres? Venga.
2: Yo prefiero Chihuahua que Nueva York.
0: ¡Nueva York!
2: Pero ¿cómo? No sé si el alcalde de Chihuahua también. A lo mejor no.
1: ¿Usted tampoco
2: qué?
1: Quiere ir a pues Nueva York?
2: Pues porque ahí están las raíces de las y los mexicanos.
1: Ah, ok.
0: A ver, ahora vamos a ir al alcalde de Chihuahua.
1: Oye, no quiere ir a Nueva York tampoco la presidenta, ¿eh?
0: Es que hace mucho calor ahorita. Está muy caliente. Cosa en Nueva York ahorita.
1: Sí, está caliente la cosa en Nueva York, güey. Voló un coche ahí junto al Stock Exchange, la casa de bolsa,
0: la bolsa de valores.
1: La bolsa de valores, ahí frente a la escultura del toro. Hoy explotó un coche.
0: Wall Street.
1: No se sabe si fue un ataque, si fue un accidente, si qué pasó. Pero
0: yo digo el clima, güey. Ahorita ya estamos a 20 de mayo, ya está haciendo.
1: No, que caliente, pues. Caliente está en otros lados, güey.
0: Caliente. Pero bueno, vamos a oír ahora al alcalde de Chihuahua. ¿Qué nos dice de estas calcomanías de la policía de Nueva York en las patrullas chihuahuenses?
3: Presidenta, permítame compartirle algo importante sobre este tema. El logo dice Corporaciones Hermanas porque en Chihuahua trabajamos con esquemas de capacitación y colaboración internacional para fortalecer la preparación de nuestra policía y lograr continuar siendo la mejor policía de México. Y no es algo nuevo ni extraño. ¿No? Distintos gobiernos en México también han recurrido a modelos y asesorías internacionales en materia de seguridad, como el propio Andrés Manuel López Obrador, cuando fue jefe de gobierno del entonces Distrito Federal, que contrató como asesor al exalcalde de Nueva York, Rudy Giuliani.
1: Lo trajo López Obrador. Imagínate,
0: Rudy Giuliani. Le pagaron un dineral para asesorarnos en seguridad en la Ciudad de México.
1: Que en aquel momento era muy reconocido. Ahorita Rudolf Giuliani está más jodido.
0: Pues
1: güey,
0: es que fue el abogado de
1: la
0: Trump.
1: Lana, güey. No,
0: está enfermísimo, ¿no? Estaba, pero en las últimas.
1: Yo hay una foto de Rudolf Giuliani que se le empieza a derretir el tinte del pelo. está el güey que le quitaron el departamento, hasta el coche, todo, porque pues, resultó ser un amponazo. Qué raro, ¿no? Que se haya llevado con Andrés Manuel López Obrador. Bueno,
0: oigan, y mucha gente se pregunta dónde está Rochamoya, el gobernador con licencia de Sinaloa.
1: Mucha gente, todo el país,
0: yo
1: ¿no?
0: me lo pregunto.
1: Sí, mucha
0: es
1: gente.
0: Es la estampa del Panini más buscada.
1: Mucha gente en la CIA se pregunta dónde está Rochamoya, güey.
0: Le preguntaron a la secretaria de Gobernación, Rosa Isela Rodríguez, al respecto, y contestó al estilo Vicente Fox. Adelante,
1: Rosa
0: Isela.
1: Esto es delicioso. A ver, nada más, para quien no sepa, es la secretaria de Gobernación. ¿Qué hace la secretaria de Gobernación? Pues coordinarse con los gobernadores, entre ellos Rochamoya. O sea, coordinarse con los gobiernos estatales, entre muchas otras cosas. Pero
0: sí,
1: la secretaria de Gobernación...
0: Se encarga de la política interna.
1: Yo creo que es una de las secretarias, si no la secretaría más relevante, más importante.
0: No. La más relevante es Hacienda. ¿Dónde está la lana?
1: Ponte el billete.
0: Sí.
1: Pero bueno, a ver, vamos a escuchar a Rosa Isela que nos dice, nos responde la pregunta de ¿dónde usted, secretaria de Gobernación, nos puede decir dónde está Rochamoya? Venga, señora.
4: Gobernación sabe dónde está Rochamoya. Gobernación está encargada de hablar con los gobernadores.
5: Yo no estoy haciendo ningún llamado de nada.
1: Ajá.
5: Vinimos a hablar hoy de desaparecidos.
0: Por eso.
1: ¿Por qué le da risa?
5: Por eso no le preguntamos a la conferencia.
0: ¿Es desaparecido?
5: ¿Algún llamado al gobernador con licencia secretaria?
6: No hago llamados.
5: La interlocutora del gobierno federal.
0: Que no es tema.
5: No
0: es tema.
1: A ver, se ríe cuando dice desaparecidos. Dice yo por qué siendo la secretaria de Gobernación. La presidenta ya dijo, sí, pero usted se supone pues que es un organismo, digamos, independiente, ¿no? Usted tendría que tener su propia información o sus propias declaraciones. Y la señora, la verdad es que además de todo la ves, a Rosa Isela, y dices, esta señora a lo mejor no debería tener este trabajo tan, tan azaroso, tan difícil.
0: A ver, pero se espérate, no me confundas.
1: Se le ve frágil en la imagen.
0: ¿Es Rocha Isela?
1: No, no es Rocha
0: Isela. ¿Dice el nuevo?
1: Es Rosa Isela. Pero vaya respuesta de una secretaria de Gobernación, ¿no? O sea, como institución, y de una secretaria de Gobernación como persona, que da esta, esto, o sea, se le ve confundida, esquiva, se le ve poco profesional, se le oye casi casi que no quiero hablar porque me va a llegar un zape desde arriba, desde la presidencia, no, me van a pegar. O sea, realmente,
0: perdón,
1: me parece lamentable que una secretaria de Gobernación dé una declaración de esta manera. Me parece, por decirlo menos, lamentable. Y por decirlo menos, estoy siendo muy amable con la secretaria.
0: Bueno, en alguna ocasión le preguntaron acerca de un problema que había entre televisoras en Canal 40 y Ricardo Salinas Pliego a Vicente Fox, y él contestó eso. ¿Y yo por qué? Yo por qué tengo que intervenir, eso no le compete a la presidencia.
1: Y eso, bueno, se lo cobraron durísimo, Vicente, el yo por qué, ¿no? Pero a ver,
0: mira, pues aquí tenemos a Andrés Manuel
1: recordándolo. Esta es la secretaria de Gobernación. Sí, a ver, adelante, viejo gracioso.
7: Clásico. ¿Y yo por qué?
1: Payaso. Miren el brete que nos tienes metido, güey.
0: Yo sí lo estaba. No.
1: Pero bueno, ya lo veré en el infierno.
0: Un gran político.
1: Ya nos veremos.
0: El más grande de todos.
1: En Hades. Por distintas razones, ¿no? Pero bueno.
0: Sí, okay. ¿Tú crees que vas a irte al infierno? ¿Por qué? ¿Qué sientes en tu conciencia?
1: Si existe el infierno, yo creo que sí, porque me he pasado la vida, la verdad, pitorreándome de medio mundo, y eso creo que no está bien. O sea, no lo puedo evitar, así soy. Pero bueno, por lo menos yo no engañé a un país, no robé, no traicioné, no hice ninguna de esas cosas que hacen algunos políticos mexicanos, ¿no?
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1: Es la del... No será por el cacas. ¿Quién le puso la cacfetería, güey? Cuando leí esto dije...
0: ¿Quién le pone la cacfetería?
1: Cacfetería.
0: Un cacapuchino, por favor.
1: No sé, de veras, un cacafé. No, güey, un cacafecito. No sé, güey.
0: Con mocaquita, por favor.
1: Con mocaquita.
0: 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Hay chocolate del bienestar, miel multifloral, café del bienestar.
1: El gobierno ahora le juega al empresario. Me lo sigo preguntando, ¿por qué?
0: Y se llama además un gobierno que se jacta de no ser neoliberal, aunque nunca son bien neoliberales.
1: ¿Por qué tienen compañías y cafeterías y...
0: ¿Sabes qué hay también?
7: Caca caliente.
1: ¡No! ¿Me da, por favor, una taza de...?
7: Caca caliente.
1: ¿Por favor?
0: Sí, porque fría no es lo mismo, ¿no?
1: No.
0: No es el mismo aroma.
1: Tiene que ser fresca. Textura. Tiene que, acabada de salir de la
0: fresca
1: máquina.
0: Y calientita, paradójicamente.
1: ¿Me da, por favor, un tazón gigante de...?
7: Caca caliente.
0: Este programa es...
7: Caca caliente.
1: Pues yo soy José Ramón, él es...
7: Caca caliente.
1: Ahí está.
0: Él es caca caliente.
1: Ahí está, ya ni modo, ¿no? Hay para todos aquí.
0: Ay, nueve, creo que teníamos algo pendiente, pero pues no.
8: No, al rato.
0: Al rato.
1: ¿No tenemos nada pendiente?
0: El top ten del día de hoy se va a llamar, perdón, peores respuestas para...
1: ¿Tenemos todos nuestros asuntos en orden? ¿Ya no tenemos nada pendiente? ¿Nos podemos ir?
8: Ahorita sí.
0: Yo tengo muchas cosas pendientes, espérate. Peores respuestas para... ¿Cómo me veo?
1: Como tienes cara de...
7: Caca caliente.
0: Peores respuestas para cómo me veo. Pues fíjate que te veías mejor cuando te sentías peor.
1: Fíjate que yo siento que ese color te aprieta. La verdad.
0: Peores respuestas para cómo me veo. Depende, ¿te cobraron o te pagaron?
1: O sea, no es que estés gordo, pero parece que tienes la panza llena de...
0: Otra vez.
7: Caca caliente.
1: Es que la caca caliente
0: ¿Sabes qué tienes en el cerebro?
7: Caca caliente.
1: ¿Sabes de qué vamos a hablar todo el programa el día de hoy? De
7: caca caliente.
0: Es que cuánta escatología, cuánta coprofilia. Dejémoslo por la paz. Vamos a un corte. Si quieren participar en el top 10, arroba la corneta FM.
1: Hoy saqué a pasear al perro y no es lo mismo cuando sales al patio a recogerla, que ya he hecho hace un rato, que está fría, que cuando sales a pasear, sacas tu bolsita verde y tocas
7: caca caliente.
1: Es horrible, horrible. Pero hay que
0: qué
1: hacerlo.
0: Rico.
1: Bueno, ya ahorita venimos con más.
0: Por favor,
7: caca caliente.
1: Con más, mucha más.
0: No lo aguanto. Adiós.
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13: El coordinador del Partido Acción Nacional en Morelos, el diputado Daniel Martínez Terraza, señaló que corresponde a las autoridades realizar las investigaciones y proceder conforme a la ley en contra de los alcaldes detenidos en caso de acreditarse alguna responsabilidad. La Secretaría de Protección y Auxilio Ciudadano, la SEPRAC, descarta los señalamientos difundidos en redes sociales sobre presuntas detonaciones de arma de fuego al interior de la Escuela Primaria Técnica número 18, ubicada en la colonia Ciudad Chapultepec. El secretario de Seguridad Pública Federal, Omar García Harfuch, confirmó esta tarde también la detención de Horacio N., exoficial mayor y exsecretario municipal de Cuautla, así como del actual tesorero municipal, Jonathan N. El partido de ida entre Cruz Azul contra Pumas será este jueves 21 de mayo a las 20 horas en el Estadio Ciudad de los Deportes. Más información a través de nuestra cuenta de Facebook, Línea Caliente Noticias. Soy Abigail González y este fue el Resumen 40.
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14: Un gol no tiene horario.
15: Atención, porque la tiene Huesca.
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24: Ya estamos de regreso aquí en La Corneta y estamos muy contentos porque nos acompaña Fernando Guerrero, su director de estrategia comercial de Finamex Casa de Bolsa.
25: ¿Qué pasó, Fernando? Bienvenido, ¿cómo estás?
24: Hola, y te va a decir cómo hacerte rico con La Corneta.
25: Exacto. ¿Cómo nos hacemos rico? Dinos.
26: ¿Cómo están? Ricos. Muchísimas gracias. Qué gusto estar aquí con ustedes.
25: Ahorita qué gusto tenerte.
26: Justamente de eso.
25: Venga.
24: Creo que vienes a desmentir mitos, ¿no?
26: Sí, porque, a ver, yo creo que hemos...

0: He estado aquí varias veces, pero resulta que hay una idea como que sigue siendo muy común entre los mexicanos y creemos que para invertir necesitamos mucho dinero.
1: Creo que, o sea, primero tengo que juntar millones y ser como Rico McPato para decir, ¿ahora en qué voy a invertir? Voy a comprar no sé cuántas acciones de Netflix y unas de Apple y unas de no sé qué. Es muy difícil pensar así, ¿no? En realidad puedes invertir el primer peso que te caiga en la cartera, lo puedes invertir.
0: Para ponerlo en tus palabras, José Ramón, lo que hoy te vas a nalgastar, lo podrías estar invirtiendo.
1: Ahí está.
0: Así de fácil.
2: Ahí llevo está. Años diciéndole y no entiende. Pues,
0: la verdad es que no necesitas mucho dinero. Cualquier cantidad de dinero que hoy tienes en tu cuenta de banco, la puedes estar invirtiendo.
2: Uh-huh. Que no es lo mismo invertir que ahorrar, ¿eh? Ahorrar es nada más guardar y dejar que se haga chiquito por culpa de la inflación el dinero. Exacto. Invertir es hacer que crezca más allá de la inflación para que no pierda valor e incluso se incremente.
1: Pero no es magia, el dinero se pone a trabajar. O sea, tú lo mandas a que alguien lo utilice para generar más dinero y te da tu parte, te da tus réditos.
2: Está Oye, pero bien. Yo tengo otra duda que siempre me quita el sueño en las noches de invertir en bolsas y esas cosas, que puedes perder tu dinero, ¿es cierto?
0: Si es otro, y ese es el segundo, yo creo que tiene que ver con que, a ver, voy a invertir y lo primero que piensan es, puedo perder mi dinero. Y yo creo que aquí hay que dividirlo primero en dos cosas. La respuesta rápida, a ver, si tú vas hoy a invertir, ¿puedes perder tu dinero? Sí, sí puedes perder tu dinero. Ojo, sí, resulta que se acercó mi cuñado, el vecino, que me dijo, oye, es que está manejando esta persona dinero y te garantizan que te van a dar el 50% de rendimiento, aguas.
1: Sí, pues sí.
0: Sí, sí puedes perder tu dinero si no lo haces de manera adecuada. Y está bien fácil hacerlo de manera adecuada, no es nada complicado. Lo que tienes que hacer es acercarte primero a instituciones reguladas.
2: Confiables.
0: No lo hagas con el vecino, con el cuñado, con mi amigo. Hazlo en instituciones reguladas. Ese es el primer punto. El segundo punto tiene que ver con que entiendas qué está haciendo esa institución con tu dinero. Y aquí hay solo una pregunta que te va a ayudar a darte cuenta de esto. ¿La institución en la que yo pongo el dinero ofrece préstamos, da créditos? Si la respuesta es sí, entonces está bien fácil. Es tu dinero, se lo están prestando a alguien más. Tal cual.
2: Como hacen los bancos.
0: Como hacen los bancos, como hacen las OFIPOS, que es el negocio, ¿no? De esa manera funcionan. 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Entonces quiere decir que ese dinero no se lo están prestando a alguien más, sino que lo están invirtiendo en mercados regulados.
1: Correcto.
0: Y esa es la manera más segura de hacerlo.
2: Pero ahorita dijiste algo bien importante, hay que fijarse de dónde invierte uno. ¿Por qué es confiable Finamex, casa de bolsa y ¿por qué debería? ¿Qué solidez? ¿Qué garantías?
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0: Claro, y esto también es bien importante. 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
2: Ok.
0: Y por otro lado,
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0: el respaldo más importante es que tú, es en dónde estás invirtiendo. 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
1: Venga. Okay.
2: Adelante, nuevo.
1: ¿Qué tenemos?
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1: Bueno, pues hagámosle a los periodistas de espectáculos. Seremos unos espectaculeros en estos momentos. Y empecemos con la información de lo más banal.
2: Oye, ¿tú sabías que los testículos del hombre, evidentemente, tienen papilas gustativas?
1: No me digas.
2: Si no me crees, sírvete ahorita un café caliente.
1: Ajá.
2: Y ahí mete el escroto.
1: Y vas a ver.
2: Y vas a poder diferenciar si es café o té de manzanilla.
1: No me digas.
2: Los testículos tienen papilas gustativas. O por lo menos esa es la premisa de Jimmy, de Pongámoslo a Prueba, que quería saber si es real esto de que los testículos tienen papilas gustativas.
1: Los testículos tienen papilas gustativas. O sea, que si te dan un beso en los testículos, ¿sabes? O sea, ¿tienes el sabor del beso?
2: De la persona.
1: Ya.
2: Okay. ¿Tú alguna vez sientes que has probado algún sabor con tu saco escrotal?
1: No, pero estoy seguro que la otra persona sí.
2: ¡Ay, güey! ¡Horror! Adelante, vamos con Jimmy, de Pongámoslo a Prueba.
6: ¿Sabían que los testículos tienen papilas gustativas?
7: ¿Qué?
6: ¿Cómo? Espérate, ¿pero qué?
7: O sea, ¿te pusiste a comer con los testículos?
6: Algo así, agarré soya y tal video. Después, de aquí para arriba, estaba fría, estaba helada. Dice, sí tienen, científicamente hay papilas gustativas ahí, según esto.
7: ¿Qué es?
6: Pero no son capaces de que puedas sentir el sabor. No sé cuál es la función, pero sí hay unas papilas gustativas.
7: Pero no llegan a estas
6: Pero no
7: papilas.
6: Llegan a que sientas algo. Si no, imagínate, te metes al mar y...
7: Imagínate todo salado.
1: A ver,
2: si no perciben el sabor, no son papilas gustativas. Son otra cosa que parece papilas, pero tendrá otra función.
1: Bueno, yo me imagino que hablar de fisiología humana con Jimmy, de Pongámoslo a Prueba, pues es una pérdida de tiempo, ¿no?
2: ¿Quién sabe? Él se dedica a poner cosas a prueba.
1: Sí, pero Jimmy está diciendo una cosa que no tiene el menor sentido, porque si no tienen el sentido del gusto, no son papilas gustativas.
2: Sí, no, definitivamente sirve para otra cosa. Pero entonces, ¿qué será eso que tienen los testículos? ¿No será que este güey está enfermo de algo?
1: ¿Qué será eso que tienen los testículos que tanto le gustan a Jimmy? Tienen ese...
2: Jimmy, te veo cara de mis, güey.
1: No sé qué sé yo, que le llaman mucho la atención a Jimmy de Pongámoslo a Prueba. Pues, ¿por qué no pones a prueba otras cosas, Jimmy? O sea, si te puedes, por ejemplo, no sé, colgar con un clavo en la pared de justo de ese saco del que hablas, güey.
2: Pero
1: a ver si aguanta. No sé, en una de esas aguanta todo tu peso. Pongámoslo a prueba.
2: Es un tejido súper elástico el de los testículos, güey.
1: Sí, sí, yo los he visto estirarse.
2: Yo he hecho unos vampiritos bien divertidos.
1: Yo he visto unas cosas así desde arriba que dicen, no, y ya está, o sea, está en la otra cuadra, güey. Está lejísimos. No hagas eso. No, exacto.
2: No sé si has escuchado, Estaquita Precioso, de una cosa que llaman ball maxing.
1: ¿Perdón? ¿Ball maxing? O sea, maximizando mis pelotas.
2: Maximizar tus testículos.
1: No, es no había oído de ball maxing.
2: Es una moda en las redes sociales muy reciente que consiste en que los hombres se inyecten solución salina o lubricante quirúrgico en su escroto para tener unos huevos. Así, gigantes.
1: Pero a ver.
2: Incluso es tan elástico el tejido escrotal que incluso puedes hacer que sean del tamaño de dos toronjas.
1: Pero ¿por qué quieres tener testículos gigantes? ¿Cuál es la ventaja? ¿Dónde está el atractivo? O sea, que te quites pantalones
2: no son
1: y tengas
2: testículos
1: unos
2: huevos. Pues sí, unos huevos. Mira, no es que huevo.
1: Pero sí. O sea, realmente así te da mucho gusto voltear y decir, qué bárbaro, qué grandes tengo los testículos.
2: Botes, güey, tengo tan descomunales.
1: Fíjate que nunca se me había ocurrido que es una marca de orgullo tener los testículos grandes. Creo que estamos perdidos como especie, güey. O O sea, de plano la gente ya está haciendo puras estupideces.
2: Bueno, es que los testículos producen la testosterona, producen el líquido seminal.
1: Sí, pero,
2: los,
1: o sea, yo...
2: Los espermatozoides.
1: Mis niveles de testosterona y líquidos seminales están normal y yo no tengo unos testículos gigantes. Mis testículos son normales. No quiero unos gigantes, me estorbarían.
2: Solo en la garganta.
1: ¿Te acuerdas cuando Rochamoya se pellizcó los huevos?
2: Sí.
1: Esa imagen es deliciosa, que cruza la pierna y se pellizca un huevo. ¡Ay! Y hace una cara. Bueno, ha de traer la misma ahorita.
2: Esto que llaman un hack de masculinidad y autoconfianza es sumamente peligroso. No se inyecten nada en el escroto, yo se los recomiendo. Tiene varios riesgos. Se pueden dar infecciones, pues, el tejido puede dar de sí, se puede necrosar y morir.
1: ¿Tú te inyectarías lo que...? Yo no me inyectaría nada en los testículos, nunca.
2: Y lo peor es que ya venden en internet kits para que lo hagas tú solo en casa.
1: Pero yo
2: ni
1: espero...
2: siquiera asistido por un médico. Hay que tener temple para jalarte el escroto y inyectarte.
1: Inyectarte. Pero a ver, yo la verdad es que espero,
2: solución
1: ruego,
2: salina.
1: Le pido al universo que una aguja jamás tenga que introducirse en mi saco escrotal. Nunca, jamás,
2: sí,
1: en la vida.
2: Salir
1: no,
2: abscesos,
1: no quiero eso.
2: Infecciones terribles.
1: Nada, ningún objeto punzocortante cerca de mis delicadísimos y bonitos.
2: Pero imagínate,
1: ¿no?,
2: cuando estés en una playa en Saint-Tropez, por decir, ¿no?
1: Pon tú, ¿no? Asoleando.
2: Pon tú, ¿no? Con esas tangas minúsculas y ajustadas que te pones como de los 80.
1: Súper europeas.
2: Exactamente, sumamente europeas.
1: Con mis lentes que no son oscuros, son como rojos, así de pasta de marco duro.
2: Sí, y viendo, los lentes valen madre. Lo que importa es que vas a tener,
1: ¿no?,
2: el espido o la tanguita que te pongas
1: lleno,
2: rellena de con unos
1: gigantescos.
2: Sí, descomunales.
1: Ahora, eso sí está divertido. Para eso sí me gustaría. Para hacer eso que estás diciendo, estar en Saint-Tropez con una tanga apretadísima y que se me den unos testículos descomunales, sí me gustaría, güey. Y caminar por la playa además como si nada, sin decir nada.
2: Si nada, sí.
1: O sea, traer un par de toronjas allá abajo.
2: Ya vieron que
1: no, no
2: tengo.
1: Ni sin ya vieron, nomás pasearte con un helado, pero con un paquete, o sea, que parezca que traes un niño ahí guardado, un bebé. Y además, y sabes que además de los testículos gigantes, una onda que parezca como una mortadela, güey, que de plano te dé la vuelta hasta la cintura, güey, que apenas quepa en el traje de baño. Eso es lo que yo quisiera.
2: Una salchicha Schubling gigante.
1: Que se vea, así,
2: de
1: 30
2: centímetros.
1: Una kielbasa de esas polacas, güey, ajá, gigante. Ok. Eso nada más para ver las caras de los demás, ¿no? Así de que este güey, ¿qué le pasa?
2: ¿Qué es eso?
1: ¿Qué es eso? O a lo mejor una carretilla de esas de niño de la playa, esas de las de plástico, donde hacen sus castillitos de arena y ahí la traes.
2: Así va Julio a la playa.
1: Julio, nuestro jefe, que tiene una voz así de locutor, güey.
2: Pero de hombre, en serio.
1: De hecho,
2: tiene unos testículos gigantes.
1: En la alfombra de la empresa hay unos pasillos largos, largos, largos para llegar a las cabinas y hay un surco que va dejando Julio.
2: Dos.
1: Porque arrastra.
2: Uno por el izquierdo y otro por el derecho.
1: Sí, ¿no? Está la alfombra quemada.
2: Gastada.
1: De donde pasa, gastada.
2: Los,
1: sí es.
2: Los gigantescos testes de Julio.
1: Así es.
2: Bueno, hablando del físico de otros hombres, no estamos solos. El Capi Pérez recientemente
1: sí, güey,
2: habló sobre el cantante peruano Alejandro Aramburu.
1: Ajá.
2: Lo único que hizo el Capi fue acercarse a él y hacer un ademán como de que olía rico. Y después puso sus manos así como diciendo, tiene buenas nalgas, ¿no? Ya sabes, como que las fueras a agarrar.
1: Como cuando estaba Pompiluki con nosotros en cualquier set.
2: Ah, claro.
1: Y yo, o sea, mis manos se iban solas. Me tenía yo que detener una mano con la otra para no llegar hasta esos glúteos perfectamente bien formados.
2: Darle un delicioso apretón, esas nalgas
1: deliciosos
2: perfectas que tiene Javier.
1: Me acabo de acordar que no le he mandado su regalo de bodas. Me lleva la chica. Ya pasó un año de su boda. ¿Cuánto? Un
2: pues
1: montón de meses.
2: Espérate a sus bodas de plata. Y ahí se los
1: no,
2: mandas. Se los, a este
1: no,
2: paso
1: las de
2: que
1: plata
2: vamos.
1: No. Le voy a mandar un regalo ya.
2: Bueno, vamos a escuchar al Capi ofrecer disculpas por decir que el cantante peruano Alejandro Aramburu tiene buenas nalgas. Venga.
8: Un chiste tonto que hice ayer con otro grupo de fans que estaba ahí, donde les dije que Alejandro, miembro del grupo, olía rico y que tenía buen trasero. Ya sé, es un chiste tonto. Nunca le vi el trasero, la verdad. Es una broma. Pero les ofrezco una disculpa si las ofendí. Y también a Alejandro, en caso de que llegue a ver esto, también una disculpa, compa Alejandro. Y máximo respeto.
1: ¿Qué tiene de malo?
2: ¿Por qué tanta seriedad? Nada más dice un chiste.
1: ¿Qué tiene de malo? Que tiene buenas nalgas. Pues, ¿cuál es el problema?
2: O sea, a lo mejor sí las tiene, ¿no?
1: Tú y yo le dijimos a John Bon Jovi que tenía las mejores nalgas del rock and roll en una entrevista. Y además venía enfundado el señor Bon Jovi en unos pantalones de piel, lo recuerdo, color crema. o color khaki, no sé qué eran sus pantalones, pero se le veían muy bien, güey. Y le dijimos... Ya,
2: es que esto fue hace 25 años o algo así, entonces sí. John Bon Jovi estaba en plenitud.
1: No, bueno, y además de todo, ¿saben en realidad lo que pasó? Que teníamos que hacer una entrevista y yo creo que había hecho, no sé, 20 antes de la nuestra. Ya traía una cara de fastidio el güey. Entonces dijimos, pues tenemos que hacer algo divertido, güey, porque este güey nos va a mandar...
2: Y le avisamos, oye, ¿podemos hacer una entrevista alternativa?
1: ¿Distinta? Así, sí, nomás no se manchen. Es que, y empezamos, primero que nada, alabando la perfecta redondez, firmeza... Naves. Y turgencia de sus glúteos. Y de ahí nos dio una de las mejores entrevistas que jamás ha dado, porque se fue como hilo de media hablando de la rutina que hacía para cuidar sus glúteos. Hablamos de cómo humectarlos con crema, que no le disparamos nosotros, él se compraba la suya. O sea, realmente fue un momento bello en el cual pudimos ensalzar lo que yo sí considero el mejor loco, el perro del rock and roll.
2: El perro más perro del
1: el
2: rock and roll.
1: El perro más John. Perro del rock and roll, sin duda.
2: Ahorita de estar ya esmirriado y jodido porque es mayor que nosotros.
1: ¿Tú crees que ya tenga así nalgas de paletero embajada?
2: Sí, sí, sí, sí.
1: ¿De teatro de telón viejo?
2: De telón de teatro
1: así
2: viejo.
1: Así como para adentro, ¿no? Perdón, de telón de teatro viejo, así como para adentro.
2: Sí.
1: Paletero embajada sí. Me gusta, es muy descriptivo.
2: Es que lo ves el culo metido.
1: Sí, sí, fruncido.
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2: Luchadora social.
1: Mamalucha sí, es chida, güey.
2: Bueno, Lupillo Rivera y Alfredo Adame estuvieron juntos en la casa de los famosos Telemundo. Tuvieron fuertes enfrentamientos.
1: Lupillo Rivera y Alfredo Adame, ¿se te ocurren?
2: Qué
1: inconveniente, güey.
2: Pero son entretenidos.
1: Sí, pero son muy inconvenientes cualquiera de los dos. A mí me cae muy bien Lupillo Rivera, me hace gracia, pero es una persona, digamos, de maneras...
2: distintas.
1: ¿Cómo te digo? Muy distintas a las mías, por lo menos.
2: Lo mismo que Alfredo. Pero,
1: Alfredo está en otro rubro, absolutamente.
2: Son entretenedores.
1: Alfredo ya está en el más allá, ya se fue en banda. Alfredo, fíjate que yo trabajé con él mucho tiempo y era amable y es una persona.
2: Sí,
1: educada.
2: Nos llevábamos bien con él y hacíamos chistes. No sé un día por qué se volvió tan agresivo contra nosotros.
1: No sé, yo tampoco lo entiendo, pero bueno, pues él sabrá, ¿no?
2: Él sabrá, pero bueno. El caso es que Lupillo Rivera y Alfredo Adame podrían enfrentarse sobre un ring. Después de lo que hemos visto, y eso a mí me encantaría disfrutarlo. A ver, Lupillo, ¿te vas a subir a pelear con Alfredo Adame, sí o no? Bueno, Adame, dinos.
9: Está loco, hombre, el sapo Tetones está loco. No se quiere subir conmigo al ring, es un cobardón. Ya van 4 veces que le digo, órale, súbete, porque ahora Poncho de Nigris, bueno, ya lo habían invitado y dijo que no, y 3 veces. Y ahora Poncho de Nigris creo que le llamó y le dijo que no. Entonces, pues Lupillo, súbete conmigo al ring en septiembre.
1: Bueno, la verdad es que tengo que aceptar que sí es divertido oír esto. Alfredo, dame cuántos años tiene. Porque yo 68, ya lo vi ya.
2: 68 o algo así.
1: Ya lo vi bastante entrado en años ahora que se subió al ring con el Cazafantasmas.
2: Pues le ganó.
1: Y la verdad es que, no, le dieron todo lo que traían los dos, ¿eh? Pero ya.
2: Tiene 67, Rivera, es de tu edad.
1: Lupillo Rivera sí es como de nuestra edad, ¿no? Es un poquito más joven incluso.
2: Quizá.
1: Tiene 50
2: y pero dice Alfredo que a Lupillo se le arruga, se le frunce.
1: 54.
2: Le hace así.
1: Yo digo, Lupo, aunque sea un sapo tetón, y no lo dije yo, lo dijo Alfredo Adame, que también tiene un pecho onda rotoplas, que bueno, pero yo creo que está mucho más joven y yo creo que no sería buena idea, güey.
2: Pues también Trejo era más joven, ¿no? Es más joven y mira cómo
1: no,
2: le fue.
1: No, pero Trejo, velo nomás, por favor, güey.
2: Y casi se lo abarata, Trejo.
1: Sí, es que lo que le pasó a Trejo es que se le acabó el gas. Bueno, eso y que no tiene la menor idea de cómo meter las manos, pero cero. y creo que Alfredo tiene una poquitita más. Alfredo lo que tuvo, y lo dije aquí en estos micrófonos, tuvo mucha suerte porque cuando tiró esa derecha que la tiró a la nada, le atinó a la jeta. Y sí lo
2: qué manera de irse de lado, ¿no? De Trejo.
1: No, pues es que le dio seco y Alfredo Adame es un tipo corpulento. No sé si muy fuerte, pero sí está pesado. Entonces, pues sí, lo pero por poquito, porque a Alfredo lo tiraron como 3 veces, si mal no recuerdo. O sea,
2: sí, estuvo, 3 veces.
1: Salieron con todo, güey, con todo. Y la verdad es que mi reconocimiento a los dos, porque eso fue una temeridad. O sea, valientes sí son los dos.
2: Segundo a segundo es divertidísima.
1: Sí, vale. Es
2: espectáculo.
1: Creo que es la peor pelea que he visto en mi vida, pero una de las más divertidas. Una de las más divertidas.
2: De las que más he gozado.
1: O sea, unos viejos guangos ahí dándose durísimo. Un espectáculo muy, muy divertido. Saludos a los dos, por cierto, y no se enchilen, ¿ok? No sean así de nenas.
2: Bueno, el top 10 del día de hoy se va a llamar peores respuestas para ¿cómo me veo?
1: Más o menos como Alfredo Adame sobre el ring. O más o menos como el cazafantasmas Carlos Trejo, que tiene cara de cazafantasmas sobre el ring.
2: Pues eso está más cañón, ¿no?
1: Que, a ver, peores respuestas para ¿cómo me veo? Pues mira, la verdad, estabas mejor cuando te sentías peor. O sea, no sé si has mejorado, la verdad. Pero bueno.
2: Bueno, si tienen propuestas para peores respuestas para ¿cómo me veo? Por ejemplo, oye, ¿y cómo me veo? Pues creo que te verías mucho mejor bajo tierra.
1: No. ¿Y qué te parece peores respuestas para cómo me veo? Pues depende, ¿te cobraron o te pagaron? O sea, explícame.
2: Peores sí. respuestas para cómo me veo. Ahorita te digo, nada más déjame checar bien si estás de frente o de espaldas. ¿Tu cara o son tus okay. nalgas? Bueno, si
1: no
2: quieren
1: sé,
2: participar,
1: no estoy seguro.
2: Arroba la corneta FM y volvemos en un momento.
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12: El diputado local de Morena, Rafael Reyes Reyes, aseguró que el Poder Legislativo morelense mantendrá una postura de respeto ante las indagatorias y operativos realizados por autoridades federales, los cuales forman parte de la Estrategia Nacional de Seguridad. El Ayuntamiento de Yautepec dio inicio a la campaña de programas para adultos mayores, audiometría y optometría en la Plaza del Arte, con el objetivo de acercar servicios de salud visual y auditiva a la población vulnerable del municipio. La secretaria de Gobernación, Rosa Isela Rodríguez, entregó al Congreso de la Unión la iniciativa presidencial de reforma constitucional al Poder Judicial a fin de trasladar al año 2028 la elección de jueces y magistrados prevista inicialmente para 2027. El partido de vuelta de la gran final del fútbol mexicano entre Pumas y Cruz Azul será este domingo 24 de mayo a las 19 horas en el Estadio Olímpico Universitario. 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Soy Abigail González y este fue el Resumen 40.
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4: Señores, ¿cómo están? Bienvenidos de regreso a La Corneta. El día de hoy la sección deportiva a cargo de Moisés Muñoz, titular de esta misma. No está, le está acá. Eduardo, fueron al baño. Creo que los dos están con problemas estomacales. Sin embargo, estarán aquí pronto con nosotros para incorporarse a esta sección de deporte. Y bueno, vamos a arrancar con un poco de información.
5: Moisés, Moisés, ¿cómo estás?
4: Perdón, es que me dijeron que estaban en el baño, güey.
5: No, ¿sabes lo que pasa? Que estábamos hablando de una pendejada que hicimos y estábamos echándonos la culpa, que si el pendejo fuiste tú, el pendejo fui yo, el pendejo fueron
6: todos. Y los pendejos somos todos.
5: Y los pendejos fuimos todos en esa pendejada.
4: Pero bueno, Moisés Muñoz, qué gusto recibirte el día de hoy aquí en La Corneta. Mañana empieza la final del fútbol mexicano, mañana jueves, el partido Cruz Azul Pumas. ¿Qué esperas de él?
7: Así es, 9:00 p.m. el día de mañana, Cruz Azul contra Pumas, partido de ida de la final del fútbol mexicano que podrán ustedes seguir a través de Lifetime en YouTube, completamente gratis para ustedes. Y además de la final de ida, también se va a tener la de vuelta el próximo domingo a las 7:00 p.m, también por Lifetime. Esos dos partidos completamente gratis para que los puedan ver en su teléfono, en su tablet, si van en el coche. Bueno, si van en el coche, no tanto, a menos de que vayan de copilotos, pero no se les vaya a ocurrir.
6: Sí, no, manejando. No es buena idea.
7: Eso no es buena idea.
6: Me parece
7: pero,
6: muy sensato.
7: Pero ahí están exactamente las invitaciones para que vean la final del fútbol mexicano, Cruz Azul contra Pumas.
6: A las 8:00 p.m.
5: Oye, a ver, Moisés, concéntrate muy bien y dime, en el partido de ida, ¿va a sonreír el señor Videgaray? ¿Va a llorar y a sufrir el señor Videgaray? ¿Va a llevarse el triunfo Pumas?
7: Yo creo que en el partido de ida va a estar triste el señor Videgaray.
5: ¿Tú crees que Pumas va a regarla? ¿Se los van a
7: arrochar? Yo creo que pierde Pumas en el partido de ida. Sin embargo, va a ganar en el de vuelta y se van a ir a penaltis. Eso es lo que yo creo. Entonces, ya de mañana posiblemente sufra el señor Videgaray. Posiblemente.
6: Fíjate que ayer hablábamos de una declaración de los directivos de Cruz Azul. Ajá. En la cual aseveran que si no gana Joel Wiki el campeonato, no se queda como entrenador, le dan las gracias.
7: Sí, hombre, qué feo, ¿no?
6: Qué feo. Bueno, porque qué soberana estupidez.
7: Totalmente.
6: Porque
7: qué poca madre.
6: ¿Con qué seguridad y confianza llega Wikilopochtli al partido, sabiendo que no le van a dar la confianza después de que agarra un equipo que venía en una trayectoria descendente con puras derrotas y lo lleva hasta la gran final y le dice, no, si no ganas te vas a la ver?
5: Pero ¿no te parece que también es una manera de exigirle a la persona que contrataste, güey? Porque finalmente eres el empleado de la institución.
6: No lo haces público, no se lo dices al entrenador, güey.
7: Claro, no lo dices al público. Posiblemente se lo dices al entrenador, cuando lo contratas. Oye, ¿sabes qué? Vas a tener estos partidos, pero...
5: ¿Qué? No.
7: En el equipo, en el campeón.
5: Moisés, ¿estás bien? ¿Qué pasó? Es que te robotizaste. Eres como la princesa Leia en la película de Star Wars. Tengo un mensaje de Alderaan que... No,
7: todo está perfecto. De hecho, el nuevo me dijo que se escuchaba perfectamente bien todo. No
6: sí, sé ya, qué ya pasó. Estamos, ya estamos de vuelta.
5: Ya.
6: Tú continúa, por favor.
7: No, decía que qué poco tiento también por parte de la directiva, porque si algo arreglaron cuando lo contrataron, a lo mejor le dijeron, oye, ¿sabes qué? Va a estar estos partidos si eres campeón, entonces te renovamos el contrato, pero no lo dices al público. Se me hace de mal gusto por parte de la directiva. Pero bueno,
5: independientemente. Tengo otra pregunta, espérate, tengo otra pregunta. Sí. Sí, con este tema. Dime, o sea, dime. La verdad, y vamos a decirlo con todas sus letras, Pumas no le ha ganado a nadie. Empató contra América y empató contra Pachuca, pero ganado no le ha ganado a nadie.
6: El último partido contra Pachuca sí, quedó 1-0 a favor Pumas.
7: Le ganó 1-0. Pero perdió con Pachuca, realmente.
5: Es por muy poco.
6: A ver, te está soplando Fingers, güey. Mejor ya hablamos con Fingers, ¿no? Porque estás dando la información.
5: ¿Por qué no hablas con Fingers? Habla con Fingers.
6: A ver, Fingers, ¿qué quieres decir?
7: Habla con el dedo.
8: Buenas tardes, Moy. Un gusto saludarte. Señores, gusto. Buenas tardes.
7: Chupa,
8: sí, Fingers. Muy. A ver cuándo vienes a cabina. No, no es cierto.
6: A ver esas nalguitas.
5: A ver cuándo vienes a cabina para ver esas nalguitas de Singers. ¿Estás bien?
8: No, no.
5: ¿Estás bien, güey?
6: Controla tu fanatismo americanista y di lo que tengas que decir, Singers.
8: Sí, lo que pasa es que Pumas, o sea, en los globales no le ha ganado a nadie. Empató con Pachuca, empató con América. Uh-huh. Y Cruz Azul sí le ganó a Atlas y le ganó a Chivas. O sea, en el global terminó siendo victorioso Cruz Azul. Por eso yo siento que Cruz Azul tiene un poco de ventaja en esta final.
5: ¿Qué opinión te merece eso, Moisés?
0: Pues eso es un...
7: Y, pues mira, como lo mencioné anteriormente y lo repito, para mí el día de mañana Cruz Azul gana su partido y el partido
0: la
7: de vuelta
0: Cruz Azul en CU
7: va a ganar Pumas, se van a ir a penaltis y en penaltis creo yo que lo va a ganar Pumas por el hecho de que está en casa con su gente y cuenta con un arquero como lo es Keylor Navas. Eso es lo que yo...
5: ¿Taylor?
7: Obviamente...
0: Keylor Swift.
5: Keylor Swift y Keylor Navas, ¿no? O sea, qué pedo.
0: Keylor Swift.
7: Keylor Navas. Bueno, ya están entonces listos los partidos de ida y vuelta de la final del fútbol mexicano. Y como lo mencioné también anteriormente, a las 8 de la noche, el viernes hay un partido amistoso entre México y Ghana. Este se va a llevar a cabo en Puebla, si no me equivoco.
5: ¿Y quién gana? ¿Quién gana?
7: México, porque aparte creo que Ghana viene con una selección sub-23.
5: ¿Y si nos gana,
7: Nos van a correr
5: si
7: nos gana, los chamacos?
5: Si nos gana, ¿gana qué? O sea, sería horrible, güey.
0: Tristísimo.
7: Si nos gana, gana, pues gana.
0: Pues, pero eso que diría duda, ¿no? De la selección rumbo al mundial.
5: Porque nada, gana, la verdad es que futbolísticamente pues es nada, ¿no?
0: Pero no va la selección completa, ¿no vienen los europeos o sí ya están los que van a jugar el mundial?
7: No, los que están entrenando, hay muchos que todavía no están acá. Pero a ver, yo les quiero nada más mencionar algo que justo me encontré en redes sociales hace un ratito, lo cual pues tiene mucho que ver en esto, ¿no? Porque la gente está quejando de que México no gana y que han dado mal la fregada. Bueno, no sé si ustedes recuerden, pero Argentina, cuando fue campeón en México 86, Argentina jugó partidos amistosos, partidos de preparación, ajá, previo al Mundial. Uno de ellos lo jugó contra el América. Y ajá, el América le ganó a Argentina ese partido. ¿Qué significa? Que pues no pasa nada.
0: Que como, América era mejor que el campeón del mundo.
7: No, ganó un partido amistoso, un partido que no se jugó, obviamente no fue oficial, como este de México que va a enfrentar a Ghana y como los que va a seguir jugando México.
0: Oye, ¿jugó Maradona en ese partido?
7: No significa. Sí, jugaron todos los seleccionados argentinos y perdieron un partido amistoso con América en Coapa. Ahí lo jugaron en las instalaciones de América. Y fue campeón del mundo Argentina. Entonces los partidos amistosos sirven para prepararte únicamente. No dicen absolutamente. El resultado no es importante.
5: Pero en el ánimo del público mexicano, Moisés, estoy seguro que va a caer muy mal si nos gana, güey. Insisto, perdón, pero eso va a estar muy mal.
7: México va a ganar, estoy seguro. Y también el partido lo van a poder ver a través de Lifetime.
5: Pero tú dijiste que ganaba el América, Moisés. También.
7: Sí.
5: Eso me preocupa.
7: Sí.
5: Tú dijiste que iba a ganar el América.
7: Soy humano, me puedo equivocar esta quita. En ocasiones voy a tener la razón, en otras me voy a equivocar.
5: Me parece terrible, güey. Pero bueno.
0: Pues espero que no te equivoques en este vaticinio que haces para la final del fútbol mexicano y que la octava se quede en Ciudad Universitaria.
7: Sí, ya van a poder llegar a la mitad de títulos que tiene el América. Felicidades.
0: Oye, con la décima parte si del dinero gana y sin comprar árbitros, si es muy gana, meritorio.
7: Güey. Pues pinches pobres. Y de paso,
5: ya de plano, Moisés, ya fuera pues máscaras, sí, adiós.
7: Eso no es mi culpa, pues si no tienen lana, güey, pues ¿qué quieres que yo haga?
0: Somos un equipo humilde, universitario.
7: Ajá. Hablando de Pumas, vamos a pasar a la información porque tenemos a la presidenta de nuestro país, a la doctora Claudia Sheinbaum Pardo. Precisamente refiriéndose a la final del fútbol mexicano, tenemos qué es lo que dice nuestra presidenta acerca de... ¿Y a quién le va? Bueno, ya todos sabemos que le va a los Pumas, entonces está muy
0: pues
7: emocionada
0: es una mujer
7: porque
0: inteligente,
7: van a jugar
0: científica,
7: la final.
0: Culta,
7: escuchemos,
0: preparada.
7: Por favor, escuchemos a la doctora en esta pregunta que le hacen, este comentario que le hacen, que ella responde de la siguiente manera.
9: Nada más, pues decir que los Pumas ganaron ayer y
10: va a la final los Pumas.
9: Gracias.
7: Ahí está, feliz y contento.
5: A ver,
7: porque Pumas llegó a la final.
5: ¿Vamos a oír eso otra vez?
0: No, está.
5: ¿Qué nada dijo más, la presidenta? No. A ver, espérate. Que...
9: Nada más, pues decir que los Pumas ganaron ayer y
10: pasaron. Va a la final los Pumas.
9: Gracias.
7: O sea, fue un grito de emoción, de está emocionada la
5: doctora. ¿Sufre de aplanamiento del afecto? O sea, como que...
7: ¡Ya llegó Moisés! Eso, gracias, presidenta.
5: Increíble. Gracias, ¿Ya compraste tus pastillas de chile, Moisés?
7: No, estoy esperando ¿no? A que las traigas, ¿no?
5: Cuando las compres se va a oír. Va a estar padre, güey.
7: Tú me dijiste que me ibas a apoyar con el chile y yo estoy esperando.
5: Te voy a apoyar con el chile, pues te llevo tu dotación de no, bolsa de chile.
6: No, pues me quito
5: chile.
6: De en medio porque esto está ya.
5: ¿Tú ya las probaste o no, güey? A ti sí te no, las llevé.
6: Ahí las tengo, pero no las he abierto.
5: Ya es hora.
6: Qué
5: de,
6: bueno que me recuerdas. Creo que se quedaron en el coche el otro día, güey.
5: No, güey, te digo que no les puede dar el calor.
7: ¿Qué pasa? ¿Se quema?
5: Pues se echa a perder, güey.
6: No, no, está ay, bien, están a buen recaudo, tú no te preocupes. Están,
7: ay, Eduardo, de veras.
6: Qué mal. ¿Dónde deben de estar?
7: Qué mal que no cuides.
6: ¿Dónde debe estar el chile? José Ramón. ¿Qué más exacto. tenemos, mi bueno, querido Moe?
7: Tenemos también a José Ramón Fernández, que cuenta una historia, una de las tantas historias que le tocó vivir con Enrique Garay. Y recordemos que José Ramón Fernández es un señor, un periodista que tiene muchos años en el tema deportivo
6: sí, está
7: de
6: viejito.
7: Nuestro país, uno de los íconos. De los, ahora sí que de los más reconocidos, y habla acerca de una historia que le tocó vivir con Enrique Garay cuando Enrique trabajaba junto con José Ramón.
5: No me digas, fue la vez que Enrique Garay mandó una fotografía de su. No, es esa.
7: No, ¿eh? No.
6: ¿Se la
7: no,
6: mandó José Ramón Fernández una foto
7: no,
6: de su pene?
7: No, nada que ver. No.
5: ¿Era una foto del pene de José Ramón Fernández lo que mandó Enrique Garay?
7: No. Nada de eso.
6: ¿O era todo José Ramón Fernández el tamaño del pene de Enrique Garay?
5: Adentro de la bragueta de Enrique Garay.
7: Luego, ¿por qué cuando te lo encuentras, Eduardo, no lo quieres saludar, güey?
6: Sí lo saludé.
7: Estás haciendo ese tipo de bromas. Sí, bueno. Y vamos a escuchar mejor. Mejor escuchemos a José Ramón Fernández que nos cuente qué fue lo que pasó. ¿Les parece?
11: Vale. No, y un día estábamos en junta y yo me asomé por la ventana y pasó una mujer y dije... Y resulta que era la esposa de Garay.
12: Una bailarina había trabajado con Broso.
11: Sí.
6: La Nacha Plus.
11: La Nacha Plus.
12: La Nacha Plus.
11: Ahí está.
12: Y después en Sydney, cuando estábamos en Sydney.
11: Luego anduvo con Cuauhtémoc Blanco.
12: ¿Quién? ¿Garay?
11: No, no.
12: La Nacha Plus. Bueno, cuando estábamos en Sydney, los Juegos Olímpicos de Sydney, en Australia, que queda lejísimos, Garay llega un día a la oficina y se pone a llorar. Le digo, ¿qué te pasa, Garay? Me quiero regresar, estás loco. ¿Cómo te vas a regresar? ¿Por qué? Es que tengo un problema en México. ¿Qué problema? ¿Se murió alguien? No. ¿Con tu mujer? Olvídalo. Te quedas, Garay. Si te vas para siempre. Se quedó. Se agachó.
11: Ah, bueno, bien.
12: Y salió un hijo de Cuauhtémoc con la Nacha Plus.
5: ¿Qué? O sea, de pronto José Ramón se convirtió en cronista de Pepillo espectáculos. Origen, sí, ¿qué pedo? ¿Qué pasó
6: Pedrito
5: ahí?
6: Sola.
5: Ahora... Qué penoso momento ese cuando andas diciendo cosas nada más que sabrás y es la esposa de alguien, güey.
6: Sí, o sea, no está tan grave, o sea, está mucho más grave decir.
5: Sí, que digas que bruto, que vieja tan no hay fea, manera, horrible.
6: Está, sí, eso está peor, ¿no? Lo otro,
5: ¿quién haría algo
6: es un
5: así,
6: cumplido.
5: Güey. ¿Quién haría una
6: sí,
5: cosa
6: pero
5: así,
6: gente
5: güey?
6: Muy corriente y muy
5: ¿quién haría una cosa así, güey, de decir, no, güey,
6: no,
5: mira,
6: hombre, esa
5: o sea,
6: ni con la tuya.
5: No se me, o sea, no mal.
7: Es de mal gusto. Sí, no lo hagan, nunca lo hagan. Por favor.
6: No, el estaquito es o una sea, persona educada.
5: Por favor.
6: Jamás haría eso.
5: Jamás haría eso.
7: No, le
5: así.
7: Estoy diciendo a toda la banda cornetera, no lo hagan. Ah, o sea,
6: no lo hagan.
7: Está muy mal.
6: No,
7: por hagan. Favor, no lo
5: es más, no digan nada de nadie. Porque si se empieza a oír lo que uno está pensando, y a mí me pasa, porque pues, se me abre la boca y sale lo que está en mi cabeza, se mete uno en problemas. Entonces, mejor no lo hagan, no digan nada. Sí. Ahórrense.
6: No, puedes en decir nuestra unos cabeza, cumplidos en cabeza, elegantes,
5: de
6: repente... ¿no?
5: Oye, entonces, lo que puedes hacer es, ¿de quién es la esposa? ¿Es esposa de alguien, la chava que pasó? No, qué brut, qué buena es, qué tetón, qué bárbaro con esas. No. Pues es que sí, güey. Nunca sabe uno, ¿no?
6: Pues no desearás
7: eso es verdad.
6: A la mujer de tu prójimo, lo dice Moisés en sus tablas de la ley.
5: Debería ser no harás por ella, ¿no? Porque luego es difícil no desearlas. Pues la ves y la deseas, ¿no? No, yo no puedo
7: y
5: hacer
7: es que
5: nada.
7: Si nos... Si nos ponemos a pensar realmente lo que sucede por nuestras cabezas, no solamente en ese aspecto, en muchos.
5: Imagínate.
7: Son tantas porquerías, cochinadas, obscenidades y cosas que...
5: Imagínate en tus juntas de trabajo,
7: en nuestra cabeza.
5: Ajá. En tus juntas de trabajo, que estás diciendo, qué brutalidad que se calle este pene. Y pues no puedes, ¿no?
6: Que se pudiera no escuchar, puedes, es que ganas.
5: Que oyeras lo que estás pensando, así que se oyera. Ya que se calle este imbécil.
6: Ya no
5: imbécil.
6: Soporto este pende.
5: Este chenaquete.
7: Y ya está. O sea,
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0: No, no, ya.
1: ¿Cómo puede ser, güey?
0: Ese tren ya partió, güey.
1: Pero una de esas es un trenecito de esos del recuerdo, güey. Así victoriano, ¿no? Esos ya viejitos acá, no sé, como hay unos que cruzan Europa, ¿no? Son unos trenecitos así medio viejos acá.
0: Clásicos, modelos clásicos.
1: Vas haciéndola acá que vas de época y la chinga, ¿no? Poco de plano no, ya no, de plano no.
0: No sé, hace mucho
1: que estamos llegando el señor Videgaray y yo a esa edad en la cual ya esos trenes ya se fueron, güey. Ya pasaron. Sí. Ni modo. Déjenoslo así.
0: Sí, si alguien tiene algo pendiente con gente de su generación.
1: Es ahora, ¿eh?
0: Es ahorita.
1: Pero luego se anda muriendo la gente, güey. Y pues no te quieres morir acá. Ay, ¿por qué no me la...
0: Si no se muere la gente, se muere todo.
1: Algo. Se va uno muriendo por partes, ¿no? Primero muere la esperanza, luego muere el deseo y así, ¿no? Pero bueno, ya dejémonos de estupideces. ¿Y vamos a hablar de sexo o no? De sexo en México, ¿no? Y la satisfacción en nuestro país con nuestras bellísimas vidas sexuales. ¿Somos felices los mexicanos en el sexo? Pues resulta que lideramos el ranking mundial en satisfacción amorosa y sexual. O por lo menos es... ¡Sí, presidenta, sí! México, campeón del amor, lidera ranking mundial en satisfacción amorosa y sexual. Dice aquí.
0: ¿Será? A nivel internacional, 83% de los encuestados reportó en México estar feliz o satisfecho en su relación de pareja. 77% aseguró sentirse amado. Ay. En cambio, en Corea o en Japón se registraron los niveles más bajos de satisfacción amorosa. Solamente el 11% está satisfecho con su relación de pareja y solamente el 13% aseguró sentirse amado.
1: Yo necesito saber, porque he visitado Japón, necesito saber cómo un país tan exitoso en muchos aspectos. Es un país que siempre ha reportado estas cuestiones como medio depresivas, de tristeza, de aislamiento. Es una sociedad muy machista, uno. Es una sociedad muy competitiva.

0: internet en casa de Eduardo. ¿Hacemos una cooperacha nuevo?
1: Que venga, pues que no se aflojo. Que venga.
0: Que vaya a la estación, ¿va, güey? Sí. Pues sí, oye, es lo que debería de hacer, sin pues duda, sí. Que vaya a la estación, güey.
1: Pues vaya, sí, la neta no está tan lejos, o sea, tú estás en Chicago, ¿ok? Pero él, ¿qué?
0: Sí, es cierto. ¿No? Además, el güey, ¿por qué se fue a trabajar a su casa?
1: A ver.
0: No tiene la excusa que yo.
1: Exacto.
0: No entiendo.
1: Sí, pues ¿no? Sí. Yo creo que debería de venir.
0: No, ¿sabes qué? Hay que quejarnos con la CFE, güey. ¡Se le fue la luz! Otra vez. Bueno, no importa, no se preocupen, porque tenemos un top 10 delicioso, mi querido Newman. Y el top 10 se intitula... Peores respuestas para... ¿Cómo me veo? Muy difícil, ¿no? Y arriesgado preguntar cómo te ves. Yo no lo hago muy seguido. Porque tengo un espejo, ¿no? Y tengo ojos y veo cómo me veo. Entonces, la verdad es que no le veo mucho caso a andar preguntando. Pero el top 10 es peores respuestas para cómo me veo. Y esta es la número... 10. Peores respuestas para cómo me veo. ¡Ayuda! ¡Ayuda! ¡Se metió una vaca que habla en mi casa! ¡Ay! ¡Está en el espejo! ¡Está en el espejo! ¿Alguna vez te has sentido así nuevo? Que te ves al espejo y dices, hijo, mano, tengo que... Yo sí, güey. Así que dejas de hacer ejercicio y te ves al espejo y dices, güey, ¿de veras? ¿En serio?
1: O sea, como ustedes dicen, cuando se van de vacaciones, que siempre dicen, no, regresé con una timba, yo creo que sí es cuando me pasa a mí también.
0: Es horrible, güey. Yo no sé, pero yo ya a mis tiernos casi 57, ¿no? ¿Que ya tienes mi regalo o no, güey?
1: ¿Quién va a cumplir?
0: ¿Ya tienes mi regalo?
1: Ya, sé perfectamente el día de su cumpleaños.
0: Ya tengo la cinta, canela, la cobija y la cajuela.
1: Con su nombre.
0: Con su nombre, güey. Qué horror. Bueno, vamos a la número 9. Peores respuestas para cómo me veo. ¡Ay, estás divino! ¡Eres un dios griego! ¡Estás guapísimo! Pero no, deja la luz apagada. Me gusta más así. Cuando no te puedo ver... ¡Güey, reviviste!
2: Es que no un corte de luz. Fue una interrupción breve. No hubo
0: tosió
2: una...
0: nada más. Vaya, qué bien, qué bueno.
2: Me pasó como allí, como a la gobernadora esta Marina del Pilar. Ya ves que no hay apagones en Baja California. Nada más hay cortes.
0: Qué bonito.
2: Cortes.
0: Oye,
2: muy
0: pero
2: breves.
0: Ahora no fue porque no pagaste, ¿va, güey?
2: No, si está apagado, nada más se fue, se cortó.
0: Ok, eso es bueno. Pues entonces vámonos a la número... 8. La número 8. Peores respuestas para cómo me veo.
2: Yo quiero. Espérame, ahorita te contesto porque está medio... El número 8. Peores respuestas para cómo me veo. ¿A quién me dijiste que hay que partirle la madre? Es que no se puede quedar así, ve nada más cómo te dejaron.
0: ¡Qué horror, güey! Bueno, la que sigue es la número...
3: 7.
0: Peores respuestas para cómo me veo. Oye, mi amor, ¿cómo me veo? ¡El poder de Cristo te exige que salgas de ese maldito cuerpo! No, pero de plano me veo tal... ¡Cállate, demonio! ¡Qué horror!
2: ¡Qué feo!
0: ¿Cuál sigue? Feo, ¿no? La que número...
3: 6.
0: Peores respuestas para cómo me veo.
2: Pues, ¿sabes qué? Me recuerdas a mi abuelita cuando tenía 2 días de muerta.
0: No. Ay, de veras. Era muy guapa.
2: Perdón.
0: Güey, entre tú y yo creo que vamos a infectar a través del radio al país entero.
2: No, ¿qué estás diciendo? Qué bueno que estás a la distancia, a sana distancia.
0: Contigo a la distancia, no se pegan cosas. Vamos a la que sigue, que es la número...
3: 5.
0: Peores respuestas para cómo me veo.
2: Híjole, todavía no sé si estás muy gordo o te estoy viendo demasiado cerca. Me voy a alejar 100 metros.
0: Eso lo dijo el novio de Iniesta. Ok, la que sigue es la número...
3: 4.
0: Peores respuestas para cómo me veo. Pues mira, eso de ajolotizar está funcionando muy bien contigo, ¿eh? ¡Qué bárbaro! Te voy a ir a soltar a Xochimilco. Ah, no, que hay aguas jabonosas. Mejor no.
2: Peores respuestas para cómo me veo. Ya regresé del salón de belleza. Y veo que todavía no abren, ¿verdad? ¡Chis huevones!
0: ¿Qué te pasa, imbécil?
2: Sigue la número...
3: 3.
0: Peores respuestas para cómo me veo.
2: ¿Cómo me veo?
0: No, se me olvidó que teníamos una fiesta de disfraces. Perdón, me asusté, pero déjame pongo una capa o algo. Es más, ¿no tienes una foto de Adán Augusto? Ok. ¿Y
2: sí, a todo traigo esto? Una en la cartera.
0: Sí, la tengo aquí en mi escapulario. La que sigue es la número...
3: 2.
0: Respuestas, peores respuestas.

0: Estás para cómo me veo.
1: ¿Qué número? ¿Me veo gorda con este vestido?
0: A ver, ¿me veo calvo con esta corbata?
1: Pues eres calvo.
0: Pues entonces, ¿para qué preguntas? O sea, ¿ya entendiste el punto? Chale, nunca hagan eso. ¿Para qué? ¿Por qué hacer el rato desagradable?
2: Bueno, pues si te están pidiendo tu opinión sincera y honesta, ¿qué más vas a hacer,
0: no? Miente. A menos de que quieras acabar con la relación, güey. No, pues ese vestido se te ve del carajo, güey, porque estás pasadísima de peso. Eso no se dice. No sé por qué lastimar a una persona. Si estás con ella, pues la quieres, ¿no? Entonces no la estés jodiendo, güey.
2: De acuerdo.
0: Yo digo.
2: Pero siempre bueno. Hay formas, ¿no? De hacerlo de una manera elegante.
0: No, de decir que tienes que bajar de peso a una mujer, no hay forma. Nunca hay... No.
2: Te puedes decir, siento que no te favorece esto o aquello. A ver, pruébate tal.
0: Eduardo, de verdad. La última vez que dijiste eso, ¿cómo te fue? O algo similar, porque no, estoy seguro que no lo has dicho, no te hagas güey. No se puede decir eso.
2: No, la que sigue no, es la no, número.
0: Exacto, eso no. Nomás no, güey. En todo caso, no dices nada.
2: Pero ¿no? Respuesta sí, mejor no es nada. Para cómo me veo. ¿Cómo me veo?
0: ¿Te digo la verdad y no te enojas?
2: Sí, sí, por favor.
0: Es que me acosté con tu mamá y qué bruto, cómo se mueve. No. Oh. Con su mamá, güey.
2: Bueno, es que...
0: Fíjate que yo sí pude haberlo dicho, ¿eh? Yo sí pude haberlo dicho, me acosté con tu mamá. Sí, creo que nunca se enteró, pero sí me acosté con su mamá. Digo, hace muchísimos años, así, hace toda una vida.
2: Igual la mamá tampoco ya está con nosotros.
0: No, creo que sí, ¿eh?
2: Ahí sí. Te han gustado grandes, ¿verdad?
0: Sabría. Sí, la verdad, sí. Sí, por algo me dicen el anticuario. Pero bueno. Ni modo.
2: ¿Qué sería? Bueno... ya acabamos.
0: Ya estuvo, ¿no? Es suficiente, pero tenemos más, ¿eh?
2: ¡No hay papel!
0: Tenemos, no me digas, ¿no hay papel?
2: No hay papel, pero fíjate, lo que sí hay es esto que vas a hacer ahorita porque yo no tengo internet.
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0: 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Sofía Rivera Torres, Eduardo Videgaray, su servidor, Roberto López Olvera, Jaime. ¿Y quién más sale con nosotros en ese programa? Creo que
2: Lucía.
0: Lucía, claro está, Lucía.
2: El nuevo se encarga de musicalizar nuestro programa de televisión.
0: Sí, sí. Bueno, MEM se encarga de la información. Sí, los traemos trabajando en todo.
2: Toda la vida.
0: Sí. Y se les paga nada. Está Pamela en cabina. Está
2: Guillermo Hinojosa,
0: en el piso. Guillermo Hinojosa. Y mucha otra gente que a ustedes les vale madre, ¿no?
2: En el piso. Kili está en el piso todos los días.
0: Siempre. Lo necesitamos ahí para relajarnos. Pero bueno.
2: Bueno, si quieren más corneta, está la corneta extendida con este escabrosísimo e interesantísimo capítulo dedicado al sexo analgésico.
0: Sí, el camino.
2: El camino del lodo.
0: El camino del lodo. De la mano de una sexóloga y de un coloproctólogo. Coloproctólogo, ¿eh? Nos fuimos a enterar de todo lo que sucede cuando sucede ahí, donde sucede el sexo anal. Cómo tienen que ser los preparativos, cómo se hace con mayor cuidado, cómo se goza más.
2: Un programa
0: cómo...
2: muy recto.
0: Sí, sí, sí, sí. Cómo hay que hacerlo para estar seguros, pues, de salir, digamos...
2: bien librado.
0: Sin mácula, ¿no? sin nada.
2: Eso es complicado.
0: Que nada ensucie la experiencia. Pero bueno.
2: Y muchas otras cosas más. La verdad, estuvo interesantísimo.
0: Yo no sabía que se podían tantas cosas por ahí, la verdad.
2: Yo también me sorprendí. Interesante ese
0: caso. La sexóloga que nos acompañó, de verdad, vaya que sabía del tema y vaya que nos compartió secretos, ¿eh? Y esto es para, no es nada más para iniciados, al revés, es para aquellos y aquellas que tengan alguna curiosidad al respecto y quieran, entrar, ¿no?
2: Es parte de las opciones que ofrece
0: el dedito al
2: la
0: agua.
2: Sexualidad humana.
0: A ver si está caliente.
2: Un poquito, vamos a ver.
0: Un tantito.
2: Y cada quien va diciendo hasta dónde y cómo.
0: Exacto. Ahí como la sientan, se van recargando. Bueno,
2: Amazon Music tiene. Es la plataforma exclusivamente en Amazon Music. Ahí está la corneta extendida. Y se estrenó desde el día de ayer. Lo pueden disfrutar descargándolo gratis.
0: Oigan, pero una cosa. Oigan con mucho cuidado el capítulo. Escuchen, entiendan y aprendan para que no salga...
3: Caca caliente.
2: ¡Ah! Adiós.
0: Ese fue el nuevo. Ese fue el nuevo.
4: En este instante se va la meme en la corneta.
2: ¿Y este es el cierre?
4: No, este.
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